0: De hecho, el primer ministro Netanyahu ha dado orden a su ejército de que siga avanzando en la franja hasta ocupar, por ahora, el 70% del territorio.
1: En este momento estamos golpeando a Hamas. Ahora estamos en el 60% del territorio de la franja de Gaza. Estábamos en el 50% y hemos pasado al 60%. Y mi orden es seguir pasando hasta... Primero empecemos por el 70%. Les estamos rodeando por todos lados. Lo más importante es seguir aprovechando nuestra fuerza.
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0: Aquí en España, Pedro Sánchez pide comparecer ante el Congreso de los Diputados para defenderse ante el aluvión de causas judiciales bajo la sombra de la corrupción. El presidente quiere dar la cara y lo hace tras la petición de socios como Esquerra Republicana o el BNG. Eso sí, comparecerá, pero habrá que esperar casi un mes y lo hará después del Consejo Europeo previsto para el 18 y 19 de junio. El presidente tiene procesados a su mujer, a sus dos exsecretarios de organización. Investigada está siendo la trama pagada por el PSOE que se dedicaba a coaccionar y extorsionar a policías y fiscales para destruir las causas que afectan en último término al propio Sánchez. Investigado también el referente moral de su partido, el expresidente José Luis Rodríguez Zapatero. Y por último, procesado su hermano, David Sánchez Castejón. Su juicio ha empezado precisamente este jueves en la Audiencia Provincial de Badajoz. En la primera sesión, la defensa de David Sánchez ha pedido la nulidad del juicio por estar podrido de raíz. Eso es lo que ha dicho su abogado, Emilio Cortés. La Fiscalía y el letrado del hermano del presidente del Gobierno consideran que el delito de prevaricación del que se le acusa está prescrito. A Sánchez, te recuerdo, se le acusa de haber aceptado un puesto de dirección como coordinador de los conservatorios de la Diputación de Badajoz, que según la acusación, habría sido creado a su medida. Y una buena noticia, por primera vez en Europa se ha operado a un feto en el vientre de su madre para corregir una malformación genética que hacía que sus intestinos se desarrollaran fuera de su cuerpo. Ha sido en Barcelona y lo ha hecho posible un equipo del Clínic y del Hospital San Joan d'Adeu, Mar Puerto.
4: Tiago, así es como se llama el bebé, había desarrollado las tripas fuera de su cuerpo, una malformación congénita conocida como gastroesquisis y que ponía en riesgo su vida. Su madre estaba en la semana 20 de gestación cuando los médicos detectaron la grave malformación en una ecografía rutinaria y la derivaron a Barcelona Natal, consorcio de medicina materno-fetal y neonatología integrado por el Hospital San Joan d'Adeu y el Hospital Clínic de Barcelona. Tras evaluar las diferentes opciones, le propusieron esta cirugía fetal pionera, que se había llevado, por cierto, a cabo en muy pocas ocasiones, pero nunca en Europa. Finalmente, la intervención tuvo lugar el pasado 10 de febrero, en la semana 28 de gestación, y fue todo un éxito.
5: Entonces, lo que planteamos es hacer una reducción de este intestino y devolverlo al interior de la cavidad abdominal, pero dentro del útero de la madre. Y el paciente nació con un intestino viable y ahora mismo ya pesa 4 kilos y se alimenta de forma absolutamente normal.
4: El pequeño nació sin complicaciones el pasado 16 de marzo y actualmente ya se alimenta con normalidad.
0: Gracias, Mar. A las 3 de la mañana volvemos con más información. Ahora sigues poniendo las calles con Carlos Moreno, El Pulpo.
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¿Qué tal, ponedores? ¿Cómo va la madrugada? Aquí Carlos Moreno, el Pulpo. Tú por escucharme ya sabes que eres un ponedor, estás trabajando en tu camión o en tu fábrica, o a lo mejor estás trasladando mercancías, o estás en la agricultura, estás en el campo, o a lo mejor estás estudiando, no tengo ni idea lo que estás haciendo ahora. Pero si estás escuchando la radio, gracias, de parte de todos los que vivimos de la radio. Es fundamental saber que estás ahí, nos ayudas un montón a poner las calles y a darnos cuenta que sin vosotros esto no tiene sentido y sobre todo no se podría llevar a cabo. Te mando un abrazo bien fuerte. Ya sabes que en este programa de radio no hablamos de política, no nos invade la política, por mucho que a veces nos afecte las cosas que nos están sucediendo, ¿no? Sobre todo el tema de la mentira, no soporto la mentira. Claro, yo quiero poner una historia positiva, quiero poner una calle positiva en torno a historias reales, porque yo no sé si sabías, pero en España la Iglesia pues administra un patrimonio de más de 3.000 bienes que son además de interés cultural. Ahí es nada.

0: 3.000 bienes de interés cultural. Claro, nuestro país alberga numerosos tesoros de la cristiandad, como por ejemplo la mayor reliquia de la cruz, que se encuentra en Santo Toribio de Líbana, en Valencia, donde guardamos la Catedral del Santo Cáliz, ¿no? Claro, pocos son los que tienen la oportunidad de acceder a estas joyas, pero es verdad que en COPE hemos hablado con uno de estos afortunados. Ella se llama Inma Traver, es licenciada en Bellas Artes, está especializada en la restauración y conservación de bienes culturales, y esta experta, Inma, es conocida como la Indiana Jones de las iglesias. Resulta que sus 20 años de trayectoria ha restaurado cientos de tesoros eclesiales, también retablos, cuadros, monedas de oro del siglo X. Y mira, lo más importante y lo más sorprendente es que desde pequeña tenía claro que quería dedicarse a la restauración.
1: Sí, bueno, siempre me gustó. La verdad es que sí, en un principio estudié arqueología porque también quería ser arqueóloga, y luego vi que los que de verdad tenían entre sus manos las piezas, los que les daban la vida, por así decirlo, y la lectura para los investigadores y para todos aquellos que contemplan el patrimonio, pues eran los restauradores. Y recuerdo cuando dije, mamá, quiero ser restauradora, y me fui pues a estudiar Bellas Artes, y que bueno, siempre lo había vivido desde pequeñita, pues en la iglesia, cuando iba a mi parroquia, y era como algo que me fascinaba. La verdad.
0: Traver lo que está haciendo es que se centra en las llamadas reliquias de contacto, aquellas que, bueno, pues estuvieron vinculadas directamente con la vida de Jesús, como el Santo Cáliz de Valencia, el Titulus Crucis o el Lignum Crucis, pero es verdad que más le ha gustado, sobre todo lo que más le ha gustado ha sido restaurar esta pieza.
1: Yo tengo un cariño especial al tesoro real de la Catedral de Valencia, porque es muy peculiar que una catedral, que una sede como la Catedral Metropolitana de Valencia tenga un tesoro real que viene de manos del rey Alfonso el Magnánimo, y de su parte él mismo lo trae de Martín el Humano, y que tiene piezas antiquísimas desde el siglo XIV y el siglo XV. He podido restaurar. Se me resistía una, que era el Santo Cáliz, que también venía con este conjunto, y que pues que tuve la verdad el privilegio de poder tener entre mis manos hace muy poquito para poderlo investigar.
0: Claro, Inma ha trabajado también en un lienzo de la parroquia de Ayodar en Castellón, que representa un milagro de San Vicente Ferrer. En COPE, por ejemplo, nos explicaba cómo lo encontró.
1: Pronto volverá a estar en su ubicación original, que era en lo alto del retablo del altar mayor de la parroquia. También está dedicado a San Vicente Ferrer. Es un milagro, ya que la iglesia está también dedicada a la advocación de San Vicente, y la verdad es que tenía como peculiaridad que había sido dañado durante la Guerra Civil. Está a 14 metros de altura y no lo habían podido bajar para poder intervenir. Está muy deteriorado, y finalmente pues con una ayuda de la Diputación de Castellón y junto al obispado se decidió intervenir esta obra, este lienzo, que además es de tamaño considerable.
0: Claro, aquí su pericia también ha sido clave para recuperar parte del patrimonio afectado por la Dana en Valencia. Traver lo que hizo fue restaurar el conjunto de los Reyes Magos del Belén Monumental de la Diputación. Y esta mujer lo que está haciendo también es reconocer que al verlo, pues se le cayó una lagrimita. Ha sido todo un reto recuperarlo.
1: Me trajeron el conjunto de los Reyes Magos con los pajes, y estaban completamente, rebozados, por así decirlo, o sea, de barro, llenos de barro. Y están vestidos con sedas de los artesanos de la seda de la Lonja de Valencia. Y claro, era como unas figuras parecidas como de estilo veneciano. La verdad es que ha sido un reto, porque yo dije, wow, vamos a ver cómo podemos recuperar toda esta indumentaria que llevan las figuras. Y sí, finalmente se ha podido recuperar.
0: Claro, su trabajo es verdad que no se limita al arte sacro. Inma Traver también ha restaurado los trofeos históricos del Valencia Club de Fútbol, copas de plata de gran tamaño, y está trabajando pues en un proyecto arqueológico sobre los restos de un molino papelero medieval hallado en las obras del nuevo Mestalla. Claro, qué bonita, digo yo, es la labor de restauración de las joyas que tiene la Iglesia en su patrimonio, un trabajo al que con tanto entusiasmo se dedica Inma Traver para cuidar y para restaurar el patrimonio cultural de la Iglesia. Estamos en COPE, estamos poniendo calles.
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0: Muchísimas gracias, Pulpo. De este modo hemos arrancado esta hora del viernes. Son las 2 y 12 de la madrugada. Como te digo, es viernes, claro, 29 de mayo del año 2026, con unas temperaturas propias del 15 de agosto. Pero bueno, aquí estamos haciendo lo que podemos. Uno puede estar fresquito en la playa o puede estar como Sinner, que menuda pájara le ha dado al pobre Cristina Carazo. ¿Qué tal? Buenas noches.
1: Muy buenas noches, porque casi se queda ahí en la pista porque el hombre lo estaba pasando realmente mal del calor. Claro, estamos hablando antes.
0: ¿Te ha dado alguna vez un golpe de calor?
1: Me ha dado un golpe de calor. Fue una vez también en la biblioteca, que hacía, pues sería por estas fechas, yo creo. Pues fui a estudiar a la biblioteca y claro, en la biblioteca hacía muchísimo frío porque tenía el aire acondicionado a tope. Entonces yo salía, me hacía mi descanso, me sentaba con mis amigas a tomarme un café y salí dos o tres veces y el contraste de temperatura me empecé a encontrar fatal, fatal, fatal y que me pegó un golpe de calor.
0: La hipertermia puede ser muy peligrosa si alcanza el cuerpo más de 40 grados. Bueno, pues te pueden dar desde mareos, vómitos y hasta causarte la muerte. Así que mucho cuidado, hidratarse bien, mantenerse fresquito en la medida de lo posible y no hacer un gran ejercicio físico en lo que se suele decir las horas centrales del día, que es lo que estaba haciendo Sinner. Pero claro, el pobre es que le tocaba jugar el partido. ¿Quién se iba a imaginar que en París, un 29 de mayo, que están todavía con abrigo prácticamente, iban a estar a más de 30 grados? Bueno, cosas que suceden fuera de nuestro país, también en el nuestro, de lo que vamos a hablar mucho, del tiempo a lo largo de todo este día. Y tenemos más cosas que contarte. Quien te saluda, por cierto, es Beatriz Calderón. Y Cristina, que ya está por aquí, nos tiene que adelantar hasta las 3 de la mañana. ¿De qué cosas hablamos?
1: Bueno, pues en los próximos minutos nos va a acompañar también José Talavera. Es verdad que siempre nos sorprende pues, con sus leyendas e historias de misterio. Y hoy, pues no es igual que todos los días, y nos trae pues, sus casos de peligros en entornos naturales. Desde desapariciones misteriosas pues, hasta situaciones de supervivencias extremas. Y también pues, vamos a comprobar que las bicicletas pues, no son solo para épocas de los meses de verano.
0: Genial, de esto hablamos en un ratito. Conozcamos el tiempo de lo que veníamos hablando. No sé cómo viene el viernes y el fin de semana.
1: Bueno, el viernes, vamos a tener una jornada marcada por el sol y el calor prácticamente en toda España, aunque por la tarde pues crecerá alguna nube de evolución en las zonas de montaña del centro y del norte. No se descarta algún chubasco o tormenta aislada en la cordillera Cantábrica, en el Alto del Ebro o en el norte del Sistema Ibérico, donde puntualmente pues podrían ir acompañados de granizo. En el resto, ambiente estable y cielos poco nubosos o despejados. Además, atención al levante en el estrecho y al viento en Canarias, donde podrá soplar con fuerza por momentos. Y las temperaturas pues seguirán siendo muy altas, 39 grados de máxima en Zaragoza, 38 en Lleida, Badajoz y Sevilla y 37 en Córdoba, Toledo y Bilbao. Las mínimas, bueno, pues como siempre las más bajas las encontramos en la zona del interior, con 12 grados de mínima en Soria, 13 en Teruel y 14 en Lugo y Vitoria.
0: Imaginaos qué temperaturas, ¿eh? Mínimas de 14 grados y de 13 en Teruel, en Lugo, en Vitoria, que son propias también del verano. ¿El fin de semana cómo viene?
1: Bueno, pues el sábado va a continuar el ambiente muy cálido y estable en la mayor parte del país. Por la tarde volverán a aparecer esas tormentas en las zonas de montaña, especialmente en el Pirineo, donde podrían ser fuertes con granizo y con rachas intensas de viento. El calor seguirá apretando, con máximas que volverán a superar los 38 grados, por ejemplo, en los valles del Guadiana y del Guadalquivir. Y el domingo se repite el panorama, un panorama muy parecido, mucho calor y sol, aunque con algunas tormentas de tarde en el Pirineo y en la cordillera ibérica oriental. Las temperaturas pues seguirán siendo elevadas, especialmente en Andalucía y en Extremadura y en el Valle del Ebro, donde volverán a rondar o superar los 38 o incluso los 40 grados en los puntos más cálidos. Las noches pues seguirán siendo tropicales en buena parte del sur y del litoral mediterráneo.
0: Genial. Escuchamos ahora a los ponedores que han entrado con nosotros y que tienen ya su diploma oficial del programa. Hay un teléfono gratuito, el 950-6006, y lo que nos gusta es que lo tengas apuntado, guardado, incluso en tu teléfono, para llamarnos. Está Cristina Platero recibiendo esas llamadas, así que anímate, nos pegas un telefonazo y si entras en directo, te llevas el diploma como ellos.
2: Buenas noches, Pulpo. Pues a ver, una cosita, yo trabajo de rutero, que no estamos solos, que hay mucha más gente.
3: Buenos días, Pulpo, ¿qué tal?
4: ¿Cómo estás tú? ¿Por dónde andas?
3: Mira, pues ahora mismo acabo de llegar a Pamplona, que he salido de Loeches en Madrid y he descargado en Logroño y ahora voy a descargar en Pamplona. Hombre, a mí la verdad que me cansa ya la noche, ya son 33 años, ¿eh? Ya me cansa, pero yo te puedo asegurar que gracias al programa este que haces ahora, porque a mí la hora es, voy a tonto perdido.
5: Hola, buenos días.
4: ¿Tú ahora mismo dónde estás? Cuéntame.
5: Pues mira, ahora mismo estamos parados en una área de servicio en la Carlota, en la provincia de Córdoba. Uh-huh. Y aquí estamos tomando un cafelito porque vamos para Linares.
6: Buenos días, Pulpo. A ver si llevamos para Zaragoza. Paquetería. No te puedo decir lo que llevo porque como lo cojo precintado, no sé lo que llevaré. Y a las 7 o 7 y cuarto empezaré a descargar, pues una horeta o por ahí. Y ya el problema será esperar a ver lo que sale.
7: Buenos días, Pulpo. Llevo un frigo para Santander, para Solares concretamente. Llevo carne fresca.
0: Poniendo las cañas. Ponedores que nos contaban lo que estaban haciendo, con qué iban, qué llevaban. Son ponedores que ya tienen su diploma oficial y que nos ha encantado conocerlos y saber de ellos. Así que tú puedes también ser como ellos, 950-6006. Solo tienes que marcar ese número y entrar en directo, ¿vale? Para llevarte el diploma oficial de ponedor. Y hoy ya sabes que estamos hablando sobre el tiempo que hay en tu ciudad, en tu localidad. Cuéntanoslo en el WhatsApp 662-942-605 para notas de voz y por supuesto en nuestro Facebook, que en un ratito vamos a empezar a leer y a escuchar mensajes. Y ahora sí, si me estás escuchando a las 12:18 de la madrugada es porque eres un ponedor y juntos nos vamos a ir a por el viernes.

0: y no hemos empezado todavía con lo peor, ¿no? Que estamos a 29 de mayo y nos estamos cociendo las cosas como son. Sí. Habíamos empezado la cosa y yo estaba muy contenta porque había 29, 30, 31 grados y hemos acabado la semana que ayer había 38 en Madrid.
1: Esto es culpa tuya.
0: Esto no es culpa mía. No, yo pedía
1: que yo pedía buen tiempo
0: y esto tampoco es buen tiempo.
1: Pero si lo estabas buscando.
0: No, yo quería buen tiempo, que para mí el buen tiempo es 27 grados. ¿Pero a la gente no le parece eso normal o qué?
1: Yo no quiero calor.
0: Es que no es necesario los 38 que nos chupamos ayer.
1: Qué asco.
0: Qué necesidad. Sí. Bueno, la verdad que está todo el país igual. Carlos, por ejemplo, en Tudela, 34 nos cuenta, han tenido.
1: Madre mía. Los que están también amargadillos son los del norte, porque claro, no están acostumbrados a las temperaturas altas.
0: Eso está como
1: altas.
0: Los de París, claro.
1: Claro, dicen, ahora en Oviedo, por ejemplo, Cruz dice, ahora en Oviedo 23 grados, pero ha bajado bastante y se está bien porque vaya días. O por ejemplo, dice José, aquí en Bilbao calor extremo, no hay quien aguante este calor, es asfixiante.
0: Hombre, en Bilbao es que con esa humedad, además, 37 grados tiene que ser algo bárbaro.
1: Sí, sí.
0: O sea, no quiero ni imaginarlo.
1: Sí, nos ha dicho que hay gente que está teniendo problemas por golpes de calor, porque claro, es
0: bueno,
1: que
0: vamos ya
1: unos días bastante malos y que, bueno, que no están acostumbrados a estas semanas de tanto calor. Y es que es verdad.
0: Bueno.
1: Qué horror.
0: Pues nada.
1: Con bien que se está en invierno.
0: No, en invierno. No quiero el invierno. Yo ni regalado. Mucho frío. Muy incómodo. Mira cómo vengo hoy de fresquita. Qué bien, qué gusto.
1: Y lo bien que se duerme en invierno.
0: Con mi pantalón ibicenco.
1: Con tu pantalón ibicenco. Va muy elegante hoy.
0: Claro, pero con mi pantalón ibicenco porque ya estoy en modo playa. Madre mía, mensajes hoy con las temperaturas, con estos calores que nos han entrado así de pronto. En el WhatsApp, déjanos también notas de voz, 662-942-605, contándonos pues cómo hace en tu localidad, si también te estás achicharrando ya tan tempranito. Y luego también en Facebook, que vamos a leer mensajes. Pero ahora vamos a pasar un poquito de miedo con Talavera.

0: Venga, que hay que empezar ya nuestra sección de leyendas y de misterios, que tenemos tantos que la verdad podríamos pasarnos horas y horas hablando de ellos y pasando miedo. El que siempre indaga y descubre es nuestro experto José Talavera. ¿Qué tal? Muy buenas noches, José.
1: Buenas noches, Bea, y todos nuestros queridos ponedores.
0: Pues lo primero, hay que empezar contando de dónde vienen algunas expresiones populares españolas que todas tienen un fuerte componente histórico. Nos llevas a hablar de una curiosidad, un procedimiento que se usa en el mundo culinario, que consiste en calentar el contenido de un recipiente colocándolo dentro de otro de mayor tamaño con agua hirviendo. Vamos a hacer las cosas al baño María. Pero claro, ¿de dónde viene esta expresión tan singular?
1: Mira, pues la RAE dice que la expresión originaria es baño de María. Pues en su origen parece estar la referencia a María, hermana de Moisés, considerada la primera alquimista de la historia. La invención de este método se atribuye a María la judía, una mujer también conocida como María la hebrea o Miriam la profetisa. Pero la información que existe sobre ella es un tanto confusa, tengo que decirte. Algunas fuentes sostienen que era la hermana de Moisés y Aarón, que aparecen en la Biblia. Habría vivido en los siglos 1 y 3 después de Cristo en Alejandría, Egipto. Eruditos, filósofos, cronistas y alquimistas de siglos posteriores incluyen en sus textos referencias a María describiendo algunos de sus descubrimientos.
0: Su idea de bañar en agua caliente una sustancia se sigue utilizando hoy en día en la cocina, pero nació, como dices, dentro de la alquimia.
1: Así es. Bueno, en realidad no han quedado muchos vestigios de su trabajo porque se cree que sus obras se quemaron con el incendio de la Biblioteca de Alejandría, pero su repercusión fue tal que aparece mencionada en libros de autores posteriores. Mira, esta mujer, una de las primeras científicas e inventoras de la historia, creó también aparatos que se han seguido usando con el paso de los siglos. Entre ellos está el tribicos, un alambique de tres brazos para destilar sustancias, y el kerotakis, un aparato que la industria perfumera usaba para extraer esencias de plantas. Fíjate qué mujer.
0: No, y qué curioso todo lo que nos has contado. Un origen bastante interesante e inesperado. Y ahora sí vamos a comenzar nuestro tema principal, porque hoy vamos a hablar de algo particularmente terrorífico, y es la desaparición de personas en lugares que en principio podrían parecer idílicos, en medio de la naturaleza.
1: Sí, hay muchos casos sobre desapariciones en bosques, montañas, glaciares y muchos otros lugares que nos encanta visitar, por supuesto, pero que entrañan una gran cantidad de peligros. Vamos a conocer algunos de ellos.
0: Arrancamos. Y echamos la vista atrás, nos ubicamos entre los años 1945 y 1950 en el estado de Vermont, al noreste de Estados Unidos, cuando comenzó a formarse uno de esos misterios por varios hechos reales que, al coincidir en el tiempo y en el espacio, generaron este caso.
1: La zona, hoy conocida como el Triángulo de Bennington, se sitúa en un entorno montañoso y boscoso, especialmente en torno a áreas como Glastonbury Mountain. Bueno, pues no es un lugar turístico convencional, es un territorio denso, es irregular, cubierto de vegetación, tiene muchos cambios meteorológicos bruscos. Bueno, es un lugar donde perderse no es difícil, y sí encontrar al desaparecido, porque eso es complicadísimo. Pero lo que convirtió esta zona en un enigma no fue su geografía, sino una serie de desapariciones que ocurrieron en un intervalo de apenas 5 años. Mira, uno de los casos más conocidos es el de Midi Rivers, un experimentado guía de montaña que conocía perfectamente la zona. Bueno, pues en 1945, mientras acompañaba a un grupo de excursionistas, se adelantó unos metros por el sendero y simplemente desapareció. Cuando el grupo llegó al punto donde debería estar, ya no estaba allí. No hubo señales de lucha, no hubo rastro ninguno y ninguna explicación clara de lo que había pasado.
0: Bueno, pero es que ese territorio volvió a ser escenario de otro caso inquietante poco tiempo después, nada, al año siguiente.
1: Paula Jean Weldon, una joven universitaria, salió a caminar por un sendero bastante conocido y que ella conocía también. Varias personas afirmaron haberla visto ese mismo día en el camino y, sin embargo, nunca regresó. Su desaparición provocó una gran movilización con búsquedas intensivas durante días, pero sin resultados concluyentes. Y luego tenemos un tercer caso que suele mencionarse dentro de este patrón, que es el de Paul Jepson. Es un niño pequeño que desapareció en 1950, 4 años después, mientras su madre realizaba tareas cerca de una granja. Bueno, pues el niño estaba jugando en las inmediaciones y en cuestión de minutos dejó de estar. A diferencia de otros casos, su cuerpo fue encontrado tiempo después, pero las circunstancias exactas de su desaparición siguen siendo muy poco claras. Bueno, pues el misterio está en el hecho de que ocurrieron en un mismo entorno, en un periodo relativamente corto, son 6 años de diferencia, y con características similares. Personas que desaparecen en zonas abiertas, en ocasiones a plena luz del día.
0: Claro, y como pasa siempre en estos casos, a partir de ese momento el lugar empezó a adquirir como una reputación especial, intrigante y misteriosa.
1: Claro, con el tiempo surgieron teorías de todo tipo, desde anomalías magnéticas hasta la idea de fenómenos desconocidos o incluso portales dimensionales, que es algo que nos encanta. Bueno, también se ha hablado de criaturas no identificadas en los bosques, aunque estas hipótesis pertenecen más al terreno del folclore moderno que a la investigación real.
0: Pues un lugar sin duda llamativo, no muy recomendable para transitar en soledad, eso sí. Nos quedamos en Estados Unidos. Seguimos en este país porque en esta ocasión hablamos de una historia de exploración que se convirtió en un terrible caso de supervivencia extrema, la tragedia de Donner Party.
1: En 1846, un grupo de colonos estadounidenses emprendió uno de tantos viajes hacia el oeste rumbo a California en busca de una nueva vida. Bueno, pues eran familias enteras, iban niños, iban carros, provisiones, convencidos de que el camino, aunque duro, pues era posible. Hoy lo conocemos como la Donner Party y su historia se ha convertido en una de las más estremecedoras de la exploración en América. Porque lo que debía ser una travesía exigente pero viable empezó a torcerse por una decisión clave. Porque el grupo optó por tomar una ruta alternativa, supuestamente más corta, conocida como el Hastings Cut-Off. Bueno, pues era un camino poco probado, mal documentado, también hay que decirlo, y mucho más difícil de lo que parecía sobre el papel. Pues ese error lo cambió todo.
0: Claro, y a partir de ahí el avance se volvió lento y agotador, de una dificultad casi extrema, nos cuenta.
1: Pues imagínate, mira, los carros tenían dificultades para atravesar el terreno, las provisiones empezaron a escasear y lo más importante, el tiempo se les echó encima. Cuando finalmente alcanzaron la zona de la Sierra Nevada, el invierno ya había comenzado y allí en plena montaña quedaron atrapados. La nieve bloqueó completamente el paso. Los caminos desaparecieron bajo metros de hielo. No había forma de avanzar ni de retroceder. El grupo quedó completamente aislado, sin contacto con el exterior, en uno de los entornos más duros que se pueden imaginar.
0: Bueno, a partir de ese momento la historia deja de ser una expedición y se convierte en una lucha por sobrevivir.
1: Claro, claro. El frío era constante, era extremo, las provisiones se agotaron, los animales que llevaban como alimento o transporte fueron sacrificados y cuando ya no quedó nada, comenzó la fase más dura. Las personas empezaron a debilitarse rápidamente. El cuerpo humano en esas condiciones, pues la verdad es que hay que decir que entró en un modo de supervivencia total. El metabolismo se ralentiza, el organismo consume sus propias reservas, la masa muscular desaparece poco a poco.
0: Pero en esas circunstancias no es solo el cuerpo el que se deteriora, también lo hace la mente y suele ser muy traicionera, llevada al extremo.
1: Pues mira, tú lo dices, y entonces ocurrió lo que durante mucho tiempo fue casi imposible de aceptar. Hay testimonios y evidencias históricas de que algunos miembros del grupo recurrieron al canibalismo para sobrevivir. Esto lo hemos visto en otros casos, ¿no? Bueno, no era un acto impulsivo, sino una decisión desesperada en un contexto límite donde la alternativa pues era la muerte segura. Meses después, cuando los equipos de rescate lograron llegar hasta ellos, la escena que encontraron fue completamente devastadora. Solo una parte del grupo seguía con vida, pues muchos habían muerto por frío, hambre o agotamiento, y otros no habían podido soportar la presión física y psicológica de aquella situación.
0: Es muy parecido al caso real que muestra la película de La Sociedad de la Nieve. Vamos a continuar con otro tema menos de supervivencia y más de misterio. Acudimos a la frontera entre los estados de Tennessee y Carolina del Norte para hablar de la desaparición del niño Dennis Martin.
1: Mira, en junio de 1969, en pleno inicio del verano, la familia Martin se encontraba de excursión en uno de los parques naturales más visitados de Estados Unidos, el Great Smoky Mountains National Park. Bueno, pues era un entorno familiar lleno de senderos, zonas de acampada, visitantes, un lugar donde en teoría pues todo estaba bajo control, como suele estar en este tipo de parques tan bonitos, ¿no? Bueno, pues Dennis Martin tenía 6 años. Aquel día, mientras varias familias descansaban cerca del campamento, los niños decidieron jugar al escondite entre los árboles. Bueno, Dennis se escondió y en cuestión de minutos, cuando fueron a buscarlo, ya no estaba. No se escuchó ningún grito, no hubo señales de caída, nadie vio nada extraño, simplemente desapareció.
0: Madre mía, lo que siguió fue uno de los mayores operativos de búsqueda en la historia del parque para tratar de encontrar a Dennis.
1: Pues imagínate, mira, durante días cientos de personas, rescatistas, voluntarios, la familia por supuesto, el personal militar, rastrearon la zona. Se utilizaron helicópteros, perros de búsqueda, batidas intensivas en un terreno que aunque turístico, pues es bastante denso, húmedo y extremadamente complejo. Pero no apareció ningún rastro concluyente, ni ropa, ni huellas claras, ni un punto desde el que reconstruir lo ocurrido. Y uno de los elementos más inquietantes del caso es que algunos testigos afirmaron haber visto a un hombre extraño en la zona, cargando algo sobre el hombro, moviéndose con rapidez entre los árboles. Nunca se pudo confirmar esta información ni tampoco se pudo identificar a esa persona. Y con el paso de los días, las posibilidades se fueron reduciendo. Las autoridades consideraron hipótesis como desorientación del niño y pérdida en el bosque, ataque de un animal salvaje o, por ejemplo, secuestro por parte de una tercera persona, tal vez este hombre misterioso, ¿no? Pero la verdad es que ninguna pudo demostrarse.
0: Claro. Bueno, pues ahí es donde el caso se vuelve realmente perturbador, porque no hay una respuesta a lo que pudo haber ocurrido.
1: Claro, el Parque de la Great Smoky Mountains no es un bosque cualquiera, es un entorno de vegetación densa, con cambios de relieve constantes, zonas húmedas, niebla frecuente y una visibilidad que puede reducirse en cuestión de metros. Por lo tanto, un niño de 6 años en ese entorno puede perderse en segundos, pero incluso así, lo habitual en estos casos es encontrar algún indicio, una prenda, una señal, un rastro. Pues en este caso no hubo nada.
0: Y ahora hay que regresar a España, porque aquí también tenemos desapariciones misteriosas en la naturaleza. Y este es el caso de la desaparición de Juan Pedro Martínez Gómez en la madrugada del 25 de junio de 1986, en plena Sierra Madrileña.
1: Ocurrió una de las desapariciones en esa época más inquietantes de la historia reciente de España. A mí me ha privado siempre este tema. No fue en un lugar remoto ni desconocido, sino en una carretera de montaña transitada, en el puerto de Somosierra, dentro de la Sierra de Guadarrama. Fíjate que estamos en un entorno, bueno, súper conocido. Bueno, pues un camión cisterna que transportaba ácido sulfúrico se salió de la vía en una curva y sufrió un accidente violento. En su interior viajaban dos adultos, los padres, y su hijo Juan Pedro, que tenía solo 10 años. Cuando los servicios de emergencia llegaron al lugar, encontraron una escena dura, pero aparentemente clara. El vehículo siniestrado, los cuerpos de los adultos y un detalle que lo cambió todo. El niño no estaba por ningún sitio. En un primer momento se pensó que podía haber salido despedido del vehículo durante el impacto. Eso era una posibilidad lógica.
0: Bueno, se organizó entonces un amplio dispositivo de búsqueda en la zona. Agentes, perros, rastreadores, batidas por los alrededores del puerto, de todo.
1: Sí, sí, pero no apareció nada. Ni rastro del niño, ni huellas claras, ni indicios de caídas en los barrancos cercanos. Con el paso de las horas, el caso empezó a volverse bastante extraño. Algunos testigos afirmaron haber visto otro vehículo en la zona en el momento del accidente, lo que abrió la puerta a una hipótesis inquietante, que alguien pudiera haber recogido al niño tras el siniestro, secuestrado, digamos, pero claro, nunca se pudo confirmar. La investigación avanzó entre teorías, posibilidades y reconstrucciones, pero ninguna logró cerrar el caso. No hubo pruebas concluyentes de secuestro ni evidencia de que el niño hubiera sobrevivido al accidente, ni tampoco de que hubiera fallecido allí, simplemente desapareció. Se llegó a hablar de que había sido catapultado directamente a la cuarta dimensión, nada menos. Eso se puso, de hecho, se puso muy de moda entonces el tema de la cuarta dimensión, pero tampoco se ha podido corroborar hasta la fecha, aunque la verdad es que es una idea fascinante, hay que decirlo.
0: No, desde luego, sorprendente estas desapariciones en la naturaleza. Terminamos con nuestra sección, en la que en poco más de un minuto repasamos algunos de los misterios más intrigantes del planeta Tierra. Y hoy propones quedarnos en Madrid porque vamos a hablar del enigma del incendio del Teatro Novedades en el barrio de La Latina.
1: Mira, anoche del 23 de septiembre de 1928, el Teatro Novedades estaba lleno a rebosar, ya que era uno de los espacios más populares de Madrid, situado en la calle Toledo, en pleno corazón de la ciudad. Bueno, la representación transcurría con normalidad cuando de pronto comenzó a percibirse humo en la zona del escenario. Al principio muchos pensaron que formaba parte del espectáculo. No era extraño que en aquella época el uso de efectos visuales o recursos escénicos pues complementaran lo que es la función, ¿no? Pero en cuestión de minutos la duda se convirtió en certeza. El humo se volvió completamente denso, irrespirable, y después llegaron las llamas.
0: Lo que ocurrió a continuación fue devastador por su rapidez, según cuentan las crónicas, José.
1: Mira, los teatros del principio del siglo XX estaban construidos con materiales altamente inflamables, pues había decorados de madera y cartón, telones pesados tratados con productos peligrosos, estructuras sin protección contra el fuego y sistemas eléctricos que distaban mucho de ser seguros. Todo eso convirtió el edificio en una trampa perfecta. El incendio no avanzó lentamente, se propagó con una velocidad estremecedora desde el escenario hasta el patio de butacas y los palcos, como una ola de fuego que lo envolvía todo. Cuando el público comprendió lo que estaba pasando, ya era demasiado tarde. El pánico se extendió de forma inmediata. Pues mira, gritos, imagínate lo que pasó. Empujones, intentos desesperados por encontrar una salida en pasillos estrechos y mal señalizados. Muchas personas intentaron escapar al mismo tiempo por accesos insuficientes y en este caos se produjo uno de los aspectos más trágicos de la noche. No todos murieron por las llamas. Muchos fallecieron por asfixia, atrapados por un humo espeso y tóxico que invadió el teatro en pocos minutos, y por aplastamiento en la desesperación de la huida.
0: Claro, cuando los bomberos llegaron se encontraron con una escena completamente caótica, personas atrapadas en el interior, otras intentando escapar como podían, algunas incluso saltando desde zonas elevadas.
1: Pero el fuego logró ser controlado, aunque el balance fue terrible. Más de 60 personas perdieron la vida y decenas resultaron heridas. Madrid quedó profundamente conmocionada. Y sin embargo, lo más inquietante llegó después. Nunca se pudo determinar con total certeza cómo empezó el incendio. Y bueno, tengo que decirte que la teoría más aceptada apuntaba a un fallo eléctrico en la zona del escenario, algo plausible dadas las instalaciones de la época. También se habló de negligencia humana, de una colilla mal apagada o de un uso descuidado de los sistemas de iluminación. Incluso surgieron rumores de sabotaje, aunque nunca se pudieron demostrar. El problema fue claro. La investigación no logró una conclusión definitiva nunca.
0: Pues nada, como siempre nos queda ahí la duda. José Talavera, muchas gracias por hablarnos de este caso y también de las desapariciones tan misteriosas en la naturaleza extrema. La semana que viene, si te parece, volvemos con nuevas leyendas, misterios y con las historias más interesantes del mundo.
1: Bueno, pues muchas gracias y ya sabes que estamos en @ José Talavera Visual en Facebook e Instagram. Un abrazo muy grande.
0: Gracias, José. Un abrazo. 2:42 de la madrugada. Seguimos poniendo las calles.
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0: Seguimos en COPE, seguimos poniendo las calles. Yo soy Carlos Moreno, el Pulpo. Tú por escucharme, ya sabes que eres un ponedor. Que yo, por cierto, no sé si lo sabías, pero hay 20 millones de personas que usan la bicicleta de manera habitual en España. Me parece brutal. Es una cifra gigantesca, de verdad. Bueno, pues durante la tarde de COPE, Pilar García Muñiz y Jon Uriarte han querido dedicarle un pequeño homenaje a este medio de transporte y han hablado con Miquel Garzón, o Miquel Garzón. Ha dado la vuelta a toda la península en bicicleta, lo ha hecho tardando 4 horas menos de lo que indica Google Maps y, oye, es una entrevista que merece la pena que también los ponedores sintamos en la radio.
1: En España ya hay 30 millones de bicicletas en circulación de todos los tamaños y en diferentes modalidades, terrenos y circuitos, pero hay quien la quiere convertir en una forma de vida, no de manera profesional, sino vital y entre amigos. Es lo que hace un grupo llamado Chirricleta. Y nos ha llamado la atención, por eso Jon Uriarte ha decidido elegir la palabra bicicleta para nuestra sección Te doy mi palabra.
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4: Hola, Pilar García Muñiz, buenas tardes.
1: Jon Uriarte, muy buenas tardes, ¿cómo estás?
4: Pues muy bien, mira, te cuento lo que dice la RAE sobre la palabra bicicleta. Abro comillas, vehículo de 2 ruedas cuyos pedales transmiten el movimiento a la rueda trasera por medio de 2 piñones y una cadena. Es lo que dice el diccionario, pero más allá de recorrer caminos, carreteras, pueden llevarnos más allá, como tú has dicho. Y lo vamos a explicar. ¿Tú recuerdas, bueno, si te la trajeron, cuándo llegó a tu vida la primera bicicleta?
1: Hombre, que sí lo recuerdo, pues, porque era la de mis hermanos, la que voy pasando por todos los hermanos.
4: Claro,
1: claro. La del mayor llegó hasta mí, ¿eh? Claro, 4 manos, que, 4 por 4 manos pasó.
4: Es que esto a las nuevas generaciones hay que explicarles que antes la bicicleta era algo compartido, ¿no?
1: Hombre, o sea, la estrenaba el mayor y luego iba pasando al resto de la familia.
4: Sí, sí. Bueno, Servidor pertenece a la generación de los 60 y los 70 que soñaba con tener una de esas bicicletas que anunciaban por la tele.
5: Queridos Reyes Magos, queremos una BH más pequeña que la de Manolo. Las hemos visto en una tienda. Y me dice Manolo que hay BHs para todos. También nos...
1: Bueno, es que la bici, John, era el regalo soñado. Acuérdate de los zipizape, que lo que querían siempre era una bicicleta, ¿no?
4: Totalmente.
1: Y claro, no siempre llegaba de mano de los Reyes Magos, o a lo mejor sí era un regalo de comunión. Bueno, que generó una creciente afición al ciclismo cuando salieron pues bicicletas tan conocidas como la BH, que escuchábamos en este anuncio, la Orbea, GAC o Torrot.
4: Luego llegaron las marcas extranjeras que veíamos en la Vuelta, el Tour, el Giro.
1: Dicen que las bicicletas no son solamente para el verano, pero resulta imposible ver a unos niños sobre ellas y no acordarnos de esta serie.
6: Si venís a decirme que marche de aquí, ya podéis largaros. El capitán no abandona nunca el barco, se hunde con él.
4: Ahí está.
1: Ahí está, efectivamente, ahí van los chicos de Verano Azul en una imagen icónica que representa perfectamente a una de las series más conocidas de nuestra televisión y representa perfectamente lo que nos gustaba las bicicletas, John.
4: Sí, aunque también significa esfuerzo, porque pedalear es un asunto serio que ha generado retos muy sonados.
1: Bueno, que se lo digan al cine español, que ha recurrido muchas veces a la bicicleta. Vamos a recordar cómo entrenaba Pajares en Yo Hice, a Rocky III.
7: Falta mucho. Ya debo estar por Villalba.
8: Pues tienes que llegar a Ávila. Y subiendo el puerto Los Leones, porque no tenemos dinero para pagar el túnel de peaje. Venga, vamos.
7: Venga. Pero ¿cómo voy a llegar a ningún sitio si me han quitado la rueda de atrás?
9: ¡Mentira! ¡Es gracioso!
4: ¡Gracioso! Yo me siento muy identificado con Pajares, Pilar, porque yo no soy buen pedaleador de montaña.
1: Hombre, es que ahí cuesta, ¿eh? Ahí cuesta, desde luego. Las montañitas siempre se nos han resistido a muchos. Bueno, imaginas que puedas hacerlo, pero por una razón más vital y además rodeado de amigos. Pues esto es lo que hace el grupo Chirriqueta, un colectivo que busca la experiencia compartida más que la épica deportiva. Miquel Garzón es uno de sus impulsores. Miquel, ¿cómo estás? Muy buenas tardes.
10: Hola, muy buenas tardes. Muy bien.
1: Oye, ¿en qué consiste vuestra propuesta, Miquel?
10: Bueno, pues nuestra propuesta es, somos unos amigos que se juntaron, nos juntamos para creamos una asociación hace años de bicicletas que consistía en dar bicicletas a gente que no podía tener y así, y bueno, y se ha ido transformando, eso lo dejamos un poco de lado, y se ha ido transformando hacemos todos los años viajes en bici por toda Europa, hemos hecho ya.
4: Fíjate, por toda Europa, y además, fíjate, después de haber dado en su momento a gente que no tenía bicicletas. ¿Los tiempos que marca Google Maps para bicicletas son realmente posibles? Esa fue una de las preguntas que os hicisteis y que os impulsaron a realizar, por ejemplo, una ruta a Tarifa. Cuenta, ¿qué pasó?
10: Sí, esta es la última aventura que hemos tenido, ha sido esta, ir desde Bilbao a Tarifa. La cosa es que en la mayoría de los viajes que hemos hecho hemos ido desde Bilbao hasta París, de París a Berlín, de Berlín a Oslo. Bueno, hemos hecho varias rutas, ¿no? Y en todas estas rutas nosotros nos hemos guiado de Google Maps y bueno, siempre nos ha metido en caminos que por ahí no se podía pasar. Y entonces, para vengarnos un poco, decidimos ir desde Bilbao a Tarifa para ganar a Google.
1: Pero claro, no llevabais GPS, me imagino.
10: No, llevamos Google. Decía Google Maps. Uh-huh. Lo que decía el Maps de Google, eso era. Pues si Google nos ponía que tardábamos 57 horas. Y nuestra idea era llegar en menos tiempo. Pero claro, sabiendo que el problema no era llegar en el tiempo, porque eso estaba... Más o menos asumíamos que podíamos hacerlo. El problema era que Google Maps te lleva por sitios que no se puede transitar con la bici, que tienes que ir andando y ahí pierdes, ese es donde pierdes mucho tiempo, o que no se puede pasar directamente.
4: Bueno, en esta apuesta que hicieron con Google, llegasteis antes, ¿verdad?
10: Eso es, llegamos cuatro horas antes.
1: ¿Y eso cómo lo conseguisteis? Miquel, ¿cómo llegasteis antes?
10: Lo que hicimos fue no parar, la idea era no parar, entonces íbamos 10 personas en un coche y una furgoneta y una bici siempre andando. Entonces íbamos haciendo relevos empezamos cada hora a hacer relevos, pero vimos que era inviable porque claro, los de la furgoneta del coche tenían que vivir de mientras. Y más preparar la ruta hasta dónde íbamos a llegar, o sea, para dónde nos íbamos a apuntar para hacer el relevo, más dormir, todo, teníamos que hacer todo en ese trozo de tiempo. Entonces, en una hora no nos daba tiempo, porque teníamos que, media hora ya teníamos hasta el siguiente punto donde nos encontrábamos, y entre una cosa y otra, pues no te daba mucho tiempo a hacer nada. Entonces uh-huh. Decidimos cambiarlo y hacer cada dos horas.
1: Oye, Miquel, decías que si es verdad la tecnología, el GPS, Google Maps, muchas veces pues te juegan malas pasadas. ¿Habéis tirado en alguna ocasión de mapa? Dice, vamos a lo de toda la vida, a la cartografía, al mapa, directo, al papel.
10: No, pero muchas veces hemos tenido que tirar de mirar el mapa en Google, pero mirarlo nosotros para saber por qué alternativas tenemos, porque la opción que marca Google no es viable muchas veces, entonces... Pues tirar de mapa físico no, pero mapa de tecnológico sí.
4: Bueno, hay que decir que en ese que has mencionado fuisteis con una furgoneta añadida, pero en la inmensa mayoría, por no decir en todos, vais con las bicicletas y punto. ¿Dónde dormís? ¿Dónde coméis?
10: Eso es, no, vamos con lo que tenemos, llevamos todo encima y dormimos donde queremos y podemos. Pues hemos dormido en todo tipo de sitios, cerca de las iglesias solemos ponernos porque es con donde puede estar más tranquilo. Y es verdad que aquí en España sí que hay pórticos y tal donde puedes taparte cuando llueve, pero en el resto de Europa nos hemos dado cuenta que no, las iglesias no tienen pórtico, entonces hay que buscarse la vida, hay que ser un poco ingeniosos y muchas veces hemos dormido en paradas de autobús.
1: Ah, sí, en las marquesinas.
10: En las marquesinas, los autobuses para poder taparnos los días que hacía malo.
1: Madre mía, madre mía. Oye, ¿qué bicicletas lleváis, Miquel?
10: Llevamos unas bicicletas, pues del Decathlon, baratas, cada uno las que tiene.
1: Miquel, todo dificultades, ¿eh?
10: Cada uno la que tiene, claro, luego... La bicicleta se queda ahí tirada en la calle.
1: Ah, ¿no vuelve a casa la bici con vosotros o qué?
10: No, sí vuelve, sí. Pero se queda, vivo por la noche, la dejamos por ahí apoyada y mientras estamos en el saco no está vigilándola nadie.
1: Digamos. ¿Y no le ponía ni un candadito ni nada?
10: Ningún candado.
1: Que para eso sois de Bilbao, ¿no?
4: Se fían de que no se las van a llevar.
1: Qué bueno.
4: Oye, ¿y quiénes son los valientes que se meten en estas aventuras? Porque habrá gente de todo tipo, ¿no?
10: Sí, no, mis amigos, amigos y conocidos, pues que empezamos con esta aventura, la gente le ha empezado a gustar y ya te digo que menos uno, todos los demás han repetido alguna aventura.
1: Qué bueno. Pero es que fíjate, dices, hace un momento señalabas que habéis estado en Tarifa, Bilbao, Tarifa, pero es que habéis hecho también Bilbao, Berlín, nos contabas. Bilbao, Oslo, ¿es lo más lejos que habéis llegado?
10: Sí, hemos hecho. Hacemos cada año hacemos un trocito, ¿no? Entonces, el primer año hicimos Hendaya, París, París, Berlín. El siguiente y el siguiente.
1: Ah, vale, que lo hacéis por años. Otro. Pensé que lo habíais hecho del tirón durante
10: sí, no,
1: una
10: no
1: serie de días.
10: Tantas vacaciones. Uh-huh.
4: Hombre, son de Bilbao, pero
1: no tanto, ¿no? Del centro, ¿no? Oye, Miquel, ¿cuál es el próximo reto?
10: No, el próximo reto es de Budapest a Milán, porque el año pasado hicimos de Praga a Budapest y este año Budapest-Milán.
1: Uh-huh. ¿Y eso cuánto es? ¿En kilómetros?
10: 1.100 kilómetros.
1: No está mal, ¿eh?
4: ¿Cuántos hacéis al día?
10: Hacemos unos 100 al día, claro, cargando con todo, que es lo más duro de todo. Si yo siempre les digo a la gente que se quiere animar, siempre les digo que no. Que lo duro no es andar en bici. Si andar en bici casi cualquiera que esté un poco en forma física lo hace. Lo duro es subirte al sillín la quinta vez del día otra vez a poner el culo ahí y volver a pedalear.
1: Y lo duro también es dormir debajo de una marquesina, ¿eh? Eso también.
10: Eso, claro, eso.
1: Eso también es duro.
10: Despertarte después de haber dormido en la marquesina y ponerte a pedalear, eso es lo duro.
1: Con la espalda hecha polvo. Vaya aventura. Pues Miquel Garzón, uno de los impulsores de Chirricleta, una forma de viajar en bicicleta, diferente desde luego a todas. Miquel, que un placer conocerte, charlar contigo, que vaya bien, esa etapa que tenéis, ese siguiente reto, Budapest-Milán.
10: Muchas gracias.
1: Que no roben las bicicletas, ponerle un candado que no cuesta nada.
10: No somos muchos, alguno saldrá corriendo y cogerá otra bici para pillarle, imagino.
1: Gracias, Miquel.
10: Gracias, hasta luego, un placer. Luego.
4: Bueno, grande.
1: Fíjate, totalmente, tú, me encanta.
4: Lo que es filosofía de vida, de decir, además lo hacen de forma altruista, sin ningún tipo de intención de nada, simplemente por, como dicen ellos, disfrutar de la vida de una forma diferente. Pues mira, bicicleta, otra de las opciones que tiene dentro de las muchas acepciones que puede tener una palabra que ha sido la elegida para hoy. Te doy mi palabra.
1: Gracias, John Uriarte.
4: Hasta luego.
1: Chao, chao.

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2: A eso hay que buscar, por supuesto, la dificultad de acceso al trabajo, que pueden ser el conocimiento de la lengua, la formación profesional, otro tipo de formación que les permita, ¿no? Pero yo diría que así que lo que buscan es un futuro donde poder sentirse personas dignas y poder contribuir también al bienestar de su familia. Reconocer la dignidad de las personas que vienen buscando un futuro mejor y que en acogerlo, posibilitarle la integración, posibilitarle que sean ciudadanos de pleno derecho, es una realidad buena para las personas migrantes, pero también buena como sociedad.
3: Son las 3 de la mañana, las 2 en Canarias.
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3: Muy buenas noches, es noticia de última hora en Rumanía. Un dron ruso ha impactado contra un bloque de pisos. Ese es el momento del impacto en ese bloque, en ese edificio. Ha ocurrido esta misma noche en Galati, hace apenas una hora, una ciudad al este del país, Galati. Han sido evacuadas 70 personas y hay varios heridos de gravedad. No sabemos a esta hora si se trata de un ataque intencionado o de un mero accidente. En cualquier caso, recuerdo que Rumanía es un país miembro de la Unión Europea y de la OTAN. En las próximas horas te iremos ampliando esta información. Cuando se cumplen 3 meses de la guerra en Oriente Medio, estamos pendientes de un posible acuerdo. En las últimas horas, las informaciones que llegan desde Washington y Teherán son contradictorias, así que vamos a ver qué es lo último. Gonzalo de Esteban, buenas noches.
5: Buenas noches, Íñigo.
3: ¿Hay acuerdo o no hay acuerdo?
5: Pues desde Estados Unidos insisten en que el acuerdo está muy cerca. Incluso lo daban por cerrado. El vicepresidente J.D. Vance reconoce que nadie sabe todavía cuándo se firmará el acuerdo o incluso si llegará a firmarse. Por su parte, Irán niega que haya acuerdo y dicen que desde allí el texto definitivo aún no está cerrado. Hoy Marco Rubio tiene previsto reunirse en Islamabad con el ministro de Exteriores pakistaní, porque Pakistán, como bien sabes, se ha erigido como el mediador entre ambos países y esta noche el secretario del Tesoro, Scott Bessent, ha recordado que Donald Trump no aceptará un mal acuerdo.
6: El presidente Trump tiene varias líneas rojas. Irán debe entregar su uranio enriquecido. No pueden fabricar armas nucleares y el estrecho de Hormuz debe estar abierto.

0: Más. 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Estábamos en el 50% y hemos pasado al 60%. 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Primero empecemos por el 70%. Les estamos rodeando por todos lados. 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
3: Y en España, Pedro Sánchez pide comparecer ante el Congreso de los Diputados para defenderse ante el aluvión de causas judiciales bajo la sombra de la corrupción ahora mismo. El gobierno, el Partido Socialista, el presidente quiere dar la cara y lo hace tras la petición de socios como Esquerra Republicana o BNG. Eso sí, comparecerá, pero habrá que esperar casi un mes y lo hará después del Consejo Europeo previsto para el 18 y 19 de junio. Y en un caso que afecta a la etapa del Partido Popular en el gobierno, el juicio por la operación Kitchen entra en su fase decisiva con las declaraciones de los 10 imputados. Los dos acusados principales, el exministro del Interior, Jorge Fernández Díaz, y el que fuera su secretario de Estado, Francisco Martínez, y han declarado ante el juez de la Audiencia Nacional. Ambos han dejado a un lado las diferencias que mostraron en etapas anteriores y se han desvinculado de los delitos que les atribuyen. Juan Baño.
4: No fueron de la mano, pero casi. Jorge Fernández Díaz y quien fuera su número dos, Francisco Martínez, se desvinculan por completo de la operación Kitchen. El exministro supo de esa operación cuando lo leyó en la prensa en el año 2015.
5: Pero hasta ese momento yo no había oído hablar de nadie, ni por arriba, ni por abajo, ni por la derecha, ni por la izquierda.
4: Los dos respondieron solo a sus abogados, Francisco Martínez, a su letrado.
6: ¿Te ordenó algún tipo de operación policial, dispositivo o investigación sobre el señor Bárcenas, su esposa o su familia?
7: No, jamás. Es más, si me permite, yo no ordené nunca investigaciones sobre nada, pero desde luego sobre esto, nunca.
4: La prueba más contundente que incrimina al exministro, unos mensajes de WhatsApp que Martínez asegura haber recibido y que demostrarían que el exministro estaba al tanto, ni fueron mencionados por el abogado de Martínez. El exministro, eso sí, niega su autoría y añade.
5: Hombre, lo normal no es que el ministro informe al secretario de Estado, ¿no?, de cuestiones, porque esto tiene toda la pinta de ser una cuestión operativa, ¿no? El número dos, ¿quién informa al número uno? No el uno informa al número dos.
4: Los mensajes fueron registrados por el ex número 2 de Interior ante notario, pero el fedatario no puede garantizar que sean auténticos.
3: Gracias, Juan. Te recuerdo esa última hora. En Rumanía, un dron ruso ha impactado contra un bloque de pisos. Ha ocurrido esta misma noche, hace una hora, en Galati, una ciudad al este del país. Han sido evacuadas 70 personas y hay varios heridos de gravedad. Hasta ahora tampoco sabemos si se trata de un ataque intencionado por parte de Rusia o de un accidente. En cualquier caso, recuerdo que Rumanía es un país miembro de la Unión Europea y de la OTAN y que en las próximas horas te iremos ampliando esta información. A las 4 de la mañana volvemos. Ahora sigues poniendo las calles con Carlos Moreno, El Pulpo.
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0: Muchísimas gracias, Íñigo Palomar, por actualizarnos la información. ¿Qué tal? Muy buenas noches. Bienvenido a todos los ponedores que se incorporan en esta hora, que son las 3 y 6 de la madrugada. Estamos en directo poniendo las calles. Una madrugada más, hoy concretamente la del viernes, 29 de mayo de 2026. Pero que por las temperaturas que tenemos, incluida esta noche, pues podría pasar por cualquier madrugada del mes de finales de julio o primeros de agosto. Aquí llevamos nosotros un ratito desde la 1:30 de la madrugada, estamos poniendo las calles hasta las 6, que es cuando Herrera en COPE se pone en marcha. Es decir, nos quedan 3 horas por delante de radio. ¿Qué tal, Cristina Carazo? ¿Cómo estás?
1: Buenas noches. ¿Qué tal? Muy buenas noches.
0: ¿Te has tomado café?
1: Hoy he tomado café, exactamente.
0: Bastantes. Y se nota, ¿no?
1: Sí, sí, sí.
0: ¿Has dormido, has descansado, no?
1: No, porque tengo obras encima.
0: Es verdad, las obras.
1: Entonces, pues Cristina no descansa, porque no la dejan descansar. Entonces, pues el café es su mayor aliado. Pero bueno, aquí estamos
0: con el café en vena. Hay que contar a los ponedores cosas en este viernes de 3 a 4 de la mañana. ¿De qué hablamos?
1: Bueno, pues es viernes, así que vamos a comenzar repasando la cartelera. ¿Por qué? Porque nos va a acompañar Jerónimo José Martín para comentarnos los estrenos de esta semana y que así pues puedas elegir la película o las películas que te apetezca ver este fin de semana, estos días. Y si nos da tiempo, pues vamos a conocer un poco mejor la figura del Papa León XIV, porque en los próximos días, como ya sabéis, va a visitar

0: nuestro país y, bueno, pues queremos seguir sus pasos.
1: Perfecto, de esto hablamos en un ratito. Voy a recordar las vías de participación que tienes con nosotros. Estamos en nuestro teléfono de estudio, que es gratuito, es el 950-6006. Y luego hoy en nuestras redes sociales estamos hablando del tiempo, de las temperaturas, precisamente porque son bastante extrañas para esta época del año, para un 29 de mayo. Cuéntanoslo, qué temperatura, qué tiempo, cómo estáis en vuestra localidad, tanto en Facebook como en el WhatsApp, donde nos puedes dejar una nota de voz, 662-942-605. Un poco de música y seguimos poniendo las calles.

0: Y es que nos toca hablar de los estrenos tanto en las salas de cine como en las plataformas de streaming. Para eso ya está aquí Jerónimo José Martín, que es crítico de cine de Copy de 13, al que le damos ya las buenas noches. ¿Qué tal? Buenas, Jero.
1: ¿Qué tal, Bea? ¿Cómo estás?
0: Bueno, pues yo muy bien y además con muchas ganas de las propuestas, esas propuestas que suelen ser bastante variadas. Empezamos hoy con un drama histórico ambientado en la Segunda Guerra Mundial, el caso Hübner.
2: Tengo delante un panfleto rojo que llama al Führer el gran embaucador del pueblo.
3: ¿Quieres que nos maten a todos?
4: No tengo miedo a morir. Hitler sabe que estamos empezando. A ver cómo es en realidad. La verdad prevalecerá.
1: Pienso que es la mejor película de esta semana, de un estadounidense llamado Matt Whitaker, poco conocido. Había hecho antes una historia sobre lo mismo de una hora, Truth and Conviction. Luego hizo una miniserie con el título de esta película en inglés, Truth y Treason. Y que la ha convertido en película, la ha distribuido internacionalmente Ángel Studios, que está haciéndolo muy bien. Es la productora de The Chosen, están invirtiendo en historias apasionantes de cristianos en situaciones complejas. En este caso concreto es la historia real de un chaval que en el Hamburgo de 1941, en pleno auge del nazismo, es un chaval cristiano, mormón, que con dos amigos empiezan a repartir pasquines contra Hitler y traen en jaque a la Gestapo. Es del estilo de Sophie Scholl, Los últimos días, y su movimiento La Rosa Blanca. En ese caso eran universitarios, aquí son más jóvenes, chavales de 15 y 16 años. Sophie Scholl era católica y sus amigos eran luteranos algunos, estos son mormones. Van por lo menos por una iglesia de mormones allí, que además están, hacen una cierta crítica como su pastor está conciliando demasiado con los nazis y él va a su aire y acaba enfrentándose trágicamente con ellos. Es una historia dura. Está muy bien la película, hecha con poco presupuesto, pero muy bien aprovechado, rodada en Lituania, en sitios que cuelan perfectamente, como el Hamburgo de 1941, con una historia de amistad entre ellos muy bonita. Y también un tono oculto, porque se dedican ellos a leer los libros prohibidos que tienen por ahí metidos, con un tono apagado visualmente, un poco de realismo sucio, que está bastante bien porque se veía también en esa película que hemos citado, Sophie Scholl, y se ve la deshumanización total del régimen, la pérdida total del sentido de la justicia y la valentía de estos chavales que por sus convicciones cristianas están enfrentándose a lo que consideran un régimen absolutamente tiránico. Con lo cual, buena película, muy de Cineforum, desde luego, y que tiene un público amplio, el caso Hübner.
0: Hemos empezado bien, entonces saltamos ahora a un biopic religioso sobre un santo muy popular, San Jorge.
5: Jorge es un símbolo, es querido por el ejército, por los cristianos, por el pueblo.
6: Los enfermos que fueron tocados por tu sangre se curaron.
7: San Jorge ruega por nosotros.
1: San Jordi, que dirían los catalanes, que ha sido su fiesta hace poco. Y aquí nos llega una película también singular, de Alexandre Marschaffer, un brasileño de 30 o 40 años, que antes había hecho una serie, Anos Radicais, luego otra de Bienaventurados y una biografía de Cristo que le llamó El Hijo del Hombre, alguna serie que ha tenido bastante éxito en Brasil, como Brasil es Imperial, y ha rodado después El Chico del Pañuelo, que es la historia de un enfermo terminal y un adventista. Aquí nos vamos al año 303 con Diocleciano en Capadocia y al lado uno de sus mejores capitanes, Jorge, que ha combatido ya en un montón de batallas y que solo tiene una pega, que es cristiano, y le da la venada a Diocleciano por perseguir a los cristianos. Fue la última gran persecución contra los cristianos, la que hizo él, cruelísima, se muestran con bastante vigor. Aquí también hay realismo sucio, digamos, un poco al estilo de La Pasión de Cristo, incluso de aquella película de hace unos años, Pablo, el apóstol de Cristo, porque aquí también es íntima, no tienen mucho presupuesto, se han ido a rodar la Turquía, los paisajes son maravillosos, hay unas buenas secuencias de batalla, pero sin grandes masas, que quizá alguno lo echará en falta, porque claro, San Jorge ya no solo el Día de los Libros en Cataluña, sino también que San Jorge y el Dragón, que es súper famoso en todo el mundo, y en concreto también en Israel, ¿dónde están sus restos? O sea que es un santo muy conocido, y aquí pues muestra lo que era un soldado, lo poco que se sabe, se muestra el mito y la realidad. Lo más interesante es la vida de los primeros cristianos, defendiendo su fe y viviéndola de un modo muy común en las circunstancias heroicas, casi sin sacerdotes, laicos. Él lo era, él tiene sus dudas porque su mujer ha muerto embarazada, parece ser que es un dato histórico, pero habla con Dios y intenta acercar a sus compañeros. Hay otras historias de amistad aquí también preciosas, el hijo de un superior, la propia emperatriz, que ve su valentía y su integridad moral y le gusta mucho el personaje, ¿no? Y aparece también el dragón en plan más bien onírico, como símbolo de todo su propia fragilidad y también todo lo que lleva a todo lo que tiene a su alrededor a deshumanizarse también en lo que eran batallas cruelísimas y en un imperio romano también muy en decadencia, ¿no? Buena película también, una sorpresa que ha funcionado muy bien allí en Brasil, también de temática cristiana y bien hecha, con lo cual es otra buena opción de esta semana, San Jorge.
0: Genial, pues tenemos también que seguir ahora con un melodrama romántico que se titula Un mundo frágil y maravilloso.
8: No quiero que te mueras.
9: Ya morí hace mucho tiempo. No me imagino mi vida sin ti. Quiero estar contigo y...
8: Pero yo no, amor mío. ¿De verdad quieres traer una vida a este mundo?
1: Bueno, esto rescata una película que se estrenó la semana pasada, que no me había dado tiempo a verla, Un mundo frágil y maravilloso, de Cyril Aris, que me ha gustado bastante. Tiene 38 años este tipo de Beirut, documentalista, que ya hizo la serie Beirut te amo, luego el documental de Swing, y luego hizo un documental muy singular sobre el rodaje de una película justo coincidiendo con la gran explosión de 2020, con lo cual fue un documental con mucha repercusión internacional, y este es su primer largo de ficción. No lo parece. Ha ganado el premio del público en 6 festivales, por lo menos, incluidos el de Venecia y el de Valladolid, lo cual dice bastante la película. Que es un cóctel entre película política muy sutilmente política, mostrando el desastre del Líbano. Los que hemos estado allí, hemos vivido un tiempo y nos hemos enamorado del Líbano y de los libaneses, nos cae muy bien la película, porque sin especificar si la familia que está hablando es católica, maronita, vamos, cristiana, maronita, o árabe, o musulmana, quiero decir árabes son seguro, pero si es musulmana o no, no lo distingue mucho. El caso es que son buena gente intentando sobrevivir en un país destrozado donde los dos protagonistas nacieron en una guerra, son un niño y una niña que nacen a la vez bajo las bombas y con un minuto de distancia. Se conocen de niños, se enamoran de niños, pierden la pista y el destino, la providencia, llámenlo ustedes como quieran, les da una segunda oportunidad al cabo de los años cuando el Líbano vuelva a estar al borde de la guerra, ¿no? Aquí viene a defender lo que, en fin, es bien conocido, el amor triunfa en todos los ambientes y da igual el dolor, la enfermedad, la muerte, porque si es real, pues acaba saliendo. Da gusto ver a los actores, están muy bien Mounia Akil y Hassan Akil, que es Nino y Yasmina. Él es fresquísimo, además es muy divertido, todo el carácter mediterráneo que tienen los libaneses y que uno ha podido disfrutar cuando ha vivido en el Líbano, en ciudades, por ejemplo, como Biblos, pues es una maravilla, ¿no? Y aquí está muy bien, con muchos flashbacks a la infancia, muy bonitos, muy bien llevados, que es una película muy interesante, que habla, pues eso, del amor en tiempos de guerra, como tantos buenos melodramas a lo largo de la historia. Así que vale la pena Un mundo frágil y maravilloso, de Cyril Aris.
0: Preciosa, por lo que cuentas, la apuntamos. Continuamos ahora con un drama deportivo hecho aquí, en España, Corredora.
10: Ganaré.
11: Como siempre ganas.
10: Y ganaré otra vez. Haré historia.
12: ¿Qué haces, tío?
10: ¿Has hablado con ellos?
11: ¿Con quién?
10: Que lo sé todo. Que no quieren que gane, que me van a hacer daño.
12: Ganaré.
11: ¿Crees?
13: Cristina, ¿te estás tomando la medicación?
1: Bueno, película interesante también, con la que debuta, es su primer largo, Laura García Alonso, una madrileña de 36 años, formada en Barcelona, en la SCAC, que hizo un corto muy premiado, Alex, sobre una niña adoptada que tiene la posibilidad o no, es lo que tiene que decidir, de ver a su madre biológica. Fue premio Gaudí, tuvo varios premios más. Hizo la miniserie Asphalt, algún otro corto, y este es su primer largometraje, que es bastante sólido, aunque cuesta entrar en él, y de hecho gana con el tiempo cuando lo piensas. La primera impresión quizás se hace un poco pesado o demasiado audaz, porque es la historia de una chavala llamada Cris, interpretada maravillosamente por Alba Sáez, que está obsesionada con triunfar como corredora. Está en el centro de alto rendimiento de Barcelona, el entrenamiento es brutal y tiene una crisis psicótica muy fuerte, muy grave, con lo cual se le junta ese afán enfermizo ya por sí de triunfar, muy moderno, por otro lado, con un problema mental grave. Le intenta ayudar su hermana, maravillosa Marina Salas, está muy bien esta actriz en esta película, y el padre también, aunque es menos vistoso su personaje, que es Alex Brendemühl. Realista, dura, desasosegante, con una banda sonora muy inquietante de Susana Hernández, Gila, que pasa de así coso a terrible. Muestra mucho la soledad también del corredor de fondo, que diría aquel, del deportista de élite, y también de la juventud actual. Ella le pesa como una losa la ausencia de su madre, es viudo su padre, y creo que es carne de premios este año corredora. Es una película discutible, insisto, porque no es para todos los paladares ni para todos los gustos, porque es exigente, es dura, es minimalista, digamos. Podría haber contado muchas más historias y te lo hace pasar muy mal toda la película. De hecho, sales un poquito, pero insisto, mejora con el tiempo. La interpretación de Alba Sáez es magnífica y el trabajo como directora de Laura García Alonso es más que notable, con lo cual una película a tener en cuenta para todos los premios de este año también, corredora.
0: Perfecto, y ahora vamos con un drama que sigue a una pareja a punto de casarse y que, vamos, el título es apropiadísimo, El drama.
11: ¿Cómo puedes confiar en ella?
14: Eres una hipócrita.
11: Nunca dije que tuviera un retraso
14: claro
11: mental.
14: Que sí.
15: El amor verdadero es complicado. Hay que aceptar al otro con todos sus defectos.
16: Un poco de drama.
1: Bueno, este es de otro director singular, un noruego, nacido en Oslo, pero formado en Estados Unidos, de 40 años, Christopher Burgli, que debutó con Drip, pero luego se hizo famoso con dos películas, Sick of Myself, que ya desde el título, Enfermo de mí mismo, va por la línea del narcisismo, y luego Dream Scenario, que va por la misma línea, un profesor que salía en los sueños de miles de personas y que acababa creyéndoselo, montándose un lío bastante notable, ¿no? Además, el protagonista era Nicolas Cage, en una historia que le iba de maravilla porque era bastante rara, discutible, pero que era una nueva voz. Aquí reivindica más esa nueva voz también, en una película que podía haber sido como muy convencional y que tiene su propia personalidad, aunque a mí no me ha entusiasmado el drama. Es una boda que está a punto de ser realizada, él es Charlie Robert Pattinson, ella es Emma Zendaya, se quieren muchísimo y de pronto tienen la idiota idea de contarse el secreto peor guardado. Están también con la que va a ser dama de honor de la novia y su novio también, y entonces de pronto la novia ingenuamente pues dice que ella estuvo cuando era adolescente a punto de consumar un tiroteo en un colegio, y entonces surge ya la cancelación total. En cierta manera, habla mucho de la cultura de la estupidez, de este afán de contar todo y desvelar todo de un modo insensato, y luego la cancelación, porque ya empieza todo el mundo a pensar, entran también los brotes psicóticos en unos y en otros, y entra con una angustia total, con un estilo muy naturalista, a veces un poco excesivo, tener el tratamiento del sexo, muy caótico, así, haciendo una sátira incisiva pero cruel, que te cuesta empatizar a veces con los personajes. Dices, bueno, me voy a agarrar a este, no, y entonces me voy a agarrar al otro. El final es mejor que todo el desarrollo intermedio, pero aún así sigue siendo una película discutible. Entre otras cosas porque, aunque las interpretaciones son muy buenas de todos ellos, están en un nivel de interpretación bastante sobreactuado. O sea que parten de esa, digamos, premisa de concederle a la sátira el privilegio de hacer unas interpretaciones poco contenidas. Eso es discutible, porque te puede sacar de la película. De todas maneras, es un análisis personal, peculiar y a ratos bastante interesante de la cantidad de problemas que tenemos en la sociedad actual. El drama.
0: Y acabamos tu selección principal con una sátira social. Se titula Conoce a los bárbaros.
17: Me he ocupado de todos los trámites para la llegada de los refugiados.
18: Son sirios.
17: El racismo proviene del miedo. El miedo a que te quiten la mujer.
19: Hay que defender nuestra identidad regional.
1: Los bárbaros efectivamente son que un pueblo y tal, que están en la onda y que quieren recibir a los refugiados de las guerras y le han dicho que va a venir una familia de ucranianos, pues se ponen todos de acuerdo para acogerlos y tal, con la discrepancia del partido de derechas y tal, en fin. Pero ¿qué pasa? Que en vez de ucranianos llega una familia de sirios. Entonces ya todo cambia, todo es otro... El planteamiento creo que es bastante bueno y le ha servido a Julie Delpy, esta actriz de 56 años, nacida en París, metida directora, que es muy famosa por la trilogía de Richard Linklater, sobre todo Antes del Amanecer, Antes del Atardecer, con la que ella fue nominada al Oscar porque participó en el guión, y Antes del Anochecer, y luego como directora tiene ya una trayectoria, Dos días en París, de Skylab, Dos días en Nueva York, Lolo... A mí ninguna de sus películas me ha entusiasmado, porque aunque tiene planteamientos, como he dicho, muy interesantes, luego el desarrollo es demasiado satírico, demasiado políticamente correcto a ratos. Cuando quiere dar palos se desenfila mucho hacia un lado, o sea, no es nada ponderada. Y en fin, algunas de las bromas son además con una ironía que parece ser que es muy francesa, pero que acaba siendo bastante convencional y poco original. O sea que partiendo de un buen detalle, si a lo mejor al que le guste la comedia se echa unas risas con Conoce a los bárbaros, pero bueno, desde luego no es Bienvenidos al Norte, ni ese es el tono, es un tono mucho más agresivo, también el tratamiento del sexo, en fin, es más desagradable todo, más convencional de lo que parece, aunque juega con muchas de las situaciones ridículas en las que estamos cayendo en la sociedad actual, ¿no? Tiene su cierto interés, Conoce a los bárbaros, pero a mí me parece una película fallida.
0: Bueno, vamos ahora con El Mercadillo. No sé si destacas algo aquí.
1: Bueno, destaco El Señor de los Anillos, El Retorno del Rey, que se ha repuesto, Shrek, que se ha repuesto también. Luego Saliendo del Nido, que es una entretenida película de animación tailandesa, en plan cuento de hadas, Red Mask, que es una animación noruega sobre una niña de 10 años acosada, Flick, que son animaciones finlandesas para los más pequeños, en torno a un bicho mágico, que es el tal Flick. Luego hay una película que a mí me parece irregular y fallida, un thriller español en torno al narcotráfico isleño en Mallorca Confidencial, que sale Lolita, que es una gran actriz, pero ahí el guión falla. Luego La Silla, que es un duro y excesivo thriller sobre un joven escritor de novelas de misterio. A la Cara, que es una famosa periodista que se planta en la casa de uno de sus haters. El inicio es muy interesante, parece ser que el desarrollo no tanto. Y luego La Desconocida, que es la policía de Barcelona, hallaba a una mujer en un contenedor y a partir de ahí se desarrolla una intriga. Por otro lado, nos llega el último drama vital del coreano Hong Sang-soo, este hace 4 o 5 películas al año. ¿Qué te dice esa naturaleza? Así entre interrogantes. Suele ser interesante, pero muy pesado y muy parecido y muy arduo de ver. Y luego Petrus, que es un documental sobre un cantero y el director de un museo de canteros. O sea, es una inmersión en el mundo de los canteros. Y esto es lo que hay.
0: Pues venga, y ahora ya vamos con 13, que nos traes un peliculón de aventuras de 1975, El viento y el león.
1: Pues en efecto, es quizá la mejor película de John Milius, este estadounidense que vive todavía, tiene 82 años, nació en San Luis en 1944 y destacó mucho como guionista porque hizo Harry el Sucio, Las aventuras de Jeremiah Johnson, Apocalypse Now, 1941, participó en la película de Spielberg. Y luego como director siempre ha estado como un poco por debajo de todos sus amigos, Spielberg y compañía, de su generación. Conan el Bárbaro, Dillinger, Amanecer Rojo, Adiós al Rey, El Vuelo del Intruder. Son buenas películas con un aroma clásico todavía, siendo una generación la suya de transición, pero quizá la mejor es El viento y el león, con un reparto sensacional. Son Connery y Candice Bergen, que viven una historia de amor cuando él, interpretando a el jeque del Rif, pone en jaque a Estados Unidos y al sultán de Marruecos cuando secuestra a una ciudadana americana, Candice Bergen, con sus hijos. Y entonces ya el presidente de Estados Unidos toma cartas. Es muy interesante la película porque está mucho más de actualidad de lo que parece, porque ya se ve que el modo de actuar de Estados Unidos viene de lejos todo. Y entonces tiene una lectura política inquietante y bastante fresca. Y sigue siendo un, digamos, como un último reducto de homenaje a David Lean y a las grandes películas de aventuras, con ese reparto sensacional y una música estupenda de Jerry Goldsmith. rodada además en Almería y Sevilla, con lo cual muchos pueden ver, por ejemplo, la playa de los genoveses y otra playa cercana por toda esa zona de Almería. Y tenemos además como invitado a Gerardo Sánchez, el director de Días de Cine y Televisión Española, que es uno de los grandes de la crítica española, con lo cual nos lo vamos a pasar muy bien y vamos a aprender mucho con El viento y el león. Y luego destacaría de, la ponemos en Classics hoy viernes a las 22 horas, o sea, se me ha olvidado decirlo y creo que esto es importante. Y mañana sábado yo destacaría una, con Robert De Niro, un thriller trepidante, Ronin, de John Frankenheimer, muy buena película, está también Jean Reno ahí, y Hombres de Honor, de George Tillman Jr., que está con Cuba Gooding Root Jr., y luego el domingo en Viva Cine Español, dos comedias románticas con José Luis López Vázquez, Novios 68, de Pedro Lazaga, y Vivan los novios, de Luis García Berlanga. En la primera está Arturo Fernández y Sonia Bruno, y en la segunda está Lali Soldevilla. Y el domingo 31, pues Tarde con Robert Redford, un intenso drama de época y una divertida intriga. Las aventuras de Jeremiah Johnson, por cierto, con guión de John Milius, dirigida por Sidney Pollack, y El golpe, de George G. Abildsen, con Paul Newman y Charles Darning. Una y otra la hemos puesto ya, la hemos echado, que diría mi abuelo, en Classics, en el programa que dirigimos Juan Orellana y yo en 13 Televisión. Con lo cual, muy buenas películas, sobre todo las del domingo, pero las del sábado también lo son. Y muy variadas, como casi siempre en 13 Televisión.
0: Pues ya lo tenemos todo, Jerónimo José Martín. Gracias por este amplio análisis, por este resumen de los estrenos de cine de este fin de semana. Nos veremos aquí el martes en el Cine con Otros Ojos.
1: Pues aquí estaré, Bea, si Dios quiere. Un abrazo.
0: Adiós, cuídate.
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0: Seguimos en COPE, seguimos poniendo calle. Nos queda todavía un ratito hasta que aparezca por aquí Carlos Herrera. Dentro de no mucho tiempo vamos a recibir en nuestro país al Papa León XIV, el Santo Padre. Hay que decir que el pontífice va a estar visitando Canarias, pero yo no sé si sabías que él tiene una relación muy especial con estas islas. Lo digo más que nada porque el mismísimo Papa tiene antepasados canarios. Es un tema muy curioso del que ha hablado Pilar García Muñiz en la tarde con María Carrillo, que es investigadora de genealogía. Y ha sido muy interesante, con lo cual lo compartimos con los ponedores.
1: Puede que ahora mismo en La Palma, a esta hora de la tarde, a las 6:06, una hora menos allí precisamente en Canarias, haya alguien tomando, pues no sé, a esta hora un café o algo fresquito y escuchando la radio sin saber que es pariente lejano del Papa León XIV. Y no hablamos de una leyenda familiar, ¿eh? Hay nombres, fechas, partidas de bautismo y un rastro que cruza cuatro siglos. La historia comienza en Santa Cruz de La Palma. Allí fue bautizado en 1619 Juan González Vázquez, quien, según la investigación, sería el décimo abuelo del Papa. Desde Canarias, la familia pasó a Cuba, después a Luisiana, más tarde a Chicago, y siglos después terminó, ya sabes cómo termina esta historia, en el balcón de San Pedro, en Roma. Y esta historia llega justo ahora, cuando faltan apenas dos semanas para la visita del Papa León XIV a nuestro país, con parada también en el archipiélago canario. Lo fascinante no es solamente que el Papa tenga raíces canarias, sino ¿cómo se demuestra? Siguiendo el rastro de un apellido durante siglos hasta encontrar una partida de bautismo olvidada en la isla de La Palma. Para contarlos está con nosotros María Carrillo, que es investigadora y secretaria de la Sociedad de Estudios Genealógicos y Heráldicos de Canarias. María, ¿cómo estás? Muy buenas tardes.
2: Hola, buenas tardes.
1: María, si te parece, vamos a hacer la película desde el primer minuto. ¿Ves salir elegido como papa al cardenal Robert Francis Prevost?
3: Habemus papam, eminentissimum, ac reverendissimum dominum, dominum Robertum Franciscum, sancte romane ecclesiae, cardinalem Prevost.
1: Esto en televisión, como lo vimos todos, el anuncio del nuevo Papa, el Habemus Papam, escuchas que tiene antepasados en Luisiana y piensas, aquí puede haber un canario. ¿Por qué piensas esto? ¿Por qué se te enciende esa bombilla? ¿Qué había en Luisiana que te hizo pensar y te hizo empezar a tirar del hilo?
2: A ver, en Luisiana hubo una emigración desde aquí de Canarias a Luisiana de alrededor de 2.000-2.500 canarios. Actualmente existen, se llaman todavía isleños, siguen la tradición de Canarias. Y bueno, pues los canarios sabemos que allí hay pues una comunidad de descendientes de canarios. Entonces, al mencionar en la tele que tenía antepasados en Luisiana, en ese momento pues se me encendió como la bombilla, soy genealogista, y entonces pues cuando hay algún dato así, pues
1: te llama la atención, claro.
2: Exactamente. Y eso fue. Y me puse a investigar. Estuve investigando varios días, pero no hubo suerte, porque, bueno, investigué su línea, esa línea materna, que tenían apellidos españoles, hasta que llegué a Cuba, y en Cuba ya pues no podía acceder a lo que son los archivos, a la documentación. Y pues dije, pues Lo dejo ahí, a ver si sigue alguien o si encuentro alguna pista el día de mañana, lo retomo, pero era complicado por eso, porque no podía acceder a esa documentación. Al cabo de unos días sale un estudio que hizo el Cuban Genealogy Club of Miami, es una sociedad de genealogía cubana de Miami. Yo soy amiga de la directora de esta sociedad, y ella saca este estudio, Mirelis Peraza se llama, con una compañera, Lourdes del Pino, y sacan este estudio con las cuatro generaciones del Papa en Cuba. Pues la llamo, la felicito, enhorabuena, y me dice, no he encontrado nada de ninguna línea canaria. Dice, pero María, no te preocupes, que en cuanto yo encuentre alguna pista, te lo hago saber. Digo, bueno, pues, perfecto. Y ahí quedó. Al cabo de, yo creo que fueron como dos meses, me llama por teléfono y me dice, tengo un matrimonio que creo que los padres de ella son canarios. Y yo le dije, ¿canarios de dónde? Porque claro, son siete islas con todas sus parroquias. Uh-huh. Y me dice, no sé, pero creo que son canarios. Y ahí empecé.
1: Así, ahí. tirando del hilo. ¿Y en qué momento todo esto, María, deja de ser una sospecha y se convierte en una prueba documental?
2: Pues estuve mucho tiempo buscando a los padres de Clara González de Silva, que era la décima abuela del Papa, y nada, no había suerte. Lo dejaba, volvía, yo decía, no, esto es imposible, y no los encontraba. Hasta que un día pensé, digo, voy a buscar en otra fuente que no sean archivos parroquiales, voy a intentar buscar cualquier otra pista de este matrimonio, a ver si en algún sitio hay algún documento o algo que me diga al menos de qué isla. Y encuentro en una universidad en Estados Unidos, había un fondo de árboles del Caribe, de familias del Caribe, y en Cuba hay un árbol muy antiguo que menciona este matrimonio. ¿Y cuál es mi sorpresa? Que no, ella no es canaria y a los padres no los menciona como canarios, sino a él. O sea, que llevaba meses estudiando, investigando la línea que no era. Y entonces él decía que era de Tenerife o La Palma. Bueno, yo para mí aquello fue un regalo, ¿no? Porque digo, ¡ay, qué bien! Ya no son siete islas, son dos. Uh-huh. Entre Tenerife y La Palma en aquel entonces eran 37 parroquias, que vaya, que puede parecer mucho, pero para mí fue una alegría. Digo, bueno, pues son 37 en las que tengo que buscar. Y así fue. Empecé a investigar todas las parroquias hasta que llegué a la parroquia de El Salvador, de Santa Cruz de La Palma. Y para mí fue otra doble sorpresa, porque mi línea paterna es de La Palma, bautizados y casados en la parroquia de El Salvador desde el siglo XVI. Uh-huh. O sea que fue doble sorpresa. Digo, Dios mío, qué casualidad.
1: Claro, esto pasará mucho, María, ¿no? Me imagino en las investigaciones. Es verdad que tú vas tirando de todos los hilos que te vas encontrando y de pronto esto, casualidades también, claro.
2: Sí, te encuentras que claro, que lo que comentabas de que hay familias que pueden ser parientes del Papa, yo pienso, a lo mejor soy yo. A lo mejor, no sé, y en eso estoy, ahora mismo estoy investigando los descendientes de los antepasados del Papa para un poco poder decir esta familia, pues es pariente del Papa.
1: Bueno, allí, María, en La Palma ya aparece el nombre propio de esta historia, que es Juan González Vázquez, bautizado en 1619 en la parroquia de El Salvador, en Santa Cruz de La Palma, y que es el décimo abuelo del Papa León XIV, como decíamos. Sí. Vamos a bajarlo del árbol genealógico a la calle, porque Juan no era todavía el antepasado del Papa, era un palmero del siglo XVII. ¿Qué has averiguado de él? ¿Qué se sabe de él, de su familia, del mundo en el que vivía?
2: Sí, Juan González Vázquez era hijo de Gaspar González y de María Pérez. Gaspar González era un pescador del barrio de La Somada, era un barrio de Santa Cruz de La Palma, se llamaba el barrio de La Somada porque era un barrio que asomaba sobre la ciudad, se veía la ciudad y asomaba sobre el Atlántico. Y por eso se recibe ese nombre. Y vivían en ese barrio en que ahí vivía también otra familia, que es la familia de María Pérez, de la madre de Juan González Vázquez, también hija de pescadores. O sea que estamos hablando de dos familias que serían los abuelos de Juan González Vázquez, que eran dos familias que vivían en el barrio de La Somada. El primer matrimonio de los abuelos de Juan González Vázquez son Gaspar González y Beatriz Vázquez. Que de ahí viene el Vázquez de Juan González Vázquez, porque antiguamente, en ese siglo, el tema de los apellidos, del orden de apellidos o de los apellidos que se ponían a los hijos, no era como nosotros lo tenemos ahora, ¿no? Podían poner un apellido de una abuela, de una bisabuela o de un bisabuelo, y no todos los hijos se apellidaban igual, pero bueno, él recibió el apellido Vázquez de su abuela paterna. Y luego sus abuelos maternos eran Luis Hernández y María Pérez. Y pusieron a su hija María Pérez como su madre, no le pusieron Hernández por lo mismo. Y también eran del barrio de La Somada. Juan González Vázquez emigra a Cuba, allí casa con Clara González de Silva, Y Juan González Vázquez, viniendo de La Palma, siendo pues una persona que se traslada desde las Islas Canarias hasta Cuba, llega a ser lo que en Cuba se llamaba en aquel entonces un ciudadano principal, quiere decir que era un ciudadano muy importante.
1: Era habitual en aquella época que los jóvenes de La Palma cruzaran el Atlántico, ¿verdad? Y se marcharan a Cuba.
2: Sí, había una...
1: O sea, no era nada extraordinario.
2: Sí, Santa Cruz de La Palma era un puerto muy importante que hacía como de bisagra entre Europa y América. Era el tercer puerto, en aquel entonces era el tercer puerto más importante de Europa. Era Amberes, Sevilla y Santa Cruz de La Palma, porque ahí paraban todos los barcos que iban a América. Entonces, pues, al tener ese tráfico de barcos que paraban en Santa Cruz de La Palma, pues había pues muchos palmeros que decidían pues viajar a América, sí.
1: María, ahora viene la pregunta que muchos oyentes estarán haciendo. ¿Puede haber hoy en La Palma o en Canarias personas que sean parientes lejanos del Papa y que no lo sepan?
2: Sí. Sí, las hay. Ya lo he investigado y ya sé de familias actuales que son parientes del Papa.
1: O sea, ¿has estado con esas familias?
2: Sí.
1: ¿Y has podido hablar con ellas ya?
2: No, todavía no. Todavía.
1: ¿Cuántas
2: no.
1: familias has encontrado? ¿Y qué parentesco tendrían con el Papa?
2: Pues parentesco,
1: claro,
2: no
1: muy lejano,
2: decirte primo, el grado, pero sí, depende, porque hay familias que descienden de los abuelos de Juan González Vázquez, otras familias descienden de los padres y de las hermanas de Juan González Vázquez. Juan González Vázquez eran tres hermanos, Juana, Ana y Juan, y sí, he encontrado descendientes de una de sus hermanas, con lo cual, dependiendo de esas familias descendientes, de quién desciendan, pues tendrán grado de parentesco, pero bueno, lejano, pero bueno, ahí está.
1: Bueno, pero hombre, ahí pero está, bueno, ser pariente,
2: ahí está,
1: aunque sea
2: que
1: muy
2: bien.
1: Lejano del Papa, pues tiene que ser también un motivo, ¿no? Me imagino de satisfacción de decir, fíjate, la historia nos ha regalado esto. María, ¿cómo se hace este trabajo hacia abajo? Buscando descendientes actuales de una familia del siglo XVII.
2: Sí.
1: Es como encontrar una aguja en un pajar enorme, además.
2: Hay que ir siguiendo, bueno, con los archivos parroquiales, pues vas pidiendo, pues vas mirando partidas y con las partidas pues vas, porque en las partidas pues en algunas si hay mucha suerte aparecen los abuelos, otras pues los padres y vas poquito a poco tirando del hilito, vas pidiendo una partida, la siguiente, poquito a poco. La suerte que he tenido es que he llegado a las familias que tengo en la actualidad. Es porque llegó un punto que encontré a los abuelos, bisabuelos, y yo los conocía. Y entonces digo, ¡ay! Estos son los abuelos de... Y entonces, por eso me ha sido fácil llegar hasta ahora. Si encuentro familias que no puedo llegar hasta ahora porque no los conozco, porque obviamente nosotros no podemos acceder a la documentación de menos de 100 años, ¿no? Por la ley de protección de datos no se puede acceder. Entonces, si no, pues... lo que sí pondré quien pues hasta la generación que pueda, vaya, hasta que la generación que pueda pues ya lo
1: pero
2: informaré.
1: Bueno, me has dicho que has localizado a esas familias, ¿no?
2: Sí, sé quiénes son.
1: ¿Sabes quiénes son? ¿Vas a hablar con ellas?
2: Sí, claro.
1: Sí, ¿no?
2: sí, lo haré. Sí.
1: Oye, María, además es que todo esto coincide con el primer aniversario del Papa León XIV con su primer pontificado y coincide también con la visita del Papa a España en junio y una de las paradas va a ser precisamente el archipiélago canario. ¿Te gustaría que esta investigación llegara a sus manos durante la visita?
2: A mí me encantaría, la verdad, sí. Me gustaría mucho, sí. Sí, me encantaría.
1: Y si tuvieras, imagínate, si tuvieras delante al Papa León XIV o la posibilidad de hacerle llegar una página, un documento, para que supiese también dónde están sus raíces, ¿qué le enseñarías? ¿La partida de bautismo de Juan? ¿El matrimonio de sus padres? ¿El salto a Cuba?
2: Todo, le enseñaría el árbol entero desde Gaspar González hasta él. Claro, le enseñaría toda la línea. Este árbol ha sido un trabajo de varios genealogistas que nos hemos ido dando el testigo, porque a Mirelis Peraza, que fue quien me dio el testigo, me dijo, mira, creo que este matrimonio, a ella, el genealogista que hizo las generaciones anteriores a ella, le dijo lo mismo. O sea, que ha sido un trabajo muy bonito de genealogistas de varios sitios del mundo que hemos ido conformando el árbol del Papa. Y la verdad que ha sido muy bonito.
1: Una historia que empieza en una parroquia de La Palma con un niño bautizado en 1619, Juan González Vázquez, que cruza el Atlántico hacia Cuba, sigue por Estados Unidos y acaba 4 siglos después en Roma con el Papa León XIV. Y toda esta historia la ha averiguado, la ha investigado María Carrillo de Albornoz, que es investigadora y secretaria de la Sociedad de Estudios Genealógicos y Heráldicos de Canarias. María, muchísimas gracias por acompañarnos hoy en la tarde y por compartir esta investigación y esta aventura con nosotros. Quedes con esas familias y ojalá en la visita del Papa en junio pues le podáis hacer llegar donde están también sus raíces. Gracias, María.
2: Muchas gracias a ustedes.

0: Son las 4 de la mañana, las 3 en Canarias.
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0: Buenos días. En Rumanía, un dron acaba de impactar contra un bloque de pisos. Es el momento en el que un dron Shahed, que es el tipo de aparato que suele utilizar Rusia cuando ataca a Ucrania, impacta contra un edificio. Ha ocurrido esta misma noche en Galati, una ciudad al este del país. Han sido evacuadas 70 personas y hay varios heridos de gravedad. Es la primera vez que se registran heridos en un episodio de este tipo. No sabemos a esta hora si se trata de un ataque intencionado o de un accidente. En cualquier caso, recuerdo que Rumanía es un país miembro de la Unión Europea y de la OTAN. El Ministerio de Defensa de Rumanía acaba de confirmar que un dron de ataque ha ingresado en su espacio aéreo esta misma noche durante un ataque ruso contra Ucrania. Cualquier actualización sobre esta información te la iremos dando a las 5 y a las 6 de la mañana en Herrera en COPE. Todo esto cuando se cumplen 3 meses de la guerra en Oriente Medio. La incertidumbre y las dudas sobre un pacto entre ambas partes pues son muchas. Desde Estados Unidos insisten en que el acuerdo está cerca, incluso algunos medios norteamericanos ya lo daban por sellado. Sin embargo, Irán lo niega y desde ahí dicen que el texto definitivo no está cerrado todavía. Hoy Marco Rubio tiene previsto reunirse en Islamabad con el ministro de Exteriores pakistaní. Pakistán, como bien sabes, se ha erigido como el mediador entre ambos beligerantes. Esta noche el secretario del Tesoro, Scott Bessent, ha recordado que Donald Trump tiene muy claro que no aceptará un mal acuerdo.
3: El presidente Trump tiene varias líneas rojas. Irán debe entregar su uranio enriquecido. No pueden fabricar armas nucleares y el estrecho de Hormuz debe estar abierto. No aceptará un mal acuerdo para los estadounidenses.
0: Bueno, el supuesto principio de acuerdo que está encima de la mesa y con el que se trabaja ahora mismo conllevaría un entendimiento temporal para alargar la tregua a 60 días, reabrir el estrecho Hormuz y empezar a negociar lo más difícil, un consenso en materia nuclear.
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0: El presidente del gobierno, Pedro Sánchez, pide

0: terminó al propio Sánchez, investigado también el referente moral de su partido, el expresidente Zapatero, y por último, procesado su hermano, David Sánchez Castejón. Su juicio ha empezado precisamente este jueves en la Audiencia Provincial de Badajoz. En la primera sesión, la defensa de David Sánchez ha pedido la nulidad del juicio por estar podrido de raíz. La fiscalía y el letrado Emilio Cortés consideran que el delito de prevaricación del que se le acusa está prescrito. A Sánchez se le acusa de haber aceptado un puesto de dirección como coordinador de los conservatorios de la Diputación de Badajoz, que según la acusación habría sido creada a su medida. 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

0: Gracias, ponedores, por estar escuchando la radio. Gracias por estar poniendo las calles. Yo soy Carlos Moreno, el Pulpo. Tú por escucharme, eres un ponedor. Ya sabes que aquí, a pesar de la que está cayendo, no hablamos de política. Nos quedamos con historias humanas, historias positivas que nos demuestran que, a pesar de todo, la vida mola un montón. Y hoy, precisamente, para poner esta calle positiva, nos tenemos que acercar al campo. Imagínate que estás, haciendo senderismo por la montaña. Ves una pequeña construcción de piedra junto al camino y continúas andando. Bueno, muchos ni se fijan, pero son antiguos refugios de pastores y montañeros. En España hay unos 1.500 y la mayoría están abandonados. Y por eso, precisamente, de Amigos de Zaragoza ha decidido recuperar todo esto. Más que nada porque todo empieza cuando 7 monitores del Pirineo aragonés descubrieron que, claro, el mal estado de estos refugios durante sus travesías con chavales jóvenes era así. Hace 3 años se pusieron manos a la obra para devolverles la vida, pero, y además, ahora vamos a escuchar a Pedro. Pedro es uno de ellos.
1: Pues este proyecto empieza un poco sin querer. Decidimos hacer una excursión al Pirineo Aragonés en el cual íbamos a dormir en un refugio. Y para hacer nuestra estancia más cómoda decidimos subirnos madera y herramientas y crear mesa, bancos, poner un botiquín, tema de iluminación interior. Y al ver el resultado final decidimos extrapolarlo a otros refugios que también éramos conocedores de su mal estado.
0: Bueno, pues a partir de ahí es cuando nace Refugios Libres Dignos. Su objetivo es dotar a estas construcciones de unos mínimos para garantizar cierta comodidad y concienciar de la importancia de su mantenimiento. De momento tengo que decirte que ya han rehabilitado 18, tienen dos formas de trabajar. Ellos seleccionan los refugios que van a rehabilitar o son los ayuntamientos los que contactan con el grupo directamente.
1: Planificamos cuál es la reforma a realizar, preparamos todos los materiales y la intervención la realizamos en un fin de semana. O sea, nosotros somos todos de Zaragoza, salimos un viernes de Zaragoza y el domingo regresamos con el trabajo hecho. Hacemos un poco como el programa este de la televisión americana, Reforma Express. Pues nosotros nos pegamos ahí 2 días trabajando sin parar para dejarlo todo listo.
0: Estas construcciones es verdad que son más importantes de lo que mucha gente puede pensar. Están jugando un papel fundamental en la conservación del medio ambiente. Están proporcionando cobijo, están proporcionando descanso. Y ahí, pues, uno puede curarse una herida o resguardarse de las inclemencias meteorológicas. Son muy útiles, por cierto, para la planificación y la seguridad de los montañeros.
1: Cuando preparan sus rutas de montaña, muchas veces tienen que hacer noche en la ruta, y el tener estos espacios abiertos, dotados con unos mínimos, con una chimenea que funcione, con una puerta que cierre, con un botiquín de primeros auxilios, un dispositivo para cargar un móvil en un momento dado de necesidad de cambios de condiciones climáticas, esto incluso les puede salvar la vida.
0: Y es que los 7 integrantes de Refugios Libres Dignos quieren pasarlo bien y quieren devolverle a la montaña todo lo que la montaña les ha dado a ellos. Bueno, pues gracias a la difusión que, bueno, le han dado al proyecto a través de las redes sociales, han llegado a conseguir apoyo, han llegado a conseguir financiación para poder seguir trabajando. Y su labor desinteresada, pues, ha llegado a permitir devolverles a estas construcciones la dignidad que merecen. Seguimos en COPE, seguimos poniendo calles.
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0: Hombre, es verdad que hay artistas que hacen carrera y luego está gente como Javier Ojeda. Javier Ojeda, que es un fetiche de la música, te lo tengo que decir así. Que, claro, que este hombre, este artista parece vivir varias vidas musicales al mismo tiempo. Javier Ojeda es cantante, es compositor, es agitador cultural, es amante del pop, también del rock, del bolero, de Málaga, de la radio, y sobre todo es un tipo incapaz de quedarse quieto. Yo le he visto bailar baladas de una manera increíble en un escenario. Él, con muchos años en Danza Invisible, puso banda sonora a varias generaciones con canciones que ya forman parte de la memoria colectiva de todo el mundo. Y ahora, después de más de 4 décadas de música, sigue sorprendiendo. Javier Ojeda no deja indiferente a nadie nunca. Además, es muy buena persona, lo tengo que reconocer. Y su nuevo trabajo se llama Incorrecto. Es un disco de versiones valientes, extrañas, elegantes y absolutamente imprevisible como es él. Por ejemplo, lo que acabas de escuchar, Time After Time. Vamos, es un temazo de Cyndi Lauper de los 80. Y es un álbum que, bueno, según dicen sus propios hijos, fíjate, definen perfectamente a su padre, al gran Javier Ojeda. Alguien que es felizmente incapaz de ser correcto. Javi Ojeda, buenos días.
1: Muy buenas, querido Pulpo. Qué alegría escucharte otra vez. Y gracias por la presentación esa tan cariñosa, hombre.
0: Hombre, pero es que es verdad lo que tú desprendes, ¿no? Porque siempre contagias mucha ilusión con las canciones que interpretas.
1: Hombre, me atrevo a decir que sí. De hecho, creo que publiqué allá por el 2016 una canción que se llama Apasionado y que era así como un poco biográfica. Y la verdad que es que, mira, lo que más me ha gustado y me gusta siempre de la vida es la música. Y vamos, siempre me ha enloquecido. Y vamos, de hecho, yo lo que quería hacer era periodista musical, tú fíjate, ¿no? Y luego resultó que alguien reparó en que cantaba bien y me vi, en vez de estar viendo a los artistas que me gustaban, me vi viendo al público desde arriba de un escenario. Y lo sigo viviendo, sinceramente, con la misma pasión. Y ahora que me estoy haciendo ya más mayorcito, encima tengo un grado de felicidad, digamos, añadido. Y esto es el hecho de que hago un poco exactamente lo que me da la gana cuando me da la gana y tengo además la suerte de tener una carrera como asentada que me permite hacer este tipo de cosas, ¿sabes?
0: Es verdad. Oye, Javi, ¿y cómo llevas eso de que tus propios hijos, te definan como incorrecto? Porque claro, en tu caso parece casi como un halago.
1: Sí, bueno, es que a veces es que mi hijo está, muchas veces dice, joder, papá, ya has tenido que soltar eso. Mis hijos alucinan con mi capacidad para decir algo muy bestia, algo muy bruto y que la gente no me pegue una hostia. Yo he llegado a conseguir, te lo voy a decir abiertamente.
0: Sí.
1: He llegado a conseguir algún patrocinio para algún festival que yo he hecho y al mismo tiempo metiéndome con la persona a la que se le estaba pidiendo, ¿no?
0: Qué bien.
1: Y encima he conseguido caerle bien, lo cual es, bueno, no sé cómo lo hago, sinceramente. Pero bueno, lo que sí es muy directo, muy, muy, muy sincero, muy claro. Y es verdad que un poco gamberro también, hay que decirlo.
0: Es verdad. Joder, es que llevas 40 años haciendo música, ya sea con Danza Invisible.
1: 44, tío, personas. 44, macho.
0: 44 años. Y sigue sonando como alguien que tiene curiosidad por aprender este oficio.
1: Efectivamente, porque, bueno, con respecto a la música, obviamente la influencia principal que tengo yo y la que teníamos Danza Invisible, obviamente, pues es la que nos marcó a nuestra generación, la música de los años 80, los referentes que nos encantaban a toda la gente de los 80, como aquellos Roxy Music, como David Bowie, como Talking Heads, todo ese tipo de música. Lo que pasa es que con los años me empezaron a gustar muchísimo otros tipos de música y realmente creo que yo no comprendo a la gente que se queda solo con un estilo. La gente que solo escucha rock no lo comprendo. Me parece que es como, no sé, el tío que come toda la vida filete con patata y huevos fritos, ¿no? Y que no quiere y no se atreve a comer otra cosa, ¿no? Creo que te estás perdiendo algo.
0: Claro. Esto es maravilloso. Claro, tú nunca paras, Javi, que si los conciertos, que si las colaboraciones, discos, radio, giras, proyectos culturales, ¿tú eres incapaz de aburrirte o directamente le tienes miedo al silencio o a estar un poco tranquilo?
1: Es que yo soy un amante de mi profesión, por tanto, para mí no es trabajo. Para mí no es trabajo, sino para mí es un goce. Obviamente, a ver, hay momentos que uno se cansa de montar en furgoneta, o yo qué sé, o de pronto que estás visitando un sitio maravilloso y al día siguiente tienes concierto y te hubiese encantado quedarte allí para pasarte unos días de vacaciones. Eso es lógico. Pero al mismo tiempo te digo que yo cuando llevo más de un mes sin tocar en directo, invado escenarios ajenos. O sea, me autoapunto para hacer un dueto, para intervenir, porque me encanta la profesión, me encanta cantar. Creo que es como un acto de felicidad.
0: Oye, una canción de tu nuevo disco, de Incorrecto. Esta canción, Tú piensa en mí. Vamos a escucharla. Venga. Tranquilamente, mientras ponemos las calles en este viernes. Es maravilloso escuchar esta canción en un momento tan importante de la madrugada.

0: ¿Qué te pareció la improvisación vocal, amigo?
1: Totalmente, o sea, muy diferente y sobre todo, oye, en un tono muy alto y no sé, una canción muy diferente a todo, ¿no?
0: Bueno, el tema original, bueno, fíjate, el tono original de la canción incluso es más alto. La cantaba un tal Lou Johnson, pero vamos, es más conocida por su compositor Burt Bacharach, creo que se pronuncia
1: sí,
0: así.
1: Sí, Burt Bacharach, qué bueno.
0: Burt Bacharach, ¿vale? Sí, y también es conocida la versión de Dionne Warwick. Este era un compositor extraordinario y esta canción, fíjate, la canté en el primer concierto que hice en solitario, que si mal no recuerdo fue a finales de justo el año 2000. Y nada, escuchando de pronto la grabación de aquella vez, no sé qué digo, hay que ver esta canción, lo bonita que está y ¿por qué no la voy a grabar? Y digo, nada, pues me decidí ahora hacerlo.
1: Claro, claro. ¿Y por qué? Te lo he dicho en alguna que otra ocasión, ¿no? Que hemos coincidido en un trabajo, en un bolo por ahí. O sea, ¿por qué te fijas en una canción y luego decides hacer la tuya? ¿Por qué de repente te acuerdas de un bolero como el Mirando al Mar, que ahora lo vamos a escuchar, que es del año 49, o este tema que hemos escuchado del gran Burt Bacharach? O sea, ¿todo esto cómo le surge a Javier Ojeda para decir, ahora toca hacer esto?
0: Bueno, yo diría que es un sexto sentido, la verdad, es cierto, ¿no? Hay muchas veces que escucho una canción y, no sé, en mi adentro sé que me va a quedar bien vocalmente y además se me ocurren cosas a través de ella, ¿sabes? Por ejemplo, la canción original esta, ya te digo, tanto la versión de Lou Johnson como de Dionne Warwick, era una canción como típica años 60, ¿no? Y este tratamiento así como electrónico se me ocurrió que podía quedar muy original, incluso aproximándolo un poco, salvando la distancia a unos Pet Shop Boys o algo así, y creo que ha quedado muy, muy bonito. Y me pasa con casi todas las canciones. Fíjate, hay canciones que son, mira, algunas de las canciones mías favoritas de la historia jamás sería capaz de hacerle una versión, porque me parece que están absolutamente perfectas y me gustan tanto que las haría exactamente igual, porque es que me gusta cada compás, cada detalle, cada arpegio de guitarra y cada inflexión vocal. Y por eso no las haría, ¿sabes?
1: Claro. Además, lo que haces muy bien, por ejemplo, es coges una canción que conoce todo el mundo, este Mirando al Mar, por ejemplo, del que te hablaba, que es un bolero, como te decía, del año 49, que es, bueno, pues convertido, digamos, casi en una pieza electrónica mediterránea. Yo no sé en qué momento dijiste, me voy a atrever con todo esto. Además, coges y te lo llevas al Mediterráneo, ¿no? Para hacer un videoclip, ni más ni menos, que nuestra Estepona querida.
0: Pues mira, esto lo tenía claro. Y era porque, bueno, yo siempre digo una cosa, entre el gremio de los músicos que hay unos acordes que le llamo los acordes marítimos, que son cierto tipo de música soul que me resulta como muy soleada. Y una vez empecé a improvisar cantando esta canción sobre otra, una que se llama Tighten Up, de Archie Bell and the Drells. Y digo, fíjate, I feel like tighten up. Y empecé a cantar esta y digo, hostia, ¿y si le hacemos un tratamiento así como de baile y tal? Y a partir de ahí ya se me ocurrió, bueno, y luego ya el remate lo dio la producción de una chavalita muy jovencilla de Málaga que se llama Nadie, que es una artista emergente bastante brillante. Y digo, oye, pues me mola hacer algo con alguien a la que, bueno, que soy 40 años más viejo, fíjate, ¿no?
1: Qué bueno, me encanta. Vamos a escuchar, si te parece, Javi, para que los ponedores escuchen la versión que haces de este clásico tan bonito, este bolero tan maravilloso del Mirando al Mar. Vamos a disfrutarlo en la voz de una de las mejores voces que tiene la música en español, que es la voz de nuestro Javier Ojeda, hoy invitado en Poniendo las Calles.

0: El disco es Incorrecto. La canción la está, bueno, pues ahora mismo cantando el gran Javier Ojeda, mirando al mar. Hay algo evidente, sobre todo escuchando el disco, que estás cantando extraordinariamente bien. O sea, tu voz es que no ha cambiado ningún matiz, a pesar de los años, Javi, te lo he dicho siempre. O sea, ¿cómo cuidas tan bien la voz, por favor?
1: Muchísimas gracias, querido Pulpo. Mira, nada más llegar aquí a la COPE, sí, he llegado y vamos, he saludado a bastantes amigos comunes, sí. Le he dicho, a que no sabéis qué, sigo estando fenomenal de voz y hago todo lo posible para que me pase lo contrario.
0: Verdad.
1: No, quiero decir, a ver, que hablo muy fuerte, no hago jamás ejercicios vocales, me descuido festivamente, todo lo que tú quieras, pero también al mismo tiempo, yo creo que mantengo bien, no quiero presumir tampoco en exceso, creo que mantengo bien las cuerdas vocales, pero sobre todo porque canto mucho y porque ensayo mucho y porque creo que se te mantiene la voz en forma. Yo, en particular, jamás comprenderé a aquellos artistas que dicen, este año no voy a girar. Y digo, pero bueno, entonces, ¿qué haces todo el año, macho? ¿Qué haces? Que muermo, ¿no? Realmente no lo comprendo. Y de hecho, cuidado, si han dado caso, no te voy a decir ejemplos porque quedaría muy feo, pero se han dado casos de vocalistas que han dejado de cantar durante una temporada, pongamos un año, 6-7 meses, y cuando han vuelto han perdido algo de recursos vocales, porque la voz pasa como con, es como la bicicleta, tío, exactamente igual. Si deja de montar en bici hasta que vuelve a coger la forma tarda mucho y hay veces que nunca la recupera, y la voz pasa lo mismo.
0: Es verdad. El gran Javier Ojeda poniendo las calles con nosotros en este viernes. Luego, en este disco vuelves a hacer un disco perfecto, redondo. Versionas Time After Time. Lo haces en castellano, con una y otra vez. ¿Qué tiene esa canción para que siga emocionando 40 años después? Porque era un clásico de los 80.
1: Hombre, Time After Time es un temazo absoluto. Y vamos, de hecho, fíjate, yo la tengo en una maqueta, lo que pasa es que la dejamos inacabada. Con Danza Invisible en el 2009, creo. Lo que pasa es que para aquel entonces no dimos con la tecla. Y a mí se me ocurrió, muchos años más tarde, al volver a escucharla, digo, hostia, ya sé lo que nos habíamos equivocado. Y vamos, le hicimos unos cuantos cambios, la monté con mi banda en una tarde y la teníamos lista para grabarla. Fíjate, ¿no? Muchas veces en la música pasan estas cosas.

0: maravilla, qué gozada. ¿Cómo lo va a disfrutar la gente que vaya a verte a los conciertos durante este año, Javier? Va a ser una auténtica pasada. Además, tú has vivido muchísimas etapas de la música española, la explosión de los 80, la industria física, el streaming. A ti, Javi, ¿qué es lo que más ha cambiado? Y sobre todo, ¿qué es lo que te sigue siendo exactamente igual? ¿Qué consideras de todo esto?
1: Mira, hay ciertas cosas de cómo funciona la música hoy en día que me disgustan profundamente. O sea, me disgusta la dictadura del algoritmo, de que, por ejemplo, muchos artistas veteranos no encuentren canales de difusión para sus nuevos discos. Todas esas cosas me indignan, pero al mismo tiempo también veo que hay oportunidades para gente joven. También veo que, no sé, que los músicos tenemos que dejar de ser solo el guitarrista, el bajista y batería, sino que tenemos que ocuparnos de otras cosas. Tenemos que hacernos más curritos. Tenemos que movernos por las redes sociales. Tenemos que tener unos directos asombrosos porque es la única manera de seguir funcionando. Luego, desgraciadamente, es verdad que bueno, por ejemplo, yo he hecho muchísimo de menos, sobre todo que en la televisión haya programas con canciones nuevas. Casi todos son gente cantando canciones antiguas, ¿no? Y eso sí que es verdad que es una cosa que me preocupa. Pero, dicho todo esto, querido Pulpo, yo vivo muy feliz, tío. Yo, claro, no me falta el trabajo, como bien sabes. Creo que mantengo una buena forma en directo. Y solo canto lo que a mí me gusta. Exactamente, lo que me parece música de calidad.
0: Qué grande. ¿Qué recuerdos quedan de Danza Invisible, Javi?
1: Oh, mira, los vi hace nada. Mira, fue maravilloso porque nos dieron la medalla de oro de la provincia de Málaga. Y te voy a ser sincero, es que llevaba sin verlos más de un año, tío. Y mira que nos llevamos bien. Pero ya sabes, o sea, cuando se separan los grupos, cada cual vive su vida. Manolo, guitarrista, se ha retirado. Antonio se jubiló. Cris sigue tocando y tal. Pero ya te digo, es que es curioso porque vivimos relativamente cerca, pero no coincidimos. Y allí nos volvimos a ver allí en un pueblo en Ardales con la medalla de la provincia. Yo hice un discurso que me emocioné muchísimo, al borde de las lágrimas. Y fue empezar a hablar con ellos, empezar a tomar la cervecita, el vino. Y volvía otra vez esa vieja química personal, aquella cosa tan bonita que se llamaba y se llamará amistad, que es uno de los bienes más preciados que existe.
0: Claro que sí. Tú eres de Málaga, ¿cómo es tu relación con la ciudad? ¿Sigues necesitando volver al sur para sentirte en casa? Porque Málaga ha cambiado, vamos, no tiene nada que ver, es absolutamente impresionante la ciudad de Málaga.
1: Mira, yo vivo muy feliz en mi ciudad y de hecho antes muchas veces decía, en plan jocoso, a todos mis amigos de Madrid, le digo, es que no entiendo por qué no estáis todos viviendo en Málaga, estáis aquí chupando atascos día tras día. Luego, por lo demás, una gran virtud y una de las cosas más bonitas de mi profesión es el viajar y conocer gente maravillosa. En particular, y no voy a hacer la pelota a todos los que estáis aquí, mira, estoy mirando a toda la gente de producción. Los madrileños me caéis bastante bien. Todo se ha dicho, me caéis bastante bien todo. Y veo que la ciudad ha ganado algunas cosas y ha perdido otras, mi ciudad. O sea, por un lado, existe un problema gigantesco con la vivienda. Parece que todo el mundo se ha dado cuenta a la vez de que Málaga es una ciudad idónea para vivir y eso está trayendo ciertos problemas. Se ha gentrificado muchísimo. En el centro ya cada vez viven menos malagueños. Pero dicho todo esto, sigue siendo una ciudad con una luz muy especial, muy cómoda para vivir. Está mucho más bonita que antes y yo qué sé, yo creo que he tenido la suerte de nacer ahí. No me siento en la necesidad de salir. Eso sí, me he bajado hoy del tren aquí en Madrid y me he sentido tan bien como si esto fuese mi casa, es verdad.
0: Estamos hermanados, Javi. O sea, Málaga, Madrid, Madrid, Málaga, la música nos une a todos. Ya para terminar, cuéntame cosas de este último álbum y de los muchos proyectos en los que estás metido, porque aparte de este disco, también estás metido en cosas de voluntarios, ¿no?
1: Mira, es que aparte de este disco, alrededor, tanto antes como después de este disco, he publicado varias cosillas sueltas. Y esta que me estás poniendo es una canción que me pidió Cruz Roja Málaga para celebrar joder, me van a matar, no sé si era el 50 aniversario, el 40, algo de eso. Pero bueno, y nada, es una canción que hice, una composición que hice para ellos, así que es como así, como muy alegre. O sea, todo lo contrario, en vez del drama que siempre pasa con el tema de los refugiados, intenté hacer una cosa completamente distinta. Luego también antes del disco publiqué una canción preciosa con mis dos hijos. Y luego posteriormente he grabado otras dos o tres cosas, con lo cual, o sea, cualquier tipo de marketing me diría, estás haciendo todo lo menos indicado para promocionar un álbum. Pero yo soy así, por eso el LP se llama Incorrecto. Y después de sacar Incorrecto he sacado tres canciones por la cara y en un tiempo récord. Pero bueno, si es que a mí me gusta, déjame disfrutar, ¿no? ¿Es así o no?
0: Desde luego que sí. Oye, nos vemos el día 6 en Málaga, en el Pop Español. Claro, ¿cómo es un concierto de Javier Ojeda en ese 2026?
1: Pero si tú lo sabes, Pulpo.
0: Ya, pero no, tú solo tendrás que contar a los ponedores.
1: Pues mira, a ver, llevo una banda de campanillas, los músicos suenan genial y combino los grandes clásicos de Danza Invisible, porque la banda ya no existe y creo que quién mejor que yo para interpretarlos, ¿no?
0: Muy bien.
1: Y luego también lo mezclo con cosas recientes y alguna sorpresita de alguna canción a lo mejor que haya grabado en el pasado con Danza Invisible y que creo que deberíamos haberlas tocado más en directo. El factor sorpresa creo que nunca se debe perder en un concierto, porque si no, acaba siendo una banda de revival o una banda de tributo a ti mismo, en fin.
0: Claro.
1: Y yo intento siempre mantener el factor sorpresa.
0: Es verdad. Y luego aquí, esta canción con tus hijos, ¿esto qué es?
1: ¿Has visto qué chula?
0: Oh. Muy chula.

0: goza, ¿no, Javi? Estar cantando con tus hijos, qué bonito, ¿no?
1: Yo me emociono al escucharla. Además, creo que es una canción muy bonita porque, mira, habla del drama de las pateras, ¿sabes?
0: Sí, tremendo.
1: Pero no juzga ni... O sea, sencillamente expone... Está cantada como desde la primera persona del plural. O sea, desde la gente que está viajando, ¿no? Expone una situación. Y me parecía que este tipo de canción que quedaría preciosa, pues cantada por la familia, ¿sabes? Y la verdad que es un tema que me ha traído bastante satisfacción. Lo que pasa es que no lo suelo llevar en directo porque... Joder, no me suena igual de bien a mí solo que cantar con los dos muchachos, ¿sabes? Pero bueno, acabaré haciéndolo.
0: Es verdad. Javi Ojeda, que te quiero mucho, que me hace mucha ilusión que vengas al programa, que me hace mucha ilusión que sigas en el mundo de la música y cada vez mejor, porque te noto de voz espectacularmente bien, y que sigas editando discos, tío, que se necesitan discos, y más con artistas tan importantes para la música española como tú. Sé que odias que te alabe, pero es que es lo que siento.
1: Bueno, un millón de gracias, Pulpo. Yo también te tengo en altísima estima, que lo sepas.
0: Muy bien, pues encantado, Javi Ojeda. Incorrecto es el nuevo disco y también un ponedor de calles. Javi, salud, cuídate, hermano.
1: Abrazo fuerte, hasta siempre.
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0: Gracias por estar escuchando la radio, gracias por estar en la cadena COPE. Yo soy Carlos Moreno, El Pulpo, eso te convierte a ti en un ponedor de calles. Mira, escucha esto porque es verdad que hay lugares en el mundo que parecen muy lejanos, hasta que un día descubres que condicionan el precio de lo que comes, de tu transporte o incluso de las vacaciones que has reservado para este verano. Uno de esos lugares hoy es una franja de mar estrecha, calurosa, que lleva meses permanentemente vigilada, apenas tiene unos kilómetros de ancho, pero por ahí pasa pues buena parte de la energía que se mueve, que mueve el planeta. A un lado está Irán, al otro lado está Omán, Emiratos Árabes o Qatar, y entre todos, pues uno de los puntos más estratégicos del mundo es el Estrecho de Hormuz.
6: Por ahí pasaban cada día alrededor de 20 millones de barriles de petróleo y una parte muy importante del gas natural licuado que consume el planeta. Es una especie de autopista energética mundial y por eso, cuando la guerra o la tensión militar se acerca a esa zona, se aproxima a esa zona, el estrecho se resiente. Todo empieza en Oriente Próximo, pasa por los mercados internacionales y termina llegando a nuestro día a día, a las gasolineras, a los supermercados o a los billetes de avión.
0: Hoy no hablamos solo de geopolítica o de conflictos internacionales. Pedro Prieto es el vicepresidente de la Asociación para el Estudio de los Recursos Energéticos y explicaba en COPE la importancia de este corredor marítimo.
7: Si el petróleo sigue sin fluir, vamos a ver lo que los mercados pueden aguantar controlando o haciendo que controlen los precios. Yo creo que va a haber un momento en el que a lo mejor se les va de las manos y el precio del petróleo se va a disparar de forma muy brusca.
6: El problema no es solo cuánto petróleo pasa por Hormuz, sino lo que puede llegar a ocurrir si ese flujo se interrumpe o se reduce. Los mercados energéticos funcionan también por miedo y por expectativas. Basta con que exista la posibilidad de un bloqueo, aunque no lo haya, pero con que haya la posibilidad de un bloqueo, de un ataque o de una escalada militar, para que el precio del barril empiece a dispararse. Y cuando el petróleo sube, todo lo demás lo hace, porque la energía no es un sector económico más, es el sistema circulatorio de toda nuestra economía. Y eso explica que cada crisis energética acabe repercutiendo directamente en nuestra vida diaria. Pedro Prieto advierte de que la situación puede complicarse todavía mucho más si el conflicto se alarga en el tiempo o si el suministro empieza realmente a resentirse.
7: pasa el 20% del petróleo mundial, que son 20 millones de barriles diarios, de los 100 millones que consume el planeta hoy, cada día. Un barril tiene la energía de 10 kilovatios hora, es decir, calienta una casa durante un día, y estamos consumiendo 100 millones de barriles diarios. La situación es dramática.
0: La crisis vuelve a poner sobre la mesa una realidad incómoda para Europa, y es que seguimos dependiendo enormemente de la energía que llega desde fuera. Aunque en los últimos años se ha intentado diversificar proveedores y apostar por renovables, el petróleo, pues, y el gas siguen siendo fundamentales para mantener en buena marcha, pues, parte de la economía. España, por ejemplo, cuenta con una de las mayores capacidades de refino de Europa. Refinerías como las de Cartagena, como las de Tarragona, Bilbao e incluso Huelva son capaces de transformar petróleo crudo en gasolina, en diésel o en queroseno para la aviación. Bueno, pues vamos a escuchar a Inés. Inés Cardenal es directora de comunicación de la Asociación de la Industria del Combustible en España.
8: Aparte de las reservas que existen, las refinerías españolas están trabajando a plena capacidad para maximizar la producción de queroseno y garantizar el abastecimiento en verano y en el futuro. La realidad es que España tiene el sistema de refino más flexible y competitivo de la Unión Europea, y esto nos permite que en este momento pues no estemos teniendo problemas de suministro.
6: Claro, como nos cuenta la experta, esto permite que de momento no haya problemas graves de suministro, pero la gran incógnita sigue siendo cuánto tiempo puede mantenerse esta situación si la tensión continúa creciendo.
8: ¿Y hasta cuándo está garantizado este suministro? Pues va a depender muchísimo de cómo se desarrolle el conflicto. Sabemos que la Agencia Internacional de la Energía ha dicho que estamos ante la mayor crisis de suministro de la historia, pero es muy difícil saber cómo va a evolucionar y qué escenarios nos podemos encontrar.
0: Uno de los sectores que más mira ahora mismo el precio del petróleo es el aéreo. El queroseno representa entre el 25 y el 35% de los costes operativos de una compañía aérea. Claro, eso significa que cuando el petróleo sube, poner un avión en el aire, pues cuesta muchísimo más. Javier Gándara es el presidente de la Asociación de Líneas Aéreas y explicaba que el precio del queroseno se ha disparado todavía más que el de la gasolina convencional.
9: Hay que recordar que si la gasolina ha subido mucho, el queroseno más. Es el principal coste de cualquier compañía aérea, en torno a un tercio de los costes. Entonces eso pues supone un incremento de costes importantes. También es cierto que las compañías aéreas principales pues suelen tener unas coberturas, ¿no? De forma que, por ejemplo, para este verano, las principales compañías aéreas que vuelen a España pues tienen cerca del 70 o el 80% de su consumo garantizado a un precio similar al que había antes del conflicto. O sea que el impacto como tal es solamente en el 20 o 30% restante. Por eso todo va a depender también de cuánto dure esta situación, ¿no?
6: Las aerolíneas intentan protegerse con coberturas y contratos a futuro, pero no todas tienen el mismo margen. Algunas pueden absorber una parte del golpe, pero otras empiezan a sufrir seriamente el aumento de costes.
9: Hay unas cuantas compañías que tienen coberturas, pero otras no. Entonces hay algunas compañías que ya están sufriendo en algo que es un tercio de sus costes, que se ha duplicado el precio, ¿no? Entonces, obviamente, al ser compañías con ánimo de lucro, ¿no?, y competimos, pues entonces muchas veces que tienes que intentar pasar al menos parte de esos incrementos en los precios de los billetes, pero tampoco olvidemos que estamos en una situación de una crisis que no es solo aviación, es global, y también el bolsillo de los ciudadanos ya está siendo impactado por la gasolina, como habéis dicho antes, por el coste de la comida, con lo cual hay muchas veces que aunque, digamos, intentes pues subir el precio del billete, la demanda al final pues no lo puede absorber, y por eso entonces lo que pasa en muchos casos es que eso acaba siendo un deterioro de los márgenes de las compañías aéreas, ¿no?
0: Además, aunque España está relativamente protegida porque gran parte del queroseno que consumen sus aeropuertos se refina aquí, el sector sigue muy pendiente de cómo evolucione el conflicto.
9: Yo creo que mejor que los países de nuestro entorno, primero, porque solamente el 11% del crudo que se refina en las refinerías españolas procede de la zona del conflicto, pero luego, y más importante, porque cerca del 85% del queroseno de aviación que se suministra a los aeropuertos españoles se refina en España, ¿no? Es cierto que en otros países de nuestro entorno la situación es peor, importan mucho más, y por eso entonces todos los países y todas las compañías pues están creando observatorios y creando también pues planes de contingencia, ¿no? Pero en cualquier caso yo creo que es importante recordar también que aquí esto no pasa de repente, que un día vas y llegas y el grifo y no sale queroseno, sino que realmente una vez que pueda haber una situación de falta de suministro se va a saber con semanas de antelación, entonces ya se podrán activar esos planes de contingencia.
6: De hecho, si la situación empeora, algunas compañías podrían empezar a ajustar rutas o incluso a reducir frecuencias en aquellos trayectos menos rentables.
9: Son ajustes que suelen hacerse en cualquier caso ante determinadas circunstancias, ¿no? Además, en muchos casos son, pues eso, rutas que a lo mejor tienen 10 vuelos al día, en vez de 10 hacen 8 y los pasajeros de esos 2 los reacomodan en el resto. O sea que yo creo que hay que ponerlo en su justa perspectiva. En cualquier caso, el motivo por el que Lufthansa ha hecho eso no ha sido, ni no nos consta que ninguna compañía de momento lo ha hecho, por el posible, digamos, falta de suministro, sino realmente por el tema del incremento del coste que tiene. Entonces, rutas que a lo mejor son marginalmente rentables, pues entonces con estos precios del combustible dejan de serlo y entonces se ajusta capacidad.
0: Pero claro, el impacto no se queda solo en el transporte o en los viajes. También está golpeando directamente a sectores esenciales como la agricultura. El combustible mueve tractores, los sistemas de riego y también la maquinaria agrícola. Y además, muchos fertilizantes dependen directamente del gas. Bueno, pues Nazario García es agricultor en Toledo y nos explicaba cómo el incremento energético ya empieza a afectar a los cultivos y también a los costes de producción.
10: Los abonos que tienen amoníaco, sabes tú que el amoníaco sale del gas, todos los amoníacales, pues al final esos van a incrementar un precio que ahora, como tengo una subida de un 30%, que es lo que están hablando, pues va a haber que dejar sin abonar los cultivos.
6: Y el problema no es solo el campo, las cooperativas y los distribuidores también comienzan a notar cierta tensión en el suministro por el miedo a lo que pueda ocurrir en las próximas semanas.
10: Y las cooperativas estamos teniendo desabastecimiento porque la empresa que lo suministra no le da tiempo a repartir tanto, porque al final se ha creado una psicosis, como cuando la pandemia con el papel higiénico, pues nos está entrando por el gasóleo.
0: Mientras tanto, bueno, es terrible lo que estamos escuchando, ¿eh? Mientras tanto, llenar los depósitos de la maquinaria agrícola pues cuesta muchísimo más que hace apenas unos meses.
10: Pues es de un 42%, ¿sabes? O sea, que dice, bueno, de estar echándolo a 92 y tener que echarlo a 1,44. O sea, entre 200 euros, ahora estoy echando casi 300.
6: Y seguimos con otro sector, el de la pesca, que también vive una situación parecida. En algunas flotas el combustible representa hasta el 40% de todos los costes. Y claro, cuando el gasóleo sube, muchos barcos se ven obligados a reducir salidas o incluso a quedarse amarrados en puerto. Así lo explicaba Basilio Otero, presidente de la Confederación de Cofradías de Pescadores de España.
11: Hay muchas embarcaciones y lejos de salir todos de al mar, lo que están haciendo es seleccionando los días que entienden que más pescado pueden coger, porque evidentemente estos precios son sostenibles.
0: Y claro, ese aumento acaba trasladándose también al precio final del pescado y al coste del transporte, porque no solo sube lo que cuesta salir a faenar, también encarece llevar ese producto desde puerto hasta los mercados, supermercados o incluso los restaurantes.
11: Los compradores que nos compran a nosotros, el transportar el pescado desde Budela, que es mi pueblo, por ejemplo, en el norte de Lugo, a Madrid, les ha subido el coste del transporte, con lo cual iban a vender un poco más caro para así compensar esa pérdida, con lo cual al pescador aún le sale menos rentable salir a la mar.
6: Pero si hay un sector que depende casi totalmente del combustible, es el del transporte. En España, más del 90% de los productos se mueven en camión. Carmelo González es presidente de la Confederación Española de Transporte de Mercancías y reconoce que el sector vive con enorme preocupación esta escalada de los precios.
12: El combustible en este momento se está por encima del 40%. La situación es crítica, no se puede mantener, porque de alguna manera tampoco es fácil repercutir estos costes a su vez, porque la industria también asume su parte de debilidad en este conflicto.
0: Por ello, muchas empresas intentan adaptarse y buscar alternativas para reducir la dependencia de los combustibles fósiles.
12: Se puede, no digo ahorrar, sí de alguna manera reducir la dependencia que tenemos de los combustibles fósiles. Y de esto de alguna manera necesitamos que el gobierno español y Europa lo validen. Podemos utilizar biocombustibles. De alguna manera con esto evitaremos la dependencia. Hay cantidad de empresas de transporte, básicamente de transporte de mercancías, pero de alguna manera nosotros estamos ya consumiendo HVO, que es un derivado hecho con residuos, y que de alguna manera mantienen los vehículos que ya tenemos. No tenemos que hacer nuevas inversiones. Estamos haciendo economía circular y esto lo tiene que ver España y Europa.
6: Y aunque el sector insiste en que el impacto inflacionario no depende únicamente del transporte, sí reconoce que cualquier subida energética acaba repercutiendo en toda la cadena económica.
12: El 95% del producto que se mueve en España se mueve en camión, en furgoneta. De alguna manera tenemos que llenar nuestros depósitos y la subida ha sido tan brutal que si no repercutimos esos costes. Pero una cosa también debemos decir, este incremento de costes que estamos tratando de repercutir con la fórmula aprobada y definida últimamente por el Real Decreto 926, no es tan inflacionista como parece. Es el tercer decimal en cuanto dividimos el incremento de coste por la mercancía que llevamos. O sea, de alguna manera sí que repercute en la inflación, pero no tanto como se nos achaca al sector de transporte.
0: Por eso, el futuro de esta crisis depende en gran medida de la estabilidad. Si la tensión baja, los precios podrían corregirse. Si se alarga, el encarecimiento se va a quedar y acabará afectando a todo. Porque esa es la clave de todo esto. En un mundo globalizado, lo que ocurre a miles de kilómetros no se queda allí. El conflicto en torno al Estrecho de Hormuz es algo que se extiende a una gasolinera, a una factura o incluso también a las vacaciones de los españoles.
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viernes, es viernes, aunque no se lo crean, pero ya hemos llegado al viernes y estamos finalizando el mes de mayo. Enseguida, la próxima semana, comenzamos en el mes de junio. Llegará el Santo Padre a visitarnos en Madrid. Estamos todos emocionados y nerviosos, pero en este viernes 29 de mayo de 2026, ya para dar la del pulpo, enseguida comienza Herrera en COPE. Hoy hay que acordarse de gente muy grande en la música. Siempre me gusta coger el calendario, ver qué se celebra hoy. Hay cumpleaños, hay gente que fallece, hay gente que nace, hay gente que edita. Y hoy, yo creo que en este 29 de mayo de 2026, pues si nos damos cuenta, en el 71 fue cuando se publicaba Brown Sugar de los Rolling Stones. Hace 55 años, alcanzaba el número uno en el Billboard. Ahí estaba Keith Richards, que llegó a decir que el riff nació prácticamente dormido, grabándolo en una cinta mientras se despertaba. La canción, dicen que abrió además una nueva etapa para los Stones. Puede ser verdad, porque a raíz de ahí ya hubo un poco de diferencias de sonido. El primer gran éxito publicado por su propio sello discográfico, Rolling Stone Records. Esta canción que te voy a poner ahora, antes de que comience Herrera en COPE, es puro rock, pero rock sucio, es rock descarado y con ese sonido imposible de copiar. Me encanta compartirlo con los ponedores de calles y darnos cuenta que esta es la música de verdad, la música que realmente pone las calles.

Esta canción nos está llevando al año 1971, que es cuando, bueno, se publicaba y alcanzaba, mejor dicho, el número uno en la Rolling Stone, el Billboard, los Rolling Stone con este Brown Sugar. Pero claro, en este almanaque que tengo yo de anotaciones, de como flipado de la música que soy, no al nivel de Carlos Herrera, lo reconozco, pero bueno, yo tengo aquí también mis anotaciones desde hace un montón de años, me doy cuenta que hoy también hace unos cuantos años, 61 en concreto, que el Help Me Rhonda de los Beach Boys llegaba al número uno en Estados Unidos. Y claro, esta canción es otra canción digna de escuchar, por lo menos hasta el estribillo.

Soy consciente que los Beach Boys normalmente Herrera le hace la semicobra, le gusta pero no le gusta o aguanta una y poco más. Pero hay que reconocer que los Beach Boys estaban ahí siempre entre medias de los Beatles, entre medias de los Rolling Stones, y son, vamos, mira, una certificación de que tuvieron muchísimo éxito es que allá por los 80, no sé si recordarás, un conejito blanco, un conejito que hacía portadas de discos, siempre fondo azul marino, playas de color amarillo también, incitaba a comprar el disco, siempre aparecía, me estoy refiriendo a los Jay Bunyan de Master Mixers. Hicieron una versión buenísima de este Help Me Rhonda y hoy nos vamos a despedir con ella. Hoy las calles se van a terminar de poner con esta canción. Con los Jay Bunyan de Master Mixers comienza Herrera en Cope. Gracias por escucharnos. Y a Manuel, me acaba de seguir en mi Instagram, el pulpo-oficial. Pues Manuel, te doy la bienvenida a mi Instagram personal, donde hay un montón de fotos guays. Pues disfrútalas y gracias. Sé feliz. Te quedas con Herrera en Cope.

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2: En plenas negociaciones con Irán para poner fin a una guerra que está pasándole factura a Donald Trump, Estados Unidos atacó ayer varios objetivos en el estrecho de Hormuz. Por un lado, la Casa Blanca tiene prisa por llegar a un acuerdo. Al impacto en los precios se suman las divisiones ideológicas entre republicanos, lastrando sus opciones electorales. Pero un acuerdo del que salga fortalecido Irán sería catastrófico. La victoria no pasa necesariamente por un cambio de régimen en Teherán, pero al menos sí por el desmantelamiento de su programa nuclear y por un incontestable aislamiento de régimen que le permita a Trump atribuirse la paternidad de un nuevo orden en Oriente Próximo. De ahí las presiones a sus aliados para que normalicen sus relaciones con Israel, algo muy difícil de justificar para las monarquías del Golfo debido a la campaña israelí en el Líbano y Gaza. Desde abril, cuando entró en vigor la tregua, Israel ha matado a más de 600 personas en Líbano, y el número de refugiados supera el millón. En Gaza, desde la tregua de octubre, van cerca de 1.000 muertos y el gobierno hebreo, la parte más moderada, la del Likud, anuncia abiertamente planes de limpieza étnica bajo el eufemismo de plan de migración voluntaria. A diferencia de Washington, el gobierno israelí sí tiene un plan, pero se le acaba el tiempo, porque Estados Unidos tiene prisa por marcharse de la región y está dejando una preocupante imagen de debilidad e incompetencia, lo que incentiva la búsqueda de nuevas alianzas y sugiere una reordenación regional en un sentido que puede no ser el esperado por Washington y Tel Aviv.
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3: Pues ya son las 6, las 5 en Canarias. Buenos días y bienvenido al amanecer de este viernes 29 de mayo. Tengo la voz un poco tomada, pero estoy muy bien, estoy muy bien. Es magnífica señal cuando estás ronco, porque significa que ya has pasado lo peor del constipado. Acaba ya un mayo de escándalo y todo apunta a que junio va a ser todavía más escandaloso. Junio es tradicionalmente tiempo de exámenes y precisamente algunos ilustres imputados de la política española van a ser examinados en los tribunales en el mes que comienza. Pero antes del repaso a la actualidad, vamos con el pronóstico del tiempo para este caluroso viernes, que vendrá seguido de un caluroso fin de semana, sobre todo el domingo. Por lo pronto, este viernes hay aviso amarillo por calor en Madrid, Lérida y Valencia, con máximas de 37 grados y hasta 38 en Aragón, Extremadura y Andalucía. Y oye, se agradece que brille el sol en primavera, ¿eh? Con eso siempre podemos contar, a finales de mayo, con el buen tiempo. Y si buscamos bien en la actualidad, revolviendo entre tanto titular indignante, también podemos encontrar buenas noticias. Noticias esperanzadoras como la vida de Tiago. Tiene 2 meses, nació por cesárea, y la suya es la historia de una operación pionera en Europa. Camila, su madre, estaba embarazada de 28 semanas cuando un equipo de especialistas de Sant Joan de Déu y del Clínic de Barcelona salvó la vida de su hijo, Tiago, que padecía una enfermedad bastante fea que se llama gastroesquisis y que consiste básicamente en desarrollar los órganos fuera del cuerpo, parte de los órganos, en su caso el intestino. Te puedes imaginar el altísimo riesgo de muerte que eso podía suponer para Tiago en el momento del parto y en las horas posteriores. Solución, pues una operación milimétrica dentro del vientre de su madre, nunca antes realizada a este lado del Atlántico. Es el arte llevado a la cirugía quirúrgica.
4: Con muchos nervios, incluso al inicio pensé en rechazarla, pero hasta que me convencieron.
3: Se trataba de recolocar todo en su sitio y cerrar el orificio que había causado el problema. Pero todo eso dentro de la tripa de Camila. Había que anestesiar a la madre, había que anestesiar al pequeño con una aguja minúscula para una pared abdominal de solo 3 milímetros. Y una maniobra sutil para mover el cuerpo de Tiago y poder intervenirle a través de una incisión en el vientre de su madre. Todo esto en un cuerpo de solo 700 gramos y 28 semanas de gestación.
5: Nos encontramos con un paciente con unos tejidos que son de papel de fumar. Una de nuestras peores pesadillas es que la mamá haga una complicación. Se toman extremas precauciones para ello.
6: La complejidad viene en sí mismo de lo anormal que es operar un feto dentro de la barriga de la mamá.
3: Claro, si tienes un pulso para robar panderetas, pues no puedes hacer esta operación. Pero ellos, Xavier, José María y el resto de cirujanos del equipo...

0: Fiscalía ya ha salido al rescate, alegando que uno de los delitos que se le achacan ya habría prescrito, el delito de nombramiento ilegal. David Sánchez se enfrenta a una pena de 3 años de cárcel por ese delito de aceptación de nombramiento ilegal, más los delitos de tráfico de influencias en concurso medial con otro de prevaricación administrativa. Ni que decir tiene que la defensa ha pedido directamente la nulidad del proceso porque dice que la raíz de este proceso está podrida. Es curioso porque podrida es exactamente lo que está la situación política en general y la socialista en particular en España. Y por culpa precisamente del hermano, del genio de las chirimoyas. Y no lo decimos nosotros, lo dice ya hasta el PNV, que está diciendo claramente que la legislatura está agotada y está insistiendo en que hay que convocar elecciones.
1: Bien vista la situación, a nosotros nos parece, insisto, por todas las circunstancias que se dan, que la legislatura, bueno, ha llegado a su fin y así debería ser, pero quien tiene la responsabilidad para tomar las decisiones, dadas estas circunstancias, es el propio presidente.
0: Es curioso el tono de Aitor Esteban, ¿eh? Porque parece estar justificando el bochorno que está pasando su partido, el PNV, y no sé si el resto de socios de Sánchez también. Parece que está diciendo esto es vergonzoso, esto no se sostiene, pero quien se tiene que dar cuenta es el narcisista de Moncloa, a nosotros que nos registren. Bueno, hablando de registros, a quien registran, de hecho, es al PSOE. Hombre, Aitor, el narcisista de Moncloa está en Moncloa porque vosotros, tú en concreto, que eras el jefe del partido en Madrid, que eras el portavoz parlamentario que votó la moción de censura, echasteis a Rajoy y pusisteis a Pedro. Y bien que os habéis aprovechado de ello estos años, ¿eh? Bastantes nueces habéis recogido. Tú sabes que si llamas a Feijóo y le dices que presente una moción de censura instrumental para ir a elecciones, que tú le apoyas, Sánchez se va a la calle. O sea que no vale decir que no controláis esta legislatura pestilente, porque esta legislatura pestilente existe gracias a vosotros, los del PNV. Y es tan grande la descomposición que ya hay como una guerra dentro de la guerra. Hay algunos defensores del sanchismo que se están bajando del carro y eso está provocando ataques desaforados de los irreductibles, que son los que pretenden morir en el búnker con Pedro, políticamente, ¿eh? Ese búnker desde el que se ha dado la orden de hacer lo que solo hacen los regímenes populistas que se ven acorralados. ¿Cuál es esa maniobra a la desesperada? Pues hacernos creer a todos que la acción democrática de la justicia contra la corrupción de un gobierno es en realidad un golpe de Estado encubierto contra ese pobrecito gobierno.
2: Hay mucha gente en nuestra sociedad que ve que hay un gobierno al que se quiere derribar con métodos, desde luego, nada democráticos. Y eso es innegable.
0: Cuando las cosas están realmente mal, alguien llama a Óscar Puente. Un licenciado en Derecho que, siendo ministro del Gobierno de España, no tiene empacho en salir ante los medios a acusar a los jueces de lawfare. O sea, alguien que presume de abogado pero que no respeta en absoluto la acción de la justicia. Todo lo que está pasando es porque el gobierno y el partido que lidera Pedro Sánchez, ese al que Puente calificó de puto amo, tiene varias tramas corruptas al descubierto, incluyendo unas cloacas financiadas por Ferraz para boicotear, o intentarlo, la acción de la justicia. Pues eso no es el problema para Puente. El problema para Puente es que se investigue. El problema para Puente son los jueces. Esto es un clásico de los regímenes populistas y de las autocracias. Deslegitimar la crítica de la prensa libre y la acción independiente de la justicia. Eso es, para el populista, el golpe de Estado. Esta gente ve conspiraciones periodísticas contra el gobierno, pero no ven nada raro en lo que están haciendo con Telepedro. Que hay dos, Telepedro. Está la que pagamos todos, Televisión Española, y está ahora la privada que van a montar por si pronto son desalojados de la 1. Bueno, pues ayer Telepedro, la vigente, Televisión Española, abrió sus 2 informativos con el juicio del caso Kitchen. Que es grave, ¿eh? Es grave, claro que es grave. El uso de la policía para espiar o para intentar frenar la acción de la justicia para tapar el caso de corrupción de la Gürtel. Por supuesto que es grave. Y bien que lo pagó el PP, siendo desalojado del poder, que es el mismo final que queremos para todos los corruptos.

0: Los de ahora también. Las cloacas del PSOE son una kitchen a lo bestia. Porque ramificaron además sus actividades. Con la Guardia Civil, con fiscales, con periodistas. El auto del juez Santiago Pedraz dice que estamos gobernados por un partido que se gasta el dinero con facturas falsas para dinamitar el Estado de Derecho. Eso es lo que denuncia el auto del juez Pedraz. Eso es lo grave. Lo que se pretendía es que los jueces y la UCO no pudieran meter mano a este gobierno, aunque estuviera hasta las cejas de corrupción. Porque quien dirigía la operación era el secretario de Organización puesto ahí por Pedro Sánchez, relevando a Ábalos, Santos Cerdán. Eso es lo grave, por más que Puente nos quiera contar el cuento del gobierno víctima, acosado por un golpe de las togas. El golpe es el del PSOE sobornando a fiscales anticorrupción o intentándolo. Es todo tan pestilente que algunos socios del gobierno empiezan a no saber qué decir. Y entonces pues balbucean algo del tipo: nosotros creemos, sí, que hacen falta elecciones, que esto está mal, pero lo tiene que decidir el presidente. No, no, está en su mano apagar el incendio. Ellos tienen los votos. Esta legislatura tóxica, sin mayoría, sin presupuesto, sin acción, es un mero recurso para intentar que la derecha no llegue al poder y seguir extorsionando a un Sánchez cautivo, que es rehén. Pero Pedro Sánchez está cachondeando de los socios, de los españoles y del propio PSOE, que va directo al matadero electoral de las municipales de mayo. Y encima se permite bromitas. Bromitas sin gracia, como decir que si convoca las elecciones las ganaría con holgura, pero que no las convoca porque a él no le mueve el interés partidista, sino el interés general. Y ahora se adelanta 5 segundos antes a sus socios parlamentarios, convocando, dice que voluntariamente, una comparecencia en el Congreso que por lo demás es obligatoria, porque hay que dar explicaciones de cualquier Consejo Europeo. Hablará de Europa, del Papa, de la guerra, de la paz. Y ya si eso, si le queda tiempo, los últimos 5 minutos los dedicará a esos casos de corrupción de los que usted me habla. Y además lo remite todo adentro de un mes, a finales de junio. Es la misma jugada que el año pasado, cuando poco antes de las vacaciones de verano había saltado el informe Cerdán y subió a la tribuna para mezclar churras con merinas y que al final sus socios le perdonarán la corrupción, cosa que hicieron. Y esta vez va a repetir la misma jugada, explicaciones tardías, camufladas con otros temas, para que le vuelvan a permitir marcharse a la mareta de vacaciones y retomar la actividad en septiembre y así eso. Pero esta legislatura está agotada, no se sostiene por ningún sitio. Y en eso hay que reconocer que los portugueses son bastante más sensatos que nosotros.
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0: Y vamos a conocer ya otros asuntos de la actualidad con la ayuda de Silvia Martínez.
3: Un dron ruso impacta contra un edificio residencial en una ciudad del este de Rumanía, muy cerca de la frontera con Ucrania. Hay 2 heridos leves. El Ministerio de Defensa lo enmarca en la reanudación de los ataques por parte de Rusia. Y hablabas hace un momento de la kitchen. La novedad es que el exministro del Interior, Jorge Fernández Díaz, niega en sede judicial que diese órdenes de espiar al extesorero del PP, Luis Bárcenas. Así lo ha asegurado durante su declaración este jueves como acusado. La Fiscalía pide para él 15 años de cárcel. Y en el partidazo de COPE, Mercado.
4: Antes de que comience el Mundial, dentro de tan solo 13 días, algunos clubes como el Barça ya se están preparando para dejar varios fichajes atados. El primero, y que está a punto de hacerse oficial, es el de Anthony Gordon, delantero inglés procedente del Newcastle y que firmará por el equipo culé en las próximas horas. El precio del traspaso rondará los 70 millones de euros. Además, anoche Juanma Castaño desvelaba en el partidazo que el Barça también está trabajando en el fichaje de Guardiola, el defensa del Manchester City, e intentando negociar con el Atlético de Madrid por el posible fichaje de Julián Álvarez, aunque, según contó Antonio Ruiz, desde el Atleti aseguran que Julián de momento no está en venta. Mientras, en el Real Madrid continúa la cuenta atrás para las próximas elecciones a la presidencia, que se celebrarán el próximo domingo 7 de junio. Y en tenis, en Roland Garros, Rafa Jodar jugará a partir de la 1:00 p.m. la tercera ronda del torneo contra el número 42 del mundo, el norteamericano Alex Michelsen.
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0: Y esta mañana vamos a conocer el dato adelantado de cómo se comportaron los precios durante el mes de mayo. El dato de abril nos dejó un aumento de una décima, llevando la subida de precios hasta un ritmo de crecimiento del 3,5% en su tasa interanual. Marta Ruiz.
9: Salvo sorpresa, los precios habrán acelerado el ritmo de subida en mayo, un mes en el que todavía hemos disfrutado de la rebaja del IVA, la luz y la electricidad, un descuento que se acaba el próximo lunes 1 de junio. Sí, se mantendrá hasta el final de mes, hasta el 30 de junio, el IVA del 10% a las gasolinas. Hay nubes en el horizonte porque, aunque el petróleo ha bajado de la barrera de los $100, siguen niveles elevados y eso se traduce en más inflación. Abril nos dejó una pequeña moderación del IPC en 2,2%, pero con alimentos básicos disparados como las hortalizas frescas, los huevos, la carne de vacuno, el pescado y las legumbres.
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0: Llega ya la historia del día con María José Navarro.
11: Yo no lo sabía y me he enterado gracias a Fran Sanchís. Si estás pasando por una enfermedad que ha cambiado tu aspecto, en tu nuevo DNI puedes conservar la foto del caducado. Eso le ha pasado a Fran Sanchís, un chico de la Val d'Uixó de 27 años, al que el pasado 22 de diciembre se le comunicó que de un chico sano pasaba a ser un paciente crónico.
12: Esta es la foto de carnet que tenía en el DNI anterior y esta es la que me había preparado para hoy. Como podéis ver, hay una diferencia muy grande en cuanto a mi aspecto. Y al llegar a las oficinas de la Policía Nacional, el policía que me lo estaba renovando, al ver mi aspecto cambiado respecto al DNI anterior, me ha preguntado: ¿estás atravesando algún tipo de enfermedad? Y yo le he respondido: sí, estoy pasando por un cáncer. Y me dice: en estos casos damos la opción de poner la foto del DNI anterior, la foto en la que salgo con pelo.
11: Fran sigue siendo el que era, solo que sin pelo. Sigue siendo muy de monte, de viento en la cara, y sigue agradeciendo cada minuto de su vida. Lo que sí dice es que tiene más paz y mucho sentido del humor. Incluso tiene algún tutorial de cómo peinarse cuando no tienes pelo.
12: Y me he quedado pensando y le he dicho: no, quiero la calva, ponme la calva. Y creo que he tomado la mejor opción, porque si no tenemos el suficiente sentido del humor como para reírnos de nosotros mismos, ¿de qué vamos por la vida? Todos tenemos defectos, nadie es perfecto. Así que más nos vale que nos tomemos esos defectos con gracia y nos riamos de ellos. De lo contrario, el no aceptarse a uno tal y como es solo lleva a que problemas. Tienes dos opciones: lo aceptas y te lo tomas con gracia, o no lo aceptas y vives dándole vueltas a ese problema de por vida. Tú eliges.
11: El próximo 16 de junio Fran se va a hacer un tag de control. Todo nuestro deseo, Fran, es que puedas colgar otro post contándonos buenas noticias. Y estás estupendo en tu nuevo DNI.

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7: La primera sesión del juicio al hermano del presidente del gobierno, David Sánchez, Miguel Ángel Gallardo y otros 9 acusados, ha terminado con sorpresa. Y es que el proceso se ha aplazado hasta el lunes para resolver una serie de cuestiones previas. A partir de ahí, varias preguntas. ¿Cuáles son esas cuestiones? Peticiones de la Fiscalía, una que versa sobre el propio Sánchez y que tendría que ver con la prescripción de uno de los delitos de los que se le acusa, y otra sobre el exlíder de los socialistas, Gallardo, de quien se considera que se vulneró su derecho a la defensa. Segunda cuestión. ¿Qué puede suponer este aplazamiento? Pues que el lunes, si la sala hace caso a estas peticiones, podría cambiar mucho este juicio. Por lo demás, el debate de las defensas se ha centrado en pedir la nulidad de la causa. ¿Qué motivos se han alegado? Pues principalmente 3. El primero, defienden, es que el caso está basado en recortes de prensa. De hecho, el abogado de Sánchez, Emilio Cortés, al hilo de esto dejaba una frase muy curiosa.
8: Instando respetuosamente a esta sala a que instaure una conexión de antijuridicidad con todo lo que ha venido luego. Porque la raíz, siguiendo la terminología anglosajona, la raíz está podrida. Está podrida. Y esto no son palabras mías, sino, como saben ustedes, son conclusiones de la llamada teoría anglosajona de los frutos del árbol envenenado.
7: La raíz está podrida, decía el abogado. El segundo, los correos electrónicos que se están utilizando en la investigación y que fueron incautados. ¿Se habla de su validez o no? Y por último, sostienen que la investigación de Beatriz Bienma ha sido prospectiva. Estas son las cuestiones que utiliza la defensa para pedir, como te digo, la nulidad. Con todo esto, ¿cómo queda todo? Pues el lunes se retoma la causa, veremos cómo afectan estas peticiones y a partir de ese día está previsto que comiencen a declarar los más de 40 testigos citados. A partir del jueves lo harán los acusados. El juicio podría llegar casi hasta la Feria de San Juan de Badajoz con la semana del 15 de junio. Bueno, pues por aquí empezamos. Enseguida te cuento otros asuntos que te interesan. Te está informando Miriam Garriga. En cuanto al tiempo, las mínimas rozan a esta hora los 17 grados en la provincia de Cáceres, 1 más 18 en la de Badajoz. Las máximas, por su parte, se mantienen en la línea de los últimos días, con temperaturas que llegarán a los 36 y 38 grados respectivamente.
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7: Este viernes los presupuestos generales del 2026 serán registrados en la Asamblea, unas cuentas las más amplias de la historia de la región que superan los 8.800 millones de euros. ¿Qué podemos destacar de estas cuentas? El anuncio de una serie de medidas fiscales y ayudas directas orientadas a aliviar el bolsillo de los ciudadanos y frenar la despoblación. La consejera de Hacienda, Elena Manzano, ha confirmado una rebaja en el IRPF.
13: Les anuncio que aprobaremos ahora una nueva tarifa con efecto retroactivo desde el 1 de enero del 2026 que va a situar estos tramos en los más bajos de toda España. 7,75% en el primero y 9,75% en el segundo.
7: Manzano también ha anunciado un incremento en el presupuesto destinado a las ayudas directas por natalidad, que supera los 2 millones de euros, y amplía el aval joven de vivienda para que también puedan beneficiarse las familias numerosas.
13: Queremos más hogares en Extremadura. Queremos que nuestros jóvenes puedan encontrar la estabilidad que tanto necesitan para que crezcan profesionalmente y para que formen una familia, para que tengan esos hijos a su lado.
7: Con esto se espera que entren en vigor en el mes de julio. Bueno, y atención a estos datos sobre energía nuclear a los que ha tenido acceso en exclusiva la cadena COPE. Y es que, según un estudio realizado por Metroscopia, tras el apagón, el número de españoles que apuesta por mantener abiertas las centrales ha aumentado. Solo el 26% de la población del país apoya su cierre. De hecho, por datos, casi la mitad de las personas creen que este tipo de energía debería promoverse más y más de la mitad señala que debería revisarse el calendario nuclear. Y es que tras ese episodio de apagón que vivimos el año pasado ha aumentado el miedo, la desconfianza de que vuelva a ocurrir. Por ello, parte de la población, 8 de cada 10 españoles, aboga por la independencia energética del país y en este sentido algunos españoles tienen dudas de que las renovables puedan sostener solas el sistema energético. En definitiva, un estudio que revela un cambio en la mentalidad, la energía nuclear se ve más respaldada. Bueno, y Extremadura va a mantener en los colegios de Talayuela el programa de lengua árabe y cultura marroquí, pero con una novedad, se va a impartir fuera de las aulas. Así lo anunciaba este jueves el portavoz del Partido Popular en la Asamblea de Extremadura, José Ángel Sánchez Juliá.
14: El programa de cultura de lengua árabe y cultura marroquí seguirá impartiéndose en la localidad de Talayuela fuera de las aulas, señora Garlito. Le repito, el programa seguirá impartiéndose fuera de las aulas.
7: PP y Vox defienden que el programa continuará y aseguran que la medida no va a afectar a la convivencia ni al alumnado. Por su parte, el PSOE critica que sacar el programa de las aulas responde a motivos ideológicos y recuerda que está financiado por Marruecos y ya se imparte fuera del horario obligatorio. ¿Qué es lo que dicen los colegios de Talayuela sobre esto? En COPE hemos hablado con Luis Alfonso Corrales, director del Colegio Gonzalo en Cabo. Esto nos decía.
15: Porque al fin y al cabo esto lleva su programa, su programación, su memoria final, y conocemos todo lo que se trabaja en este programa, y nos da igual que sea dentro o fuera. Hombre, evidentemente, si sigue en el centro mejor, pero si se hace fuera tampoco hay ningún problema.
7: Tienes toda la información disponible en nuestras redes sociales y en cope.es. Y abrimos ahora página de sucesos y comienzo con una noticia de última hora, y es que durante esta madrugada un hombre de 35 años ha tenido que ser socorrido por bomberos del SEPEI de Cáceres tras inhalar monóxido de carbono en el incendio de una vivienda en el Jerte. No se sabe mucho más al respecto, solo que ha sido trasladado en estado grave al Hospital Virgen del Puerto. También en las últimas horas hemos tenido que lamentar dos muertes en las vías extremeñas. El accidente ha ocurrido en la Nacional 5 en Trujillo este jueves a las 2 de la tarde, una colisión entre un coche y un camión. En el vehículo viajaban un padre y una hija, ya de 48 años. Ambos han perdido la vida, eran vecinos de Trujillo y el conductor del camión ha resultado herido. Llegamos así a las 7:30. 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
4: Son las 7:30, las 6:30 de este viernes 29 de mayo y terminamos el mes con temperaturas bastante altas. Hay aviso amarillo por calor en Madrid, en Lérida, en Valencia, con máximas de 37 grados y de hasta 38 en Aragón, Extremadura y Andalucía. Y de cara al fin de semana, pues mañana solo bajan algo las temperaturas en Cantabria, Asturias y País Vasco. Estamos tan enfrascados en la corrupción del gobierno que a veces queda en segundo plano la situación internacional, que es un verdadero pandemonio, ¿eh? Esta madrugada Rumanía ha denunciado que un dron ruso ha impactado en un edificio residencial de una ciudad cercana a la frontera con Ucrania. Recordemos que Rumanía es territorio OTAN. ¿Va a haber alguna reacción? Y aquí en España, hoy no hay sesión del juicio del hermano de Pedro Sánchez por enchufe laboral, pero en la primera sesión, la de ayer, la Fiscalía ya ha pedido que le anulen uno de los delitos. ¿De quién depende la Fiscalía? Que dijo el hermano del acusado, ¿no? Y la defensa denuncia que es un juicio político este. Ha hablado también Óscar Puente, para decir una tontería, claro, como corresponde al personaje. Ha denunciado una conspiración para derrocar al gobierno por métodos no democráticos. A ver, Óscar, lo que hay son investigaciones judiciales por casos de corrupción que presentan indicios muy sólidos. Tú no eras abogado. Lo poco democrático sería no investigar la corrupción del PSOE. Pero el populismo se vuelve más victimista cuanto más acorralado está. Pero todo esto lo analizamos ahora tomando un café.
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4: Tiempo ya de café de redacción con Carmen Martínez Castro. Buenos días, Carmen.
10: Muy buenos días, Jorge. ¿Qué tal estás?
4: Muy bien. De viernes con Antonio Naranjo, ¿verdad, Antonio?
11: Aquí estamos, Jorge. Buenos días
4: Pero
11: a todos.
4: Pero la que más celebra los viernes con más entusiasmo es Pilar García de la Granja. ¿Qué tal, Pilar?
12: Buenos días de viernes. Muy bien. Ya es viernes. Bien,
4: ¿verdad? Alejandro Requeijo está en Badajoz, ¿no? Siguiendo el juicio del hermanísimo. ¿Qué tal, Reque?
13: Muy bien, buenos días. Ya se empieza a notar el calorcito por aquí, cosa que agradezco.
4: Sí, sí, la verdad. Tú eres muy de calor, como Miguel Indurain, ¿te acuerdas? Que las tapas de calor eran las que mejor se le daban.
13: Yo solo soy feliz a partir de los 42, 43
4: años. Bueno, los medios recogen, Reque, declaraciones de ayer del ministro Puente. Habló de una operación contra el gobierno, nada democrática, dijo.
13: ABC arranca así su editorial. El PSOE ha entrado en una fase de irracionalidad e irresponsabilidad. Dice que uno se lo puede esperar de Óscar Puente, pero le llama la atención que Salvador Illa también se deslizó ayer por lo que este medio llama la coartada del Laufer. Sánchez anunció que irá a dar explicaciones en el Congreso. El País es el único de los grandes diarios de papel que abre con ello. El texto es de Carlos Cue. Escribe que el gobierno ha pasado al ataque. La comparecencia, eso sí, será después del Consejo Europeo del día 18 de junio, o lo que es lo mismo, después de la declaración de Zapatero ante el juez. Recuerda Cue que ya hizo lo mismo el presidente cuando el caso Cerdán. El escándalo estalló en mayo-junio y Sánchez compareció a mediados de julio con él. Añade que Sánchez se sacude así la presión de sus socios. Fuentes de Sumar le dicen a ABC que si es para hacer lo que hizo en Roma, que mejor se lo ahorre. Para entonces, quizá os recuerdo que tengamos ya la condena de Ábalos, el sumario de las cloacas, los amaños de la SEPI. Y ojo con esto que cuenta el Confidencial. El testaferro de Zapatero contrata como abogada a una exfiscal para explorar un acuerdo y tirar de la manta.
4: Parece, Carmen, que la chistera está vacía. Ya va repitiendo recursos. Esto de mandarlo a las explicaciones por corrupción un mes vista, mezclándolo con un Consejo Europeo para diluir la responsabilidad, esto ya lo hizo, pero es que dentro de un mes igual están peor que hoy.
12: Sí, ayer te decía a ti algo Emiliano García Page, aparte de esto tan divertido de las saunas. Lo que te decía era, yo hace un año, con lo de Cerdán, advertí que estábamos en una situación terrible y un año después estamos en una situación mucho peor. Y esto es un poco lo que le pasa al PSOE, es decir, está un año después está en una situación peor y dentro de un mes va a estar en una situación mucho peor. Porque esto no tiene solución y solo va a ir a peor y no hay ventana de oportunidad, ni milagro, ni guerra, ni nada que se cruce por el camino que vaya a cambiar una situación. Y la situación inapelable es que hay media docena de sumarios que está investigando la justicia y eso no lo paras. Porque además han intentado pararlo con una cloaca y la cloaca se ha convertido en otros dos sumarios que veremos al final cómo se sustancia ese asunto. Por lo tanto, yo creo que no tiene ningún, es para salir del paso. Pide la comparecencia antes de que se la pidieran los socios y aquí no va, desde mi punto de vista, aquí no va a cambiar nada porque hay una de las cuestiones llamativas de lo que ha conseguido el sanchismo es triturar la función del Parlamento. Entonces, las democracias, por muy buenas instituciones que tengan, no funcionan si al frente de esas instituciones no hay demócratas. Y lo que estamos viendo es que las instituciones de la democracia española están pasando un auténtico calvario porque está el gobierno y esta mayoría Frankenstein, porque tan culpable como Sánchez son sus socios, han conseguido o están intentando dejar las instituciones democráticas sin ningún tipo de utilidad y de sobre todo la función principal de esas instituciones, que es controlar los abusos del poder. Bueno, pero pues llegará, hablará, los socios se pondrán muy dignos y muy enfadados y seguirán todos juntos hasta el último día, porque quien mejor ha definido la situación no ha sido Óscar Puente, sino Rufián. Es decir, Rufián lo que ha dicho ayer es: todo esto es repugnante, pero nosotros no queremos que venga la derecha. Entonces, cuando tú prefieres el delito a la alternancia política democrática, pues tenemos la situación que tenemos.
4: Antonio, tú conoces muy bien la psicología de la sincronizada. ¿Tú crees que van a estar con el tema del lawfare y de la conspiración de las tomas franquistas de aquí a final de legislatura? ¿Eso va a aprender?
11: Claro. Bueno, es que vamos a ver, lo que no puede ser es que al día siguiente de que la UDEF determine bajo Blanco, bajo mandato judicial, que en el seno del partido que gobierna en España se alojaba una organización criminal sospechosa de cometer delitos contra las instituciones del Estado mediante la creación de un mecanismo de extorsión, chantaje y asesinato civil de las personas que les investigaban a ellos. Lo que no puede ser es que encima al día siguiente desaparezca el presidente del gobierno y su enviado especial a las cloacas, Óscar Puente, salga diciendo que esto es una operación antidemocrática, sin decir además quién la comete, por qué, no sé, a quién está acusando, a la Audiencia Nacional, está acusando a la Guardia Civil, está acusando a todos a la vez, y eso lo secunde además Salvador Illa, que me sorprende que haya salido del silencio para meter la pata con esa contumacia. Digo, no puede ser porque... No. Entonces, ¿cuál es el siguiente paso? Es decir, si tú de verdad eres un poder político que se siente acosado por fuerzas predemocráticas que quieren conculcar la supuesta voluntad popular y, por tanto, revertir la democracia, ¿qué vas a hacer al respecto? O sea, ¿cuál es la siguiente? Pero cuando venga la condena de Ábalos, que será pronto, cuando declare Begoña Gómez la próxima semana, el hermano de Pedro Sánchez, cuando lo haga Zapatero, cuando conozcamos y se levante el secreto de sumario de hidrocarburos, de la obra pública, de la SEPI, de la financiación irregular del PSOE, ¿qué vas a hacer? ¿Sacar los tanques a la calle? Porque claro, si ante una situación de estas características, un gobierno ilegítimo, legal sí, pero ilegítimo, que no tiene mayorías parlamentarias, que no ha ganado en las urnas, que no puede aprobar presupuestos y que solamente es operativo para aquellos impuestos revolucionarios que le ponen los independentistas, además de todo eso, dice que está sufriendo un golpe de Estado, que es lo que dijo ayer Óscar Puente, ¿cuál puede ser su reacción? Es que es tremendo. Y claro, perdón, y Jorge, perdona, y añádele a eso lo que decías de la sincronizada. Esto solo es posible cuando una auténtica mafia se sincroniza con sicarios en cada uno de los ámbitos clave, incluyendo supuestos periodistas, para perpetrar en realidad un golpe de Estado light, que son ellos los que lo están cometiendo en directo de una manera absolutamente escandalosa.
4: Pilar.
12: Es que yo creo que a Sánchez solo le importa el corto plazo y por lo tanto gana un mes y no va a tener que dar explicaciones en el Parlamento y además puede ocurrir algo a lo que atarse, ¿no? Porque siempre están esperando el cisne negro. Y mientras tanto, hombre, pues nos distraemos con la visita del Papa y con el Consejo Europeo.
4: Y ayer empezó el juicio el hermano de Pedro Sánchez, a David Sánchez, en Badajoz, Reque, y es portada en casi todos los medios.
13: Sí, El Mundo destaca que el abogado de David Sánchez ya baraja como plan B admitir que hubo delito, pero que su cliente no fue consciente. Hoy, como dices, no hay juicio y el lunes el tribunal decide si sigue el juicio o lo suspende porque acepta las nulidades propuestas por las defensas. No tardaron en salir las críticas a la jueza que investigó el caso, que por cierto fue una de las víctimas de la supuesta cloaca del PSOE. El momento más tenso fue cuando el abogado de David Sánchez, Emilio Cortés, tachó el caso de mentira. Subió en exceso el tono y el presidente del tribunal le instó a que moderase su voz. El Español destaca que la fiscal, que pide el archivo, también defendió a la jueza. El presunto testaferro de Zapatero, os cuento que también tiene como abogado a un letrado que se llama José María Bueno. Bueno, pues se da la circunstancia de que en el juicio de Badajoz este letrado defiende a manos limpias. Y ayer, también se desmarcó de la teoría del Laufer.
4: Se está colando ahí un sonido de alguien que... Bueno, Carmen...
7: Tenemos intrusos.
4: Tenemos intrusos, sí.
11: Saludos a los compañeros
4: de Carmen, ya sabíamos que la fiscalía iba a alinearse con las defensas del acusado, claro, de quien depende, pero ¿van a conseguir que se anule el juicio? ¿Tú crees?
7: Pues no lo sé, yo no, en eso probablemente Alejandro sabe más que yo. A mí lo único que me parece que empieza a ser una costumbre absolutamente anormal es que la Fiscalía en los juicios de corrupción que afectan al PSOE, en vez de ser, salvo en la honrosísima excepción del fiscal Luzón y de la Fiscalía Anticorrupción, que la Fiscalía actúe como ya no una, sino varias veces con más entusiasmo que los abogados defensores. Esto es lo que estábamos hablando de las instituciones, es decir, esto para mí es la principal, digamos, anomalía de este caso. Y luego el juicio, y la segunda fue el haber intentado cargarse la reputación y la muerte civil de la juez que lo instruyó. Que esto es
4: Beatriz
7: la
4: cloaca
7: de... Efectivamente, que le sacaron una historia, que si era de Vox, bueno, una cosa tremenda. A mí esto es lo que me parece tremendo, o sea, una fiscalía que no cumple su función y una cloaca que intenta conseguir que una juez no haga su función. A partir de ahí, pues que la justicia funcione, yo ya no tengo más criterio para eso, pero a mí de lo de la jornada de ayer, eso es lo único que se me ocurre, digamos, como comentario político. A partir de ahí, pues vendrán las pruebas, la instrucción, lo que se valorarán y que la justicia decida, y si le tienen que absolver, que le absuelvan. Pero lo que no puede ser es intentar evitar sistemáticamente que la justicia haga su trabajo.
4: Antonio.
11: Vamos a ver, a mí la parte más interesante es recalcar que la jueza que está encargada del caso del hermano de Pedro Sánchez, el de la danza de las chirimoyas, que me parece más delito incluso que el enchufe.
14: Delito estético, sí.
11: ¿Verdad? No sé si tenía que acabar en La Haya, como en un momento de tortura en la Convención de Ginebra, algo así. Pero que la jueza esa era otro de los objetivos de la cloaca de Pedro Sánchez. Es decir, que es que hasta esa jueza, es decir, ahora nos quieren vender la moto de que esa mafia encabezada por el secretario de organización y por una persona sistemáticamente enchufada en Correos, en la empresa de gestión de residuos nucleares de España, con unos sueldos estupendos y que además se reunía con todo el mundo, no tiene nada que ver con Pedro Sánchez, a pesar de que el objetivo a ayudar era Pedro Sánchez. En fin, bueno, pues esa es la parte más importante. Y luego la otra. Claro, pueden decir, oh, un enchufe más. No, pero no es un enchufe más, es el enchufe a un hermano del presidente del gobierno que llegó con una moción de censura para limpiar España, al parecer era el único capaz de hacerlo, y que después además tiene algunos matices importantes. Le enchufa otro miembro del Partido Socialista en una oficina que no sabe dónde está y que ni siquiera realmente existía, para que además este señor... tribute en el extranjero y no pague a Hacienda, ¿no? Y encima no vaya a trabajar, es como Jessica, o sea, es Jessico Sánchez Pérez Castejón, porque encima no iba a trabajar.
4: Y con CaixaBank, el dato del día, nos centramos hoy, Pilar, en el sector azulejero, porque atraviesa de nuevo una crisis de costes.
12: Fíjate, que amenaza a las empresas de 90, 100, 150 trabajadores, las pymes, ¿no? ¿Qué está pasando? Pues que los precios del gas, los derechos de CO2 y el transporte se han disparado, y así no hay manera de hacer un plan de negocio ordenado que permita a estas empresas tener un margen de supervivencia. Si a ello le sumas las subidas constantes de los costes laborales, pues el círculo fatal se cierra. Esto afecta principalmente a regiones como Castellón, que siempre han tenido una potentísima industria azulejera y que ahora se ve amenazada. Fíjate, el clúster cerámico en Castellón genera en torno a 20.500 empleos directos, más de 70.000 puestos de trabajo entre directos e indirectos en toda la provincia. En Castellón hay 157 empresas que facturan algo más de 7.600 millones de euros al año.
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4: Y con la 11 Nara en la actualidad deportiva.
17: Buenos días. Pues mira, pasa por Francia, por Roland Garros, donde ayer cayó el número uno del mundo, Sinner. El italiano jugaba contra el argentino Manuel Cerúndolo, número 54 del mundo. Iba ganando 6-3, 6-2 y 5-1. A su favor. Y entonces, debido al calor, empieza a encontrarse mal. Le empieza a doler la cabeza, tiene vómitos, le duele la cadera y termina perdiendo el partido. La gente, muchos se habían ido ya pensando que el partido estaba acabado, pero termina perdiendo el partido. Es que no...
13: ¿Por retirado o porque se lo remontan, Darán?
17: No se abandona, se lo remontan. Se lo remontan. El partido acabó 6-3, 6-2, 7-5-7, 1-6 y 1-6. Da pena verlo, como los vómitos, daba pena verlo. Pero el tío, ojo, eso habla de la grandeza de Sinner, intentó acabarlo. Y lo acabó. Y tuvo mucho mérito. Pero claro, es como a mí me dijeron en la mili. Yo en la mili la hice en jaca y me ponía cuatro pijamas para hacer la guardia por el frío que hacía. Y un día me quejé al teniente. Le dije, mi teniente, yo no soporto el frío. Y dice, usted es como los sombreritos de paja, ni para el sol ni para el agua. Pues lo mismo le pasa a este. Lo mismo le pasa. Bueno, la verdad es que lo de Sinner es normal porque él nació en... No sé si conocéis su historia, supongo que sí.
4: Es como alpino, ¿no?
17: Claro, él nace en los Alpes italianos, su padre es monito de esquí.
4: Como Marco.
17: Sí, claro, como Marco, toda la vida allí buscando a Heidi con el perrito, pues no le ha dado nunca el calor, ¿qué quiere que te diga? Y lleva años haciendo la pretemporada en Dubái, en Dubái para acostumbrarse al calor, pero es que va buscando la sombra, ¿no? Te tienes que poner solo a entrenar.
4: Bueno, que se vaya.
17: La sombra no te acostumbra.
4: Que se vaya a Córdoba.
16: A Torrevieja.
4: A Córdoba en agosto.
17: A Córdoba en agosto o a Torrevieja, como yo.
16: A Torrevieja, ahí yo creo que tienes naranjo, que claro.
17: Efectivamente, y allí se creó el mito de Sharapova, claro. De mi mano. Efectivamente, fue así. Y hoy juega nuestro ídolo Jodar contra el norteamericano Mickelson. Y ayer Scaloni, el seleccionador argentino, dio su lista para el Mundial. Ojo, 6 del Atlético Madrid van, ¿eh? Con la selección argentina.
4: Bueno, claro. Sí. Pero 6. En el Atleti están preocupados por Julián. A ver si se lo va a quitar el Barça. Cuidado. No, ahí.
13: Bueno, pues que le pregunte a Griezmann qué tal le fue la experiencia.
4: Pero eso está bien si visto, está bien tirado. 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
4: Llegamos a las 8:10. Tiempo ahora para la información local de tu COPE más cercana.
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22: Este viernes los presupuestos generales del 2026 serán registrados en la Asamblea de Extremadura. Unas cuentas, las más amplias de la historia de la región, que superan los 8.800 millones de euros. ¿Qué podemos destacar de estas cuentas? Pues el anuncio de una serie de medidas fiscales y ayudas directas orientadas a aliviar el bolsillo de los ciudadanos y frenar la despoblación. La consejera de Hacienda, Elena Manzano, ha confirmado una rebaja en el IRPF.
23: Les anuncio que aprobaremos ahora una nueva tarifa con efecto retroactivo desde el 1 de enero del 2026 que va a situar estos tramos en los más bajos de toda España, 7,75% en el primero y 9,75% en el segundo.
22: Manzano también ha anunciado un incremento en el presupuesto destinado a las ayudas directas por natalidad, que alcanza los 2,1 millones de euros, y amplía el aval joven de vivienda para que también puedan beneficiarse las familias numerosas.
23: Queremos más hogares en Extremadura. Queremos que nuestros jóvenes puedan encontrar la estabilidad que tanto necesitan para que crezcan profesionalmente y para que formen una familia, para que tengan esos hijos a su lado. Queremos también, por supuesto, estar al lado de los que ya son padres.
22: Con esto se espera que entren en vigor en julio. Bueno, pues por aquí empezamos. Enseguida te cuento otros asuntos que te interesan. Te está informando Miriam Garriga. En cuanto al tiempo, las mínimas rozan a esta hora los 17 grados en la provincia de Cáceres, 1 más 18 en la de Badajoz. Las máximas, por su parte, se mantienen en la línea de los últimos días, con temperaturas que llegarán a los 36 y 38 grados respectivamente. 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Allí este jueves ha recaído el segundo premio de la Lotería Nacional.
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22: El juicio al hermano de Pedro Sánchez se ha aplazado hasta el lunes para resolver una serie de cuestiones previas. ¿Cuáles son estas cuestiones? Pues peticiones de la Fiscalía, una que versa sobre el propio Sánchez y que tendría que ver con la prescripción de uno de los delitos que se le acusa, y otra sobre el líder de los socialistas, Gallardo, de quien se considera que se vulneró su derecho a la defensa. ¿Qué puede suponer este aplazamiento? Quizá te preguntes, pues que el lunes, si la sala hace caso a estas peticiones, podría cambiar mucho el juicio. Por lo demás, el debate de la defensa en esta primera jornada se ha centrado en pedir la nulidad de la causa y para ello se han alegado una serie de motivos. El primero, defienden, es que el caso está basado en recortes de prensa.
25: Mención. Esto es mentira. Esto es mentira. Por eso digo que esto no es un rito de mantener el marcapasos de la denuncia. No, Esto es el rito de decir que ahora, cuando se ha celebrado el juicio de Aldama, esto es una falacia.
0: Señor letrado, no levante el tono de voz.
25: Discúlpeme, señoría.
22: Escuchábamos a Emilio Cortés, abogado de Sánchez. El segundo motivo, los correos electrónicos que se están utilizando en la investigación y que fueron incautados, se habla de su validez o no. Y por último, sostienen que la investigación de Beatriz Bienma ha sido prospectiva. Con todo esto, el lunes se retomará la causa con la declaración de los más de 40 testigos. Veremos cómo afectan estas peticiones en un juicio que podría llegar hasta la semana del 15 de junio.
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22: Y atención a estos datos sobre energía nuclear a los que ha tenido acceso en exclusiva la cadena COPE. Y es que según un estudio realizado por Metroscopia, tras el apagón, el número de españoles que apuesta por mantener abiertas las centrales nucleares ha aumentado. Solo el 26% de la población del país apoya su cierre. De hecho, desgranando más datos, casi la mitad de las personas creen que este tipo de energía debería promoverse más y más de la mitad señala que debería revisarse el calendario nuclear. Y es que tras ese episodio de apagón que vivimos el año pasado, ha aumentado el miedo, la desconfianza de que vuelva a ocurrir. Por ello, parte de la población, hablamos de 8 de cada 10 españoles, aboga por la independencia energética del país. Y en este sentido, algunos españoles tienen dudas de que las renovables, sí, ellas, podrían sostener solas el sistema energético. En definitiva, un estudio que revela un cambio en la mentalidad, la energía nuclear se ve más respaldada. Lo vas a tener en muy poquito disponible en nuestras redes sociales y en cope.es. Bueno, y abrimos ahora página de sucesos y comienzo con una noticia que ha ocurrido esta madrugada. Un hombre de 35 años ha tenido que ser socorrido por bomberos del SEPEI de Cáceres tras inhalar monóxido de carbono en el incendio de una vivienda en el Jerte. No se sabe mucho más al respecto, solo que ha sido trasladado en estado grave al Hospital Virgen del Puerto. También en las últimas horas hemos tenido que lamentar dos muertes en vías extremeñas. El accidente ha ocurrido en la Nacional 5, en Trujillo, una colisión entre un coche y un camión. En el vehículo viajaban un padre y su hija de 48 años ella. Ambos han perdido la vida, eran vecinos de Trujillo y el conductor del camión ha resultado herido. Descansen en paz. Llegamos así a las 8. 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
2: Ya son las 8, las 7 en Canarias. Buenos días y bienvenido a la mañana calurosa de este viernes 29 de mayo. Claro, con tanto escándalo judicial podemos perder de vista la actualidad internacional y hay novedades importantes. Estados Unidos e Irán podrían haber alcanzado un principio de acuerdo para prolongar el alto el fuego y reabrir el estrecho de Hormuz. Ese cuello de botella que pone la gasolina que tú y yo pagamos a precio de collar de zapatero. Sí, sí, ya lo sé. Esto del acuerdo con los ayatolás lo lleva diciendo Donald varias semanas y aquí no se concreta nada. Pero la novedad es que esta vez Trump no ha hablado. Está callado. Esa es la noticia. La inminencia del pacto es una información de los medios estadounidenses que ha confirmado ya el vicepresidente J.D. Vance.
3: Es difícil decir cuándo o incluso decir si el presidente va a acabar firmando un acuerdo o no lo va a hacer. Lo que sí que puedo decir es que hemos avanzado mucho. Está bastante claro que Irán quiere llegar a un acuerdo y reabrir el estrecho de Hormuz y nosotros también queremos que se reabra. Aún así, siguen quedando algunos asuntos pendientes relacionados, por ejemplo, con el programa nuclear o las reservas de uranio. Pero estamos avanzando.
2: Bueno, es evidente que el ambiente es de optimismo y eso se nota, se contagia a los mercados. El barril de Brent ha bajado hasta rondar los $90. Eso es una magnífica señal, a la espera de que empecemos a notarlo en nuestra gasolinera más cercana. La verdad es que con esta noticia iba bastante bien la madrugada, hasta que nos hemos enterado de que un dron ruso ha impactado contra un edificio residencial de Rumanía esta misma noche. Llevamos ya más de 4 años de guerra en Ucrania y algo vamos aprendiendo de armas por el sonido. Esto es un dron tipo Shahed, que es de diseño iraní. Y no es la primera vez que un dron ruso impacta en territorio OTAN, en un país miembro de la Alianza Atlántica. Pero sí es la primera vez que se estrella contra un edificio civil y provoca heridos graves. Esto sí es un salto cualitativo desde que comenzó la invasión de Ucrania en febrero de 2022. A ver cuál es la reacción de la OTAN, si es que la hay. Porque la organización está viviendo sus horas más bajas desde que fue creada, en 1949. Episodios como este ponen a prueba su salud y su función. Y eso es justo lo que quiere Putin. Testar la capacidad de reacción real de la Alianza Atlántica. Ya te digo yo que no parece que ahora mismo sus reflejos sean los mejores, ¿eh? Lo que pasa cuando el líder de esa alianza, Estados Unidos, amaga con dejar tirados al resto de aliados. La que también ha encajado un impacto considerable es Ana Duato. La actriz tenía que haber tributado por más de 2 millones de euros, pero lo hizo por menos de 900.000. Eso es solo un 40% de los ingresos que debía declarar al fisco. O al menos eso es lo que dice la sala de apelación de la Audiencia Nacional, que acaba de ordenar que se vuelva a repetir el juicio en el que Duato y su marido quedaron absueltos por presunto fraude fiscal el año pasado. Hablamos del caso Numaria. En ese caso resultó condenado a casi 80 años el asesor fiscal del despacho del mismo nombre, Numaria. Este caso también es el que provocó que Imanol Arias acabara pactando y reconociendo su fraude para no entrar en la cárcel. Pagó más de 2 millones a cambio de evitarse una temporadita en Villa Candado. Pero tanto Duato como su marido fueron absueltos. ¿Y qué pasó luego? Pues que la abogacía del Estado recurrió y la justicia parece que está de acuerdo. Así que tiembla Shakira, no sea que te pase lo mismo con tu sentencia absolutoria. ¿Y por qué se va a repetir el juicio contra Ana Duato? Pues porque la absolución, según la sala, no fue justificada suficientemente. No le vale ahora a la justicia el argumento de que Duato solo era una actriz, que no controlaba de temas fiscales. Ya conoces el viejo aforismo, la ignorancia de la norma no exime de su cumplimiento. Y ella debía estar enterada de que durante

0: seguir con su programa nuclear con fines militares. Ninguna de las partes lo da por cerrado hasta ahora, pero tampoco lo niegan, que ya bastante. Así que con esa expectativa, los mercados han reaccionado en positivo. El precio del barril ha caído y está cerca de los $90. Pues a ver si lo empezamos a notar en las gasolineras. Un minuto ahora para tu COPE más cercana.
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3: Hola, buenos días. Te cuento una noticia de última hora. Un accidente de circulación ocurrido a primera hora de este viernes se ha saldado con una persona fallecida y otra herida de carácter grave. El siniestro ha tenido lugar sobre las 7 de la mañana en el kilómetro 300 de la Badajoz 20, dentro del término municipal de Badajoz, justo en una de las salidas. El equipo de atestados de la capital pacense se ha hecho cargo de la investigación para esclarecer las causas del suceso, que ha consistido este siniestro en un choque frontal oblicuo. En cuanto al tiempo, a esta hora las temperaturas rozan los 20 grados en ambas provincias. Las temperaturas, por su parte, mantendrán la línea de los últimos días, con máximas que llegarán a 36 grados en la provincia cacereña, 38 un poco más en la de Badajoz. 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
0: Dentro de tres semanas, el 17 y 18 de junio, veremos a José Luis Rodríguez Zapatero declarando en la Audiencia Nacional. El juez Calama retrasó la cita por la extensión del sumario del caso, se lo pidió el abogado Víctor Moreno Catena, porque el caso Busulta es que supera los 4.000 folios el sumario, y había que prepararse bien la declaración. Te recuerdo que Zapatero está acusado de tráfico de influencias y falsedad documental. Nada más conocerse su imputación, el expresidente se grabó un vídeo donde pues lo negaba todo y prometía explicaciones.
4: Atenderé en los próximos días a los medios de comunicación.
0: Bueno, él no lo ha hecho, seguramente por recomendación de su abogado, no ha querido atender a los medios, pero de alguna forma ha nombrado oficiosamente, ahora me corregirá si no es la fórmula exacta, como portavoz a Luis Arroyo, que ya que me acompaña en este estudio en persona y que tiene acceso directo, tiene hilo directo con el expresidente, pues por afinidad política y también por una relación personal. Luis Arroyo, buenos días y bienvenido a Herrera en COPE.
5: Gracias, Jorge.
0: ¿Es portavoz encantado. Autorizado el término correcto o cuál podemos emplear?
5: Bueno, yo he estado estos días luchando contra la palabra portavoz, digamos, pero no, pero es inevitable. Digamos que después de una conversación con el presidente Zapatero, él agradece que yo me haga, digamos, sí, portavoz de algún modo de algunos de sus... pero lo que quiero decir es que portavoz quizá no sea del todo exacto, porque lo que yo digo no es exactamente a lo mejor lo que dice Zapatero. Doy mi opinión respecto a las conversaciones, algunas cosas que cuento las cuento literalmente porque él me lo ha pedido. También te digo que esta es la última de una... Te digo porque es que en dos días he hecho como no sé cuántas entrevistas y tal, precisamente para ayudar a contener un poco esa idea de que el presidente no estaba... pero que con hoy con esta entrevista, en principio yo cierro ya esa tarea hasta que haya noticias, pero de momento, que supongo que las habrá en algún momento, pero de momento no hay más. También quería decirte una cosa, Jorge, y tú sabrás por qué te lo cuento, porque conoces muy bien la casa, has hecho una mención al Ateneo de Madrid.
0: Sí.
5: Y yo presido el Ateneo de Madrid, es una institución venerable, como sabes.
0: Sí.
5: De 200, un poquito más de 200
0: años. Yo he presentado más de un libro, ¿eh?
5: Exactamente. Es una institución plural, al 200% yo trataré de que sea plural. Nosotros no tenemos ningún problema real con la Comunidad de Madrid. La Comunidad de Madrid retiró una subvención hace 3 años, una subvención nominativa que teníamos, prometió que habría subvenciones por proyectos y efectivamente en este momento estamos recibiendo una subvención de 100.000 euros, si no recuerdo mal, este año, 100 y pico mil el año que viene para mejorar la biblioteca. Una biblioteca histórica, bien de interés cultural, que tú también conoces muy bien.
0: Sí.
5: Es una institución venerable a la que yo voy a proteger por encima de todo, pero eso no quiere decir, y no me quiero comparar con ellos, lo pongo solo como referencia, pero tú también sabes que han sido presidentes del Ateneo, pues no sé, desde Azaña hasta Valle Inclán, pasando más recientemente por Carlos París, algunos senadores del Bolijo de Tierno Galván, por
0: pero
5: ejemplo.
0: Pero Ayuso le acusa a usted de ser un activista socialista.
5: No, te digo porque a mí Ayuso, que se ha publicado el Confidencial, publicó ayer una nota con fuentes anónimas, y yo no sé quiénes son esas fuentes anónimas, yo respeto mucho el trabajo del Confidencial, pero a mí Ayuso no me ha...

0: calificado de nada, que yo sepa, y yo tampoco tengo nada que decir con respecto de la relación, excepto que es muy buena, que es excelente, la relación que el Ateneo de Madrid tiene con la Comunidad de Madrid, con la consejería correspondiente, que es la de Cultura. Otra cosa es que yo pueda expresar mis ideas políticas como las expresó cualquier presidente a lo largo de la historia. Obviamente, y no voy a renunciar a mi libertad, por supuesto, para opinar sobre la presidenta de la Comunidad de Madrid, sobre el presidente del gobierno y sobre el alcalde de cualquier municipio. Haré lo que diré, lo que quiera decir, no como presidente del Ateneo, sino como Luis Arroyo, un señor que tiene una larga vinculación con el Partido Socialista, que es militante socialista además, jamás lo he ocultado, etcétera. Dicho eso, vamos, yo respondo lo que quieras, pero quería aclararlo porque estoy tratando de proteger, por supuesto, al Ateneo por encima de todo y lo seguiré haciendo.
1: Ahora volvemos a Zapatero, pero Luis, te puedo tuitear, ¿no?
0: Sí, porque claro, sí, por supuesto, sí, sí, claro que sí.
1: Como ya ha sacado el tema del Ateneo, yo creo que el Ateneo tiene que ser una institución plural, porque es una institución histórica de Madrid y de España. Pero, claro, ese...
0: ¿Y crees que no lo es? Pregunto.
1: No, te pregunto.
0: Digo porque lo conoces.
1: Puede que haya una parte de la junta que tú presides ahora mismo, que entienda que tu papel como portavoz, entre comillas, de Zapatero, digamos que resta credibilidad a esa pluralidad.
0: En la junta somos 11 y hasta donde yo sé, no, en absoluto, estamos todos completamente de acuerdo. Esa junta es una junta plural, no quiero dar nombres y tampoco situarlos de un lado o de otro porque no me corresponde, pero es una junta plural. El Ateneo es una casa plural, acabamos nuestra lista. Es un poco complejo, se elige la mitad de la junta de gobierno cada año, una cosa un poquito decimonónica. Exactamente. Poco, sí. Hubo elecciones literalmente hace 3 días y la lista que represento, o más bien en la que me siento representado, ganó con el 62% de los votos. La siguiente lista tuvo 17%, o sea que quiero decir que eso no... Ahora, otra cosa, yo entiendo que alguien pueda pensar, pero ¿qué hace el presidente del Ateneo defendiendo al presidente Zapatero? Pues muy bien, pues que lo piensen y que voten a la otra lista, si no hay ningún problema. Yo lo que sí garantizo es que hay una absoluta pluralidad en el Ateneo. Esta tarde, y así me permites hacer un poco de publicidad, esta tarde se presenta el libro de Leopoldo López, padre. Estará, me imagino, muchos de sus compañeros, diputados, senadores del Partido Popular, por supuesto, bienvenidos a la casa. Y la semana que viene se presenta el libro de Ketty Garat, sobre todos los hombres del presidente, perdona que haga publicidad ni siquiera tengo yo interés en hacer.
1: Y
0: los 5 presidentes del gobierno, con esto yo por mi parte termino, con los 5 presidentes del gobierno, los cinco presidentes, también Aznar, también Rajoy.
1: Pues esperemos
0: son socios del Ateneo.
1: Que siga siendo así, pero
0: así seguirá siendo.
1: Cerramos capítulo del Ateneo.
0: Eso es, afortunadamente.
1: Y vamos a hablar de Zapatero. Zapatero ha pedido retrasar su declaración, Luis. Se lo han concedido. ¿Por qué lo ha hecho? ¿No se esperaba que el sumario fuera así de detallado, así de extenso? No sé, como cuando habla contigo, ¿con qué actitud afronta la declaración del 7 de junio?
0: El presidente Zapatero es el presidente del no a la guerra, es el presidente del matrimonio igualitario, es el presidente que tuvo que afrontar la crisis financiera y que tuvo que adoptar medidas tremendas en materia económica. Es un presidente valiente, nadie se podrá estar de acuerdo con él o no, pero desde luego no es un presidente cobarde, y por tanto no afronta esto con cobardía, lo afronta por supuesto con preocupación. Se ha abierto en canal su vida entera, se han solicitado sus correos electrónicos, se ha bloqueado la actividad de sus hijas que trabajaban con él. Una de las cosas que se ha trasladado es que las hijas eran prácticamente como si fueran dos testaferros. No, las hijas trabajaban con él, todos los días trabajaban con él, llevaban su agenda internacional junto con Gertrudis, su secretaria, y Judith, la otra secretaria. Preparaban los viajes, preparaban los papers del Gates Center, que están ahí publicados, cualquiera los puede ver. Es una trintena de documentos, de viajes, de conferencias, 168 viajes por todo el mundo desde el 2012, por los 5 continentes, haciendo todo tipo de actividades, muchas remuneradas, por supuesto, otras no remuneradas. Por tanto, pues afronta esto con mucha dificultad, claro.
1: Pero es que el auto de Calama, sí. Luis, describe un entramado societario muy sofisticado que no pinta nada bien. ¿Tenemos que creernos que José Luis Zapatero es la víctima de Julio Martínez? ¿Esta es la posición suya?
0: La posición del presidente Zapatero es que todo es un inmenso error. Tal como está expresado en el auto de imputación y como está expresado en la documentación policial, etcétera, todo es un inmenso error. Hay algunos muy concretos que se han ido observando, hay muchísimos, todos, y es lo que está haciendo el abogado ahora, viendo cuando ustedes, señores de la UDEF, dicen que hay una sospecha de que el dinero supuestamente procedente de Plus Ultra se dedicó a cancelar una hipoteca, porque hay de pronto una cancelación de hipoteca de 500,000 euros, que fíjate tú qué cosas, coincide con los 500,000, que es el 1% de los 5 millones, de los 50 millones del rescate de Plus Ultra. De pronto dice, explica Zapatero, dice, pero si eso es la cancelación de la hipoteca por la venta de la casa, si en la misma cuenta hay previamente el ingreso de los 500,000 por la venta de la casa, ¿cómo es posible que la UDEF no haya recogido que se trata sencilla y llanamente de la cancelación de la hipoteca de una casa? O cuando aparecen unas joyas, por hablar de algo mucho más concreto y mucho más de cafetería y de conversación de sobremesa.
1: ¿Son bisutería?
0: No, él no ha dicho, a mí no me ha dicho bisutería y, en absoluto. Digo, porque también, o sea, yo te digo lo que él dice. Él afirma que proceden de algunos regalos y de herencia de su madre, de su propia madre, la madre del presidente, y de la madre de Sonsoles Espinosa, de su esposa, y también de una tía. No habla de bisutería, habla de joyas. Vamos, tampoco la palabra, no sé qué palabra ha utilizado, joyas, me imagino, sí, joyas que tienen un valor de entre 30,000 y 50,000 euros. Esto es lo que él dice, y esta es la verdad, al menos es su verdad.
1: ¿Está preocupado Zapatero por ir a la cárcel en una decisión?
0: Yo no le he preguntado.
1: La acusación particular va a pedir prisión preventiva.
0: Bueno, pues sí, claro, la acusación particular, te puedes imaginar, la acusación particular son los acusadores particulares habituales, son supuestos sindicatos de extrema derecha, y en fin, ¿qué te voy a contar? No, tú los conoces perfectamente, no los valorarás como yo probablemente, pero son, ¿qué va a pedir? ¿Y qué va a pedir Vox? ¿Qué va a pedir el PP? Pues no.
1: Pero el juez puede retirar
0: el guillotina, le pedirían la guillotina, ¿sabes? No, vamos a ver, no. Déjame que te diga, el presidente está tranquilo en lo que tiene que ver con su defensa, pero está, obviamente, preocupado porque en España estamos viendo cosas un poco extrañas, ¿no? Al fiscal general, esto lo pongo yo, pero lo he hablado con el presidente, al fiscal general del Estado se le ha condenado sin ninguna prueba, 5 votos, no sé cómo lo habréis contado aquí, pero 5 votos de 5 magistrados del Supremo a favor de la condena y 2, un voto particular de 2 magistradas del Supremo, exactamente igual de solventes y de buenas juristas que sus compañeros con
1: contra. Pero 5-2
0: es
1: una paliza,
0: sí,
1: en términos futbolísticos.
0: Bueno, en términos futbolísticos sí, pero en términos judiciales no, cuidado, porque en términos procesales, una sentencia del Tribunal Supremo para condenar al fiscal general.
1: Pero no nos vayamos al fiscal, Luis,
0: Perdona, que vamos, vuelvo enseguida, pero en términos futbolísticos puede ser. En términos legales, juzgar y sentenciar al
1: volvamos
0: fiscal general.
1: A Zapatero, Luis.
0: Sí, vamos a Zapatero.
1: La preocupación, supongo, principal, aparte de como encausado, como procesado, es por su, como padre. Es decir, ve que sus hijas, que tienen 30 y 33 años, creo, bueno, según todos los expertos, todos los juristas, parece que van a seguir el camino de la imputación. Incluso se ha hablado de que él podría negociar un horizonte penal más atenuado para sus hijas a cambio de cierta colaboración con la justicia.
0: Eso es una absoluta lucubración, que no sé de dónde sale, pero no te digo que eso no, yo no lo he hablado con él, yo no, insisto, no soy su abogado, no voy allí a escudriñar cada dato, a menos que sea necesario a efectos de este objetivo, y es proteger la inocencia, declarar la inocencia del presidente. Las hijas, como yo mismo te he contado, y estoy por supuesto autorizado a contarlo, son, como no, un elemento fundamental de la preocupación de Zapatero, como sería, me imagino, de la inmensa mayoría de los padres, ¿no? Y realmente es una situación muy desgraciada, porque de la noche a la mañana, no lo digo con victimismo, pero en fin, que cualquiera imagine lo que significa que tus hijas y tú mismo, pues de pronto, no, en fin, estés...
1: Pero tú eres maquetadora y cobras 500.000 euros.
0: No eres maquetadora,
1: euros
0: por... no. O sea, no. Las dos hijas...
1: Pero cobraban muy por encima del precio del mercado, Luis.
0: No. Las dos hijas, yo no, es que el precio del mercado, no lo sé. Yo no sé si estaban por encima, por debajo o en el precio del mercado. Pero las hijas no son maquetadoras. Las hijas tienen una empresa que se dedica a marketing online, a marketing deportivo, etcétera. Tienen esa empresa que trabaja tan bien... También y de manera, insisto, diaria, permanente con su padre. Las cifras que se dan de manera acumulada durante 4 años, casi 5 años de trabajo, y cuando los importes se dividen entre dos personas se extienden durante 4 o 5 años, las cifras evidentemente se reducen mucho. No digo que sean indignas, no digo que sean chavalas sin recursos, ni mucho menos.
1: No, no.
0: Son las hijas, bueno, claro, es que son las hijas de un presidente del gobierno, ¿sabes? De un, mucha gente me regaña, no, expresidente, digo, ya tú sabes como yo que los presidentes...
1: No, se les llama presidente.
0: Eso es, les llamamos presidente, sí.
1: Julio Martínez ha cambiado de abogado.
0: Yo no tengo ni idea de Julio Martínez.
1: ¿Esa estrategia no le inquieta al presidente Zapatero?
0: El presidente Zapatero, que yo sepa, esto no le inquieta, no.
1: Pero es su amigo, o ya ha dejado de ser su amigo, Julio Martínez.
0: Es que yo no lo sé, ¿sabes? Porque yo no le pregunto, pero presidente, hoy ya no es amigo Julio. Yo no conozco a Julio Martínez. Él reconoce haber tenido, por supuesto, actividades comerciales. No es aquí cuando habéis hecho la introducción, habéis introducido la palabra pagador. Bueno, pues bien, sí, pagador en el sentido.
1: No, le pagaba.
0: Él sí, bueno, pero vale, tú me entiendes. Es como si el
1: PP. O sea,
0: bien, vale, su pagador, sí. No, claro, sí, pero tú me entiendes también, porque todos nos dedicamos a la palabra, ¿no? De un modo u otro. No es solamente su pagador, es un empresario con el que el presidente Zapatero ha tenido relaciones comerciales, ¿vale? El presidente Zapatero decidió, que nos puede parecer bien o mal, pero decidió, digámoslo de manera metafórica, entrar por el IRPF en lugar de entrar por el impuesto de sociedades, es decir, no tener una sociedad. Él pensaba y sigue pensando que es más honesto facturar, ingresar, ganarse la vida a través de cobros por su actividad profesional, ¿no? Como hace el presidente, la actividad profesional que hacen parecida el presidente Aznar, el presidente González. Pero a diferencia de ellos, hacerlo, digamos, facturando por ella sin constituir una sociedad. Lo entiende cualquiera que tenga una nómina o cualquiera que tenga una sociedad o cualquiera que cobre con facturas como autónomo, ¿no? Y en esa relación aparece una empresa que es análisis relevante, que es la empresa de Julio Martínez. A partir de ahí, ¿dónde tuviera Julio Martínez el dinero? Si lo tenía metido en una bolsa, si tenía dinero en metálico, no sé cuánto.
1: En el radiador,
0: presidente,
1: lo tenía metido.
0: El radiador, pues eso, evidentemente, yo no soy responsable, yo no tampoco podré decir que tú y yo seamos amigos íntimos, pero en fin, nos conocemos. Hemos tenido alguna feliz comida.
1: Yo no tengo etcétera. Dinero no, no. En el radiador.
0: Bueno, pero bueno, si lo tuvieras tampoco sería responsabilidad mía, que no.
1: Que no.
0: Y a que si tú y a que
1: pero
0: si
1: no,
0: tuviera...
1: Pero te lo digo, Luis, porque aquí lo relevante, a efectos de la estrategia de defensa de Zapatero y del propio gobierno, es decir, ahora, Julio Martínez iba por ahí utilizando el nombre Zapatero para hacer sus negocios. ¿Eso lo compartes tú? ¿Lo comparte Zapatero?
0: Yo no sé lo que yo pienso es absolutamente irrelevante a los efectos de esta conversación que estamos teniendo, y el presidente Zapatero no me ha expresado ninguna incomodidad por el hecho de que Julio utilizara o no, o sea, no hemos hablado de esto. Es evidente, y si quieres me salgo un poco del guión, es evidente que al leer los documentos hay
1: él
0: gente que habla de hay alguien que no solamente él, ¿no? Nuestro pana, dicen unos,
1: sí.
0: También te digo que también un poco que se sepa un poco, nuestro pana es nuestro colega, es nuestro amigo,
1: sí,
0: tampoco
1: sí.
0: Hay, pero bueno, que ZP viene detrás, que Zapatero, que sí, entonces que
1: él manda eso, aquí en Venezuela.
0: Él no tiene ninguna responsabilidad sobre lo que digan unos señores, incluso aunque le conocieran, y esto es lo que el presidente va a tratar de constatar delante del juez, que todas esas conjeturas que se hacen de supuestas relaciones de concupiscentes, por decirlo así, etcétera, pues son directamente un inmenso error que él ahora tendrá que ir corrigiendo, ¿no? Con la ayuda de su abogado.
1: O sea, hay gente que se iba enriqueciendo usando su nombre para utilizar su nombre, que en determinados lugares como China o Venezuela abre puertas, pero que luego ese dinero, de ese dinero no se benefició Zapatero nunca. Ese dinero se lo quedaba Julio Martínez y los de Plus Ultra.
0: Zapatero nunca ha negado desarrollar actividades de mediación, de intermediación, algunas, insisto, de manera gratuita y otras para vivir. O sea, el presidente Zapatero nunca lo ha negado, ha hecho actividades de influencia en América Latina, en Asia, en Europa, muchas. Por supuesto que sí, jamás lo ha negado.
1: Según el sumario, 4,5 millones en 5 años.
0: Y ha cobrado por ello.
1: Es una alza gorda esa.
0: Y ha cobrado por ello. Él explicará en su momento, en primer lugar, delante del juez, de dónde proceden esos ingresos, si se lo preguntan, porque tampoco tendré, si no se lo preguntaran, tampoco tiene obligación, mientras sean actividades legales. Él defiende al 200% su inocencia, la legalidad de su actividad, y lo que a mí me pide, o más bien me agradece, es que yo traslade, en primer lugar, esa insistencia en su absoluta inocencia, en la legalidad de todas las actividades que ha desarrollado, en primer lugar. Segundo lugar, que tratará de deshacer todos esos errores delante de su señoría, que está muy agradecido, por cierto, y es la, me lo decía ayer, está muy agradecido a los medios de comunicación por la espera, o digamos que pide comprensión, porque la espera se está alargando un poco más. El sumario es muy largo, efectivamente, el abogado ha pedido más tiempo. Y en eso está el presidente, preocupado, por supuesto, por su futuro, como estaríamos cualquiera.
1: Una última pregunta, Luis, porque nos quedamos sin tiempo, pero te pregunto a ti, personalmente, cuando te enteras de todo esto, o sea, cuando sale el asunto, la imputación, la semana pasada, todo el asunto, estalla, ¿en ningún momento dudaste de él, de ese que es tu amigo, tu referente como socialista, un presidente, digamos, que ha tenido mucho de guía moral para los socialistas del siglo XXI, igual que lo fue Felipe para los de finales del siglo XX? Si en ningún momento dijiste, Zapatero me la ha jugado, como hay muchos militantes que están pensando ahora mismo.
0: En cuanto estuvo disponible, que fue al instante el auto de procesamiento y tardé la autodiputación, como se llame, tardé un ratito en leerlo, porque son 80 y tantas páginas, ¿no? Pero en cuanto lo leí, le escribí y le dije, presidente, siento mucho todo esto que está ocurriendo, y expresé mi absoluta confianza, porque lo que vi en el auto eran, pues un montón de conjeturas procedentes del informe policial, y fue ahí donde empezó esa conexión con el presidente Zapatero. Creo absolutamente en su inocencia. Y te voy a terminar contándote una cosa. Y le dije, cuando conversamos, le dije, presidente, tú sabes que como yo me entere de que tú tienes, te lo digo personal porque esta pregunta es un poco personal, ¿no? Y el presidente me perdonará. Le dije, tú sabes que como yo me entere de que has pagado al electricista sin factura, lo voy a reprobar, ¿no? Y se rió y me dijo, claro, claro que lo sé. Como diciendo, confío plenamente en tu inocencia. Y si finalmente se constatara que no es inocente, yo sería el primero en reprobar su conducta. Pero creo al 200% en su inocencia en este momento.
1: Pues eso es tener fe y confianza en un amigo. Es Luis Arroyo, portavoz del Ateneo, presidente del Ateneo, perdón, portavoz, vamos a decir, oficioso de José Luis Rodríguez Zapatero. Gracias por haber venido a Herrera en COPE, Luis.
0: Muchísimas gracias, Jorge.
1: Un abrazo.
0: Un abrazo.
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1: Pues ya siento lo que voy a tener que recordarte ahora, pero conviene tenerlo en cuenta. Desde el lunes, la luz y el gas serán un 15% más caros. Tenlo en cuenta de cara a las facturas que vendrán a partir de ahora. ¿Por qué? Pues porque el 1 de junio el IVA de la luz y del gas volverá a ser del 21%. Se acaba la reducción que lo mantenía en el 10 por la subida de precios de la guerra de Irán. ¿Y todo esto cuántos euros de más nos va a suponer? Pues se lo voy a preguntar a Marta Ruiz, jefa de Economía de COPE. Marta, ¿cómo estás?
2: ¿Qué tal, Jorge? Buenos días. Solamente me llamas para cosas...
1: Claro, para cosas negativas.
2: O sea, efectivamente. Para... Esto hay que remontarlo de alguna manera.
1: Vamos a recordar por qué. ¿Por qué el gobierno retira estas ayudas?
2: Bueno, es muy sencillo, Jorge. Al final estas rebajas del IVA están vinculadas a la evolución de los precios, a que no suban más de un 15% los precios de esos productos que se benefician de esta rebaja de impuestos. La referencia que ha cogido el gobierno, los datos de abril, como es el gas y la electricidad no subieron más de un 15%, es más, bajaron, pues automáticamente el IVA pasa del 10 al 21%. En el caso de las gasolinas, pues como se dispararon, sobre todo el diésel, un 28%, entonces se mantiene ese alivio fiscal.
1: ¿Y eso cuánto nos va a suponer en la factura de luz y gas?
0: Mira, subida media del 15% en el coste de ambas facturas. En euros, 16 euros más al mes entre gas y luz. Para verlo más claramente, en mayo, un consumidor medio en tarifa regulada ha pagado por la luz 55 euros. Con la subida de impuestos, no solo del IVA, sino también del impuesto especial a la electricidad, que pasa al 5%, con todas estas subidas, la factura se coloca ya por encima de los 60 euros. Y además, esta subida afecta a todos, tarifa regulada, los que dependen del mercado mayorista y también los que están en el mercado libre, los que tienen una tarifa pactada con una comercializadora en concreto, porque estamos hablando de impuestos, es la parte fija de la factura la que sube. Y el gas, pues lo mismo, coge la factura de este mes, del mes de mayo, y le sumas unos 10 euros.
1: Y todo esto que hemos contado es para allá, pero es que a finales de junio, o sea, el 30, se acaba también la rebaja del IVA a los carburantes. Eso es justo antes de irse de vacaciones.
0: Que nos viene fenomenal.
1: O sea, que volvemos a pagar el 21% en lugar del 10% en esto también.
0: Bueno, veremos cómo queda eso, Jorge, porque el petróleo, aunque se ha relajado, ha bajado de la barrera de los $100, pero sigue disparado con respecto a hace un año. Es un 30% más caro y eso, lógicamente, está impactando en los carburantes, ¿no? Que es un derivado del petróleo. Pero a lo que vamos, si el 30 de junio el IVA de las gasolinas vuelve al 21%, eso es lo que tenemos ahora mismo sobre la mesa, volveremos a pagar entre 20 y 30 céntimos más por litro. Si hacemos el cálculo, pues son unos 10 euros más por depósito. Ahora mismo estamos gastando por llenar unos 85 euros de media, pues nos vamos a 95.
1: Pues como
0: vamos, una cosa maravillosa, justo en el momento en el que nos vayamos de vacaciones. Sí.
1: Claro, es que al final, si se mantiene esa fecha, me parece que los días anteriores al 30 de junio va a haber cola en las gasolineras.
0: Efectivamente, entonces vamos a ver qué es lo que pasa al final, ¿no? Porque el gobierno ya ha dejado la puerta abierta a que pueda haber una prórroga, no solamente de esta rebaja del IVA a los carburantes, sino también del resto de medidas para sectores afectados, el transporte, agricultura, ganadería. De hecho, en las estaciones de servicio, Jorge, están pidiendo esto, ¿no? Una prórroga, porque al final las colas pueden ser tremendas, coincidiendo con la primera operación salida de vacaciones. Así que veremos qué es lo que hace el Ejecutivo. La verdad es que el IPC de hoy nos da una pista de que, de momento, la factura de la luz ha seguido conteniendo esa subida de los precios por las renovables. No sabemos exactamente los carburantes qué es lo que ha pasado. En un par de semanas tendremos ahí el desglose y sabremos, pero vamos, que lo estamos notando, que más o menos estamos ahí pagando lo mismo cada semana, y en función de eso pues ya veremos, pero ya decimos que aunque vuelva a la normalidad, aunque la tregua se mantenga, aunque vuelva a fluir todo por el estrecho de Hormuz, volver a una situación normal va a ser muy complicado. O sea que, de momento, ver el petróleo bajar de manera así potente, no se descuenta, y al final, si el petróleo se queda ahí estancado, el surtidor pues también lo va a hacer.
1: Te prometo que un día te voy a llamar para que me des una buena noticia.
0: Hombre, yo voy a rascar.
1: Hacer cohete, pero
0: voy a intentarlo.
1: Gracias, Marta, un beso.
0: No es porque yo no quiera, un abrazo.
1: Varias comunidades autónomas han decidido reforzar la vigilancia de cara a la próxima convocatoria de junio. En concreto, Murcia, Cataluña, eso, la convocatoria me refiero de las pruebas de la EBAU. En concreto, Murcia, Cataluña, Aragón y Galicia han confirmado el uso de detectores de frecuencia para localizar dispositivos electrónicos ocultos que puedan llevar los estudiantes para recibir respuestas desde el exterior del aula, utilizando incluso el móvil como antena. Esto es interesante, nuevas formas de copiar. Iván Arias, el presidente de la Comisión Interuniversitaria de Galicia y una de las voces que mejor conoce cómo está afectando este fenómeno tecnológico a los exámenes de acceso a la universidad. Iván, buenos días.
3: Hola, buen día, muy buenos días.
1: En Galicia lleváis años aplicando sistemas de control para detectar estos dispositivos electrónicos en la PAU. ¿Qué os estáis encontrando en los últimos cursos con esto de la irrupción de la IA y de los nuevos dispositivos? ¿Cómo evoluciona la picaresca?
3: Bueno, vamos a ver, nosotros llevamos con detección de frecuencias ya desde el año 2019. Nuestro objetivo siempre es garantizar la igualdad de oportunidades. Eso es la clave de todo este sistema, ¿no? Entonces, claro, el alumnado cada vez utiliza tecnologías más vanguardistas para intentar copiar. Hace muchos años usaba pinganillos para los exámenes de conducir, sin ir más lejos. Y bueno, pues se llevan soplando las respuestas. Nosotros lo que intentamos es, con los dispositivos de detección de frecuencias, eliminar cualquier interferencia que haya entre emisor y receptor. Es decir, el alumno o la alumna tienen que hacer sus exámenes y punto.
1: Claro, los detectores de frecuencia es una medida que es cada vez un instrumento cada vez más extendido. ¿Hasta qué punto son eficaces en la práctica para interrumpir el flujo de información por el pinganillo?
3: Bueno, pues lamentablemente son eficaces. A mí me gustaría que el alumnado no copiase, porque la consecuencia cuando detectamos a una persona copiando es la expulsión completa de la PAU. No es del examen donde esté copiando, no, se expulsa completamente de la PAU. Y lamentablemente tengo que decir que todos los años tenemos que expulsar alumnos y alumnas que están copiando utilizando dispositivos de...
1: Pero se meten un pinganillo en la oreja.
3: Sí, un pinganillo, las últimas gafas que ya tienen incorporadas la inteligencia artificial, de todo, o sea, intentan hacer de todo. A ver, aquí hay dos cuestiones, porque a veces cuando hablamos de la PAU solo nos centramos en el apto o no apto, ¿no? La PAU lo que hace es fijar los requisitos mínimos para el acceso a la universidad, pero la PAU realmente tiene una doble misión, esa es la primera, y la segunda, para mí es la más importante, es poder ordenar el alumnado para decidir cuáles son, quiénes son los que entran en cada una de las determinadas titulaciones que se ofrecen. Y ahí es donde está la clave. Claro. Si ahora tenemos aquí oyentes que están escuchándonos, si tienen a sus hijos preparando la PAU y están pensando, bueno, quiero que haga la titulación B, es igual. Y cuando llamamos a matrícula, llamamos a 100 personas y su hijo o hija queda de 101, es decir, queda fuera.
1: Por culpa de tres tramposos, claro.
3: Y sabe de algún caso que entró y copió, pues la verdad es que entenderá perfectamente que lo que intentamos hacer es proteger
1: la justicia,
3: a todo el alumnado y garantizar la igualdad de oportunidades. Eso es lo que intentamos hacer.
1: Claro, el problema es el coste para intentar impedir que se extienda este tipo de formas de copiar, porque no sé si todo el mundo de forma homogénea en cualquier centro puede optar a los sistemas con los que contáis vosotros en Galicia.
3: Claro, eso sí es una buena... De hecho, una de mis ideas ahora es intentar llegar a una solución que pueda ser válida para muchos centros. A mí me preguntan de institutos, de facultades... Claro. Bueno, es una pregunta frecuente, vamos
1: o sea,
3: a decirlo
1: así. Tú eres el Elliot Ness de los que copian, o sea, eres el que va persiguiendo a todos los copiones.
3: Claro, pero no puede ser, ¿no? Lo que hay que intentar... También hay que intentar inculcar unos valores éticos y morales a nuestro alumnado. Y tienen que saber que las cosas hay que hacerlas porque y los resultados tienen que ser porque se lo merecen, no porque estén haciendo trampas. Es como, bueno, si me nos permiten otro símil, es como los deportistas de alto nivel que se dopan. Pues claro, eso no está bien.
1: Claro.
3: Que una persona salte, le gane a Duplantis en salto de altura y salte 6.50 porque va dopadísimo, pues no. Y por eso hay unos controles y por eso... ¿Y qué pasa en las federaciones de atletismo? Pues que cada vez tienen que intensificar más los controles. Pues aquí está pasando lo mismo.
1: Claro. Y para terminar, Iván, ¿corre el riesgo la PAU de desaparecer o de reformularse drásticamente para evitar estas nuevas tecnologías que de fraude? Por ejemplo, hay gente que habla ya que la universidad, incluso en bachillerato, pues que se acabe con el examen escrito, o sea, que directamente con los trabajos también, o sea, que vayamos a la oralidad, que es la única forma en tiempo real de que no nadie copie.
3: Bueno, yo tanto no me atrevo. Yo sí confieso que a nivel personal, yo soy catedrático de matemática aplicada, ya llevo tiempo ideando un sistema para poder hacer un examen oral de matemáticas, que no es una broma, porque no es como un examen oral de otras asignaturas que históricamente pues estaban sacando una bola y habría que decir de memoria. Eso va contra cualquier espíritu actual de exámenes competenciales en los cuales hay que poner un contexto, razonar, demostrar una madurez sobre lo que se intenta. Bueno, sí que tengo ya idea de un sistema que espero no tener que implantar nunca, pero bueno, hay que ir pensando todo esto.
1: Pues sí, porque combatir el fraude es hacer justicia con los que sí estudian. Iván Area, presidente de la Comisión Interuniversitaria de Galicia, catedrático de matemática aplicada, nada menos el Elliot Ness, que pilla los copiones. Gracias por tu servicio a la educación española, Iván, un abrazo.
3: Muchas gracias, un abrazo.
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1: Ya están aquí las maneras de vivir de María José Navarro. ¿Qué tal MJ?
2: Hola, Jorge, te noto mejor, ¿eh?
1: Sí, estoy mejorando mucho. Oye, ha triunfado la anécdota que el tu periodismo de investigación de ayer, pues, con, claro, el, con el que, pirata y el rey, claro, ¿eh? Ha triunfado en las redes.
2: Claro, el periodismo de investigación somos así.
1: Claro, claro.
2: Nosotros somos así, ¿qué quieres que te diga? Bueno, esto pasó ayer en Badajoz. Juicio contra el hermanísimo altísimo y grandísimo.
35: Esto es mentira. Por eso digo que esto no es un rito de mantener el marcapasos de la denuncia. No, no. Esto es el rito de decir que ahora, cuando se ha celebrado el juicio de Aldama, esto es una falacia.
36: Señor letrado, no levante el tono de voz.
35: Discúlpeme, señoría.
36: Bien, vamos a realizar el debate de forma sosegada. Bien. Tranquila y no me interrumpa.
35: Perdón.
36: Me ha entendido, ¿no?
35: Perfectamente.
36: Continúe.
2: Pues a mí me parece que el señor juez sobreactuó un poquito. En fin, sobre todo porque Emilio Cortés es una persona extraordinariamente educada y de la que tengo la mejor opinión, porque encima es muy amigo mío. Así que punto en boca, ¿eh?
1: Es un buen abogado, lo que pasa es que cada uno está en su papel. Él hace su papel y el juez el suyo, claro.
2: Mira, el hermano de Sánchez tendrá lo que tenga, pero ha sabido elegir a uno de los mejores penalistas de España. Eso lo puedo asegurar. Por cierto, maravillosa la crónica de Ale Requejo en el Confidencial, ¿eh? Sobre el juicio. Fantástica, me encanta Ale. Bueno, y es que los hermanos... ¡Ay, los hermanos! Dolores Moreno.
0: Hermana del presidente de la Junta de Andalucía.
3: Ahí me formé en la especialidad de danza clásica.
0: Y desde hace semanas directora provisional de este conservatorio de danza en Málaga, pese a tener menos puntos que otra aspirante al puesto.
4: Es la hermana del presidente, bueno, pero tiene el mismo derecho que cualquier otro ciudadano, siempre por igualdad, mérito y capacidad. El proceso se ha hecho con absoluta pulcritud.
0: En ese proceso la hermana del presidente andaluz obtuvo 38,20 puntos, 11 menos que los 49,50 sobre 50 que consiguió otra aspirante, Esperanza Utrera, pero según la Junta se desestimó la designación de Utrera por su pasado.
4: Pues cesada por distintos problemas que hubo en la dirección.
2: Se dedican todos al arte, a las artes, a la música, a la danza. Es increíble.
1: El hermanismo, sí.
2: ¿Sí? Sí.
1: Oye, todo pero tiene son un todos... hermano artista. ¿Tú tienes hermano artista?
2: No, yo no tengo ni hermanos. Imagínate, o sea, y... nada, imposible. ¿Tú sí? ¿Tú tienes un hermano artista?
1: Yo tengo cinco hermanos, pero yo soy el artista.
2: Bueno, del alambre. Lo contabas esta mañana, la Audiencia Nacional ha anulado la absolución de Ana Duato, de la actriz, por fraude fiscal. Anoche le preguntaron a Imanol Arias.
11: Yo estoy cumpliendo condena, y cuando uno cumple condena no debe meterse con la justicia, ni nada. Yo estoy tranquilo ya, y además no es un tema que me agrade mucho, ¿sabes? No. Y más con lo que está saliendo del ministro, que era ministro de Hacienda en ese momento, ¿sabes? No es un tema.
2: Bueno, me gusta mucho, Manol.
1: Pues casi se mete a hablar.
2: Casi se mete, efectivamente. Bueno, ahí te dejo, que te cuente Sofía lo que vamos a hacer en Los Fósforos.
1: Los Fósforos de fin de semana, Sofía Güera, ¿cómo estás?
13: Hola, ¿qué tal? ¿Tú te has puesto a plan, que suele decirse en mi casa? ¿Estás ya con la operación bikini, sí o no?
1: Pues esta semana he ido menos al gimnasio, pero supongo que sí, hay que cuidarse, porque en cuanto te despistas, empiezas a coger peso.
13: Me viene muy bien lo que dices, porque vamos a hablar de gimnasios. ¿Por qué te digo esto? Porque sabes que llega esta época, todo el mundo se apunta, todo el mundo va, todo el mundo ocupa las máquinas, todo el mundo coge pesas y las deja por ahí.
1: En enero también.
13: Todo el mundo va haciendo... Pero ahora con mayor intensidad, por no hablar de ese olor. ¿Qué es lo que menos le gusta del gimnasio? ¿Qué es eso que detesta? 900-50-6006. Hoy hablamos de ello en Los Fósforos.
1: Yo ahora voy a un gimnasio random, pero me gustaba el olor del gimnasio de boxeo con Jero García cuando iba con Gistao. Y,
2: bueno, claro.
1: Y era el linimento, el olor ese. Porque, claro, un gimnasio de boxeo huele muy distinto. Huele más fuerte.
2: Pero además Jero. Claro. Y además Jero tiene. Siempre va muy perfumado.
1: Sí,
2: Jero. No, siempre.
1: Jero huele fantástica.
2: Mejores marcas. Mejores marcas. Sí, sí,
13: arreglar lo que ya habéis dicho, nombres y cómo liar.
1: No, Jero es un gentleman del ring.
2: Hombre, ya te lo digo.
13: Ay, ay, ay.
1: Y del Atleti, que por eso está hablando.
2: Sí. Yo, bueno, por si acaso.
13: Y luego iba a decir que, como siempre y como cada viernes, tenemos con nosotros a Jerónimo José Martín, que nos va a hablar de los estrenos de cine. Mira, nos va a visitar también Laura García Alonso y Alba Sáez, que son directora y actriz principal de la película Corredoras. Porque hablamos mucho de las lesiones de los grandes deportistas, de las lesiones físicas. Pero, ¿qué pasa cuando un atleta de élite le da, por ejemplo, un brote psicótico? ¿Cómo se enfrenta a esa situación? Pues es una ópera prima de esta directora, que se ha hecho con la nominación al mejor premio en el Festival de Málaga. Viene muy bien auspiciada por las críticas y vamos a hablar de esta película a partir de las 11:30 de la mañana. Y, por supuesto, como cada viernes, el doctor Mario Alonso Puig.
1: Pues a ver si voy al cine, hace un montón de tiempo que no voy.
13: Pues mira, pero para ahora... estar con aire acondicionado este fin de semana con el calor que va a hacer.
1: Sí, la verdad es que es un buen refugio, ¿claro? Sí. 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

0: Son las 10, las 9 en Canarias.
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0: José Luis Rodríguez Zapatero afronta con tranquilidad su próxima declaración ante el juez Calama, aunque no oculta su preocupación. Está convencido de que se va a demostrar su inocencia. Eso acaba de contar aquí en Herrera en COPE Luis Arroyo, portavoz autorizado del expresidente del gobierno. Sostiene que las joyas encontradas en el despacho de Zapatero son de poco valor y proceden de varias herencias.
3: La posición del presidente Zapatero es que todo es un inmenso error. Hay muchísimos, y es lo que está haciendo el abogado ahora. Cuando ustedes, señores de la UDEF, dicen que el dinero supuestamente procedente de Plus Ultra se dedicó a cancelar una hipoteca, 500 y pico mil euros, Zapatero dice, pero si eso es la cancelación de la hipoteca por la venta de la casa. O cuando aparecen unas joyas, lo que él dice, que proceden de algunos regalos y de herencia que tienen un valor de entre 30 y 50 mil euros. Y esta es la verdad, al menos es tu verdad.
0: Pedro Sánchez sale de la Moncloa para lanzar este mediodía uno de sus planes, esta vez el de acción cultural en el exterior. Se trata de la enésima tentativa de escenificar normalidad institucional en medio de la investigación de la Audiencia Nacional sobre las cloacas del PSOE. El presidente no puede comparecer ante el Congreso hasta dentro de un mes. Ricardo Rodríguez.
4: Pedro Sánchez reaparece en el Instituto Cervantes para presentar un plan de acción cultural en el exterior. Lo hace decidido, además, a visualizar la coalición de gobierno, esto es, junto a los ministros José Manuel Álvarez y Ernest Urtasun. La agenda oficial de Sánchez prosigue al margen del avance de las pesquisas sobre las cloacas del PSOE o de la imputación de José Luis Rodríguez Zapatero y de la denuncia de una operación de derribo por métodos no democráticos, según Óscar Puente. Tan cercano él al presidente como para que la Moncloa ratificara sus palabras. Sánchez se reserva para comparecer ante el Congreso en un mes aproximadamente, quizá el 24 de junio. Toda vez ha pedido aprovechar la preceptiva comparecencia tras el Consejo Europeo de los días 18 y 19 para además informar sobre la situación política relacionada con las últimas investigaciones judiciales conocidas. Eso ha planteado el gobierno en su solicitud.
0: Y lo acabamos de saber, la inflación se mantiene en mayo en el 3,2%, es la misma tasa que el mes de abril, aunque la próxima subida del IVA, de la luz y del gas amenaza con disparar los precios en las próximas semanas. La vida nos sigue costando un 3% más que hace un año, un encarecimiento que se debe a factores como el impacto de la guerra o la subida del precio del petróleo. Y la OTAN ya habla de imprudencia de Rusia, condenando el ataque de esta madrugada contra un edificio de apartamentos en Galati, en Rumanía. El dron, de aparente fabricación iraní, provocó un incendio que deja dos heridos en esta ciudad cercana a la frontera con Ucrania. Las autoridades rumanas también responsabilizan a Rusia del impacto.
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0: Y en los deportes, el Barça está trabajando para dejar cerrados hasta tres posibles fichajes antes del Mundial. Rubén Vasco.
5: Sí, el primero y que está a punto de hacerse oficial es el de Anthony Gordon, el delantero inglés procedente del Newcastle y que firmará por el equipo culé en las próximas horas. El precio del traspaso rondará los 70 millones de euros. Anoche, Juanma Castaño contaba en el partidazo que el conjunto culé está interesado también en el defensa del Manchester City, el croata Guardiol. Y además, Julián Álvarez quiere irse del Atlético de Madrid y ya se han iniciado las conversaciones entre Barça y Atleti, aunque parece que de momento la idea de la Atleti es no vender al argentino. Y precisamente anoche la selección argentina anunciaba su convocatoria para el Mundial, una lista liderada por Leo Messi y con la principal novedad de que el jugador del Real Madrid, Franco Mastantuono, no está entre esos 26 elegidos. En el Sevilla, anoche contó Víctor Fernández que el próximo lunes Sergio Ramos dará una rueda de prensa para explicar al sevillismo los detalles de su oferta para intentar comprar el club hispalense. Además, mañana se jugará la final de la Champions a las 6 de la tarde entre el PSG y el Arsenal. Y en motos, este fin de semana, turno para el Gran Premio de Italia. Ahora mismo están en marcha los primeros entrenamientos libres de Moto2.
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6: ¿Qué tal? Buenos días. La primera sesión del juicio al hermano del presidente del gobierno, David Sánchez, a Miguel Ángel Gallardo y otros 9 acusados por el caso Azagra y el presunto enchufismo en la Diputación de Badajoz concluyó este jueves con el aplazamiento hasta el lunes para que el tribunal resuelva las cuestiones previas que se plantearon ayer. Una de las cuestiones que planea en este caso es si jugó algún papel el presidente del gobierno, Pedro Sánchez. En contra de lo que se pueda pensar, una de las acusaciones, Manos Limpias, apunta que David Sánchez fue beneficiado por la Diputación por ser hermano de quien era, pero no porque el presidente del gobierno interviniera. El abogado de Manos Limpias es José María Bueno.
7: Estamos hablando de un delito absolutamente local, de un delito que sucede en Badajoz y no consta que el señor Pedro Sánchez hubiera intervenido, no hubiera llamado a alguien de aquí. Esto no consta por ningún sitio.
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0: Y bueno, en este caso, en la residencia geriátrica donde vivió mi mamá, y quise traerlos para sentir esa emoción. Se usan para terapia también, para personas con autismo, Alzheimer, demencia, bueno, varias terapias alternativas, y nos pareció muy beneficioso. Y bueno, decidimos traerlos a ver cómo era la aceptación de los abuelos, que la verdad quedamos sorprendidas.
1: Hoy hablamos, Sofía, de los muñecos Riborro.

0: hemos llamado a Úrsula Perona, que ha escrito artículos sobre este asunto, sobre el uso lúdico, el terapéutico y el patológico. Así que será bueno saber las diferencias.
1: Desde luego.
0: Úrsula es psicóloga clínica. Hola, Úrsula, ¿cómo estás? Buenos días.
2: Hola, buenos días. ¿Qué tal?
1: Oye, lo pues de mira, la guardería, perdona, sí, María José.
0: No, es que es muy llamativo este.
1: Es que lo de la guardería, esto lo podríamos incluir dentro de patológico o en qué momento esto deja. Es que no sé cómo es la delgada línea que separa una cosa de la otra.
2: Bueno, pues en primer lugar el uso terapéutico como tal, hay que puntualizar que se utiliza sobre todo en demencias, es donde realmente hay evidencia científica de su utilidad, y luego puntualmente en casos de acompañamiento en procesos de duelo, pero por un tiempo muy limitado y más como forma de abreviación emocional, es decir, de que la persona a través de ese objeto simbólico pues pueda expresar emociones o pueda transitar esa pérdida, ¿no? Ahí el muñeco se convierte, pues como decía Winnicott, en un objeto transicional. Y como digo, es algo muy puntual en el tiempo. Otras formas como las que estamos viendo ya de una persona que intenta incluso escolarizar a un muñeco como si fuera un niño real, pues ahí quizá ya se está desdibujando el uso terapéutico y estamos entrando en una confusión entre la fantasía y la realidad.
0: Claro. O sea, Úrsula, lo que pasa, fíjate, yo cuando leí la noticia del intento de esta pareja de llevar a su hijo a una guardería durante 21 días, pues tenía una idea, pero evidentemente ella lo está haciendo por una ausencia lógica. Una persona que quiere tener un hijo y le dan un diagnóstico y le dicen que no puede tenerlo, ¿no? Claro, entonces, obviamente, yo que me escandalicé, como supongo que todo el mundo al escuchar que una persona quiere llevar a una guardería a un muñeco y que se lo acepten, que por cierto no se lo aceptaron, vamos a decirlo para tranquilizar a todo el mundo, claro. Pero al final lo que subyace es una persona que tiene un problema, y seguramente mental, tiene una enfermedad mental porque el diagnóstico que le dieron de infertilidad obviamente le hace tener algunas carencias. Claro, ¿cuál es esa línea? Como decía Sofía, esa delgada línea entre lo terapéutico en este caso y lo patológico.
2: Bueno, pues hay que ver efectivamente si está afectando a negar, en vez de acompañar el proceso de duelo, a negar la realidad. Y en vez de convertirse en una forma de elaborar la pérdida, que como digo, tiene que estar supervisado por un psicólogo, por un psiquiatra, y con unas pautas muy claras y en unos momentos determinados, lo que está haciendo es evitar afrontar ese duelo, bloquearlo. Es decir, todos los objetos transicionales bien usados y en el momento adecuado, también desconocemos de esta persona en concreto su proceso terapéutico, por eso yo voy a hablar en general, ¿de acuerdo?
0: Claro.
2: Pero es verdad que muchas veces lo que se hace es bloquear el duelo. Una pérdida hay que atravesarla con el dolor que conlleva y con el acompañamiento necesario, pero no hay forma de enmascararla. Es que claro, se tiene que atravesar. No se puede negar la realidad ni generar una dependencia emocional de un muñeco, porque en realidad es un muñeco, no es un hijo, ni va a ser nunca un sustituto de un hijo. Claro, y puede ser desadaptativo. ¿Cómo sabemos que está siendo desadaptativo? Contestando a tu pregunta, pues sí, porque empieza a afectar a la vida cotidiana de la persona. Empiezas a dedicar tiempo a cuidar un muñeco como si tuviera las necesidades reales, a lo mejor, de un bebé, y no de manera lúdica, sino porque oyendo a esta persona, por ejemplo, decías que necesito recuperar la rutina, ¿no?
0: Ya, es decir, claro.
2: Claro, entonces
1: hay
2: ahí está
1: maneras de hacerlo que no sea.
2: Claro, entonces está desdibujando un poco, está tratando al objeto pues, como si fuera un bebé real que tiene unas necesidades de cuidado que en realidad no tiene. Entonces ahí es donde está un poco la línea fina entre cuando es algo lúdico o algo que me puede aportar un beneficio en un momento concreto o cuando me está haciendo desconectarme de la realidad.

0: y del proceso de duelo.
1: Claro, lo que pasa es que por lo que nos estás contando, al ser esto pues para determinados casos muy supervisado, durante un tiempo establecido, entiendo que la terapia con los muñecos o con los bebés reborn se hace a posteriori de un problema, no previamente a eso, como para tener algo y tratar de eso, de enmascarar o de suplir una ausencia o de tener una alegría, un motivo en la vida por el que salir a la calle.
0: Claro, pues ahí está la clave, en que qué está enmascarando o qué función está cumpliendo ese muñeco que necesitamos cubrir de otra manera. De todas maneras, dime.
1: No, iba a preguntarte que en el tema de, por ejemplo, has dicho que se utiliza mucho en demencias, en problemas con personas a nivel cognitivo, ¿qué beneficios tienen las terapias con este tipo de...? Es que no sé pues si llamar los bebés o muñecos, porque realmente son muñecos con forma de bebés, pero son muñecos.
0: Sí, de hecho la terapia para el Alzheimer se llama Doll Therapy, es decir, el nombre original es terapia con muñecos. Bebé Reborn pues ya es el nombre con el que más evolucionado, porque este tipo de terapias se hace desde muchísimos años con personas con demencias y deterioro cognitivo, y antes pues los muñecos no eran tan evolucionados como ahora, y eran los muñecos que conocemos, ¿no? El típico nenuco, y se hacían igual. ¿En qué les ayuda? Pues el hecho de tener un bebé en brazos, de sostenerlo, de mecerlo, disminuye conductas de agitación motora, por ejemplo, o conductas disruptivas en las personas con Alzheimer, reduce la ansiedad, puede incrementar la interacción social con el muñeco y la comunicación, ¿no? Empiezan pues a interactuar. ¿Por qué? Pues entre otras cosas, porque la memoria episódica, que es la memoria sobre nuestra vida, es la última que se deteriora en las demencias, y por eso las personas con demencias suelen recordar con mucha viveza lo más antiguo, ¿no? Pues por ejemplo cuando fueron padres o cuando tenían a los niños pequeños, entonces eso les permite reconectar con esa memoria tan antigua que normalmente es la más conservada, cuando quizá lo reciente ya se ha perdido. Entonces bueno, pues ahí tiene su función y hay estudios científicos que lo demuestran. Sin embargo, también hay que decir que en el otro tipo de usos terapéuticos no hay evidencia científica, no hay estudios científicos. Hay historias clínicas que se han compartido, hay artículos de profesionales que las han usado pues en sus procesos de duelo con sus terapias, pero esto es importante puntualizarlo también.
2: Uh-huh. Oye, Úrsula, hablemos del uso lúdico, que es el que estamos dejando un poco apartado. Y es que hay algunos padres que en vez de comprarle eso, pues el nenuco, esos muñecos, un poco ya que ya sabemos cuáles son sus formas, que son encantadores, pero que no tienen rasgos humanos. Esos padres que compran uno de estos muñecos a sus hijos, ¿a ti qué te gusta más? ¿Te gusta para los críos en ese uso lúdico pues el muñeco de siempre o estos?
0: Bueno, yo la verdad es que yo trabajo mucho con niños y muchos me vienen con el bebé reborn. A mí me parece que es una inversión, para empezar, por lo que valen, desproporcionada.
2: Sí, es que son carísimos, son muy caros. Sí.
0: Claro, para que el niño lo tenga tirado por el suelo o lo pase en el carrito. Pero bueno, ahí yo creo que depende del gusto de cada padre y del capricho que quieran darle a sus hijos. Y bueno, no voy a entrar a valorar más, porque es verdad que lo juegan con ellos y los usan como si fueran otro muñeco más tradicional.
2: Un enuco.
0: Sí,
2: ahí. Bueno, es que cuando claro, y de hecho me estoy acordando, Úrsula y Sofía, que cuando salió el nenuco ya nos parecía que se parecía demasiado.
1: Sí, pero lo de ahora es tremendo.
2: Claro, que también fue una revolución en su momento, porque no había muñecos así como tan bebotes, pero claro, es que esto es una cosa que da hasta miedo.
1: Yo tengo una sobrina que tiene 3 añitos, fíjate, y es que le cantan tanto lo que ella llama los bebés, que cada muñeco que se le ha regalado es todavía más realista, ¿vale? Más reborn. Y es que claro, ella no juega igual con unos que con otros, porque en el otro caso parece de verdad su bebé tal, y entonces claro, ves que todo el rato tiene predilección por esa, y es que está muy conseguido.
0: Está muy conseguido, pero bueno, cuando es lúdico y es para jugar y para desarrollar el juego simbólico, es fantástico. Para eso están creados los muñecos, entre otras cosas, y no tiene nada de malo. Incluso en adultos también hay personas pues que los coleccionan, por ejemplo, pues como el que antes coleccionaba, yo qué sé, tiene una colección de Barbies y no le veíamos nada de raro, ¿no? Y las tiene todas ahí puestas en un expositor porque les gustan. Eso es una cosa, no tiene nada de controvertido. Un poco el objeto de debate es ya cuando entramos en pues en estos casos más peculiares, en los que parece que se está desdibujando que es un muñeco y se está empezando quizá a tratarlo como si fuera un bebé real.
1: Ya.
2: Es muy interesante lo que has dicho sobre el uso terapéutico, porque efectivamente, o sea, se han escrito artículos y hay casos clínicos, pero la evidencia científica porque no existe como tal. Así que eso está muy bien que lo haya recalcado.
1: Hay que tenerlo en cuenta porque, por desgracia, sí. Me da a mí que lo de la guardería no va a ser el único caso. Ya veremos si no.
2: Hombre, esta señora que es mexicana ha dado la vuelta al mundo con el tema, Esta que lo pidió.
0: Claro. Resulta muy curioso y muy llamativo.
2: Claro.
0: Y se hace viral enseguida.
1: Úrsula, que te agradecemos enormemente que hayas estado con nosotros en este viernes en este Herrera en Cope. Gracias, cuídate mucho.
0: Gracias a vosotros. Un saludo.
2: Bueno, pues buen fin de semana. A mí me dan cosa estos muñecos,
1: Te fíjate tengo que no
2: decir.
1: Te veo yo a ti no. Con uno de
2: Mira
1: estos.
2: Mira que también soy ama seca, pero no.
1: No. Sigue Herrera en Cope.
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15: 12 y 20 del mediodía y tengo que comenzar con una noticia de última hora y es que un hombre de unos 50 años ha sido hallado muerto esta mañana a primera hora en la Plaza de España de Peraleda de la Mata. Este hombre se encontraba en un banco recostado. La Guardia Civil está investigando los hechos, aunque las primeras hipótesis descartan a priori indicios o circunstancias extrañas en torno al fallecimiento. Esto además el mismo día en el que hemos tenido que lamentar otra pérdida en las carreteras, en las vías extremeñas. A primera hora de esta mañana falleció una mujer de 58 años en un accidente de tráfico en la rotonda de Campomayor, dentro del término municipal de Badajoz. Ocurría a las 7 de la mañana, ha sido un choque frontolateral entre dos coches que también ha dejado una segunda persona herida grave, un hombre de 44 años que ha sido trasladado en estado grave al Hospital Universitario de Badajoz. Por el momento, el equipo de atestados de la Guardia Civil de Badajoz está investigando las causas del accidente. Día trágico, En la provincia de Cáceres este jueves fallecían otras dos personas en una colisión entre un coche y un camión. El accidente ha ocurrido en la Nacional 5, en Trujillo. En el vehículo viajaban un padre y su hija de 48 años, vecinos de Trujillo, y ambos han perdido la vida. El conductor del camión ha resultado herido. Bueno, pues desgraciadamente por aquí empezamos este viernes, casi final de semana. Te cuento ya otros asuntos. Hablamos de presupuestos. Te está informando Miriam Garriga. Buenas tardes.
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1: Y ya se han registrado y presentado en la Asamblea de Extremadura hace unos minutos los presupuestos generales de la comunidad para este 2026. Las cuentas más amplias de la historia, con una cifra que supera los 8.800 millones de euros y con varias novedades. ¿Cuáles son? Bueno, pues ese refuerzo a la sanidad, a la educación, se aumenta el presupuesto destinado, las cuantías a estas ramas, como ejes principales, de hecho, y esa inclusión de mejoras fiscales, que también te hemos venido contando con esa bajada del IRPF. Como polémica, también ha surgido en las últimas horas esa bajada, ese recorte de 10 millones de euros en las ayudas a cooperación internacional. Lo anunciaba el líder de Vox este jueves en la región y vicepresidente de la Junta, Óscar Fernández Calle.
2: Hemos recortado 10 millones de euros en asociaciones, en entidades que promueven la inmigración ilegal, masiva y descontrolada, y también en cooperación para precisamente cubrir muchas de esas necesidades que tienen los extremeños en nuestra tierra.
1: En contraposición a esa bajada, señalaba que aumentarán el dinero destinado a las ayudas que van a fomentar la natalidad, entre otros asuntos. Un hecho que, como te digo, ha generado polémica entre diferentes asociaciones, grupos, y que ha llevado a la consejera de Hacienda, a Elena Manzano, a explicar qué les ha llevado a tomar esta decisión. En sus palabras, es un reajuste replicando el modelo de otras comunidades autónomas.
3: A este tipo de actuaciones, revisen lo que sucede en Castilla-La Mancha, lo que sucede en Aragón, lo que pasa en la Comunidad de Madrid o en la región de Murcia. Parten de una cuantía que es muy similar a la cuantía que nosotros vamos a destinar por habitante a este tipo de competencia. Insisto, recursos limitados, recursos destinados a lo fundamental, un sistema de financiación que nos deja muy poco margen de actuación para...
1: Esto decía la consejera. Por su parte, hay algunos sindicatos que se plantean emprender acciones legales. En este sentido, Manzano defendía que todas las decisiones están tomadas teniendo en cuenta su aplicación legal.
3: Nosotros analizamos todas y cada una de las medidas que adoptamos jurídicamente. Tenemos el mejor equipo al frente en la Consejería de Hacienda. Es una medida absolutamente legal que está enmarcada, por supuesto, en la ley que regula esa institucional y entendemos cualquier tipo de manifestación, máximo respeto a la opinión que puedan tener los agentes sociales y, por supuesto, a que ejerzan las acciones que estimen oportunas.
1: Es uno de los aspectos destacados que ha dejado esta presentación de estas cuentas que se esperan comenzar a aplicar a partir del mes de julio y que, como te decía al comienzo, cuentan con bonificaciones importantes como esa bajada del IRPF que pasa a ser el más bajo de todo el país. Te lo desgrano todo en un artículo que podrás encontrar en breve en nuestras redes sociales y en cope.es.
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1: Bueno, y las altas temperaturas esta semana rozan los 40 grados en Extremadura, un calor que también se nota dentro de las aulas y que está afectando las condiciones en las que los alumnos y profesores tienen que desarrollar la jornada escolar. Por esta situación, el Sindicato de Profesores en Extremadura pide alerta del riesgo que supone el calor extremo en los colegios y vuelve a denunciar la situación. Aseguran que en enero solicitaron a la Consejería de Educación medidas para que los colegios pudieran adaptar los horarios o incluso cerrar si se producía esta situación, pero la lamentan que hasta el momento no se haya actuado.
7: Establece la temperatura en la que se puede desarrollar la actividad laboral, que está comprendida entre los 14 y los 27 grados centígrados. Ni los docentes ni los alumnos deben estar expuestos a temperaturas inferiores o superiores por el riesgo para la salud que supone la exposición a estas temperaturas.
1: Escuchabas a Alfredo Aranda, vicepresidente del sindicato, que recuerda que durante los meses de mayo, junio y septiembre muchas aulas superan los 30 grados y que es una situación en la que no se puede estar.
7: Los trabajadores de los centros educativos pueden interponer una denuncia ante la inspección de trabajo. Los padres cuyos hijos puedan sufrir golpes de calor pueden ir con el certificado médico al juzgado de guardia para denunciar un presunto delito contra la salud pública. También las AMPAs, a través de los consejos escolares de los centros, pueden actuar contra la administración.
1: Bueno, esto es lo que denunciaba el sindicato PIDE.

0: Y cambiamos ahora de asunto. 15 años después de tocar en la Jornada Mundial de la Juventud de 2011 con Benedicto XVI, el músico extremeño Pedro Monti regresará a Madrid para volver a ser el pianista del Papa. Esta vez lo hará en la visita de León 14, un evento que se espera reúna a 1 millón de personas. La coordinadora musical Clara Ricard fue quien lo llamó para unirse de nuevo al coro y a la orquesta.
1: El coro y la orquesta han seguido funcionando. Después de que pasó aquella jornada, pues hemos estado varios años trabajando. Yo, claro, por motivos de desplazamiento, pues lo aparqué un poco y está en alguna ocasión concreta, pero me llamó y me dijo: Pedro, queremos que estés con nosotros el 7 de junio aquí en Madrid. Y bueno, a partir de ahí, pues ya está.
0: Monti ya se prepara para los ensayos finales y las pruebas de sonido y espera la procesión del Corpus como el momento más simbólico de la visita. Será la procesión del Corpus Christi en la Plaza de Cibeles.
1: Pero ese momento yo creo que va a ser clave, ese momento de la procesión del Corpus, que además tan español, ¿no?, y tan metido que tenemos pues eso, ¿no? Sí. Esa tradición del Corpus Christi aquí en España, pues va también a ser un símbolo para todos los que lo vean desde fuera, ¿no?, de España, como lo fue aquel día también en Cibeles, el Via Crucis, ¿no?
0: Monti elogia la encíclica Magnifica Humanitas del Papa en asuntos como la inteligencia artificial. Junto a Alfonso Calvo, ha musicalizado el documento para hacerlo más accesible, sobre todo para llegar a los jóvenes. Llegamos así a las 12:30. Continúas ahora escuchando Herrera en COPE y en poco menos de 20 minutos vuelvo aquí, tu información más cercana, Cuerpo de Rey, con Celia Lafuente.

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2: Hemos llegado a las 12:30 del mediodía, una hora menos en Canarias, hasta la una. Aquí seguimos en Herrera en COPE. Y quiero que hagas conmigo un test rápido. No te voy a robar mucho tiempo. Te voy a lanzar una serie de preguntas y tú así en tu interior me dices si sí o si no. ¿Qué es lo último que haces al acostarte y lo primero al levantarte? ¿Miras el móvil? Cuando llegas a casa del trabajo o en las vacaciones, ¿sigues pensando en tu lista de tareas pendientes, aunque no sean urgentes? ¿Te cuesta desconectar? ¿Y sentarte a leer un libro o ver una película sin distraerte constantemente? ¿Te incomoda estar sin silencio o sin hacer nada de provecho durante un rato largo? Si has asentido con la cabeza o en tu lista hay más si es que no es, déjame decirte que quizás tengas que prestar atención a una palabra: ansiedad. La ansiedad es el problema de salud mental más presente en España. Se calcula que más de 3 millones de personas en nuestro país tienen algún tipo de trastorno de ansiedad, en torno al 7-8% de la población, según nos dice el Ministerio de Sanidad. Y esto, para un trastorno de salud mental, es tan alto que los profesionales ya lo tachan de epidemia. Alejandro Martínez Rico es psiquiatra, lleva muchos años estudiando cómo trabajar la ansiedad y además comparte todos sus consejos en redes sociales, en @alejandropsiquiatra. Alejandro, buenas tardes, bienvenido a Herrera en COPE.
3: Gracias a vosotros por tenerme aquí.
2: Te digo que en el test a mí me ha salido que sí.
3: Y a mí, yo estaba sintiendo con la cabeza también, ¿eh? No me libro.
2: ¿Por qué nos cuesta estar sin hacer nada, desconectar tanto? Y enseguida vamos a ver un poquito qué es lo que puede diferenciar la ansiedad al estrés, a la vorágine que todos llevamos un poco encima, ¿no?
3: Pues es que vivimos en una sociedad frenética en la que siempre es más, más, más, más estímulo, ser mejor, el padre perfecto, y acabar agotados de esta forma se hace muy complicado. Entonces, yo creo que todos nos sentimos muy identificados en esto que mencionas.
2: ¿Cómo distinguimos, no? Porque estamos diciendo, bueno, ansiedad, es que continuamente oímos, ha cogido una baja por ansiedad, tiene un trastorno de ansiedad, tú eres psiquiatra. ¿Cuál es la diferencia entre, de verdad, porque la ansiedad también tiene un poco de componente subjetivo, de tener una situación que de estrés a un trastorno real de ansiedad?
3: Claro, o sea, el estrés es bueno y la ansiedad es una emoción necesaria. El problema es cuando se cronifica en el tiempo y se magnifica. Es como si yo tengo una alarma de incendio en la cocina, si suena me puede salvar la vida. El problema es cuando no está bien calibrada y cuando voy a hacerme una tostada cada mañana me hace la vida imposible dentro de mi propia casa.
2: De manera objetiva, ¿qué se nota cuando una persona tiene ansiedad? ¿Qué signos nos pueden hacer reconocer que sí, que de verdad tenemos ansiedad y que esta ya supone un problema?
3: Eso es. La ansiedad es la enfermedad de las mil caras. La gente se sentirá muy identificado si hablamos de opresión en el pecho, palpitaciones, falta de aire, pitidos en los oídos, dolores musculares inexplicables, arritmias, fibrilaciones auriculares. Puede agravar cualquier síntoma físico que te imagines. Entonces, vivir constantemente estresado con ansiedad no sale gratis. Sabemos que multiplica por 3 el riesgo de infarto al corazón. Enfermedades autoinmunes le aumenta un 36%. Vivir con el cortisol por las nubes es una cosa seria que hemos normalizado.
2: Pero ¿en qué momento, Alejandro? Porque, a ver, quiero decir, situaciones de estrés todos hemos tenido y, sin embargo, estamos viendo que cada vez hay más diagnósticos de trastornos por ansiedad. Vosotros que sois profesionales en urgencias también lo veis cada día. Vemos que se producen bajas por esto. ¿Es que ahora llamamos ansiedad a lo que antes era estrés o no?
3: El estrés es cuando yo tengo una meta concreta, tengo una presentación en el trabajo, tengo una exposición y, oye, yo necesito ese estrés para dar lo mejor de mí y es muy necesario. Pues estoy mucho más concentrado, estoy en ese punto. Es como la cuerda de una guitarra. Si está muy floja no suena, pero si está demasiado tensa se rompe. Cuando eso se mantiene en el tiempo y ya vivo en estado de hiperalerta constante, ahí es donde viene el problema. Porque la ansiedad es coger un tren con destino a la depresión. Tú decides en qué momento te bajas. Si tú no le haces caso a ese piloto del coche que se ha encendido para decirte que algo tienes que cambiar, antes o temprano tu cuerpo se va a proteger bajando los plomos de tu casa, por así decirlo, y te va a mandar una tristeza tremenda. Y es cuando la gente dice, oye, es que lloro por cualquier motivo, me noto irritable con mis hijos, estoy agotado, siento que he perdido esa luz que antes yo tenía.
2: Ansiedad, déjame en paz, se llama tu libro, y cuentas que lo que veis es una verdadera epidemia de trastornos de este tipo.
3: el 90% de las consultas que yo hago están relacionadas directamente con la ansiedad. Entonces es un problema serio que tenemos que atajar, porque con pequeñas cosas podemos mejorar mucho. Lo que pasa es que nadie nos las explica. Hay herramientas sencillas que pueden permitir calmar y recuperar un poquito de tranquilidad en ese mundo frenético en el que vivimos.
2: ¿Por qué se pone la fecha para todos del 2020, del año de la pandemia, como un disparador de trastornos de ansiedad?
3: Mira, yo es que digo que lo único bueno que ha traído la pandemia es reconocer la vulnerabilidad que todos tenemos. Fue el momento tan horrible en el que todo el mundo empezó a levantar la mano a decir yo estoy mal, y el vecino también dijo yo estoy mal, yo estoy mal, y rompimos un tabú maravilloso y la gente reconoció, oye, que no pasa nada por no poder con todo, que todos llevamos una mochila invisible y que a veces pesa demasiado.
2: Alejandro, tú eres psiquiatra. La primera línea de cuando nos encontramos mal, cuando decimos esto no va bien, es ir al médico de cabecera. Y si tú le dices tengo ansiedad, lo más normal es que acabes con una receta de Lexatin o cualquier benzodiazepina. ¿Qué es lo que pasa?
3: Esto es un temazo. Mira, España, dependiendo del año, es campeona del mundo en prescripción de benzodiazepinas, que no hay que demonizar nada, pero son fármacos que no curan, que me calman la ansiedad por unas horas, pero no solucionan el problema. Es como si yo tengo fiebre, me tomo un paracetamol, bendito paracetamol, que me permite ir a trabajar, pero yo no puedo estar a base de paracetamol. Y en España, con una atención primaria colapsada, con la tasa de psicólogos y de psiquiatras más baja de Europa, de las más bajas de Europa, pues yo entiendo que en 5 minutos, ¿qué vas a hacer? Al final, por desgracia, las benzodiazepinas son muy adictivas, son muy efectivas a corto plazo, pero a largo plazo suponen un problema enorme de adicción, de dependencia, de cada vez necesitar más diazepam para lograr ese efecto calmante que no soluciona el problema, como te decía.
2: No soluciona, incluso lo agrava, ¿no? En el momento en que vemos a personas enganchadas.
3: Muchísimas.
2: Que ya no pueden. ¿Y qué problemas esto trae a largo plazo?
3: Mira, hay varios estudios importantes que, aunque no es nada concluyente, que dicen que gente que toma durante mucho tiempo dosis elevadas de benzodiazepinas está relacionado con deterioro cognitivo, con Alzheimer, por supuesto, riesgo de caídas en personas mayores. ¿Cuánta gente normaliza tomarse la pastillita para dormir? No, yo es que llevo 20 años tomando la pastillita, un lorazepam para dormir, y eso es una barbaridad.
2: Es tiempo. Yo no sé. Alejandro, ¿en qué momento una persona debe reconocerse en qué o en qué síntomas para decir esto? Lo que me está pasando es un trastorno de ansiedad, y cómo ahora entraremos puede afrontar esa, no sé si esa solución o esa terapia, por lo menos para que eso llegue.
3: En el momento en el que tú vives con la sensación de que no llegas a ningún, a todos los lados.
2: Pero hay síntomas, por ejemplo. No duerme, o...
3: Por supuesto, no dormir, incapacidad para dormir, un ruido constante, opresión en el pecho, como te decía, irritabilidad, apagarlo con las personas que más queremos. Llego a casa y lo pago con mis hijos y exploto, y luego me siento fatal y siento una culpa tremenda porque no debería haberle hablado así. Oye, es que a lo mejor el vaso ya está demasiado lleno.
2: ¿El sueño qué importancia tiene a la hora de revertir este trastorno?
3: Es fundamental. Lo primero que nos preocupamos cualquier profesional de la salud mental, y la primera pregunta y la más importante que hago, es ¿qué tal duermes? El descanso es el taller de nuestro cerebro, y dormir bien está relacionado con la cantidad de años que vas a vivir y cómo vas a vivirlos.
2: Bueno, en el libro nos cuentas trucos o una guía de pasos, ¿no?, que podemos ir haciendo para erradicar la ansiedad. Yo no sé qué es lo primero que deberíamos poner en práctica de todos ellos.
3: Primero, reconocerlo, como hemos dicho. Oye, creo que estoy un poquito desbordado y que tengo que cambiar algo. Y segundo, hay cosas sencillas. Es que no hay una fórmula mágica que tengamos que explicar aquí. Lo que pasa es que a lo mejor los médicos no hemos sido capaces de transmitirlas. Algo tan sencillo como el deporte. Sofía, sabemos que hacer ejercicio físico de intensidad moderada unas 3 veces por semana tiene un poder ansiolítico y antidepresivo 1,5 veces más potente que el mejor de los fármacos o que el mejor de los psiquiatras. Oye, sabemos que es importante para nuestra salud física, pero es que para nuestra salud mental es todavía más importante.
2: O sea, que tiene efecto más terapéutico que cualquier medicación o el mejor psiquiatra, qué bueno. Hablábamos antes con la directora de la película Corredora, que aborda un trastorno mental más severo, como es el brote psicótico en una corredora de alto rendimiento, que el entorno juega un papel importante, porque en este tipo de enfermedades que no se ven, ¿no?, que no hay una dolencia física en la que dices, bueno, la rodilla, ay, es que vas cojo, siéntate, ¿no? No se ve. ¿Qué es lo que tenemos que decir y qué es lo que no tenemos que decir para acompañar a una persona que se encuentra en un trastorno de ansiedad?
3: Mira, hay que evitar frases hechas del estilo tú cálmate, tranquilízate, como si fuese tan sencillo. Oye, pues venga, hago así, chasco los dedos y me calmo en un segundo, ¿no? La persona que tiene ansiedad va mucho más allá de eso. Como decías, yo me fracturo el tobillo, todo el mundo entiende que no puedo caminar, pero yo tengo una ansiedad intensa y muchas veces son los propios pacientes los que no lo entienden, los que vienen con una culpa tremenda a consulta, decir, oye, no puedo más, no sé qué me pasa y me siento mal por sentirme así, porque no hay ningún drama aparente en mi vida, pero es que son pequeñas piedrecitas que al final pesan demasiado.
2: Oye, en tus redes sociales hablas también de suplementos. Te he visto hablar del omega 3, te he visto hablar de la ascaguanda.
3: Muy importante, ¿verdad? Que, oye, es como lo primero son los hábitos de los que hablo en el libro y luego hay pequeñas cosas que pueden
2: equilibrarlo. Hábitos, hemos dicho deporte, hemos dicho sueño y la alimentación.
3: La alimentación fundamental, tomar suficiente pescado, sabemos que puede aumentar tu esperanza de vida por el omega 3 hasta 5 años, tanto como lo podría bajar el tabaco, o sea que es importantísimo una dieta, lo que ponemos en el plato afecta a cómo nos sentimos, pero los suplementos son maravillosos, pero pueden poner un 5 o un 10% de mejoría, no son milagrosos, pero oye, si estoy en una etapa concreta de bordado, tienen su papel, ¿sí?
2: 10 días tienes en el libro Ansiedad, déjame en paz, un reto de 10 días para aprender a convivir con la ansiedad y a trabajarla. O sea, ¿es posible en 10 días?
3: Mira, es un reto para llevar a la práctica pues la teoría, para que sepamos que con pequeñas cosas podemos sentirnos muchísimo más calmado y muchísimo mejor. Es un reto que ayuda a mucha gente y bueno, que espero que al oyente de COPE también pueda llegar a ayudarle, claro que sí.
2: Ay, ¿cuánto tenemos que aprender de esta epidemia que le llamáis vosotros? Y no veis que vaya menos, ¿no?
3: No, cada generación es más ansiosa que la anterior, es un drama.
2: 3 millones de personas en España sufren trastornos de ansiedad, un 7-8% según el Ministerio de Sanidad, así que herramientas como este libro pues ayudan y muchos. Doctor Alejandro Martínez, psiquiatra, muchísimas gracias por haber estado con nosotros en Herrera en COPE, que vaya todo bien en esa feria del libro.
3: Mañana nos vemos a las 12:30, quien quiera, en Retiro.
2: Gracias, cuídate.

0: Es que me falta la bola de discoteca por encima. Porque la alegría y la
1: vida
0: la trae. Hay otra cosa contra la ansiedad.
1: A ver,
0: fin de semana de COPE.
1: Hombre, es que eso es lo que más alegría nos trae Cristina López Slichting.
0: Y el relajo.
1: Cada sábado,
0: el relax.
1: Qué alegría. Bueno, tú también tienes a expertos maravillosos, ¿eh? Como Marian Rojas, que nos habla muchas veces de este asunto.
0: Bueno, tenemos gente con un cerebro. Yo me quedo atónita con José Miguel Gaona, me quedo atónita con José Manuel Aguilar, me quedo atónita con mi madre todos los domingos, no te digo más.
1: Tu madre es fantástica.
0: Esto es tremendo.
1: ¿Qué tenemos preparado para este fin de semana?
0: Bueno, pues vamos a tener justo en la Escuela de Vida, donde estará mi madre, esta historia tan divertida, y supongo que lo habrás percibido también, de mujeres que salen con hombres cada vez más jóvenes, o viceversa. Hombres, pues yo qué sé, de 30 años que salen con señoras de 55, hombres de 40 que salen con mujeres de 65.
1: Es que estamos acostumbrados más al revés.
0: Y claro,
1: ahora por eso llama la atención.
0: Pero si dices, es lo mismo.
1: Claro, pero a ver, ¿qué pasa? O sea, ¿qué pasa si tú estás con una persona, y pienso tanto en ellos como en ellas, cuyas experiencias vitales se alejan una generación de las tuyas?
0: En fin, vamos a abordarlo. ¿A ti qué te parece? ¿Te parece bien? ¿Te parece mal? ¿Te parece?
1: Es verdad que hay determinados... Hay veces que... Es que es el momento vital, lo que dices. No es lo mismo en edades en las que uno quiere, pues, madurar, tener hijos, y otro no está en esa misma sintonía. Entonces ahí surgen los problemas, que cuando los dos están en el mismo ciclo vital, independientemente de que se lleven muchos años, ¿no?
0: Bueno, los problemas surgen siempre o no. O sea, yo en términos de construcción de familia y de amor, yo ya no digo nada. Las cosas que he visto. Te cambia la conducción a ti. Quiero decir, tú vas en el coche y te pones como una fiera corrupia y empiezas a hacer unos signos con los dedos que jamás has hecho.
1: Mira, si es fin de semana, no. Hace muchas, o sea, yo creo que hace mucho el estrés de llegar al trabajo, de no llegar a tal, hace que te conviertas al volante en una persona peor de la que eres.
0: Bueno, vamos a tener en la tertulia de los oyentes este asunto. ¿Cómo te cambia la conducción? ¿Qué cosas has sido capaz de hacer? ¿Qué circunstancias has vivido? Y luego una última cuestión, que es que le ponen a Paloma Gómez Borrero, nuestra inolvidable Paloma, una placa en el lugar donde vivía, y en virtud de eso hemos descubierto que la familia Borrero no es ni mucho menos una familia menor. Está totalmente asociada a la historia de España a lo largo del siglo XIX, formó parte de las élites militares y de gobierno de España, y resulta que su hermano ha escrito un libro sobre esta cuestión. O sea que celebraremos juntos con ellos, con los Borrero, la placa que le han puesto a Paloma.
1: ¡Ay, qué bueno! Qué bueno.
0: Es que no lo olvidamos,
1: Paloma,
0: ¿eh? Qué mujer.
1: Le echamos de menos.
0: Sí.
1: Qué divertida.
0: Sí. Hay
1: qué
0: personas
1: divertida.
0: Que son insustituibles.
1: Entrañable, que venía siendo, o sea, la persona que estaba al lado de, da igual, de Juan Pablo II, que todo el mundo la conocía, que de tal, y aparecía por aquí y perdía todo su tiempo, toda su dedicación en pasar tiempo contigo, en contarte
0: en
1: anécdotas.
0: Un problema. Oye,
1: si llegabas a Roma, te abría y te ayudabas.
0: Al Gemelli, a ver si le pueden operar. ¿Conoces a un monseñor que se ocupe de esto? Oye, Paloma. De hecho, el libro se llamaba así, ¿no? Si vas a Roma, pregunta por Paloma.
1: Por Paloma.
0: Ese es el que escribía su sobrina.
1: Y te hacía de guía turística como si
0: bueno,
1: no...
0: Bueno, ese coche que te ponía la
1: vida en peligro. Esos
0: te subía en aquel huevo destruido y te recorrías la ciudad en dirección contraria.
1: Como los italianos. Es
0: sí,
1: en el fondo, claro, es el conducir del italiano romano.
0: Para aparcar debajo de cualquier señal, y cuando venía uno de los guardias le explicaba que era prima del Papa y así sucesivamente.
1: Maravillosa, Paloma Gómez Borrero. Hablando del Papa, la que tenés para la semana siguiente.
0: Bueno, yo aprovecho para decir que no solamente voy a estar en la radio, que lo tenemos evidentemente sábado y domingo en antena al Santo Padre, sino que me estreno en el diario ABC. Entonces habrá una serie como portada de honor. Son muy ricos con nosotros, de 7 artículos que voy a escribir diariamente a partir del día 6 sobre esta visita inolvidable.
1: Qué bueno. Nos va a empezar a costar llegar un poquito la semana que viene por aquí, porque estamos en todo el centro y en todo el meollo. Pero bueno,
0: gordo,
1: lo haremos. Llegaremos.
0: Bueno, ¿por qué hay que contarlo? Las de fin de semana, querida, estamos tan entrenados. Cuando no es la carrera del perrotrón, es la carrera de la mama. Cuando no es la media maratón o la maratón entera, o cuando no el discapacitado en triciclo, que es en donde me toca a mí. Pues así, todos los fines de semana, sorteando obstáculos.
1: Pero el fin de semana que viene es Papa, es Feria del Libro, es Comienzo de Mundial.
0: Pues te puedo dar consejos, si es que lo hacemos. Aparcas antes del retiro y cruzas andando el parque. La de veces que lo habré hecho yo el sábado y el domingo, maja.
1: hay que llamarte. Ordenar el tráfico, señora Almeida, Cristina López Slichting. Que te escuchamos. Cuídate, que vaya
0: un
1: muy bien todo el fin de semana.
0: Escucharte siempre, y un abrazo a tus oyentes.

0: Nos ponemos en modo fin de semana, pero no sin antes desearos lo mejor. Disfrutar del fin de semana, aprovechar que va a hacer buen tiempo. Calorcito no es eso, pero a partir del martes ya bajan las temperaturas. La información y las historias enseguida en Mediodía COPE con Pilar García Laranja.
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9: Vaya fin de semana tenemos por delante, ¿eh? Fíjate, hoy, desde hoy viernes, se celebra Ambroz Pastoril, creando comunidad en toro, como un buen toro, en nuestra tierra, en Segura de Toro, precisamente, en Abadía y en Aldeanueva del Camino, donde se van a llevar a cabo paseos sensoriales, círculo de lo vivido, juegos de pastores, paso de rebaño de ovejas por Aldeanueva. ¡Qué bonito, por favor! Es que son de esos eventos que no nos podemos perder. Pero es que además está la Feria de la Cereza. 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Y hoy, entre otras cosas, te vamos a proponer, por ejemplo, la ruta de la tapa de los palomos. Pero antes vamos a hablar aquí de la chinata en A Cuerpo de Rey en su versión extendida XXL.
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9: Jaime Ruiz Peña, ¿qué tal? Buenas tardes.
12: Pues buenas tardes. Uno de los temas curiosos es que yo, cuando estudié, el proyecto mío fin de carrera fue sobre la Mesta y la Trashumancia. Ajá. Y estuve en Malverde de Leganés con la Trashumancia. Sí. Es que ahora es el momento de que se van las ovejas para el norte, tú lo sabes, ¿no?
9: Claro que sí.
12: Se está agostando los pastos, ajá, se le ha quitado la lana, se queda aquí ya la lana, se bate aquí la lana, se hace todas las cosas aquí la lana y ya se van al norte a las ovejas trashumantes. Y eso es lo que estamos viendo, ¿no? Y uno de los sitios importantes, precisamente, en todo este tránsito ha sido Malpartida de Plasencia,
9: ajá,
12: y toda esa zona de allí. A los de Malpartida le llaman los chinatos o chinatas. Tienen un montón de virtudes. Sí. Entre ellas son unos enreas, ¿vale? Y un enrea de allí, de ese pueblo, que era camionero, decía que un camionero se enteraba de todo lo que había allí, de todas las cosas que había. A ese camionero le dio por meterse, ir creciendo, porque era muy emprendedor, montar un tema de pimentón y de aceite, y de ahí viene la historia de una de las dos chinatas, de la chinata que se dedicó al pimentón ahumado de la vida.
9: Cecilio Oliva, ¿qué tal? Buenas tardes.
13: Hola, buenas tardes, buenas tardes.
9: Qué bien te ha descrito Jaime Ruiz Peña,
13: Sí, bueno, mi padre efectivamente lo creó florentino.
9: Ajá.
13: Y se ha olvidado decir que era muy trabajador.
12: Cosa que has heredado, ¿no? Porque me ha dicho no, que tú trabajas media jornada, como mínimo 12 horas, ¿no?
13: No me parezco a él en nada. Mi padre era un hombre valiente y trabajador, como tienen que ser los buenos empresarios.
9: Claro que sí. Oye, ¿cuál es la clave del éxito de la Chinata, Cecilio?
13: No, éxito ninguno. Aquí el único éxito que tenemos es el trabajo. Uh-huh. El trabajo. Y decía mi padre, voy a repetirme, que la empresa es esfuerzo y no gastar. No gastar dinero, porque gastar lo menos posible, porque mucha gente piensa que el cajón de la empresa, del dinero, es su cajón, ¿no?
9: Uh-huh.
13: Y eso no puede ser.
12: ¿Qué palabras hay más que... sabias? ¿Qué palabras
13: no,
12: más sabias?
13: Palabras no, es que la gente coge el buscar de 500 euros en el cajón y dice, esto es mío, me voy al bingo. No. Hay que condurar el dinero porque no es tuyo, entre otras cosas, porque no es tuyo parte de ese dinero, ¿no?
12: Sí, Cecilio, dime. ¿En cuántos aeropuertos te ha sonado la alarma cuando has metido las latas de pimentón, de acuerdo? Porque has llegado...
13: A mí en ninguno. En Moscú, hace muchísimos años, pues ya pasé yo todo y allí pues tuve que hacer un pequeño soborno. Sí, el único sitio que me han parado, porque yo siempre he ido cargado de mis latitas por ahí. Y bueno, dicen también en mi pueblo, en Malpartida, no es mi caso, pero dicen en mi pueblo en Malpartida que aquel que decía que cuanto más doy, más tengo.
12: Sí, así. Pero 60 países donde estás ya. ¿Cuál es el país más curioso donde ahora mismo están utilizando el pimentón de la Chinata? Para que los extremeños se den cuenta hasta dónde llega nuestro pimentón de la Vera ahumado.
13: Bueno, nosotros, por curiosidad, yo qué sé, en muchos países. Nosotros que estamos en Asia, estamos en Sudamérica menos, estamos en Europa, estamos en Estados Unidos, estamos en Oceanía.
9: Qué bueno,
13: estamos
9: qué bueno.
13: En todos sitios.
9: Oye, Cecilio, ¿y en qué estáis trabajando ahora? ¿Tenéis algún proyecto novedoso en mente?
13: No, nosotros, bueno, sacamos otra nueva marca que se llama Finca La Barca.
9: Uh-huh.
13: Y ahí nuestro gran triunfo ha sido hacer ahí un aceite ahumado, aceite ahumado, que es maravilloso, que está teniendo una salida descomunal, ¿no?
12: Sí, el aceite ahumado, pero por ejemplo también las escamas de pimentón o ese caviar de pimentón, esas bolitas que también
13: sí,
12: está ahí.
13: Todo eso.
9: Yo tengo que decir que yo soy fan del aceite ahumado, es mi favorito.
13: Sí, es muy bueno porque ahí tiene como todo, ¿eh? Tiene gente que lo ensalza y gente que lo detrasta.
9: Y además,
13: ¿no?
9: pero te voy a decir una cosa, Cecilio, forma parte del aperitivo de Versátil.
13: Sí.
12: O sea, estamos mezclando precisamente, bueno, en Versátil además, por favor, recomendamos que una vez en la vida vayan ustedes a Versátil, a Zarza de Granadilla. Son unos chicos absolutamente encantadores, hay que reservar con mucho tiempo porque si no es imposible comer allí, pero a mí cuando de pronto me llegaron con, digamos, una cúpula de cristal llena de humo y de pronto te levantan ese humo y sube ese humo y te tomas luego ese sabor ahumado tan peculiar, porque hay una cosa fundamental vuestra, siempre el ahumado, la leña, la tradición para hacer ese pimentón que posiblemente sea uno de los mejores del mundo, ¿no?
13: Pues sí, por lo menos el más diferente, ¿no? No es que es un producto único por la diferencia de este secado que hacemos aquí, ¿no?
12: Mm. Oye, ¿y qué tal los hijos? ¿Qué tal tus hijos? ¿Cómo van?
13: Mis hijos, bien.
12: ¿Venden mucho? ¿Se mueven como el padre o cómo está la cosa?
13: Sí, trabajo. Ahora mismo tengo a mi hijo mayor, le tengo esta semana, ha estado en Jeddah, en Arabia Saudí, y ahora mismo está en Bangkok.
9: Qué bueno.
12: Señoras, señores, producto extremeño, hoy en Arabia Saudí, mañana en Bangkok. Esta es la Extremadura alimentaria que se mueve por todo el mundo.
9: Totalmente. Cecilio Oliva, mil gracias por estar con nosotros y traernos a Cuerpo de Rey este trocito de la chinata. Chao, chao.
13: Jaime, un abrazo.
12: Un fuerte abrazo.
9: Adiós.
13: Adiós.
9: Te pongo jazz porque, fíjate, el miércoles comenzaron las noches de jazz en el Arco de Trajano. Mi amigo Carlos de A de Arco nos trajo un vino, un alunado de Pago de los Balancines, porque estaba por allí Pedro Mercado, y nos trajo un vino para que lo probásemos, y nos dijo unas palabras muy sabias sobre este vino, y es que es el blanco, el único blanco extremeño que puede competir a nivel nacional, porque es una auténtica maravilla, está exquisito el alunado de Pago de los Balancines. Por cierto, que hoy viernes se presenta, hablando de jazz, Ibérica, que es el disco que ha grabado Chico Pérez y Sergio de López, se presenta en el Templo de Diana de Mérida con la Big Band Ciudad de Mérida, y además con artistas invitados como María Terremoto y Carolina La Chispa. Por eso te estoy poniendo jazz, ¿eh?, para que te empiece a meter ese jazz en el cuerpo. Nos queda un minuto, Jaime, antes de que hagamos el parón para el boletín nacional. Tenemos a Los Palomos, porque vamos a desgranar esas tapas que se van a presentar. Tenemos otro evento que va a tener lugar hoy en Mérida, del que después vamos a dar más detalles, pero está muy, muy chulo. Y tenemos un nombre propio, ¿eh?
12: ¿Cuál?
9: Fíjate, se llama Jorge Rea, es de Cáceres y ha entrado en la lista de los 100 jóvenes talentos de 2026, porque es una nueva generación de investigadores y cocineros que entienden la gastronomía no solo como cocina, sino como ciencia, innovación y sostenibilidad.
12: ¿Sabes por qué ha entrado? Porque es un enrea.
9: ¡Es un enrea! Pues estoy deseando que nos cuente, ¿eh?, con ese chistaco, venga. Firmado por Jaime Ruiz Peña, llegamos al parón nacional. Nada, que van a ser unos minutillos y que volvemos enseguida aquí en A Cuerpo de Rey XXL.

0: tarde, son las 12 en las Islas Canarias.
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0: Hola, ¿qué tal? Muy buenas tardes, es viernes, ¿eh? Por fin es viernes. El viernes ya está aquí y además es un viernes de mucho calor en toda España. Mira, estamos bajo los efectos de lo que los meteorólogos denominan cúpula de calor. Esto es un calor extraordinario, típico de julio, que va a durar todo el fin de semana. Dicen que hasta el martes de la semana que viene. Así que hay que hacerse con una piscina, en el mejor de los casos, con un barreño, con un balde, o no salir de la sombra. Bueno, y si tienes, aprovecha el aire acondicionado, que el lunes que viene, o sea, te falta por disfrutarlo hoy, mañana y pasado, el lunes que viene, te recuerdo, el precio de la luz y el gas vuelve al 21% de IVA en la factura de la luz. Mira, lo otro que también sube es la tensión entre los estudiantes que se presentan a la PAU, esa prueba de acceso a la universidad. El lunes que viene comienzan los exámenes en varias comunidades autónomas, los nervios están a flor de piel, paciencia a los padres, ¿eh? Más de 300.000 estudiantes que se presentan cada año a la prueba. A nivel regional destacan cifras, lo hemos estado mirando, más de 42.000 alumnos en la Comunidad de Madrid, unos 45.000 en Cataluña, cerca de 53.000 estudiantes en Andalucía. Estos son muchos nervios, ¿eh?, distribuidos por toda España, y muchos padres también histéricos, ya con unas ganas que no dan para más. Los chavales están nerviosos, escucha a Íñigo.
3: Sí, claro que hay nervios, porque al final es un 40% de la nota que te juegas en 4 días. Pero al final, de estar preparándose todo el año, te lo repiten todo el año, pues creo que nos sentimos todos bastante preparados. Aunque estos últimos días sí que están siendo con muchos nervios, creo que me va a salir bien.
0: ¿Te acuerdas de cuando hiciste la selectividad? Bueno, yo soy de la época de la selectividad. Quizá decidiste que mejor te ibas por otros derroteros, por ejemplo, por formación profesional. En todo caso, esta es probablemente la primera gran decisión seria que tomamos en la vida. Es cuando por primera vez te preguntas de verdad qué es lo que quieres ser de mayor, ¿no? Y luego te haces mayor y la vida da mil vueltas. Esa primera decisión a veces fue definitiva, pero muchas otras veces no. Lo más importante de todo es que cuando hables con tus hijos, con tus nietos, con tus sobrinos, este fin de semana, si es que se puede hablar con ellos, si no están encerrados en la habitación, es que piensen que allí donde se van a pasar más horas al día durante el resto de sus días, que es en el trabajo, conviene que te guste, que te lo pases bien y que te diviertas. El trabajo no es ningún castigo divino. El trabajo dignifica a la persona. Elegir bien es el primer paso para estar mejor. Vamos al lío.
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0: Hay otras noticias que te cuento en titulares con Ángela Sánchez. ¿Qué tal, Ángela? Buenas tardes.
4: Buenas tardes.
0: ¿Tú tuviste mucho que pensar con la selectividad? ¿O siempre supiste que querías ser periodista?
4: Lo tuve bastante claro. No fue un drama, la verdad.
0: Mira qué suerte. tampoco es un drama. Ya conocemos el CIS de mayo, que trae sorpresa.
4: Bueno, no mucha. El PSOE ganaría las elecciones con el 36% de los votos, dos décimas menos, eso sí, que en el mes anterior, pero sigue sacándole 11 puntos de ventaja al Partido Popular. Hay que decir que la encuesta se hizo en la campaña de las andaluzas, uh-huh, y antes de la imputación de Zapatero y de la entrada de la UCO en Ferraz.
0: Acuerdo a la vista.
4: Estados Unidos e Irán ultiman un principio de acuerdo para prolongar el alto el fuego y reabrir el estrecho de Hormuz. Contemplaría la extensión de la tregua 60 días más.
0: Rumanía.
4: La OTAN califica de imprudencia de Rusia el ataque de esta madrugada contra un edificio de apartamentos en Rumanía. Ha dejado 2 heridos. Es la primera vez que hay heridos por un ataque ruso en el territorio OTAN.
0: León 14.
4: El Papa invita a los católicos de todo el mundo a unirse al rezo del Rosario por la Paz mañana, sábado, a las 7 de la tarde.
0: Luis Munilla lo tenía clarísimo, quiso ser periodista.
5: Yo quería trabajar en la radio y me dijeron, pues estudia periodismo.
0: Bueno, claro, y aquí estás contándonos qué deporte tenemos este fin de semana.
5: Bueno, el Barça presenta su primer fichaje mientras aprieta para llevarse a Julián Álvarez del Atlético de Madrid. No pierde un segundo y en unos minutos va a presentar a su primer fichaje, que es el británico Anthony Gordon, Víctor Navarro.
6: Ahora están los abogados de de la Agencia del Inglés y del Fútbol Club Barcelona, acabando de firmar esos contratos. En cuanto este será oficial, firmará por 5 temporadas, tras pagar el Barça 70 millones al Newcastle fijos, más 10 millones en variables. Firmará con los dos presidentes, con Laporta y Juste. Es el primer fichaje del nuevo mandato de Joan Laporta, que empieza el 1 de julio, y a la 1:30 será presentado. No es el último nombre que saldrá. El Barça trabaja en Julián Álvarez, quiere ficharle este mismo verano. Ayer Juanma Castaña adelantó el nombre de Guardiol para la defensa azulgrana, y el Barça tampoco descarta a Bernardo Silva.
5: Juanma Castaño también contó ayer que a Florentino Pérez le gustan para el Real Madrid Joao Neves, centrocampista del PSG, Bastoni, central del Inter, y recuperar a Víctor Muñoz de Osasuna. A esta hora comienza una rueda de prensa en Vallecas donde se va a desvelar el futuro del técnico Íñigo Pérez, y tiene que arrancar también a esta hora, Pilar, el partido de tercera ronda de Roland Garros entre Rafa Jodar y el estadounidense Mikkelsen.
0: Gracias, Munilla. 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

0: cuestión de anoche pone ahora en duda ese calendario y demuestra hasta qué punto sigue siendo extremadamente difícil volver a la Luna más de medio siglo después. Gracias, Isra.
1: Gracias a ti.
0: Jorge, vuelvo contigo. Sí. ¿Cuánto tiempo podría llevar arreglar esa plataforma de lanzamiento? Porque este cohete que ha explotado, pues afectó, su explosión afectó a esa plataforma de lanzamiento que ahora se va a tener que arreglar, lógicamente.
2: Sí, sí. Esa plataforma de la New Glenn, que es como se llama esta, esta nave, ¿no? Que pretendía despegar. No sabemos exactamente los daños que se han producido, por lo tanto la NASA todavía no ha puesto en conocimiento un plazo oficial de reparación de esta plataforma. Lo que es importante es decir que de momento esta es la única plataforma que tenía Blue Origin para lanzar una nave como New Glenn. Se ha abierto una investigación y algunos analistas dicen que puede haber un daño estructural tan grande que supongan entre 12 y 18 meses poder volver a reparar este tipo de instalaciones.
0: La NASA quiere volver a la Luna, pero esta vez no para plantar una bandera y regresar, sino para quedarse. ¿Cuál es exactamente el objetivo?
2: Pues justo eso, quedarse. ¿Quedarse cuánto tiempo? No lo sabemos, pero quedarse el suficiente tiempo como para que podamos considerar que el ser humano ha establecido una base en la Luna. Esto quiere decir que podamos tener un lugar en el que haya un grupo de astronautas que vayan, pasen meses y puedan volver y ser reemplazados por otro tipo de grupo de astronautas. Algo parecido a lo que ocurre ahora con la Estación Espacial Internacional, esa nave que está flotando a 400 y pico kilómetros sobre nuestras cabezas y que está permanentemente habitada por astronautas de todos los países, pero en la Luna, a muchísima más distancia y en condiciones mucho más duras.
0: Esa base se quiere poner en la zona sur lunar, ¿no? Uh-huh. En el polo sur lunar. ¿Por qué se ha elegido ese lugar?
2: Pues fíjate, si yo tuviese que elegir un sitio para vivir en la Luna, no elegiría ese. Es decir, no es el sitio ni más cálido, ni más bonito, ni con más luz, pero sí es un lugar donde más probabilidades hay de que haya agua. Y ya sabes que el agua, aunque sea en estado helado, como puede haber en algunos pozos o algunos cráteres de esa zona de la Luna, es fundamental para extraer energía, para extraer combustible futuro, para poder alimentar una base humana. Pero es un lugar durísimo. Durísimo porque hay unas temperaturas de cerca de 200 grados bajo cero. Algunos de los cráteres nunca aparece el sol, están en absoluta oscuridad durante toda la historia de la Luna, por eso puede que haya agua helada. Donde sí hay sol, puede que haya periodos de día y noche de unos 7 días terrestres, 7 días de noche continuados, donde hay unas radiaciones mucho mayores que las de la llegan a la Tierra. Es complicado vivir allí, pero puede que sea el sitio más interesante si queremos establecer una base de la que pueda nutrirse con agua o con otro tipo de minerales y que sea el primer paso para poder hacer cosas más lejanas en el futuro.
0: El director de la NASA detallaba esta misma semana los primeros pasos para que este proyecto sea una realidad. Anunciaba 3 misiones robóticas en la superficie lunar en las que están implicadas empresas privadas de Estados Unidos. Vamos a analizar cada una de esas misiones. La primera de ellas estaba prevista para este próximo otoño. Ya veremos qué pasa tras esta explosión de las últimas horas. Y es Jeff Bezos el que está metido en este proyecto. ¿En qué va a consistir, Jorge?
2: Bueno, consiste en enviar una nave que primero no va a ir tripulada, que va a ser robotizada, y sobre todo conocer los primeros pasos, conocer si somos capaces de llevar un instrumental que no es propio de la NASA, no es el que habitualmente se ha llevado a este tipo de misiones, con una capacidad de ida y vuelta y que pueda llevar primero carga útil, es decir, herramientas, materiales y quizá en el futuro seres humanos. De manera que esto es un poco como probar primero el coche que vamos a llevar cuando nos lo ceden en el concesionario, damos unas vueltecillas alrededor y si nos va gustando vamos cada vez más lejos hasta que ya nos lanzamos y nos llegamos hasta la Luna con él.
0: La segunda misión, que también está prevista para este año, va a estar operada por la empresa Astrobotics. ¿Cómo va a ser esta segunda fase?
2: Pues mira, que en esta tenemos un poquito más de incertidumbre, porque de hecho esta Astrobotics también ha tenido mala suerte en sus últimos lanzamientos, ha tenido algunos problemillas graves. Con lo cual todavía no sabemos muy bien hasta qué punto será uno de los agentes más importantes de los que va a participar en el futuro en la colonización de la Luna. Pero tecnológicamente las 3 misiones tienen muchos parecidos y consisten precisamente en conseguir que por primera vez de una manera semiprivada se pueda colocar material, seres humanos en la Luna.
0: ¿Y la tercera misión, la tercera fase, en qué consistiría, Jorge?
2: Bueno, esta es la famosa misión que tiene detrás a Elon Musk y su compañía SpaceX y que es posiblemente de las que más avanzada

0: este. Acabamos de ver también algunos éxitos importantes de ella recientemente, ¿no? Y es el que mejor situado estaba hasta hace poco en la carrera hacia la Luna. Todos conocemos la buena relación que mantenía con Donald Trump y Elon Musk, y cómo se había convertido en una especie de líder de la política espacial de Donald Trump, pero como ahora parece que se han regañado y ya no se llevan tan bien uno con el otro, pues posiblemente haya perdido algunas bazas para ser el líder también de la conquista de la Luna.
1: Después de establecer esta base permanente que pretenden en la Luna, el objetivo es replicarlo exactamente igual en Marte. ¿Podríamos decir que la Luna es algo así, entonces, como una especie de campo de pruebas?
0: Sí, es un objetivo científico de primer nivel, de por sí solo. Incluso aunque no hubiese la ambición de llegar a Marte, colonizar la Luna es un objetivo brutal, con el que la humanidad lleva soñando desde prácticamente que es humanidad. Y además que puede extraer mucho conocimiento científico para la Tierra. Mucho conocimiento sobre cómo es el cosmos, sobre poder instalar allí instrumental para estudiar el cosmos desde otro punto de vista, quizá para extraer algún tipo de material, para conocer mejor cómo se pueden desarrollar comunicaciones que nos sirvan para tener misiones espaciales más seguras y más largas y más estables. Con eso ya bastaría. Pero sí es verdad que el siguiente paso en el que ya está pensando el ser humano es llegar a Marte. No podremos llegar a Marte si no somos capaces de tener una relación más estable, más permanente, más de ida y vuelta con nuestro satélite más cercano, con la Luna. Y por lo tanto, sí, es cierto que ese paso de colonizar Marte, si es que algún día se llega a plantear, sería imposible si fracasan permanentemente estas misiones previas de colonizar la Luna.
1: Pues el satélite natural de la Tierra podría dejar de ser un sueño lejano para convertirse en nuestro primer hogar fuera de la Tierra. Jorge Alcalde es nuestro divulgador científico. Gracias, Jorge.
0: Pasa buen fin de semana. Hasta
1: igualmente.
0: Otra.

0: Como todos los viernes, a esta hora aparece por aquí Jimeno con sus niños. Jimeno, muy buenas tardes.
1: Hola, Pilar, ¿qué tal?
0: Encantada, como siempre, de tenerte por aquí.
1: Ay, mucho mejor ya.
0: Los viernes especialmente.
1: Sí, verdad, la actualidad pasa por cosas bastante feas y nosotros los niños pues tenemos que intentar ofrecer otras noticias que a lo mejor no se hablan tanto y de las que se deberían hablar, ¿no?
0: Es verdad, es verdad.
1: Es así. El Rayito. Ay, el Rayo Vallecano, pobrecitos.
0: Ay, qué pena. Bueno, pero de todas formas lo que han hecho es muy grande, ¿eh?
1: Es muy grande.
0: Llegar a una final europea.
1: Y los niños queremos animar a la gente del Rayo Vallecano, sobre todo porque lo piensas realmente y el fútbol es un juego. Uh-huh. Hay cosas más importantes que el fútbol.
2: Mi vida, porque la quiero mucho y me cuido muy bien. Cuidándome, pues, bebiendo agua, comiendo, tomándome el jarabe.
3: Pues, los pulmones, los riñones, las rodillas, el tobillo, los brazos y el corazón.
4: La familia, los compañeros, los amigos. Uh-huh. Estar juntos, porque la amistad y el amor es muy importante, porque siento la querición.
1: Porque hay gente que piensa que el fútbol es lo más importante del mundo.
4: Porque no tendrán querición y le gusta más el fútbol.
0: Claro.
1: Ay, la querición, de verdad. Sin duda ninguna, los pulmones y los riñones son más importantes que el fútbol.
0: Y las rodillas.
1: Hombre,
0: también.
1: ¿Dónde va a parar?
0: Sí, sí. Y además, sin rodillas no puedes jugar al fútbol.
1: Hay personajes que se han tratado esta semana.
0: ¿De qué te ríes?
1: Nada. Es que tengo la cabeza rota, déjalo.
0: Ya lo sé. Eso lo sé yo y todos los oyentes, también te digo.
1: Que hay personajes. Esta semana ha sido noticia que era el Día Mundial de Drácula.
0: Ah, sí.
1: Que nadie ha hablado de esto,
0: sí,
1: normal.
0: Sí.
1: Está la actualidad como para hablar de Drácula. Y le he preguntado a los niños: ¿y tú qué sabes de Drácula?
5: Un vampiro que tenía los dientes muy afilados. Que. Porque le han hecho una ortodoncia.
1: ¿Tuvo mujer o no?
5: No, porque. No pudo. Porque se comía las entrañas y no se podía enamorar de ella.
1: O sea, no te puedes enamorar de lo que comes.
5: No, es como si yo me enamoro de los macarrones.
1: Sería raro, ¿no?
5: Sí. Pues duerme por la mañana y se despierta por la noche. Como los adolescentes que están durmiendo todo el día. O por la noche están de fiesta en las discotecas.
1: ¿Por qué muerde cuellos?
5: Porque el cuello da menos asco. Imagínate que tiene que morder los pies.
1: No existirían los vampiros.
0: Bien visto, claro, mejor el cuello. Oye, me hace gracia porque en el ranking, los viernes sí. Con los niños, siempre salen dos comidas. Una es la pizza y la otra los macarrones.
1: Efectivamente.
0: Y hablando de Drácula, fíjate, han salido los macarrones.
1: Efectivamente, tú dime qué dos cosas quieren. Imagínate que el niño habla de mi cuid de pato.
0: O coles de Bruselas. Dices, ¿qué niño es ese?
1: Chuletillas de lechazo. Bueno, esta semana también ha sido el Día Mundial del Juego. Y si algo sabemos los niños es de juegos, de jugar, y somos muy críticos muchas veces, ¿eh? He preguntado a los peques en el cole, ¿y para ti cuál es el juego más aburrido del mundo?
6: Los bolos, porque no derribo ni uno.
7: Los juegos de palma, como lecherita, ¿dónde vas? ¿A por leche o a por pan?
1: ¿Y por qué te parece aburrido ese juego?
7: Porque a mí me gusta más correr que estar sentada para jugar los de las manos. Me encanta tirarme al suelo y correr y llenarme de porquería. El tragabola, que me duele la palma de la mano.
8: El ajedrez, porque tiene muchas normas. Que no me gustan las normas y soy una niña libre.
1: ¡Ole! Claro que sí. Tantas normas que tiene el ajedrez.
0: Hay que ser libre.
1: Oye,
0: todo lo que se pueda.
1: ¿Cómo dolía la palma de la mano con el tragabolas?
0: Sí, verdad, verdad, hay unos golpes. Sí. A mí, y lo del juego de las palmas, tiene razón también.
1: Totalmente,
0: esta niña.
1: Y bueno, y ella ha cantado una canción que, digamos que es tolerable.
0: Porque si es verdad, las que cantábamos nosotros cuando éramos niños.
1: En la calle 24
0: ha habido un asesinato.
1: La vieja que mata al gato. Bueno. Estamos viviendo una época difícil en nuestro país, corrupción, polarización política, todo este tipo de cosas. Y con los peques pues he dicho, venga, vamos a reírnos un poco. He hecho como una especie de lista de las cosas que más gracia le hacen a los niños.
9: Cuando una persona se cae me hace risa, pero también me da pena.
1: ¿A la vez?
9: Sí. primero veo que no se ha muerto y luego me río. Que a alguien se le caiga un pedo.
10: ¿Por ejemplo? ¿A quién?
9: Mamá. Mi madre y yo estoy hablando con ella y se le cae un pedo.
11: Las caras raras. Con los ojos para afuera.
12: Cuando alguien se cae, ¿qué?
10: ¿Y no te da pena por si se ha hecho daño?
12: Bueno.
13: Las cosas de Sara. Sara, mi hermana.
10: ¿Qué son las cosas de Sara?
13: Cuando se levanta por las mañanas.
10: ¿Qué le pasa?
13: Que se pone enfada con todo y eso me hace risa.
1: Es que una persona recién levantada con esas caras a mí me hace risa.
0: Las caras
1: miedo.
0: De Sara.
1: Llega ahora mismo el momento más difícil para los niños. Se abren ¿cuál? Las piscinas.
0: Ah, bueno,
1: y
0: claro.
1: Hay que, sí. Hay que negociar con estos calores cuánto dura la digestión. Es la negociación más difícil de la temporada.
0: Pero ahora ya no hay digestión, ¿no? Ahora ya no se guardan las dos horas que teníamos que... Vamos, que estaban ahí nuestros padres diciendo tu digestión comienza ya. Y le daban al cronómetro y hasta las dos horas, eso era, vamos, ley.
1: Sí, sí.
0: Hasta las dos horas no te metías de nuevo en el agua.
1: Mi madre, que tiene miedo al miedo, eran tres horas. Que me cerraban la piscina, ¿sabes? Entre que comíamos y tal, ya tenía que ir al nocturno de piscina. Pues los niños saben de esto, ¿eh? ¿Qué es hacer la digestión?
14: La comida entra en el cuerpo, se convierte en mierda y luego lo cagas.
10: Utilizas unas palabras muy técnicas, ¿no?
14: Ya. La digestión es cuando terminas de comer con alguien y estés en un pueblo, tendrás que esperar por lo menos 8 horas.
10: ¿8 horas de digestión?
14: Sí, tendrás que ver por si acaso una peliculita.
10: ¿Pero por qué no te puedes bañar después de comer?
14: Porque tengo cole.
10: No digo durante el año. ¿Por qué no te puedes bañar en la piscina después de comer?
14: Porque dice mi madre que tiene trabajo y no me puedo llevar.
10: ¿Y tú crees que es peligroso bañarse después de comer?
14: No, porque se me quita la guarrería.
1: Son increíbles.
0: Son increíbles los pequeños y nos ofrecen también esa otra actualidad que con todo lo que está pasando, con la que está cayendo, pues nos viene muy bien escuchar también y que nos ofrezcan su punto de vista. Estos pequeños que nos dan siempre grandes respuestas. Jimeno, gracias.
1: Buen fin de.
0: Buen fin de.

0: Calorcito tenemos este viernes en la ciudad de Madrid y prácticamente en todo nuestro país. Altas temperaturas, ¿eh? Nos decía Isabel Durán hace un momentito, que ha estado por aquí pues analizando toda la actualidad. Cuando se marchaba decía, oye, decir a los oyentes que se hidraten, ¿eh? Que se hidraten mucho, que falta hace. Sí, es verdad, hay que tener cuidado que está apretando y mucho el calor. El calor aprieta afuera. ¿Y qué pasa en los interiores? Pues que empezamos a poner el aire acondicionado y llega directamente la guerra climática. Sí. Está el que siempre tiene calor, el que siempre tiene frío, el que dice, por favor, no pongáis el aire que me da todo el chorro y al final me voy a resfriar. El que, por favor, abrir las ventanas, que no sé qué. Y al final, pues esto se repite año tras año, cada vez que llega el calor, las altas temperaturas, hay que encender el refrigerio.
1: ¿Y
0: Rosa?
1: Qué difícil solución, un conflicto
0: es
1: diario y universal,
0: ¿eh?
1: Que desata pasiones en cualquier espacio compartido. De hecho, abrimos el archivo de los secretos de oficina.
2: Hola, compañeros de Gente, ¿qué tal? Pues yo he sido de las de la guerra contra el aire acondicionado. En una ocasión teníamos el área comercial, que todos los hombres eran súper calurosos y nos tenían a todas nosotras heladas. De tal manera que yo iba muy sigilosamente y apagaba el aire acondicionado. Claro, cuando empezaban a sudar, entraban y lo subían. Y recuerdo una vez que me llega el director general, que estaba pegado al área comercial, y dice, Silvia, ¿tú sabes quién apaga el aire? Digo, y yo puse cara de tonta profunda. Yo no lo sé, señor Valdés. Y era yo, que estaba compinchada con una de las secretarias de comercial porque nos helábamos. Un besito.
1: Señor Valdés, yo también estoy en el bando de los saboteadores del mando.
0: Totalmente, cuando me descuido ya me apago el aire.
1: Sí, mira, ahora no me tiempo. Oye, me ha encantado este mensaje. Desde luego hay que poner un monumento a la paciencia matrimonial.
3: Hola, buenas tardes a la gente. Mira, mi mujer ha empezado este invierno con la menopausia y me he tirado todo el invierno que parecía que dormía en el gusano loco. Tan pronto estaba arropado hasta la cabeza como tenía el nórdico en los tobillos. Así que este verano no quiero ni pensarlo. Venga, gente.
0: Paciencia, paciencia. Hay que superar esta etapa de la vida y es así, no pasa nada. El termostato cambia, la temperatura interior nos cambia y hay que aguantarse un poquito.
1: Y para que veas que no solamente...
0: Que no lo hacemos a posta,
1: ¿no? Y que
0: no lo hacemos a posta.
1: Y que no solamente lo sufrimos las mujeres, sino también quien está a nuestro alrededor. Y es que es un rollo patatero. Ríete tú de las tormentas tropicales cuando te llega el sofoco.
0: Correcto, correcto.
1: Bueno, ¿cómo te llevas tú con el aire acondicionado? ¿Cómo lleváis la guerra térmica en el curro, en el coche, en casa? 607-150602.
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0: Durante décadas, la jubilación se ha entendido como un punto final laboral. Dejar de trabajar, cerrar una etapa y empezar otra vida a un ritmo completamente diferente. Pero esa frontera en España empieza a desdibujarse. El gobierno continúa buscando opciones para incentivar el retraso de la jubilación y frenar el aumento de gastos de la Seguridad Social, que este año va a superar los 240.000 millones de euros. Por eso el Consejo de Ministros ha aprobado modificaciones en la conocida como jubilación flexible, una medida que va a permitir a los jubilados volver a trabajar como autónomos sin perder su pensión. Me acompaña José María Camarero, que es nuestro experto en economía de bolsillo. Camarero, muy buenas tardes.
1: Hola, muy buenas tardes, Pilar.
0: Camarero, ahora mismo, ¿a qué edad nos podemos jubilar en nuestro país?
1: Pues es una buena pregunta, porque hay muchas opciones, pero mira, vamos a clarificarlo un poquito. Vamos a ver, ahora mismo la edad de jubilación puede estar en los 65 años siempre que se haya cotizado al menos 38 años y 3 meses, ¿vale? Eso por una parte. Pero ¿qué es lo que ocurre? Que todo el mundo recordará ese aumento prolongado de la edad de jubilación hasta los 67. Esos 67, que en este caso, en este año todavía son 66 años y 10 meses, es para quien todavía no tenga esos 38 años y casi medio de cotización. Por lo tanto, como ves, es un poco complicado, es un poco complejo, hay que hacer muchas cuentas, pero sí que es verdad, y hay una tónica general, es que cada vez nos jubilamos realmente más tarde. Y digo realmente porque ahora mismo la edad real, no la legal, no la normativa, uh-huh, Pilar, la edad real de jubilación está en 65,5 años, cuando hace apenas 7-8 años estaba en torno a los 64 años, es decir, cada día nos jubilamos más tarde.
0: Como decíamos, el gobierno está buscando opciones para incentivar el retraso de la jubilación y hoy estamos hablando de la jubilación flexible, que realmente como tal ya existía, es la que permite trabajar a tiempo parcial y cobrar una parte proporcional de la pensión. Es el caso de Emilio Castro, que con 84 años continúa al frente del establecimiento El Rápido Ultramarinos de Ferrol.
2: Me siento vivo y útil y activo. Yo tengo empleados y percibo una pensión. Y sigo cotizando una parte proporcional de la Seguridad Social, que me retiene un dinero y sigo trabajando, punto.
0: Claro, seguir trabajando después de la jubilación, primero tienes que estar bien físicamente, tienes que tener ánimo, tienes que tener ganas y no todo el mundo reúne todos estos requisitos. Camarero, ¿cuánta gente se acoge realmente a esta jubilación flexible?
1: No es demasiada gente la que se acoge a esta posibilidad, pero sí que cada año es más gente la que lo hace. Fíjate, según los datos, Pilar, del año pasado, de 2025, son unos 75.000 los jubilados flexibles, que están cobrando una parte de la pensión y al mismo tiempo también están trabajando. 76.000 de más de 6 millones de jubilados, pues no parece mucho, pero el año pasado este número de jubilados flexibles creció más de un 10%, y por lo tanto, aquí lo que hay es una nueva posibilidad, porque esto es voluntario, importante recordarlo, uh-huh, a nadie se le obliga a hacerlo, pero es una nueva posibilidad, un abanico de opciones que una parte pequeña, pero ya digo, cada vez más importante, lo elige y lo hace.
0: Sí, es verdad que depende del trabajo que tengas, ¿no? No es lo mismo un trabajo en una oficina que un trabajo que es mucho más físico. ¿Qué tipo de trabajadores generalmente se decantan o piden esta jubilación flexible?
1: Pues mira, podríamos decir que hay dos grandes grupos. Uno es el de la gente, el de trabajadores que, digamos, por obligación económica, pues prefieren esta opción porque dicen, bueno, pues yo puedo seguir trabajando y porque tengo una nómina que me va bien y al mismo tiempo empezar a cobrar la pensión. Eso es una posibilidad. Pero el gran grupo de cotizantes que lo hacen suelen ser un poco profesiones más liberales, como se las denomina habitualmente, ¿no? Pues pueden ser médicos, pueden ser arquitectos, pueden ser abogados. Bueno, pues pueden ser todo este tipo de actividades que, tanto económicamente, como decías tú, como laboralmente y desde el punto de vista familiar y desde el punto de vista social, combinar ambas opciones. Yo creo que hay bastante más gente que lo hace por vocación que uh-huh, por necesidad económica, sí. Eso es verdad.
0: Eso es verdad, que ya no llegamos a los 65 años de la misma manera. Estamos mejor también, ¿no? Uh-huh. Pues eso influye también para que mucha gente se plantee, oye, continuar con su trabajo, primero si existe esa motivación, esas condiciones físicas también, que te encuentres bien, y luego si existe también esa vocación, que también es importante. Eso Camarero, es. La jubilación flexible, ahora se le añaden una serie de modificaciones. ¿Qué cambia exactamente?
1: Bueno, pues lo que cambia con este último decreto que salió del Consejo de Ministros esta semana es que se amplía la posibilidad de acogerse a la jubilación flexible a los autónomos. Vamos a aclarar esto de a los autónomos. Hasta ahora lo que se podía hacer era que un trabajador por cuenta ajena, es decir, alguien que estuviera trabajando en una empresa, pues realizara esta combinación de una parte de pensión, una uh-huh. parte de nómina. Ahora lo que se abre la posibilidad es que alguien que esté jubilado pueda ejercer como autónomo combinando esas dos cosas, la actividad, o sea, sus propios rendimientos que tengan, por ejemplo, he escuchado del caso de Emilio, que es un tendero en un ultramarinos, bueno, pues puede ser el caso, con la pensión. Esa es la gran novedad que hay, que se le abre la puerta a los trabajadores por cuenta propia, que hasta ahora estaba cerrada.
0: ¿Y cómo se divide a partir de ahí con la jubilación flexible la pensión?
1: Bueno, pues aquí hay muchas fórmulas, es un poquito complejo, pero bueno, básicamente lo que se va a permitir es que el pensionista perciba hasta el 25% de la pensión que le corresponde mientras desarrolla esa actividad compatible a tiempo parcial. Este modelo, pues eso, está pensado sobre todo para esas profesiones liberales. Pero ojo, importante, hay que ver caso por caso, hay que analizar, Pilar, si me compensan o me compensan, si esos porcentajes están bien en el sentido de puede ser que tenga una pensión elevada, puede que no. Bueno, hay que ver caso por caso y sobre todo, como a mí me gusta decir, no fiarse de lo que me diga mi vecino o de lo uh-huh. que me diga mi familiar. Pero esto lo que hay que hacer fundamentalmente es ir a la Seguridad Social, que te lo expliquen bien y por lo tanto ver qué horquillas hay para tener una jornada laboral, entre comillas, ¿no? Que va desde el 33% mínimo hasta un 80% máximo. Como ves, son muchos porcentajes y lo que hay que ver es analizarlo bien y estudiar cada caso y ver hasta qué punto compensa o no puede compensar.
0: Claro, el gobierno está buscando fórmulas para incentivar el retraso de la jubilación porque el sistema, ya estamos diciendo que es que no es sostenible, camarero.
1: Mira, esto es así tal y como lo has dicho, sí o sí, ¿vale? No solo las últimas, las diferentes reformas de las pensiones que se han hecho a lo largo de las últimas décadas, diría yo, van siempre a un aumento de la edad real de jubilación. Es verdad que es complicado, pero sí estamos hablando de ofrecer un abanico de oportunidades o de ventanas voluntarias, porque aunque nos pueda parecer extraño, sí que hay gente a la que le puede interesar seguir trabajando uh-huh. o sí que hay gente que puede seguir trabajando sin necesidad de jubilarse todavía, ¿no? Y por lo tanto, todas las medidas van hacia eso, hacia que nos jubilemos un poquito más tarde, aunque hay tantísimos cotizantes y tantísimas situaciones que hay que ver caso por caso, claro.
0: Bueno, camarero, vamos a cambiar de asunto porque vamos a ir con algo bastante menos flexible a continuación. La factura de la luz y del gas, porque desde el próximo lunes, 1 de junio, vuelve el IVA normal, el del 21%, y se acaba esa rebaja fiscal que durante unos meses ha sujetado un poquito el recibo. La sensación que todos vamos a tener en casa va a ser bastante clara. Mismo consumo, pero factura un poquito más elevada. ¿Qué desaparece exactamente de la factura de la luz y del gas a partir de este próximo lunes?
1: Bueno, pues lo que desaparece es el impuesto reducido, el IVA reducido al 10%, vuelve a su estado original, que es el del 21%, el impuesto sobre la electricidad, que también viene en la factura, pasa del 0,5% al 5%, y esto, Pilar, lo que va a tener es un impacto, evidentemente, va a subir la factura de la luz ya a partir de junio, y va a subir una media del 15%, ¿vale? Digo de media porque como son diferentes impuestos que graban unos conceptos u otros, un 15% de media es lo que va a subir la factura de la luz con estos nuevos cambios impositivos. Y lo peor de todo es que esto coincide con una época de mucha demanda de electricidad. Estamos claro. viviendo unas olas de calor enorme y por lo tanto no solo hay más demanda, sino que también se necesitan algunas centrales que son muy caras para seguir manteniendo el suministro y el sistema, ¿no? Por lo tanto, esa combinación de variables, por una parte suben los impuestos y por otra parte sube el consumo y por lo tanto se necesita más electricidad y puede ser más cara en verano, como ocurre habitualmente, bueno, pues evidentemente vamos a pagar, ya digo, un 15%, que no es baladí, que cuando hablamos de las facturas
0: claro
1: de la luz,
0: que se nota.
1: Un 15% de una factura de 60, 70 euros u 80 euros, oye, pues es un dinero. Y ojo, que vendrá un cambio en julio, un nuevo impuesto que se recupera, que es el impuesto de producción, de la electricidad, que también tendrá su propio efecto en todos los recibos. O sea, en dos meses, lo que pagan por la luz va a subir una media, con las subidas de impuestos, de un 18%.
0: Y en una época en la que tengan en casa aire acondicionado, que somos muchos españoles, pues vamos a consumir, como decíamos, vamos a consumir más electricidad.
1: Pasa todos los veranos, evidentemente, por la refrigeración, aires acondicionados, su uso de aparatos para estar más fresquito, evidentemente, no solo en los hogares, también en las empresas, y no dejarse engañar, ojo importante, con estos cambios impositivos, con ofertas que te puedan llegar de aquí no te vamos a cobrar este impuesto, o aquí. No, esto sí que hay que estudiarlo también muy detenidamente, no dejarnos llevar por la primera oferta que nos llegue y seguir siempre con un precio estable y con unas condiciones en lo que sepamos qué es lo que estamos pagando, qué es lo más importante, porque ahora van a salir como setas, ya verás, ofertas con los móviles, mensajes, aplicaciones, y no hay que hacer caso a todo lo que nos llegue.
0: José María Camarero, periodista económico del diario ABC y nuestro experto en economía de bolsillo aquí en la tarde de COPE. Camarero, gracias, buen fin de semana.
1: Muchas gracias, Pilar, buen fin de semana.
0: Hemos pasado de debatir quién debe ir o no al Mundial de Fútbol, porque ya sabes que todos llevamos un seleccionador dentro, a tasar joyas por el caso Zapatero. Y es que la ignorancia es osada, ¿eh? Además, no hay nada más español que opinar sin saber. Por eso, hoy queremos reivindicar una figura, ya que se ha hablado tanto. La figura del joyero. Profesionales de un mundo tan amplio como desconocido. Y para saberlo, Jon Uriarte ha decidido elegir hoy la palabra joyero para nuestra sección Te doy mi palabra.
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5: Hola, Pilar García Muñiz, buenas tardes.
0: Jon Uriarte, muy buenas tardes.
5: Pues mira, escucha, abro comillas, ¿eh? Persona que hace o vende joyas. Así de escueto, eso dice la RAE sobre la palabra joyero. Obviamente, siendo correcto, se queda corta, porque es todo un universo, como has dicho. Bueno, y lo vamos a conocer al menos un poquito más. ¿Tú guardas en casa alguna joya especial propia o heredada?
0: Pues te diré que no tengo joyas, que no tengo joyas. Mi madre tiene algún anillo por ahí, pero no tengo joyas y todo lo que llevo puesto es más malo que malo, John.
5: Pues si hay una inspección no vas a tener problemas.
0: No, entonces, no voy a tener ningún problema.
5: En mi familia hay un reloj de mi padre, bueno, hay más cosas, ¿no? Pero hay un reloj de mi padre que mi madre, con buen criterio, ha regalado a su único nieto, a mi sobrino. Es de una famosa marca y además es de oro. Pero también, fíjate, guardo algo que hace tiempo que no me pongo porque es el anillo de casado que se me sale. Entonces, perdí dos y ya el tercero ya decidí guardarlo en casa.
0: Como lo pierdas el tercero, prepárate.
5: ¿Cómo lo pierdas?
6: ¡Vamos a conseguir el tesoro! ¡Ellos nos lo han robado!
0: Es posiblemente una de las piezas de joyería más populares. Hablabas antes de la antigüedad, pues escucha. Las más antiguas son un conjunto de conchas marinas perforadas descubiertas en la cueva de Bitmune, en Marruecos. O Bitmune, no sé muy bien cómo se pronuncia exactamente. Bueno, datan estas joyas de entre hace 142.000 y 150.000 años.
5: Bueno, también se hicieron colgantes de garras en la antigüedad, en la prehistoria, de águila o de marfil. Bueno, cada pueblo en realidad y cada cultura tenía sus propias joyas.
0: Y así hasta nuestros días, donde las joyerías reciben a clientes que quieren plasmar su amor en una pieza valiosa, cueste lo que cueste.
7: Sí, vamos a casarnos.
8: Sí.
7: Entonces, algo sencillo pero elegante.
8: Eso es.
7: Sencillo pero elegante, exacto. Ya te he dicho que este era
8: así. Sí.
7: Como este, 55.000. Pues deje que me lo quite porque...
9: My baby don't care for rings.
5: Este sale por petereras, pero tengo amigos joyeros y me consta que hay precios para todos los bolsillos.
0: Y si no, pues hombre, siempre nos queda el consuelo de asomarse al escaparate, como Audrey Hepburn en Desayuno con Diamantes.
10: Si pudiera hallar algún sitio en el que me encontrara con ese sosiego que se respira en Tiffany, entonces compraría algunos muebles y bautizaría al gato.
5: Yo he estado en Tiffany, por cierto. He estado allí en esa famosa...
0: ¿Has estado allí, eh?
5: Sí, estuve allí por la cosa de la película, ¿no? Pero ¿cómo se logran esas piezas? ¿De qué depende su valor? ¿Cuál es su origen?
0: Pues para explicar todo esto, vamos a hablar a continuación con Miguel Ángel García, joyero, artesano y sacador de fuego, que es un término que nos tiene que explicar. Miguel Ángel, ¿cómo estás? Muy buenas tardes.
11: Muy buenas tardes, ¿qué tal?
0: Oye, esto exactamente, Miguel Ángel, ¿qué es? sacador de fuego.
3: Eso mucha gente no lo sabe, pero es la terminología correcta del oficio nuestro. Nosotros somos los que sacamos la pieza desde que fundimos el metal en bruto hasta que la terminamos. Por eso nos llamamos sacadores de fuego. Mm.
5: Qué bonita. Además, es una forma de describirlo maravillosa, como muy antigua, pero a la vez también muy descriptiva, ¿no? ¿Desde cuándo?
3: Es que nuestro oficio tiene muchísimos años.
5: ¿Desde cuándo se dedica a este mundo de la joyería, hablando de años?
3: Pues empecé con mi padre con 13 años, porque antes los aprendices empezábamos muy, muy jóvenes, y voy a cumplir 64, 51 años de oficio.
0: O sea, toda la vida, Miguel Ángel. Oye, ¿y trabajas siempre por encargo?
3: Normalmente sí.
5: Hay que decir que tuvo una joyería en la calle Esparteros de Madrid, Miguel Ángel tuvo su joyería en la calle Mayor número 6 de Madrid, y ahora trabaja en casa.
3: No era joyería, era taller.
0: Taller de joyería.
3: Exactamente.
5: ¿Y trabaja siempre por encargo, entonces?
3: Exactamente, yo trabajo para profesionales, que los profesionales me encargan las piezas y yo las hago. Y luego tengo también una clientela particular que a través de un diseño o cualquier cosa, yo les hago un dibujo, les hago un esbozo y bueno, pues hago la pieza.
0: ¿Y qué es lo que más te piden, Miguel Ángel?
3: Lo que más me piden, bueno, yo hago desde reparaciones hasta solitarios de pedida, alianzas, absolutamente de todo dentro de nuestro gremio.
5: Tengo tres amigos joyeros de diferentes edades y todos están muy indignados estos días porque parece que toda España sabe sobre piezas y joyería y todo. ¿Qué es lo primero que hay que hacer para elegir una pieza de joyería para saber si es buena, para entendernos?
3: Ante todo, contar con un profesional que sea auténticamente un profesional, porque la diferencia entre, por ejemplo, porque el oro tiene un quilataje y eso no se puede cambiar, pero las piedras, mucha gente no lo sabe, pero, por ejemplo, por la calidad, el color, el peso, la talla, puede variar de que una piedra te cueste 1.000 euros a que te cueste 20.000. Uh-huh. Y eso muchísima gente no lo sabe.
0: Claro, el material es fundamental. Miguel Ángel, ¿se sigue comprando mucha joya o ya no se valora como antes? Porque sí es verdad que ahora tenemos una bisutería muy buena.
3: Sí, además el precio del metal ha subido muchísimo. Antes había la costumbre de que, bueno, pues para el Día de la Madre regalaban alguna cosita a la mamá, para las comuniones. Ahora, bueno, pues el Día de la Madre todos sacamos a la madre a comer y eso es lo que queda.
5: ¿Se sigue actualizando las joyas? Me explico. Has heredado de tu abuela una cosa y luego tú lo adaptas para convertirlo en un colgante o en lo que sea.
3: Exactamente, sí, se reforma muchísimo, muchísimo.
0: ¿Y se pueden reformar todas las joyas, Miguel Ángel?
3: Sí, siempre que sea un buen profesional no hay ningún tipo de problema, se pueden reformar.
0: Es decir, una pieza heredada, un anillo pues que a lo mejor es de hace 60 años y dices, sí, bueno, es que el diseño no lo veo muy actual, ¿se puede actualizar? Sí.
3: Por supuesto, además siempre lo hacemos contando con el metal original de esa persona para que el valor sentimental no cambie. Nosotros siempre advertimos que, bueno, la joya antigua para nosotros los profesionales tiene un valor especial porque, jolines, tiene una artesanía, una orfebrería,
0: claro,
3: que hoy por hoy no se hace. Pero si la quiere reformar, se lo hacemos con sus piedras, se lo hacemos con su metal y le hacemos el diseño que esa persona quiera.
5: ¿Hay algún encargo especial que recuerde? Porque creo que con la infanta Elena, en la boda de la infanta Elena, hizo algo especial, ¿no?
3: Sí, nosotros trabajábamos con el jefe del Estado Mayor del Ejército del Aire y el regalo que le hizo el Ejército del Aire a la infanta Elena cuando se casó, se lo hicimos nosotros.
0: Qué bueno. ¿Y alguna pieza más, Miguel Ángel, que recuerdes?
3: Sí, mi padre, que también era joyero y estuvo toda la vida en un taller también, tenía su propio taller, era amigo de Miguel Ángel Gil Marín, el
0: hijo de Jesús Gil,
3: de Jesús Gil, y la enseña de oro y brillantes del club se la hicimos nosotros también.
0: Uh-huh. Oye, Miguel Ángel...
3: Y luego ha habido mucha gente famosa que ha pasado por nuestro taller, pero por protección de datos no
0: claro,
3: voy a dar nombres.
0: Claro, claro que sí. Oye, cuando has dicho ahora la insignia del escudo del Atlético de Madrid, claro, te he visualizado a ti, a tu padre, a todos los joyeros, trabajando con esa delicadeza y con una vista tremenda. ¿Cómo podéis a veces trabajar en piezas tan pequeñas y con esa precisión?
3: A ver, utilizamos lupas.
0: Claro.
3: El grave problema que tenemos los joyeros es que pasamos toda la vida debajo de unos tubos fluorescentes, aunque es luz día, pero te acaba fastidiando la vista. Yo, por ejemplo, de lejos veo perfectamente, pero de cerca tengo que ponerme gafas y lupa porque no veo. Date cuenta que para nosotros una décima de milímetro es un abismo, es gigantesco.
5: ¿Qué haces mientras trabajas?
3: Escuchar la COPE, sí. Llevo muchísimos años. Nosotros, estamos trabajando todo el día sentados, pues tenemos que tener una información y todos los joyeros trabajamos con la radio, todos.
0: Y ahí se demuestra una vez más que la radio, entre otras muchas cosas, la radio es sobre todo compañía. Y no sabes lo que nos alegramos, además, Miguel Ángel, que nos elijas.
3: Por supuesto.
0: Miguel Ángel García, joyero artesano y sacador de fuego. Miguel Ángel, gracias por estar hoy con nosotros y por contarnos un poquito más de este oficio que es el mundo de la joyería, a veces olvidado, y que hoy hemos querido reivindicar.
3: Muchísimas gracias a vosotros por estar ahí.
0: Gracias, Miguel Ángel.
5: Un abrazo.
3: Gracias.
5: Pues mira, nosotros con la vez es que meto yo el zanco y él una décima de milímetro y tiene que estar ahí ajustando.
0: Ya ves.
5: Que, fíjate, bueno, pues mira, ha sido la palabra hoy joyero que hemos elegido en nuestra sección porque es mucho más de lo que dice el diccionario. Por eso ha sido elegida como nuestra palabra en Te doy mi palabra.
0: Qué mal, es que está de plena actualidad esto de las joyas. Hombre, John Uriarte, gracias.
5: Yo domino ya las joyas.

0: De guerra climática estamos hablando hoy con los oyentes porque llega el calor, hay que encender el aire acondicionado y aquí no nos ponemos de acuerdo. Que si unos tienen frío, que si otros pasan siempre calor, que si sube la temperatura, que si baja la temperatura, pone el chorro más fuerte, que vaya para otro lado, que me da en el cuello y luego ya verás cómo voy a estar al día siguiente. En fin,
1: ¿en qué bando?
0: Es esto, Rosa.
1: Sí, ¿en qué bando estás tú y cómo se soluciona este lío en el trabajo, en casa? Porque, fíjate, aquí el mismísimo proveedor oficial de broncas veraniegas, Pilar.
2: Buenas tardes, gente. Me llamo Fernando y yo no estoy ni en un bando ni en otro. Realmente soy una persona calurosa, pero al final me adapto. Os puedo decir que estoy en el bando de instalador de aire acondicionado, que lo hago muy habitualmente. Y bueno, luego lo que quede dentro de la casa ya no lo sé, porque ahora los ponemos mucho en habitaciones, porque la gente no duerme y supongo que luego habrá la pelea de lo pongo, quita lo que tengo frío, lo quito, pon lo que tengo calor. Un saludo, gente.
1: Claro, lo pone, ahí los deja, sabiendo el conflicto matrimonial que se va a armar esa misma noche entre el que tiene calor y la que tiene frío, porque esto pasa. Lo mejor en el dormitorio es un ventilador de estos de techo.
0: Eso es verdad.
1: Eso es maravilloso.
0: Alivia muchísimo y no hay peleas con eso.
1: ¿Verdad?
0: Bueno, a lo mejor sí, también con la intensidad, porque sabes que le puedes poner de diferentes velocidades.
1: Bueno, pero no te engañas. Yo
0: soy team ventilador por la noche.
1: Yo también, pero de techo.
0: De techo.
1: Que
0: sí,
1: son maravillosos.
0: Sí.
1: Es un invento.
0: Además, lo puedes programar y está muy bien.
1: Es un invento estupendo. Y ese no te falla, ¿eh? No,
0: y es como estético, el termostato. Es bonito. Eso es. Eso no falla.
1: Hablamos de las guerras con el aire acondicionado hoy en el 607 15 06 02.

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0: Son las 6, las 5 en Canarias.
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0: Hay novedades en la negociación entre Estados Unidos e Irán para prolongar el alto el fuego durante 60 días más. El presidente Donald Trump está reunido con su equipo más cercano para tomar una decisión final en relación a la guerra en Oriente Medio. El acuerdo, además de la extensión del alto el fuego, incluiría la reapertura completa del estrecho de Hormuz y el compromiso de Irán para no seguir su programa nuclear con fines militares. 39 alumnos de un colegio de Llanera en Asturias se han visto afectados por un brote de Shigella, un virus que afecta al estómago y que produce diarreas y fiebre. La cocina del centro educativo ha sido cerrada como medida preventiva a la espera de conocer cómo evolucionan los casos. De momento, los 5 alumnos que habían sido ingresados ya han recibido el alta. COPE Asturias, Marcos Martín.
3: Son los que habían presentado peores síntomas, pero su evolución venía siendo positiva en las últimas horas. Ahora el Principado se centra en saber cuál ha sido el origen del brote. En un principio se había descartado que estuviese en el agua, pero los técnicos han encontrado una incidencia en uno de los grifos de la cocina del colegio. Por eso se ha clausurado el comedor. En cualquier caso, no hay muchas opciones. Pedro Arcos es experto en salud pública.
4: Produce típicamente brotes pues en sitios donde se puede consumir agua contaminada o alimentos contaminados, muy particularmente en sitios como campamentos de verano, residencias de ancianos, colegios, es decir, lugares donde hay un comedor colectivo que todo el mundo come un alimento que está contaminado, ¿no?
3: Pues sea por el agua de ese grifo, de la cocina, del colegio que está bajo sospecha o por alimentos, no lo sabremos hasta la semana que viene, cuando estarán los resultados de los análisis realizados por el gobierno asturiano.
0: Los meteorólogos advierten de que este mes de mayo va a ser recordado por la treintena de muertes que se han registrado asociadas a los golpes de calor. Lo inusual de esta cifra es que más de la mitad de esos fallecimientos se han producido en puntos del norte, como en Asturias, donde han fallecido 24 personas por esta causa, según el Instituto de Salud Carlos III. Galicia o el País Vasco han superado los 37 grados, algo extraordinario para esta época del año, que también ha provocado alguna de esas muertes. Este episodio de altas temperaturas va a durar hasta el próximo martes. Rubén del Campo es el portavoz de la EMET.
5: La mayoría de los escenarios apuntan a una bajada de las temperaturas en buena parte del territorio, que en algunos puntos del norte y del oeste de la península podría ser notable. Aunque se produzca esa bajada, seguiremos con temperaturas por encima de lo normal, pero no tanto. Madrid, Zaragoza o Girona alcanzarían el martes unos 30 a 32 grados, mientras que en el sur seguiría haciendo mucho calor, 38 grados en Murcia, Sevilla, Málaga o Córdoba. En las comunidades cantábricas se quedarían entre 23 y 25 grados.
0: Y en los deportes, en Rafa Jodar ya está en octavos de Roland Garros, Teresa Vasallo.
6: Sí, lo ha conseguido después de levantar el resultado a Michelsen y de ganar en 5-6 Ángel García.
7: 4 horas y 16 minutos le ha costado, sacó para ponerse 2 sets arriba, estuvo 1 set a 2 abajo y en el 5º set llegó a estar break arriba, le empataron y consiguió cerrarlo por 6-3. Enorme victoria del madrileño con solo 19 años. Ojo, se convierte en un tenista que ha llegado a octavos de final en su segundo Grand Slam, mientras que Federer, por ejemplo, le costó 4, Nadal 5 o Djokovic 6. A partir de ahora, el domingo va a jugar ante Pablo Carreño, otro español que ha eliminado también al argentino Tirante, así que nos aseguramos un español en los cuartos de final.
6: Además, estamos pendientes de que el Barcelona anuncie su primer fichaje de la temporada. Anthony Gordon firmará hasta 2031. Por otro lado, Íñigo Pérez se ha despedido del Rayo Vallecano. El Villarreal ha renovado a Carlos Romero hasta 2031 y el Getafe ha hecho oficial la renovación de Boselli durante 4 años más. En el Giro de Italia, Sepp Kuss ha conquistado la etapa reina y Vingegaard acaricia la maglia rosa.
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8: Hola, ¿qué tal? Buenas tardes. Los enfermeros de la UCI del Hospital Universitario de Badajoz volverán a manifestarse el próximo lunes a las puertas del propio hospital. Y no será solamente ese día. Tienen previsto repetirlo cada lunes hasta que alguien les escuche.
9: Cuando hablamos de que esta semana de media ha habido 11,3 enfermeros en los turnos, podríamos pensar que gracias a ese refuerzo que ha puesto la Administración se ha conseguido alcanzar esos ratios que se recomiendan, que recomienda el Ministerio y las sociedades científicas, pero nada más lejos de la realidad, porque la media de los ratios de esta semana ha sido de 2,19. Quiere decir que ni siquiera con los refuerzos se ha llegado al ratio recomendado.
8: La Junta de Extremadura responde que ya se ha reforzado la plantilla con 6 enfermeros más hasta completar 54, pero los profesionales no lo ven suficiente. 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
0: Dentro de unos días, casi 300.000 estudiantes en toda España se van a sentar delante de un examen que sus padres llaman selectividad y que ahora vuelve a llamarse PAU. La mayoría lo hará entre el martes 2 y el jueves 4 de junio. Madrid, donde se examinan más de 42.000 alumnos, empieza antes, empieza el lunes, este mismo lunes que es día 1 de junio. Cataluña y Castilla-La Mancha irán algo más tarde. Pero bueno, queda igual la comunidad, da igual el aula o el campus, porque la escena se parece muchísimo. Un estudiante, un bolígrafo y un DNI encima de la mesa. También hay una cuestión que pesa más de lo que parece, porque la PAU no es solamente aprobar, es llegar a la nota. Y ahí empieza esta historia. Daniel Martínez está en segundo de bachillerato tecnológico. Se le dan mejor las ciencias que las letras. De hecho, quiere estudiar industriales, pero sabe que para entrar necesita más de un 12 y no está seguro de llegar, así que está barajando otras opciones, por ejemplo, telecomunicaciones. La nota de corte en este caso se sitúa en torno al 9,4 o 9,5. Y esta semana, como miles de chavales, Daniel está estudiando como loco. Daniel, ¿cómo estás? Muy buenas tardes.
10: Hola, buenas tardes. ¿Todo bien? Estoy cansado.
0: Cansado, me imagino. Bueno, lo primero, Daniel, muchísimas gracias por hacernos un hueco, que sabemos que estás a tope estudiando. Oye, Daniel, ahora mismo, si yo te pregunto, ¿qué tienes delante? Cuéntame, ¿qué aparece por ahí? ¿Apuntes, ordenador, móvil, calculadora, esquemas, café, todo a la vez?
10: Sí, básicamente, lo acabas de resumir a la perfección. Tengo de todo, pero sobre todo lo que más necesito, un boli, una calculadora y hojas para poder hacer los ejercicios y, bueno, estudiar.
0: Y me imagino que por tener también tienes bastantes nervios, ¿no? ¿O estás tranquilo?
10: A ver, hay nervios, la verdad. Siendo sincero, es que es bastante complicado enfrentarse a esta semana, pero bueno, hay que tomarlo con decisión y con confianza.
0: Oye, ¿cómo te estás organizando? ¿Qué planning te has marcado? ¿Te has establecido?
10: Pues sobre todo, a ver, organizarme, siempre he sido muy desorganizado, pero he intentado organizarme medianamente. Y por la mañana, bueno, pues estudio lo que son las ciencias, matemáticas, física y demás. Por la tarde le doy mucho a la historia y luego por la noche sí que un poco lo que he dejado ahí que no he podido completar.
0: Como decíamos, te examinas el lunes en Madrid, tú has cursado bachillerato tecnológico y te sientes más cómodo en ciencias que en letras. ¿Cuál es ahora mismo la asignatura que más te está quitando el sueño?
10: Diría que historia. Es muchísimo temario. O sea, es, vamos... Pero bueno, sobre todo es eso, historia, lengua, inglés y bueno, las ciencias también son complicadas, pero vamos bien.
0: Bueno, tú quieres hacer industriales, pero sabes que la nota es bastante alta, por encima del 12. Uh-huh. Por eso estás barajando también la opción de telecomunicaciones como opción algo más realista. Bueno, también necesita una nota alta, pero no tanto como industriales. ¿Esto cómo se estudia? Quiero decir, ¿tú estudias para aprobar o estudias calculando décimas?
10: Yo estudio para sacar la máxima nota posible, o sea, estamos todos, toda mi clase, supongo que todos los institutos y todas las personas que estamos en esto, lo estamos dando todo, vamos a la máxima nota posible y a intentar no cerrarnos puertas por si nos queremos coger otra carrera distinta a la que teníamos pensada desde un principio.
0: Y hace un momento, Daniel, me describías la imagen, ¿no? Todo lo que tienes en tu escritorio, en tu habitación donde estás encerrado estos días para de cara a esa selectividad que en el caso de Madrid, en tu caso, comienza este mismo lunes. Nos decías, fundamentalmente lo que tengo es un boli y hojas porque me imagino que, claro, estudiando ciencias tienes que hacer muchas operaciones. Pero ¿tiras sí, también? Sí. ¿Estás tirando de inteligencia artificial?
10: Pues tiro para corregir esos ejercicios que voy haciendo Y para hacer resúmenes, me está viniendo súper bien para resumir temas de historia, para resumir literatura. En general lo utilizo sobre todo para eso, para resumir y para corregir los ejercicios que voy haciendo y también para que me explique algunos conceptos que no entiendo.
0: Pues la escena que nos describe Daniel explica bastante bien lo que está pasando. No es que esta generación estudie menos, tampoco conviene caer en el tópico de que los jóvenes vienen peor preparados, más dispersos.

0: activos, grupos de WhatsApp, resúmenes compartidos, simuladores de examen, clases grabadas, influencers que enseñan a estudiar y herramientas de inteligencia artificial que te resumen, te corrigen y te explican un tema, aunque sea a las 12 de la noche. Esto puede ser una ayuda enorme, pero también puede ser una trampa muy cómoda, porque estudiar ya no consiste solo en encontrar una respuesta. Respuestas hay, quizás demasiadas. El trabajo difícil es saber cuál vale, cuál de esas respuestas, entenderla, ordenarla y convertirla en algo propio. Dicho de otra manera, Pilar, el examen invisible de esta generación es aprender a pensar en medio de muchísimo ruido. Y ahí, Pilar, entran los profesores.
1: Gracias, Guti.
0: A ti.
1: Pues voy a pedirle a Daniel que espere un poquito, que nos aguante un poquito, porque nos vamos a ir a continuación hasta Zaragoza. Allí están David Salmerón, que es jefe del Departamento de Geografía e Historia del Instituto de Educación Secundaria, el IOS, de Zaragoza, que este año va a vigilar y corregir por primera vez exámenes de la PAU. Y también está Ana Rosa Miñana, que es profesora del mismo departamento y tutora de segundo de bachillerato. Ella va a estar junto a los alumnos, va a acompañar a sus alumnos a la prueba. David, Ana Rosa, ¿cómo estáis? Bienvenidos los dos a la tarde de COPE.
2: Hola, buenas tardes. Gracias por invitarnos.
3: Hola, buenas tardes, Pilar.
1: David, empiezo contigo. Vas a estar dentro, vigilando y corrigiendo. ¿Qué crees que te vas a encontrar este año en los exámenes? ¿Alumnos que llegan mejor entrenados, más estratégicos o más dependientes de respuestas hechas?
3: Pues la verdad que puede ser una sorpresa. En realidad cada materia es un poco cambiante. La que voy a corregir yo, geografía, es una materia optativa. Entonces, en este caso, los alumnos se presentan para incrementar su nota, para poder subir del 10, que sería el tope de la calificación en las materias obligatorias. Y son alumnos que la eligen de manera voluntaria porque la han cursado y entiendo que se sienten bien preparados.
1: La PAU para muchos alumnos no solamente aprobar o suspender, es ¿me da o no me da la nota? ¿Me da para medicina? ¿Me da para industriales? ¿Me da para una pública? ¿Me da para estudiar lo que quiero sin obligar a mi familia a hacer una ingeniería económica en casa? Desde la tutoría, Ana Rosa, ¿qué pesa más estos días, el temario o esa presión por la nota?
2: A ver, hay una gran presión por la nota, es verdad, pero ellos van muy bien preparados. Han estado trabajando mucho durante todo el curso y están mejor preparados que en ningún otro momento para enfrentarse a esta prueba. Yo creo que lo importante es afrontarla con tranquilidad, lo van a hacer muy bien. El profesorado que corrige, yo creo que también tiene en cuenta que no es lo mismo preparar un examen de una materia, de una parte de la materia, que enfrentarte a una prueba tan global de distintas materias a lo largo de diferentes días. Y yo creo que es bueno no focalizarse excesivamente en una única salida, porque es verdad, aparte, que es verdad que esa nota de admisión que llega hasta 14, tenemos todos ahí la nota de corte, pero la nota de corte es el último que entra en el proceso ordinario de estos primeros que aprobarán en junio, en el mes de julio, en la admisión. Pero luego si miramos la nota de corte después en septiembre o hasta el mes de diciembre, va a bajar. No, por lo tanto, yo creo que hay que intentar hacerlo lo mejor posible y después ya ver las opciones que tienen, lo que más les gusta, listas de espera y esperar hasta los diferentes llamamientos, porque la nota de corte siempre es muy alta, pero luego va a bajar.
1: Bueno, sí, es verdad que son días de muchísimos nervios, es inevitable, sí. Porque a mí me gusta siempre bajar un poco la presión que hay sobre los chavales, porque dicen es que se juegan su futuro. Yo creo que no. Que no se juegan ni mucho menos, en eso coincides, ¿no, Ana Rosa?
2: Claro, por supuesto, es que
1: tienen
2: claro,
1: mucha
2: focalizarse
1: vida por
2: claro.
1: Delante, efectivamente, y, incluso para empezar una sí. Carrera y ver que eso no es lo suyo y más adelante cambiar esa otra y que no pase nada.
2: Sí, sí, pero incluso muchos que quieren una ingeniería, pues sí, la mayoría en primero de la carrera, en primero del grado universitario son asignaturas comunes, luego vas a poder cambiar. Lo importante es que estén tranquilos y que lo hagan lo mejor posible.
1: Estamos, eso sí, en la selectividad o la PAU de la inteligencia artificial. Ana Rosa, ¿vosotros qué estáis viendo? ¿Alumnos que la usan para aclarar dudas, para hacer esquemas, corregir, o alumnos que se acostumbran a recibir respuestas demasiado redondas y fáciles?
2: Estamos viendo todo. Estamos viendo alumnos que buscan una información y puntual en un momento y alumnos que, como nuestro escuchante también la utiliza, yo le diría que tenga mucho cuidado con los resúmenes, porque la inteligencia artificial sirve.

0: cuando la utilizas conociendo bien el material sobre el que estás trabajando, porque la inteligencia artificial se equivoca, así que hay que tener cuidado.
1: David, decíamos que tú vas a estar este año por primera vez en el interior de los exámenes, vas a estar allí para vigilar y corregir por primera vez los exámenes de la PAU. Aragón va a ser, junto a Galicia, Murcia y Cataluña, una de las cuatro comunidades que usen detectores de frecuencia en estos exámenes, en estas pruebas. ¿Esto cómo se va a hacer y cómo se va a explicar además a los alumnos sin convertir el examen en una escena policial?
2: Bueno, en este caso no sé, no tengo claro si lo puedo comunicar o no. A nosotros nos han hecho una reunión previa el presidente del tribunal, en el que nos ha explicado lo que sería el desarrollo de las diferentes pruebas, cómo acceden los alumnos a la sala, cómo se tienen que identificar, qué tienen que llevar, qué no pueden llevar. Tienen que llevar boli azul, negro, no pueden llevar ningún tipo de dispositivo. Y sí que es verdad que estas cuatro comunidades han dicho que van a tener unos detectores de frecuencia. No son inhibidores. Detectan si hay algún aparato informático que está emitiendo alguna señal. Hasta ahí casi es lo que puedo decir.
1: Hasta no ahí debería, puedo leer, ¿no?
2: ¿No? Creo que no hay demasiados aparatos,
1: ¿sí?
2: Pero sí que parece ser que habrá algunos que vayan dando vueltas por algún tribunal. Nos han dicho, ¿sí?, que va a ser lo menor invasivo posible, es decir, que no cause revuelo, que no distraiga
1: a los chavales,
2: alumnos, claro, que es lo importante, y que no se note. Es una medida, por así decirlo, un toque de atención para evitar las nuevas formas de copiar, y es decir, de alterar el proceso, que en realidad perjudican a todos. Y que hemos visto que con móviles, con gafas inteligentes, con relojes inteligentes, pues pueden alterar el proceso. Pero yo creo que no va a ser algo muy invasivo. Y va a ser muy selectivo.
1: Ana Rosa, ¿habéis hablado de este tema con los alumnos que se presentan, de estos detectores de frecuencia?
0: Sí, de hecho, en la información previa que nos envían los tribunales de la Universidad de Zaragoza, estaba en las informaciones para el alumnado, y sí que les hemos dicho que habría este tipo de detectores, y claro, lo que nosotros siempre les decimos es que tienen que jugar limpio, es que cada uno va con su trabajo, con su esfuerzo y con su capacidad, y a partir de ahí también hay que tener en cuenta que la nota de acceso a la universidad, el 60% es la nota de bachillerato, son 2 años de trabajo. Pero también la universidad ha advertido que al alumno, que alumno, alumna, que detecten que está utilizando algún medio de esto, se le declara no apto y es expulsado del proceso de la PAU. Esto tiene unas consecuencias muy importantes para su futuro. Entonces, yo creo que merece la pena trabajar y hacerlo de esa manera, trabajando.
1: Pero el hecho de que este año se esté vigilando este punto y que haya presencia en algunas comunidades autónomas, en esas cuatro que hemos citado, Aragón, Galicia, Murcia y Cataluña, que haya presencia de detectores de frecuencia, ¿esto les tranquiliza porque garantiza igualdad? ¿O no sé si les añade la sensación de que entran a un examen bajo sospecha?
0: No, yo creo que ellos no.
2: No. Yo creo que no lo... No. Por lo que me han transmitido a mí, no, ni lo han pensado. Incluso yo creo que les puede beneficiar en el sentido de...
0: Juego limpio.
2: Juego limpio.
0: Claro.
1: No sé si Daniel nos está escuchando ahora mismo. Daniel.
3: Sí, por supuesto.
1: Sí, es verdad que tú no eres... estás en Madrid, no estás en una de estas cuatro comunidades autónomas donde van a empezar a probarse estos detectores de frecuencia en las pruebas de selectividad. Pero este tema ha salido en clase, os han hablado los profesores de que esto se va a hacer no en vuestra selectividad, pero sí en otras de otras comunidades.
3: Absolutamente nada, la verdad.
1: No tenías ni idea,
3: todo,
1: ¿no?
3: A ver... Sí que es verdad que a los estudiantes nos beneficia, a los que jugamos limpio, ¿no? Como
1: claro.
3: Decís.
1: O sea, pero que no, en no te parece mal que se utilicen estos detectores de frecuencia.
3: Me parece bien, la verdad. Me parece algo justo.
1: David, Ana Rosa, vamos al terreno más práctico. Últimos días antes de la PAU. ¿Qué debería hacer un alumno en esta recta final?
0: A ver, primero debería haberse hecho un buen planning de trabajo a lo largo de las 3 semanas desde la evaluación final de segundo de bachillerato, que es un poco lo que les intentamos desde la tutoría transmitir en nuestro instituto. Un planning realista de trabajo diario, constante, pero también con momentos para descansar. Yo les digo siempre que tienen que hacer deporte, que tienen que salir un ratito con los amigos a la calle, que no puedes estar estudiando 3 semanas. Tal. Y ahora, pues yo creo que este fin de semana quedaría un repaso generalizado, si han trabajado con esquemas, con resúmenes, ejercicios tipos en las materias científicas, algo de idioma, pero yo este fin de semana creo que es ligero. Y el lunes yo realmente, mira, igual algún padre me dice, pero yo creo que el lunes deberían descansar. Dormir, porque es fundamental, por la tarde sí, no puede ser por la mañana, pero descansar, dormir, relajarse, que no va a ser tan terrible como ellos creen.
1: David, son días de muchísimos nervios para los chavales, pero también para los padres, que muchas veces sin quererlo no ayudamos, todo lo contrario, metemos más presión. ¿Cómo se acompaña sin convertirse en otro ruido más?
2: Como padre, bueno, yo he vivido la experiencia como padre y yo procuro que fuese autónomo, que estudiase lo que tenía que estudiar y que descansase. Yo creo que lo que ha comentado Ana Rosa es fundamental. Es verdad que la PAU dura 3 días, pero dependiendo de cada alumno a las materias que se presenta, porque hay materias que son obligatorias, en el caso de Aragón y las comunidades que no tenemos lengua cooficial, pues son lengua castellana y la lengua extranjera, principalmente inglés. Pero luego tienen que elegir entre filosofía e historia, la materia optativa y otras más. Entonces, cada una puede caer en un día y en una hora concreta. Entonces, puede ser que alumnos tengan más cargado un día u otro. Lo importante es descansar, sobre todo en los días que se están realizando los exámenes, porque se llega mucho mejor más despejado y además las ideas fluyen. Luego además aquí, me imagino que en el resto de España estamos teniendo unos días de mucho calor que no dificulta,
1: sí,
2: dificultan
1: que no muchísimo,
2: que no ayudan para nada. Y las noches son difíciles de descansar, con lo cual es fundamental el descanso porque una persona descansada rinde mucho mejor.
1: Bueno, y lo que siempre se ha dicho toda la vida, ¿no? ¿De qué sirve el atracón final si claro. Es que lo que no hayas estudiado hasta ahora, difícilmente lo vas a poder aprender en 2 o 3 días? Sí, Ana Rosa, para acabar ya.
0: No, nada, sí, solo por añadir que hay que tener en cuenta que desde 2023 llevamos 2 o 3 años con una PAU que tiene una parte práctica muy importante. Uh-huh. Eso no es efectivamente ese atracón final. Eso has tenido que aprender en Historia claro. de España. Yo soy profesora de Historia de España, has tenido que aprender a hacer comentarios de texto durante todo el curso, a leer textos, a ver imágenes. No te sirve el atracón, te sirve ir con la cabeza despejada, tranquilo, preparado y confiando en tus. Ajá. Si has aprobado segundo de bachillerato.
1: Bueno, sí. Hay que recordar,
0: hay que confiar.
1: Además, el porcentaje tan alto de los chavales que aprueban la selectividad.
0: 90%.
1: Sí. Es decir, que lo normal es que se apruebe la selectividad y a lo mejor, bueno, pues puedes tener un mal momento, unos malos días y si es así, pues hay una prueba extraordinaria. Hay que recordarlo también. Pues David Salmerón, jefe del Departamento de Geografía e Historia del Instituto de Layos de Zaragoza, y Ana Rosa Miñana, que es profesora y tutora de segundo de bachillerato en este mismo instituto. David, Ana Rosa, gracias a los dos y que vaya bien y suerte también a vuestros chavales.
2: Muchísimas gracias.
0: Gracias y suerte a todos los chicos.
1: Gracias. Vuelvo con Daniel, que el lunes se examina de selectividad en Madrid. Daniel, sigues ahí, ¿verdad?
3: Sí, por supuesto.
1: Oye, en tu caso, ¿quién tiene más nervios? ¿Tú o tus padres?
3: Pues, si soy sincero, mis padres.
1: Sí, ¿no?
3: Sí.
1: Bueno, esto es bastante normal, que los padres lo pasamos mal. Cuando vosotros os...
3: Sí.
1: Yo creo que lo pasé también peor cuando se examinó mi hijo de selectividad que el recuerdo que tengo yo de la mía, ¿no? Hace muchísimos años.
3: Sí, es verdad, porque es que tus padres, o sea, bueno, yo creo que hablo por los míos y creo que por los padres de todos, y es que quieren lo mejor para sus hijos. Entonces, ver que tienen unos exámenes tan importantes a la vuelta de la esquina, a uno le pone bastante nervioso y sobre todo le da respeto, digamos.
1: ¿Cómo se presenta este fin de semana? ¿Te queda algo por estudiar o ya solo repaso?
3: me temo decirte que me queda mucho por estudiar.
1: Sí. Bueno, ya has escuchado a los profes lo que acaban de decir, que no sirve de nada el atracón final. Lo que pasa es que bueno, ellos dicen una cosa y yo sé que los estudiantes siempre hemos hecho otra, ¿no?
3: Sí, los estudiantes... yo conozco, tengo muchos amigos que han ido muy bien, ahora mismo lo llevarán muy bien. En mi caso, yo he tenido un buen bachillerato, pero sí es verdad que ha habido esos atracones que, debo decir, que han salvado muchos exámenes.
1: Uh-huh. Bueno, pues Daniel Martínez, no te robamos más tiempo de estudio. Gracias por estar hoy con nosotros en la tarde de COPE, por compartir tu experiencia también con los oyentes. Mucha suerte en los exámenes, que consigas la nota que necesitas para estudiar lo que deseas y que puedas calmar los nervios, que ya verás que la selectividad al final da mucho miedo, impresiona, pero al final no es para tanto. Te va a ir muy bien, ya verás, Daniel.
3: Bueno, muchas gracias.
1: Gracias,
3: por todo.
1: Gracias y
3: suerte a todos los estudiantes también.
1: Gracias. Bueno.

0: Lo han apuntado ahora los profesores. Bueno, que tranquilos, ¿eh? Los chavales y las familias de la selectividad. Y vamos a ver el calor también que van a tener en las aulas, porque telita, ¿eh? Telita justo estos días, siempre llega la selectividad. Y es que cada vez tenemos temperaturas más altas. Y yo no sé, en pocos centros hay aires acondicionados. Así que, bueno, y si los hay, pues vienen las disputas. Vienen las disputas, como pasa, por ejemplo, en las casas, o pasa, por ejemplo, en las empresas, o aquí, en esta humilde emisora
1: de radio,
0: donde estamos a la gresca todo el día con el aire acondicionado.
1: Además, hay microclimas. Según por donde vayas, hace más calor, hace más frío, hace una ventolera que dices, este aire de dónde sale. En fin, estamos todos locos con
0: el aire acondicionado.
1: Con el aire acondicionado.
0: Y lo acabamos de dar esta semana, ya verás.
1: Sí, sí. Luego está pues el que lo pone, el que lo quita, el que abre la ventana porque tengo frío, el que la cierra, el que va con el abrigo con estos calores. Pues fíjate, aquí la agente secreta del termostato en su oficina, Pilar.
2: Buenas tardes, gente. Yo cuando estaba trabajando, en cuanto que podía, lo bajaba. Pero un cuantito que ellos se daban cuenta, lo subían. Ellos no sabían quién era lo que lo estaba haciendo. Pero era yo. Pero es igual que con las ventanas. Las abría, ellos las cerraban, yo volví a abrirlas, ellos las cerraban. Eso ha sido constante. Y en casa, pues la verdad es que no me gusta el aire acondicionado, prefiero tener un ventilador debajo. Venga, pasa, buenas tardes.
1: Pues si en casa somos de ventilador y en la oficina, pues mira, la de veces que hemos buscado el culpable del frío en el curro y resulta que la teníamos al lado. O al revés, ¿eh? Que esto pasa. Pasa en la oficina, pasa en casa, pasa en el coche y pasa en el instituto.
3: Buenas tardes. En un instituto donde estuve trabajando, también teníamos una polémica, una compañera y yo, porque ella era muy friolera y yo era muy calurosa. Entonces, en mayo, ella ponía la calefacción y yo cuando entraba a la sala de profesores y hace un calor, pues te quitas ropa. Y yo le decía, pues mírame cómo voy con tirantes, ponte un abrigo en vez de una rebequita, en vez de ir en manga corta. Así que si llegábamos las primera hora de la mañana juntas, ya teníamos la polémica.
1: Tú visualiza la escena en la sala de profesores. Una, quítate la ropa. El contraataque, ponte un abrigo. Vamos, qué paciencia hay que tener con esto del aire acondicionado. Y aquí nos cuenta un oyente el drama que vive en el coche, en este caso, con su suegro.
4: Buenas tardes. Yo quería comentaros que si lo que queréis es tener frío, que os montéis en el coche con mi suegro. Mi suegro, tanto en verano como en invierno, pone el coche a 15 grados con el aire a todo meter. Con lo cual, imaginaos los catarrazos que pillamos cada vez que nos montamos en su coche. Nos tenemos que poner hasta el plumas.
0: Pero
4: no digo más
0: extraña.
4: Que eso.
0: ¿Qué?
4: Un besito
0: barbaridad.
4: Y buena tarde.
0: Pero 15 grados es muy poco.
1: Pero vamos a ver.
0: Pero el suegro irá solo en el coche.
1: Hay gente muy extremista del termómetro. No, no, va con la familia, pero la familia con el plumas.
0: Yo en ese coche, y no soy nada friolera, en ese coche no me subo a 15 grados.
1: Qué crack. Pero tú ves todos los problemas que tenemos en la oficina, en el instituto, en el coche, y nos vamos a otro drama. Tú imagínate el panorama en este dormitorio con los calores.
5: Buenas tardes. Yo tengo un problema muy gordo, que es cada vez que se acerca la noche y hace días de calor, como el caso actual, tenemos discusiones con por el tema de ventanas, ropa de cama. Yo tengo calor cuando hace calor y tengo frío cuando hace frío. Mi marido siempre tiene frío. Da igual que haga 40 grados en la calle, él tiene frío, tiene que dormir con funda nórdica, pijama de manga larga, arropado y puerta cerrada más ventanas cerradas. Entonces, la única solución es irme a otra habitación o que se vaya él, claro, que es el que tiene el problema. Es que ya no sé qué hacer con él.
1: Sí, que se vaya él, claro.
0: Que se vaya él, vamos, hombre, claramente.
1: Es la solución
0: si
1: de muchas parejas.
0: Si tenéis la suerte de tener otra habitación disponible, a la habitación y duerme, vamos, con 7 mantas si quieres.
1: Sí, pero es que se vaya el marido a otra habitación. Claro, esta pobre con tirantes, asfixiada, perdida, y al lado tienes a un señor empaquetado en franela. ¿Pero quién aguanta eso con estos calores? Pilar, es inhumano. ¡Qué barbaridad! Bueno, pues así estamos en la cabeza, ¿eh? Y claro, te estamos preguntando hoy cómo te llevas con el aire acondicionado, cómo llevas la guerra térmica en casa, en el dormitorio, en el coche y en todas partes. 607-15-0602.
0: ¿Y qué nos cuenta Rosa de Verisure?
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0: Los termómetros se han disparado esta semana en toda España. Llevamos toda la tarde hablando de eso, del calor y de temperaturas con los oyentes de la tarde. Y justo ahora llega Carlos Márquez para nuestro duelo semanal de los viernes al más puro estilo del oeste, como si el calor que tenemos hoy no fuera castigo suficiente. Me entran sudores del calor y de verte.
1: Claro, hoy
0: suena
1: hoy
0: por esta qué música. Márquez, buenas tardes.
1: Muy buenas
0: que una
1: tardes,
0: es educada
1: Pilar.
0: Y lo primero que tiene que hacer es saludarse.
1: Eso es. Claro, no hace calor aquí, tampoco.
0: No, si es que, claro, si es que claro. Se acaba de ir Rosa y le he dicho, Rosa, que vuelve a hacer calor en este estudio, es que tiene vida propia este estudio. Es y hemos bajado un grado más la temperatura.
1: Es que los oyentes lo que
0: aquí
1: no saben.
0: No somos muy eficientes energéticamente.
1: Claro, es que los oyentes ya. Una cosa que a lo mejor no saben es que los estudios de radio ya no son estudios de radio, ya incluyen pantallas que dan un calor
0: claro,
1: que no veas, una iluminación
0: claro.
1: Que da un calor que no veas, o sea que tenemos aquí un microclima.
0: Y claro, estamos en un sótano, generalmente los estudios, bueno, no siempre, pero en este caso estamos en la menos uno, no tenemos ventana y hace mucho calor.
1: Yo estoy bien de momento, ¿eh?
0: Claro, tú estás bien.
1: La que va a sudar eres tú ahora, en un momentito.
0: Ya me
1: bueno,
0: imagino.
1: Y no eres la única, porque fíjate, vamos a empezar hoy con un pequeño gazapo que sucedió el martes en el programa. Esto tenías que haberlo visto, Pilar, porque
0: ya
1: fíjate, ya lo sabes, y ahora lo vas a ver toda la audiencia. Y bueno, sucedió aquí en la tarde, estabais hablando del caso Zapatero, concretamente pues del aplazamiento de la declaración, porque el auto era más grande que el bolsillo de Doraemon. E Israel Remuñán, director de este programa, hizo una explicación muy completa para entender en qué punto se encontraba pues este caso el martes, el día en el que aparecieron las joyas en la caja fuerte del expresidente. A nuestro director del equipo, pues la llamamos de muchas maneras, ¿no? Isra, jefe, filliño, yo le llamo como es gallego, pues hay veces que le llamo cariñosamente así, pero desde esta semana y gracias a nuestra colaboradora Ana Zarzalejos, este equipo que es muy profesional, pero que no deja pasar una, le hemos empezado a llamar de otra manera.
0: Y esto solamente, Ana Zarzalejos, es el principio.
2: Eso parece, quedan todavía, como bien acaba de explicar Irsa.
0: A ver, quería decir Isra, la pobre Ana Zarzalejos.
1: Sí.
0: Y bueno, tuvo ahí un baile de letras. Entonces,
1: claro.
0: En lugar de. Mira que es difícil, ¿eh? En lugar de Isra, dijo. Irsa.
1: Lo complicado es el apellido,
0: si
1: que es Remuñán.
0: Irsa.
1: Claro, y desde entonces, pues imagínate. A ver, Ana hizo un análisis soberbio sobre la situación por la que, pues bueno, pues el expresidente, por la situación por la que pasaba el martes, pero claro, el equipo de la tarde nos quedamos con la parte más divertida, que también hay hueco para eso en la redacción.
0: Y de todas formas, Márquez, es que no me parece bien que estés sacando aquí los gazapos y los errores que primero cometemos todos. Que no van a querer venir, los colaboradores van a decir, yo voy a ir a que me saquéis.
1: Que los colores. Que invitamos, de hecho, a los colaboradores a que vengan a esta sección.
0: Y que se defiendan.
1: Efectivamente, que se
0: pues
1: defiendan.
0: Pues mira, eso, a partir de ahora vamos a hacer eso. Cada vez que quieras meter los viernes un gazapo de quien sea,
1: derecho a
0: vamos,
1: réplica.
0: Derecho a réplica de esa persona que se defienda y que explique.
1: Sin ningún problema.
0: Hombre,
1: aquí estamos.
0: Bueno, pues, ¿qué más tendría que haber visto esta semana y no he sabido ver,
1: pues
0: querido
1: mira,
0: Carlos Márquez?
1: Una cosa muy importante, porque se han celebrado en Las Vegas por primera vez los Juegos Olímpicos del Dopaje. Este es el himno olímpico, pero versión remix, porque claro, pues no podemos poner, no tiene sentido poner el himno olímpico original. Y se han celebrado en Las Vegas, lo que decía, bajo el nombre de los Juegos Mejorados, entre comillas mejorados, se han celebrado los Enhanced Games. Es una competición totalmente censurable en la que se permite utilizar sustancias que están prohibidas a los deportistas que participan. Los organizadores de este evento prometían mogollón de récords mundiales. Había solamente tres categorías, que son atletismo, natación y halterofilia, y la realidad es que ha sido un fiasco total, Pilar. Inicialmente se esperaba que participaran miles de competidores, al final solamente fueron 42 atletas de 24 naciones.
0: ¿Pero están dopados?
1: No todos. Hay algunos que sí que estaban dopados, otros que no han entrado en esa rueda. Lo importante es que solo se ha batido un récord. Ha sido el nadador Cristian Colomib en los 50 metros libres. That world record, 20.88, that's stroke for stroke. Proud, Colomib, Colomib, proud world record. 20.88. Bien, hombre, viva el dopaje, di que sí. Colomiev no solo ganó la carrera, sino que se ha embolsado $1,000,000.
0: Sí, ¿eh?
1: Fíjate si hay pasta por parte de los organizadores. Y otra de las cosas curiosas es que a pesar de las sustancias prohibidas que tenía este hombre en el cuerpo, que no se han revelado, y del bañador, que era totalmente ilegal, solamente bajó en 0,7 el récord mundial. Es decir,
0: o sea, que tanto para nada. ¿Y el bañador por qué dices que era ilegal?
1: Claro, porque por regla general los nadadores utilizan
0: el turbo
1: directamente, claro, para la hidrodinámica, para intentar evitar que el agua les frene. En este caso tenía...
0: Que llevaba alas o
1: claro,
0: llevaba...
1: Claro, no, el típico...
0: ¿Motor?
1: Lo diré, traje de baño que te cubre hasta el cuello, y eso te puede producir, es una reducción de la hidrodinámica para que puedas ir mucho más rápido.
0: Eso no te hace Carlos Márquez nada.
1: Por eso también los nadadores se depilan el cuerpo completamente, porque el pelo pues también...
0: Ahí me fallas tú, ¿eh? Nadas mucho, pero te veo pelo.
1: Bastante, la verdad.
0: Tú muy aerodinámico no vas a ser.
1: No entremos tampoco en muchos detalles que ha dado.
0: Oye, ¿y qué sustancias? ¿Qué sustancias? ¿Con qué sustancias se dopaban?
1: Pues fíjate, el EPO, el famoso EPO, que eso se conoce desgraciadamente por el ciclismo, que hace que produzcas más glóbulos rojos y tengas más oxígeno, la testosterona y la hormona del crecimiento y estimulantes son los que pueden utilizar estos deportistas. Lógicamente, pues este Colomiev ha ganado, ha pulverizado el récord del mundo, pero eso no va a constar en el récord
0: mundial, ningún sitio.
1: Efectivamente, ni en el récord Guinness, ni y lógicamente pues el Comité Olímpico Internacional no lo valida. Claro, para colmo, tres deportistas que no se habían dopado pulieron a los rivales que sí que iban hasta las cejas de diferentes sustancias.
0: Qué locura, o sea
1: que,
0: bueno, pues nada, esto de juegos, todo muy deportivo.
1: Sí, lo peor de todo es que bueno, pues que esto traiciona el espíritu de los Juegos Olímpicos,
0: claro.
1: Totalmente censurable, y bueno, pues que priorizan el beneficio económico y la química sobre el juego olímpico, así que fatal, fatal estos juegos.
0: Nos parece fatal. Y si pones ahora la oreja de Van Gogh, eso es que ha vuelto a pasar algo con Amaya Montero.
1: Sí, ahí, bueno, depende de lo que leas en los diarios y en las redes sociales, te diría que han pasado cosas o que no han pasado cosas. Bueno, esto que estábamos escuchando desde un concierto, pues no sé exactamente el año, pero Amaya era de la primera etapa de Amaya Montero en la oreja de Van Gogh. Ayer la banda de San Sebastián pues dio el primero de los 6 conciertos que tienen programados en la gira Tantas Cosas que Contar Tour en el Palacio de los Deportes de Madrid. Y como te decía, pues hay división de opiniones en cuanto al recital que dieron ayer. En un momento vamos a leer alguno de los titulares, pero te cuento una cosa que ocurrió y que tenías que haberlo visto, porque a mitad del concierto, antes de que sonara la canción Mariposas, Amaya Montero iba a salir de debajo del escenario elevada en una plataforma hidráulica con todo el símbolo que eso tiene, ¿no? Volver del infierno a lo más alto. Y digo iba porque la plataforma se quedó atascada.
0: Pobre.
1: Pequeño problema técnico. El teclista, pues bueno, haciendo ahí un momento absurdo, claro. Está elevándose a Amaya Montero, que no sale, que se ve solo
0: la cabecita
1: asomando, la pobre, como si fuera un conejo en la madriguera. Y bueno, el concierto se reanudó, pudo seguir sin imprevistos. Y lo que te decía antes, los críticos dicen de todo, porque por una parte, por ejemplo, el ABC dice: Amaya Montero resurge con firmeza en la vuelta de la oreja de Van Gogh a Madrid. Ni la voz de hace 25 años, ni el desastre que se empeñan en vendernos, ¿no? Digamos,
0: bien,
1: titular equilibrado, ¿no?
0: Sí.
1: El Faro de Vigo, ojo que vienen golpes. El esperpéntico naufragio de Amaya Montero en Madrid, la oreja de Van Gogh, paga claro haber echado a Leire Martínez. Aquí.
0: Me parece a mí que son del Team Leire.
1: Sí,
0: aquí,
1: sí, sí.
0: ¿No?
1: Tela marinera. Y el economista dice: Amaya Montero ajusta cuentas con la historia y hace morir de amor a un público entregado en el regreso de la oreja de Van Gogh a Madrid. Para muestra un botón, vamos a escuchar, que los oyentes juzguen por sí mismos con este pequeño fragmento. Quiero

0: Qué pena, qué pena que no haya podido ver la audiencia.
1: Ay, mi cara, ¿no?
0: La cara y la mía cuando la escuché, sí, por primera vez.
1: Sí.
0: No es tan terrible, pero tampoco está afinado al 100%.
1: No está afinado, eso, efectivamente.
0: Ahí está. Bueno, en lo que coinciden todas las críticas, tecnicismos aparte, es que, bueno, pues el halo de nostalgia, que eso es lo más importante, cómo todo el público apoya a Maya en esos coros, porque la gente está súper entregada a la vuelta de la oreja de Van Gogh, y eso es lo más importante, eso es lo que hace que a la gente luego se le olvide los desafines y los fallos.
1: Bueno, y creo que vamos a seguir hablando de desafines.
0: Sí, sí, vamos a seguir hablando de desafines. Atenta a la noticia que hemos conocido hoy mismo. Esto tenías que haberlo visto porque es mejor no oírlo. El titular de la noticia es el siguiente. Un juez exime a una organización de pagar a una orquesta que no se sabía las letras y desafinaba. Y no se refiere a la oreja de Van Gogh. Lo que ha ocurrido es lo siguiente. En julio de 2023, el Centro Gallego de Vitoria contrató a la Orquesta Ciudad de Vigo para actuar durante la celebración de las fiestas del Apóstol. El Centro Gallego adelantó la mitad del caché acordado, pero después de la actuación pues dijeron que no pagaban el resto porque decían que el espectáculo no había cumplido lo prometido. La clave es que, pues bueno, hubo muchos problemas en la actuación. De primeras, que los músicos no eran los anunciados.
1: Eso para empezar.
0: Hubo muchos desafines, fallos en la coreografía, en la vestimenta. Bueno, como te decía antes, para muestra un botón, ¿no? Así sonaba el vídeo que grabó una vecina de esta actuación.
2: Pero es que son malos de solemnidad, ¿eh? ¿Les oyes como berrean?
0: Es mejor los comentarios de la mujer.
1: Ay,
0: que la propia actuación. Lo importante es el buen humor, ¿no? Que tiene esta vecina de Vitoria. La orquesta reclamada después de, claro, no les pagaron, pues esos 6.655 euros que le debía el ayuntamiento, pues dijeron que no, la justicia ha dicho que no van a cobrarlos porque, pues bueno, es evidente la falta de calidad.
1: No hicieron bien su trabajo.
0: Correcto.
1: Vamos a dejarlo ahí.
0: Correcto.
1: Bueno, ¿con qué terminamos hoy?
0: Pues mira, después de tanto desafine, es de justicia acabar bien y lo vamos a hacer con una canción muy emotiva. El Someone Like You de Adele, acompañada en este caso de los seguidores del Hull City, un equipo que estaba en la segunda división del fútbol inglés, ha regresado a la Premier League después de, bueno, una victoria dramática 1-0 frente al Middlesbrough en Wembley, bueno, que ha sido en la penúltima jornada una victoria agónica y sobre todo pues la manera tan bonita de celebrarlo, que es todo el equipo pues eso, cantando, todo el equipo no, todos los seguidores, los miles de seguidores del Hull City, pues cantando esta canción tan bonita de Adele, que después de todos los desafines que hemos tenido hoy, pues no está mal para terminar. Y todo esto, como siempre, Pilar, tenías que haberlo visto porque esta semana escuchar estaba muy caro.
1: Estaba caro con todo lo que hemos tenido. ¿Cómo se me ha podido pasar esto? Menos mal que viene los viernes a decirme, Pilar, tenías que haberlo visto y esto tenía que haber estado en este programa. Gracias, Márquez.
0: A ti siempre.
1: ¿Qué haríamos sin ti?

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19: Expósito, ¿qué tal? Muy buenas tardes.
20: ¿Qué tal, Pilar? Buenas tardes.
19: ¿Qué nos vais a contar enseguida en La Linterna?
20: Mira, muy rápido. Me salgo del carril casi. En nuestro tema del día nos visita Juan Miguel Zunzunegui, el historiador mexicano, el gran experto en Hernán Cortés, con la que está cayendo estas últimas semanas sobre Hernán Cortés, México, Sheinbaum, Ayuso. Vamos a mantenerlo con una entrevista súper chula, hablando de la hispanidad con mayúsculas. Mira, un dato que me parece atroz y que ha pasado desapercibido: en lo que llevamos de guerra de Ucrania, han muerto 500,000 de soldados rusos. ¿Haces la cuenta? 300 soldados rusos muertos al día. ¿Te imaginas eso en un país normal que no fuera una dictadura atroz como pasa con Rusia? Me voy a detener en ello. Y por último, siguiendo con el politiqueo y la basura de esta semana, la última de Óscar Puente. Escucha.
21: La libertad de expresión no está en riesgo. Está en riesgo es el derecho de los ciudadanos a obtener una información veraz. Porque lo que vemos es invenciones, exageraciones, tergiversaciones. ¿Por qué se cuentan cosas que simplemente con escarbar un poquito ya se ve que son falsas? Porque no hay un interés en que el ciudadano esté informado. Lo que hay es un interés por derribar a un gobierno.
20: La última es Óscar Puente, profesor, de ética periodística. Ya no solo es un fino jurista, ya no es el autor de frases como "yo no he soldado los raíles", sino que ahora nos da lecciones de periodismo. Lo que nos faltaba, Óscar. Y seguimos, estamos a 5 minutos de que digan que qué gran feminista es José Luis Ábalos, y es que las Jessicas le iban provocando, y si no, al tiempo.
19: Pues todo esto y mucho más en unos minutos. Esposito, ¿tú cómo llevas el calor y el aire acondicionado, por cierto?
20: El calor lo llevo fatal, el aire acondicionado a tope.
19: Claro, pues como tiene que ser.
20: Somos de los nuestros.
19: De los nuestros, de claro, los mejores. Sí. Claro, sí. Pues aquí está Rosa, que dice que pasa frío en este estudio.
2: Ando pingüino.
19: Menos mal que me entiende, Esposito. Te escuchamos, Esposito. Venga. En unos minutos en La Linterna.
20: Adiós, Pilar. Rosa,
2: un
20: chao.
2: Esposito.
19: Si es que está claro, si es que está inventado, Rosa. El aire acondicionado es para el calor.
2: Tienes toda la razón, Pilar. Si es que nos quejamos de vicio, el frío no existe.
17: Yo soy de los de manga de camisa, con 18 grados, perfecto. De hecho, siempre voy con manga corta, tanto en invierno como en verano. Da igual, el frío no existe.
2: ¡Ole sus defensas! El frío no existe, si es que es un invento de las mentes débiles. Esto nos desmonta todo el drama de la Rebequita del coche de un plumazo, o de todos los dramas que estamos hablando en el dormitorio y de todos. Bueno, a ver, nos llama una oyente del norte para darnos una envidia tremenda.
22: Buenas tardes, gente. Pues nosotros hemos aparcado un poco la polémica porque han bajado las temperaturas otra vez por aquí por el norte, y entonces es un respiro en ambos sentidos. Así no tenemos que discutir si dormir con la ventana abierta o cerrada, o en qué momento quitar el edredón. Esos son unos momentos polémicos en mi casa todos los años. De momento lo hemos pospuesto. Así queda. Buenas tardes.
2: Todavía no han quitado el edredón de la cama, o sea, no sé ni dónde lo tengo. En mi cama ya no queda ni la sábana claro, encimera del calor que hace.
19: Eso es, ya no se puede tener edredón desde hace 3 meses, por lo menos.
2: Ay, si es que en cuanto el termómetro roza los 30 grados se rompe la paz social, lo estamos viendo esta tarde. Y bueno, y en las familias también ocurre lo mismo. De hecho, vamos con la última puñalada del termómetro.
23: Yo en algún momento le he dejado el coche a mi cuñada y decía, joder, vaya tela, me lo devuelve con la marca del aire acondicionado, o sea, a 16 grados, ¿no? Y yo no puedo conducir así porque a mí a 20 grados y a 19 ya se me congelan las manos y los pies y no puedo conducir. Tengo que ponerlo, pues eso, a 20, 22. Y esta vez se lo he prestado a mi cuñado y me lo ha devuelto a 14 grados. El
2: tema. Todavía digo, peor.
23: ¿Cuñado? ¿Te lo has puesto tú así?
2: ¡Cuñado! Pero es que ya no se puede ni prestar el coche.
19: Pero el cuñado y su hermano no se entienden.
2: Si el cuñado y la hermana, sí.
19: Claro, lógicamente.
2: Lo peor lo lleva él, Manolo, pobre mío.
19: Bueno, pues el aire acondicionado que entra en disputa en estos días en los que se dispara el calor, y de esto hemos estado hablando con todos vosotros a lo largo de esta tarde. Ojito, que tenemos mucho calor y que va a seguir siendo así este fin de semana y por lo menos hasta mitad de la semana que viene. Así que por la sombra, todo este fin de semana, disfrutar mucho. Ya sabes que la radio continúa, que te quedas ahora con Expósito y que nosotros volvemos el lunes. Buen fin de semana para todos.

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1: Panamá ha acogido una cumbre clave no solo para la oposición venezolana, sino para el futuro de este país. El manifiesto de Panamá recoge lo acordado en un plan que incluye negociación con un cronograma electoral que prevé la elección de un nuevo consejo electoral. María Corina Machado siempre ha explicado que con el actual consejo era imposible la convocatoria de elecciones libres. Por eso, este será uno de los primeros pasos de una negociación con el gobierno interino, de la que, por supuesto, el gobierno de Estados Unidos no estará al margen. Machado liderará el proceso en el que hay condiciones claras. La oposición que firma el manifiesto camina hacia la convocatoria de unas elecciones libres, pero antes pide la liberación de todos los presos políticos, el desmantelamiento del aparato represivo del Estado, el retorno de los exiliados y la normalización de la vida política. Los movimientos de Machado pueden haber parecido contradictorios e inseguros, pero está claro que ha tenido que jugar en un contexto resbaladizo, actuar paso a paso y proceder por adaptación. Ahora hay un plan y un proyecto serio, transparente y responsable. Nada será inmediato, pero sí debería ser público. El gobierno interino tiene su propio plan y este, al menos sobre el papel, tenía un instigador, el expresidente Zapatero. Solo la transparencia podrá permitir el triunfo de la libertad en Venezuela.
2: Son las 7, las 6 en Canarias. ¿Qué tal? Soy Ángel Expósito. Encendemos la linterna de este viernes 29 de mayo.
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2: Un día más, este último viernes de mayo. La actualidad pasa por los tribunales. Sí, no hay día sin noticia. Lo ultimísimo está relacionado con Begoña Gómez. La Universidad Complutense le reclama más de 113.000 euros por los gastos del desarrollo del software en la cátedra que codirigía la mujer de Pedro Sánchez. En fin, con permiso de Óscar Puente, esto nos parece noticia. Y ni qué decir tiene que continuaremos. Alberto Escalante, buenas tardes.
4: Buenas tardes. La universidad se ha personado como actor civil en el procedimiento judicial que instruye el juez Peinado y ha iniciado acciones legales para reclamar esa compensación económica de la que hablaba. Se basa para ello en un informe de la Cámara de Cuentas de la Comunidad de Madrid, que ha revisado los contratos relacionados con la Cátedra de Transformación Social y Competitiva entre los años 21 y 24. Ese informe señala irregularidades administrativas en la adjudicación de ciertos proyectos tecnológicos, entre ellos los gastos derivados del desarrollo y promoción del software de Begoña Gómez. Por eso, la Complutense pide ahora daños y perjuicios por el daño causado por el uso o apropiación de los activos. Begoña Gómez, recordemos, está citada presencialmente el 9 de junio ante el juez, pero su abogado ha pedido hoy aplazarlo. Ese día ya tenía fijada, dice, otra diligencia. Peinado deberá pronunciarse en los próximos días.
2: Ojo, la Universidad Complutense le reclama esos 100 y pico mil euros. Como todo el mundo sabe, la Complutense también es fachosfera y esas cosas. Bueno, esta es lo último de otra semana de locos para el gobierno y sus alrededores a la espera de que Sánchez comparezca dentro de un mes en el Congreso. No será por urgencias. Ayer lo avanzó Óscar Puente, que hoy ha vuelto a la carga. Ya sabes, la teoría de la conspiración. El ministro ha subido a sus redes un vídeo de 10 minutos desmintiendo algunas informaciones publicadas en los medios, a los que acusa, digamos, nos acusa de inventar y de tergiversar las noticias solo para derribar al gobierno. Al loro, la lección de periodismo, te lo juro, del fino jurista Óscar Puente.
5: La libertad de expresión no está en riesgo. Está en riesgo es el derecho de los ciudadanos a obtener una información veraz. Porque lo que vemos es invenciones, exageraciones, tergiversaciones, en el mejor de los casos, sensacionalismo. Rigor en la información, ninguno. ¿Por qué no hay rigor en la información? ¿Por qué se cuentan cosas que simplemente con escarbar un poquito ya se ve que son falsas? Porque no hay un interés en que el ciudadano esté informado. Lo que hay es un interés por derribar a un gobierno. Y para derribar al gobierno vale absolutamente todo.
2: Ya. Lo de las putas, Óscar Puente, en tu ministerio con el ministro Ábalos, ¿es mentira? ¿Lo de la amistad de Zapatero con Delcy Rodríguez y todo aquel régimen chavista es mentira? ¿Lo del hermanito enchufado, tú sabes que es verdad, más allá de lo que diga la sentencia, no sé lo que dirá penalmente, pero ¿también es mentira? ¿Lo de Leire haciendo periodismo de investigación, Óscar Puente, también es mentira? Óscar Puente, vamos a seguir. Esta reacción responde a la estrategia impulsada por Pedro Sánchez ante la acumulación de la presión judicial. Mientras él trata de aparentar normalidad con la agenda y sus cosas del mundo mundial, su entorno recurre al victimismo. Ricardo Rodríguez, buenas tardes.
6: Buenas tardes. Nada de venirse abajo, dejarse vencer por la sucesión de causas judiciales. Pedro Sánchez busca alentar entre sus filas una convicción de acoso, las haga revolverse y salir a la ofensiva. El victimismo por bandera, al intento, hasta se ha arrancado el ministro de Hacienda, Arcadi España.
7: Hay algunos elementos que casualidades no parecen, ¿no? Cualquier ciudadano es consciente de que algo extraño hay.
6: El esquema usa las causas en su contra como pegamento y es fruto de la convicción interna muy extendida en las alturas de que seguirán las hostilidades. Ya puede pasarnos cualquier cosa, reconocen en una exhibición de su desasosiego. A la carga, la portavoz de la Ejecutiva Federal, Montse Mínguez, mientras proclama su respeto a la justicia.
8: Ingenuos no somos. Evidentemente la gente está viendo esa persecución que hay en todo lo que respecta al entorno del presidente del gobierno.
6: Todo acompañado además del rechazo a asumir responsabilidad alguna ante las investigaciones, bajo la premisa de que admitir irregularidades solo ahondaría en el desgaste del gobierno.
2: Novedades también en el caso Plus Ultra. El juez Calama ha decidido que el PP dirija las acusaciones particulares personadas entre las que están Vox, Acteoiro, Manos Limpias. Hoy en Herrera en COPE ha estado Luis Arroyo, amigo portavoz de Rodríguez Zapatero, que nos ha contado cómo afronta el proceso.
9: El presidente está tranquilo en lo que tiene que ver con su defensa, pero está obviamente preocupado porque en España estamos viendo cosas un poco extrañas. No afronta esto con cobardía, lo afronta, por supuesto, con preocupación. La posición del presidente Zapatero es que todo es un inmenso error.
2: A todas estas, los socios del gobierno insisten en que la legislatura está agotada, pero eso sí, ninguno le va a dejar caer, se ha jodido. Hoy lo ha dicho en Televisión Española la portavoz de Junts en el Congreso, Miriam Nogueras.
10: Recordar que comparece el día de San Juan. Nosotros solemos, para San Juan, quemar aquello que no es útil. En todo caso, vendremos y escucharemos las explicaciones. Nosotros no estamos aquí para poner y sacar gobiernos, que en realidad nosotros no tendríamos que tener la responsabilidad en nuestras espaldas de lo que pasa, de lo que entra y lo que sale en el gobierno del Reino de España.
2: No, pues tuviste la responsabilidad cuando lo elegiste, así que... En fin, la cesta de la compra y el coste de la vida en general siguen subiendo. En mayo el IPC lo hizo un 3,2%. Es cierto que se estabilizó respecto a abril, pero eso no significa que los precios hayan frenado. El mes que viene, salvo sorpresa, será peor porque a partir de ya, el lunes, desaparece la bonificación del IVA y del gas y la luz, o sea, vuelven a subir. Marta Ruiz.
11: Los precios siguieron subiendo en mayo al mismo ritmo al que lo hicieron en abril. Eso es lo que significa que la inflación no se haya movido del 3,2%. La vida sigue costando más que hace un año, sobre todo por la subida del coste de la energía y de los servicios. Y lo que viene para los próximos meses no es muy halagüeño. María Jesús Fernández, economista senior de Funcas, la Fundación de las Cajas de Ahorro.
12: Nosotros esperamos que los precios de los alimentos empiecen a reflejar en algún momento el aumento de costes. El precio del petróleo no va a volver a los niveles previos a la guerra y por lo tanto tampoco volverán a los niveles previos a la guerra los precios de los combustibles, y a esto se le añade la retirada probable de los beneficios fiscales a finales de junio, y como consecuencia de todo ello, pues seguimos esperando un incremento de la tasa de inflación a lo largo de los próximos meses.
11: A partir del lunes ya no sube la factura de la luz y del gas porque el IVA pasa del 10 al 21%. El coste de la vida se ha incrementado en un 25% desde la pandemia, un 40% en el caso de la cesta de la compra, muy por encima de la subida media de los salarios.
2: También es noticia de hace unos minutos que Vladimir Putin pide más pruebas para determinar si fue un dron ruso el que impactó contra un edificio en Rumanía. El presidente de Rusia dice que no está demostrado. El aparato impactó contra un edificio de viviendas cerca de la frontera con Ucrania, dejando 2 heridos leves. La OTAN condena el hecho, avisa a Moscú. Bucarest pide el despliegue de más medios antiaéreos, pero como te digo, Putin de momento solicita más pruebas y no descarta que haya sido un dron ucraniano.
13: Puede que esto parezca extraño, pero justo antes de entrar en esta sala me informaron de que ocurrió algún tipo de incidente. supuestamente con nuestro dron. Nadie puede determinar el origen del dron hasta que se realice un examen de ese aparato.
2: Claro. Y eso lo vas a hacer tú, que como todo el mundo sabe, muy de fiar. Bueno, en Estados Unidos Donald Trump va a mantener hoy una reunión clave, según él, para el devenir de la guerra en Oriente Medio. Tiene previsto verse con su equipo de seguridad en la sala de crisis de la Casa Blanca para tomar una decisión final sobre el acuerdo con Teherán. ¿Qué más sabemos? Fernando Díez, buenas tardes.
14: Buenas tardes, Ángel. El presidente de Estados Unidos reitera que Irán debe comprometerse a no poseer armas nucleares y que el Estrecho de Hormuz debe abrirse de inmediato y sin peajes. Trump se prepara para ese acuerdo y dice que en caso de sellarse levantaría el bloqueo contra buques que entran y salen de puertos iraníes. Washington presiona en público para avanzar hacia ese pacto, pero desde Teherán se empeñan en rebajar las expectativas. Los medios de ese país dicen que ese mensaje de Trump incluye una serie de verdades, pero también de mentiras, y que su único objetivo es buscar una falsa victoria. Avisan de que, entre otras cosas, el documento no va a incluir una cláusula para no cobrar peajes en Hormuz y que Estados Unidos no va a destruir su material nuclear. En cualquier caso, las conversaciones siguen. El secretario de Estado americano, Marco Rubio, se ha reunido esta tarde con su homólogo de Pakistán, país mediador en las negociaciones. El encuentro ha tenido lugar en Washington minutos antes de esa reunión de Trump con su equipo de seguridad.
2: Y termino, de nuevo en casa, con lo último sobre la investigación de la muerte del fundador de Mango, Isaac Andic. La defensa de su hijo Jonathan acusa al sargento de los Mossos de Escuadra, el encargado del caso, de inventar pruebas para incriminarle y de falsear la documentación judicial. Los abogados han presentado ante el juez un informe pericial para demostrar que sufrió un tropiezo, que se cayó por el terraplén de manera fortuita. Mar Puerto.
15: Para ello han utilizado imágenes de otra caída que sufrió Isaac Andic en Barcelona por una enfermedad degenerativa en las rodillas. En concreto han aportado una secuencia grabada por cámaras de seguridad en la que se ve cómo Andic pierde el equilibrio en el vestíbulo de la sede de Mutua Universal de Barcelona. Caminando en plano se aprecia cómo cae hacia adelante sin poner las manos. Según el auto de la jueza, Isaac Andic cayó con los pies por delante como si se hubiera lanzado por un tobogán y no tenía lesiones en las manos, lo que apuntaría a que fue empujado al vacío. Sin embargo, los abogados sostienen que no intentó frenar la caída por una falta de reflejos derivada de esta enfermedad degenerativa, igual que ocurrió en la primera caída. La defensa también resta valor a la huella demasiado marcada que, según los Mossos, evidenciaría un posible empujón, pero los abogados todavía no explican otros indicios, como por ejemplo las contradicciones en las tres declaraciones de Jonathan o que visitara el lugar 3 días antes.
2: Y a esta hora...

0: tapándose lógicamente y le terminan entrando una serie de sales en su interior.
1: Este pecio no habla solo de naufragios, habla de marineros, de comerciantes, de corsarios, de guerras, de rutas oceánicas que conectaban Europa con América en pleno siglo de oro. El fondo submarino ayuda a entender cómo circulaban las mercancías, cómo se armaban las flotas y cómo funcionaba el comercio.
0: Una vez que se ha estudiado, se ha colocado en unos palets especiales y se ha vuelto a sumergir de nuevo en el mar, en una zona concreta, monitorizada y controlada, porque se trata de unos restos de grandes dimensiones, una madera de gran tamaño, es difícil de conservar para musealizarla.
2: Lo más emocionante es pensar que todavía queda mucho por descubrir lo que tiene que haber ahí abajo. Los expertos creen que el fondo de la Bahía de Cádiz guarda decenas de barcos similares, auténticos archivos submarinos capaces de contar historias que todavía no han aparecido en los libros.
0: Sobre todo este estudio que se ha realizado de la arquitectura naval del pecio nos va a enseñar cómo se construían realmente estos barcos en el siglo XVII, porque no tenemos, vamos a decir, unos manuales de cómo se construía en ese momento.
2: Esta es la historia del Delta 1, el barco hundido frente a Cádiz que siglos después vuelve a revelar cómo se movía el mundo en el siglo XVII. Una vez más, en la Bahía de Cádiz, los arqueólogos sacan a la superficie parte de nuestro pasado. Navíos, cañones, metales nobles, secretos comerciales. Muchas veces, para entender el presente, basta con mirar al fondo del mar. Gracias, Palo, por poner el lazo a la linterna con nuestra historia bonita y arqueológica del día.
1: Hasta el lunes.
2: Adiós.
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0: Cada viernes te resumimos a través de los sonidos de COPE las noticias y las voces que han marcado la semana entera. Y para ello, Gonzalo Zaballa.
1: Buenas noches, Ángel.
0: ¿Qué pasa?
1: Echamos el cierre de una semana horribilis para el gobierno, ¿eh? Juicio al hermano.
0: Oye, pues le da el CIS 11 puntos de ventaja.
1: Bueno, claro, pero porque el CIS está... Yo quiero de lo que bebe esa gente.
0: Le da más de lo que tenía. Es una semana estupenda.
1: Sí, le da tantos puntos como juicios tiene el PSOE por delante. Porque mira, juicio al hermano, caso Zapatero, la UCO entrando en Ferraz esta semana. Yo imagino que en el gobierno sabían que no iba a ser una semana fácil porque siempre hay algo, pero no creo que viesen venir lo mucho que se iba a complicar.
2: Cuando tú piensas que el día va por aquí, de repente, por aquí.
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1: Ha sido, la verdad, una semana de locos y en estos 5 días la conclusión de media España es que encadenamos un escándalo tras otro.
4: Y dicho el médico, relájate usted físicamente, moralmente, diplomáticamente.
1: Mientras que el gobierno cree que todo es una especie de conspiración global judeo-masónica que lo que pretende es hacerles caer.
0: Óscar Puente, subido a sus redes un vídeo de 10 minutos.
5: ¡Poneros a trabajar de una vez, hombre!
0: Nos acusa de inventar las noticias para derribar al gobierno.
6: Este tío está flipado.
7: Está en riesgo es el derecho de los ciudadanos a obtener una información veraz.
8: ¿Cómo?
0: Ya, lo de las put en tu ministerio con el ministro Ábalos
9: es un guarro.
0: ¿Es mentira?
9: Yo creo que no.
0: ¿Lo de la amistad de Zapatero con Delcy Rodríguez es mentira?
10: Ahí.
0: Óscar Puente.

0: tensión.
1: Vamos a seguir.
2: Así de claro.
3: Eso espero.
0: No sé si se me ha entendido.
3: Pero... perfectamente, pero más te vale que sigas.
0: Que como has hecho pup... No es...
3: Yo creo que esa parte la ha entendido todo el mundo. Por lo pronto, Sánchez va a comparecer en el Congreso para hablar de todo esto el mes que viene, porque prisa, prisa no tiene.
1: ¿Qué será lo siguiente?
4: ¡Yo no puedo más!
1: ¿Seremos capaces de sorprendernos con lo que queda por llegar?
5: Verá cómo acaba esto.
1: Frases de la semana.
6: Atención, guionistas.
1: Esto fue Pedro Sánchez después de ser recibido por el Papa.
7: España está creciendo, por tanto, a continuar.
8: ¡A la mierda, hombre!
1: A mí, plin, que yo sigo. ¡Andá! Poco después, Emiliano García Page, aquí, en COPE.
9: Quien cree que se puede meter en un búnker, haya inmunidad frente a los ataques, termina dentro de una prisión.
10: Porque hay otros precedentes.
9: En una sauna, si quiere usted.
1: Joder.
3: Buen palo, ¿eh? Ese me encantó.
1: No está mal tirado.
3: No, la verdad que no.
1: No está mal tirado.
3: Y es que recordemos que realmente la semana empezó con Zapatero y unas joyas escondidas en una caja fuerte que supuestamente eran de una herencia.
4: Ah, de una herencia familiar, pero su puta abuela que era Cleopatra.
3: Cuando esto se conoció, los socios pusieron el grito en el cielo, pero...
1: No van a mover un dedo.
11: Impresionante.
1: Hace 8 años estaban pergeñando la moción de censura contra Rajoy y ahora, por muchísimos más motivos, no van a hacer absolutamente nada.
12: Esto es dureza.
1: Salvo seguir pillando tajada.
12: Anda que no.
3: Más allá del brillo de las joyas, indagamos en los lazos de Zapatero con Venezuela y cuando rascamos salió de todo. Lo comentamos con el excandidato a la presidencia de Venezuela, Alejandro Peña.
13: Por ejemplo, Zapatero viajaba de España a República Dominicana, le enviaban un avión desde Venezuela a buscarlo. Llegaba a Caracas y le ponían un piso de 400 metros en la zona más lujosa de Caracas. Incluso decía que a Zapatero le habían dado una mina de oro. Increíble.
3: Vamos, que no vivía mal del todo.
1: Un avión de... PDVSA, uh-huh, con la que está cayendo allí, privadito, para ti, macho, hasta República Dominicana y de vuelta.
3: No, si es que seguramente fue sufriendo, además, sí. Y claro, conforme vas sabiendo cosas, pues vas atando cabos.
14: En las mentes aquí cómo funcionan, ¿eh?
3: Nos lo explicó el diplomático Gustavo Aristegui.
1: Hay una relación directa entre toda la estrategia de Zapatero y los cambios en cuanto al régimen chavista desde el gobierno de España.
15: Me temo que no cabe la menor duda a este respecto. Lo que es una vergüenza nacional para nosotros es que un país democrático como España esté alineado con uno de los más execrables regímenes que ha dado los últimos 50 años Iberoamérica.
3: Y cuando pensábamos que Zapatero era el plato principal de la semana, a la UCO le dio por llamar a la puerta de la sede del PSOE en Ferraz.
16: Gracias por ver.
3: Buscaban confirmar la sospecha de la Audiencia Nacional. Y es que el PSOE montó un entramado para hurgar en la porquería de cualquiera que estuviese investigando a Pedro Sánchez, su entorno o miembros del partido.
1: ¿De verdad de toda esta mierda tampoco sabía nada Pedro?
17: Estoy muy harta de este tío ya, ¿eh?
1: Ya fuera por cómplice, por jefe de la banda, o es que es un inútil integral.
18: Mira, no me tientes.
1: Imagínate la llamada de Pedro Sánchez a Marlaska esta mañana desde Roma. ¿Qué es esto de la UCO? ¿Tampoco te has enterado? No, es que no me he podido enterar, es que no...
4: ¡Infórmate, estúpido!
3: Me gustan mucho tus imitaciones, ¿eh?
1: Sí, me encanta porque eso que has puesto es la menda esta de Miami, ¿cómo se llama lo de...?
3: Sí, ¿cómo se llama? Ay, ¿tú esa la conoces?
1: No. ¡Caso cerrado! Maravilloso, maravilloso.
3: Pero ojo, todo esto no
1: es
3: acaba aquí, ¿eh?
1: Alégrame el día.
3: Esta semana también ha empezado el juicio contra el hermano de Pedro Sánchez por el enchufe en la Diputación de Badajoz.
1: Frase de su abogado defensor, Emilio Cortés, que define perfectamente el estado de la cuestión.
19: Acerca del posible asentismo de este señor en el desarrollo de su función pública. Siendo así que, salvo error de este letrado, el asentismo todavía en España, y nunca lo ha sido, ha constituido infracción criminal.
20: De paso, un poco de negocio.
1: Qué elegante manera de reconocer que, en efecto, David Sánchez no dio ni chapa.
21: Habilidoso, monstruo.
1: Qué manera de hablar del absentismo y cómo David Sánchez se ausentó del curro, aunque bien que lo cobró.
20: ¡Sinvergüenza!
3: Yo tengo una gana de escuchar la declaración de David Sánchez cuando toque.
1: No sé yo.
3: Espero que se la haya preparado mejor que la última.
1: No,
22: la Oficina de Artes Escénicas.
1: Sí.
22: ¿Qué es?
23: Bueno, pues que es la oficina que se encarga de las artes escénicas.
22: Y entonces, materialmente, ¿dónde se encuentra la Oficina de Artes Escénicas?
23: Pues no le podría decir, vamos, imagino que será en el despacho donde estoy alojado yo ahora.
1: No, que cuando le pregunten dónde está la oficina, ya verás cómo ahora dice, en la avenida María,
3: totalmente.
1: No sé cuánto, va a ser graciosísimo.
3: Pero afortunadamente hemos sacado hueco para hablar de otras cosas, incluso para ponernos nostálgicos.
1: A mí me cogieron para hacerme la prueba en el Rayo.
24: Coño.
1: Delantero centro.
24: El mejor, sin ningún lugar a dudas.
1: Me hicieron la prueba y me dijeron...
24: Cada uno para su casa.
1: Pues siempre digo lo de cuatro caminos, es que tú.
25: Yo me haría camisetas con estas frases.
1: Yo me fui, pero relativamente cerca, porque nos acabamos yendo un poquito poquito más allá del barrio El Pilar.
2: Porque como yo vivo en la otra punta,
1: para los efectos,
5: tralará.
1: Nunca hay que perder el origen.
6: Nunca. Volver a los valores, a los principios.
1: Por muy alto que llegues.
8: Humildad, bueno, sí, pero tampoco hay que mentir.
1: Ese es un error gravísimo en la vida.
3: Sabes que tú y yo hemos compartido más o menos barrio. Tú eras el rey del barrio por aquel entonces y luego me pasaste a mí el testigo.
1: No.
3: Sí.
1: Diferenciado, ni a la suela, ni a la suela de los zapatos.
3: Pero bueno, me gusta pensar que, como decía Garrocho, que él había aprendido a patinar, ¿no? Me gusta pensar que yo había aprendido.
1: En el barrio de Legazpi.
3: Sí, me gusta pensar que yo he hecho eso en las calles por donde caminó un día Ángel Expósito. Y por cierto, un detalle de esta semana que no quiero que se me escape.
11: Ojo.
3: Tú sabes que nosotros estamos en COPE, pero que COPE pertenece al grupo Abside Media.
1: Correcto.
3: Es verdad que en COPE curramos los guapos. El resto están pues en Cadena 100, en Megastar, en 13, en Rock FM.
11: Emprende la filosofía, ¿no?
3: Aquí tenemos a tanta gente que hasta tenemos un pirata. En concreto, el pirata. Que estaba el otro día en un acto en la Catedral de Toledo, coincidió con el rey Felipe VI y de repente...
12: Vamos a intentar saludarle.
11: ¿Cómo?
12: El rey, como tan alto, sí. Me mira, se ríe, me reconoce. Y entonces voy a acercarme a él.
5: Verá.
12: Y vienen los de... los del servicio secreto.
11: ¡Todo el mundo firme!
12: Y le digo, sí, te está diciendo el rey que pase. Y el otro se caga.
11: Sí, por supuesto.
12: Le veo al rey con una sonrisa, me coge del hombro, digo, no me jodas que me conoces.
16: Una persona educada, correcta.
12: Yo os escucho y me dice el rey, larga vida al rock, digo, y al rey.
3: Me gusta,
1: es buenísima, ¿eh? Es buenísima la anécdota. Es que me lo imagino. Yo estuve con el rey la semana pasada.
3: ¿Ah, sí?
1: Sí.
3: ¿De verdad? ¿Por qué no le invitamos aquí, si al parecer es oyente de todo el mundo?
1: Además que te lo dice, porque yo era jurado de los premios Codespa, y se entregaron los premios Codespa, y el presidente de honor del patronato es él.
3: Ajá.
1: Y nos saludó al jurado y tal, y según me ve, me dice... Tú ya ganaste este premio. Y yo, sí, señor.
3: Obviamente.
1: Tengo un selfie súper chulo que además me entregó el premio, efectivamente.
3: Qué bueno. Oye, pues yo una vez coincidí con el rey, no tan cerca como tú, coincidí más bien con los del servicio secreto, con su seguridad. Intenté hablar con ellos, intenté sacarles un poquito algo de información y esa gente...
1: Y un poco
3: gente,
1: más y acabas en el trullo.
3: Pero tal cual, ¿eh?
1: Hombre, no, ya
3: pero
1: ves.
3: Tal cual, ¿eh? Y mientras llega la linterna de la iglesia, vamos a cerrar la semana al ritmo de rock and roll y celebrando el cumpleaños de Noel Gallagher, que es el menos problemático de los hermanos Oasis.

0: cuatro minutos, la linterna de la iglesia con Irene Pozo. Hoy con la atención puesta en el primer gran documento del Papa León, 14 días antes de que llegue aquí a España. ¿Qué tal, Irene? Buenas noches.
1: ¿Qué tal, Ángel? Por aquí ya de vuelta y a punto de arrancar la linterna de la Iglesia, que esta noche pone el foco en la primera encíclica del Papa León XIV y en el viaje que va a realizar a nuestro país en nada, en apenas una semana le tenemos ya por aquí. Vamos a conocer a unas religiosas de vida contemplativa, las Carmelitas Descalzas de Zarautz, en Guipúzcoa, que además de acompañar esta visita desde la oración, preparan decenarios para los peregrinos. Además, nos visitan Segundo Tejado y Ezequiel Pasotti. Son dos sacerdotes adjuntos al equipo internacional del Camino Neocatecumenal, que cumple ahora 60 años.
0: Te escucho, Irene. Hasta dentro de tres minutos.

0: fin de, Gonzalo.
1: Hay que descansar, que se vienen días difíciles.
0: Uy, macho, difíciles, sí, sí. Difíciles no sé, pero hoy acabas más muerto que vivo. Adiós.
1: Un abrazo.
0: Chao.

0: Expósito.
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0: 10:30, 9:30 en Canarias.
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0: Buenas noches, un placer saludarte a estas horas del viernes aquí en la linterna de la iglesia, en una semana especialmente intensa en información socio-religiosa, porque aunque era algo muy esperado desde hace tiempo, por fin ya la tenemos entre las manos. La primera encíclica del Papa León XIV, Magnífica Humanitas. Y muchos recordamos aquel instante hace poco más de un año, cuando el cardenal Robert Francis Prevost eligió llamarse León XIV. Tras unos segundos de sorpresa, todo empezó a encajar. No era un nombre casual, era en cierto modo toda una declaración de intenciones. Porque inmediatamente pensamos en León XIII, el papa que en el año 1891 publicó la Rerum Novarum, la encíclica fundacional de la doctrina social de la Iglesia moderna. Aquel texto nació en plena revolución industrial, en un mundo transformado por las fábricas, la explotación obrera, la desigualdad y una economía que comenzaba a medir el valor de las personas únicamente por su productividad. León XIII entendió que la Iglesia no podía responder a los cambios de aquella época con fórmulas abstractas ni con discursos alejados de la realidad. De hecho, se cuenta que rechazó el primer borrador de la encíclica porque le parecía demasiado rígido y poco sensible al drama humano concreto que se estaba viviendo. Él quería una palabra que hablara verdaderamente al corazón de su tiempo. Y quizá ahí está la clave para entender hoy Magnífica Humanitas, porque 135 años después, la humanidad vuelve a atravesar otra gran revolución, ya no industrial, pero sí digital. Y la gran pregunta vuelve a ser la misma. ¿Qué lugar ocupa el ser humano en medio de un cambio tecnológico gigantesco? No estamos hablando de un rechazo a la tecnología ni una condena del progreso, al contrario. León XIV reconoce que la tecnología puede ser una herramienta maravillosa para el bien, pero advierte de que nunca es neutral. Detrás de cada algoritmo hay una visión del ser humano, una idea de sociedad y una estructura de poder. Por eso plantea que estamos ante una gran decisión histórica: construir una nueva Babel donde la técnica deshumanice y convierta a las personas en datos, consumidores, piezas reemplazables, o edificar una nueva Jerusalén donde el progreso esté al servicio de la dignidad humana y del bien común. Y esto nos sitúa ante una cuestión más que técnica, antropológica. El Papa plantea un diagnóstico profundamente humano y espiritual. Quizá por eso recurre al pensamiento de Viktor Frankl, superviviente de los campos de concentración nazis, que recordaba cómo el ser humano fue capaz de inventar las cámaras de gas, pero también de entrar en ellas con la cabeza erguida y la oración en los labios. Es decir, el progreso técnico jamás garantiza el progreso moral. En un tiempo donde algunos sueñan incluso con superar al ser humano mediante la tecnología, el Papa nos recuerda que la dignidad humana no depende de la productividad, de la inteligencia o del éxito. La persona vale porque es amada por Dios y ninguna inteligencia artificial podrá sustituir jamás la conciencia, la libertad, la compasión, el sufrimiento, el perdón o la esperanza. Qué necesaria resulta hoy la voz del Papa, porque la Iglesia no teme al futuro, lo que teme es un futuro sin alma. De ahí la invitación a recuperar la fraternidad, el bien común, la solidaridad y el desarrollo humano integral en un mundo cada vez más acelerado y fragmentado. Como recuerda el propio Papa, inspirado en Tolkien, no estamos llamados a controlar todas las mareas del mundo, sino a hacer el bien que hoy está en nuestras manos y a dejar una tierra más limpia y habitable para quienes vendrán. Bienvenido a la linterna de la Iglesia. Te saluda Irene Pozo en este viernes 29 de mayo.

0: comenzamos ya el repaso de la actualidad de este viernes, en el que lo primero es la cuenta atrás para la llegada de León 14 a España. Queda una semana, ya se nota en las cuatro sedes que van a recibir al Papa. En Madrid, por ejemplo, la Plaza de Lima, donde va a ser la vigilia, o la Plaza de Cibeles, donde se celebra el Corpus, están llenas de andamios, carpas, cruces de gran tamaño, flores blancas y amarillas, los colores del Vaticano. Poco a poco vamos sabiendo más detalles de cada uno de los actos que se van a celebrar durante los ocho días que León XIV va a estar en nuestro país. Hoy, por ejemplo, hemos conocido en qué va a consistir exactamente el acto del Papa en el Santiago Bernabéu, donde se va a encontrar con representaciones de las diócesis de Madrid, Getafe y Alcalá de Henares. Victoria Montaner, buenas noches.
1: Buenas noches, Irene. David Bustamante, Daniel Diges, El Pulpo, Santi Rodríguez o Jorge Blas, El Mago, se encargarán de acoger a 70.000 personas en el Santiago Bernabéu. Es la segunda vez que un pontífice pisa este campo de fútbol. Fernando Rubio es parte del equipo organizativo.
2: Todas las actuaciones están pensadas y ordenadas a entender lo que queremos transmitir, la riqueza de la Iglesia de Madrid, y cada uno pondrá lo mejor de sí. Desde Jorge, que hará magia, a los cantantes, que harán pues su magia artística, que es la música, para al servicio de entender la belleza y la riqueza de nuestro pueblo.
1: El evento arrancará a las 4:30, abrirá sus puertas a las 3 y el Papa llegará sobre las 7, justo después de que veamos, Irene, un momento histórico, a la Virgen de la Almudena y al Cristo de Medinaceli procesionar dentro del estadio. También habrá muchos momentos de oración, de diálogo y de presentarle al Papa los retos, las esperanzas y el crecimiento de la Iglesia española.
2: Le hemos buscado y hemos soñado recibir al Santo Padre en casa, que es lo más parecido a un salón. Te dejo a la imaginación lo que quieras. Piensa en un salón de casa y acertarás.
1: Bueno, como han explicado, un evento pensado para que el pontífice se sienta en casa y para celebrar su visita histórica a España.
0: Gracias, Victoria. Y esta semana también hemos conocido las novedades de cómo va a ser la presencia del Papa en Barcelona, como la visita a la cárcel de Brians, donde va a pasar 20 minutos con los presos y hablará con dos de sus reclusas. Uno de los momentos más esperados en la ciudad condal es la misa en la Sagrada Familia 10 de junio y la inauguración de la Torre de Jesucristo. Por cierto, que el piloto Pablo Martínez, que es quien va a trasladar al Papa de Madrid a Barcelona, ya ha avisado que quiere sobrevolar la Sagrada Familia.
3: Llevo 26 años en Iberia volando y sin duda este será el vuelo más especial que haga mi carrera, eso no tengo la más mínima duda de ello. Si tenemos suerte, si podemos coordinarlo con el control de tráfico aéreo, mi intención es pasar cerca de la Sagrada Familia para que el Santo Padre tenga una vista especial de ella. Cruzaremos los dedos a ver si la meteorología acompaña.
0: Y tan especial. En Canarias ultiman también todos los detalles para recibir por primera vez a un papa en las islas. En el muelle de Arguineguín, en Gran Canaria, León XIV va a escuchar el testimonio de cuatro personas, su historia de migración e integración en nuestro país. COPE Canarias, Gustavo de Dios, buenas noches.
4: Buenas noches. El muelle de Arguineguín, en el sur de Gran Canaria, se prepara para convertirse en escenario de uno de los momentos más simbólicos de la visita del Papa a Canarias. Allí tendrá lugar el 11 de junio el primer acto en las islas, acompañado de unas 2.000 personas, la gran mayoría migrantes, en donde León XIV escuchará cuatro testimonios directos. Habrá además una ofrenda floral en memoria de las víctimas de la ruta atlántica y la bendición de una cruz elaborada con madera de cayuco con una simbología muy especial. Calla Suárez, coordinadora del acto.
5: Está realizada desde hace muchos años con madera de patera y ha sido el símbolo de nuestra iglesia, de nuestra diócesis.
4: Desde Arguineguín, el Papa se traslada hasta la Catedral de las Palmas de Gran Canaria. Allí, representantes de la vida religiosa de la diócesis de Canarias le van a acompañar en un acto pensado para mostrarle la realidad pastoral de las islas en estos últimos años. José Mazuelos, obispo de Canarias.
6: Muchos obispos están muy sensibilizados también con este tema de la migración, están apoyando los corredores de hospitalidad y demás, pero sobre todo la presencia que ya han manifestado que va a venir 49 obispos de la Conferencia Episcopal.
4: Mazuelos ha vuelto sobre el mensaje de la Iglesia en torno a la inmigración, un mensaje claro, ha dicho, y fuera de toda duda.
0: Y esta semana se ha celebrado también la 32ª Asamblea General de Superiores Mayores de la Confer bajo el título Todos, Todos, Todos. Durante estos días, religiosos y religiosas de España han reflexionado sobre la puesta en práctica de la sinodalidad en el ámbito eclesial. Te cuento también que este domingo la cita está en las calles de Madrid. Se celebra la tradicional marcha Sí a la Vida, que defiende la vida desde su inicio hasta su final. José Martín Aguado es uno de los presentadores del evento.
7: Es una manera muy clara de apoyar la vida, de estar con el más débil, la manera más auténtica de estar con ellos, de esa gente que es vulnerable. Te encuentras con muchas familias, ves sobre todo alegría, ves que las familias son sacrificadas, pero que tienen una felicidad que les llena.
0: Comienza a las 12 de la mañana del mediodía en Serrano, esquina con Ortega y Gasset, y termina en Colón, donde se ubicará el escenario en el que se realizará un acto con testimonios. María Chu Suárez es otra de las presentadoras.
8: Escuchando de primera mano testimonios de personas, ¿no?, que lo han sufrido, que lo han vivido, que son capaces de verdad de poner con palabras esos sentimientos que nosotros no hemos tenido, nos ayuda muchísimo a abrir los ojos y a empatizar.
0: Toda la información del acto la tienes disponible en cope.es.

0: camino neocatecumenal cumple 60 años de historia, una realidad nacida en las barracas de Palomeras Altas en Madrid, de la mano de Kiko Argüello y Carmen Hernández, y que hoy está presente en 138 países con miles de comunidades, familias en misión y numerosas vocaciones sacerdotales y religiosas. Este aniversario llega además en un momento especialmente significativo, la clausura de la fase diocesana del proceso de beatificación de Carmen Hernández, además de coiniciadora del camino, una figura clave en su desarrollo y en su impulso misionero. Para hablar de estos 60 años de evangelización, de sus frutos y también del legado de Carmen Hernández, nos acompañan dos sacerdotes que apoyan y acompañan al equipo internacional del Camino Neocatecumenal, Segundo Tejado y Ezequiel Pasotti. Bienvenidos. Buenas noches.
1: Buenas noches.
0: Hablamos de un itinerario de iniciación y formación católica aprobado por la Santa Sede, Ezequiel. ¿Qué significa esto? ¿En qué consiste?
2: Antes que nada, un gracias por invitarnos a participar. ¿Qué significa? Eran los años 60. El Papa había convocado a la Iglesia para una renovación, para presentar al mundo de hoy el rostro moderno del Evangelio. Y había dicho que para encontrar a Jesucristo era necesario ir en medio de los pobres. Kiko, un pintor bastante afirmado, ya muy joven, deja todo, se va a este lugar de Palomeras Altas, no para enseñar a nada, sino para ser testigo de lo que el Señor está haciendo en su vida, el cambio de su vida por haber encontrado al Señor. Y allí encuentra a Carmen y con ella comienza esta experiencia de formarse, un camino de iniciación cristiana. La aprobación que hemos tenido de parte de la Iglesia definitiva en 2008 ha sido un trabajo bastante serio, porque el camino no se configura como una asociación o como un movimiento, sino más bien como una iniciación cristiana. Y eso era bastante nuevo en la Iglesia. Y coinvolge un poco varios dicasterios de la Iglesia. Por eso todo el trabajo ha sido hecho con la congregación del culto, del clero, de la fe, de la educación católica y también de los laicos, que era el dicasterio con el cual nosotros trabajábamos. Por eso nos han dicho que la aprobación del camino ha sido una aprobación fuerte, porque involucraba un poco a todo este mundo. La iniciación cristiana tiene como final el bautismo. Uh-huh. Y el bautismo pertenece al corazón de la Iglesia. Por eso también la aprobación de la iniciación cristiana, después de todo la predicación, de toda la predicación que Kiko y Carmen habían hecho para dar comienzo a esto y las varias etapas de este camino que lleva a la renovación del bautismo, han sido estudiadas durante años por los expertos de la Santa Sede y nos han devuelto con bastante ánimo también todo el trabajo hecho. La satisfacción de la Iglesia de ver cómo hoy podía comenzar de nuevo un catecumenado, así como había sido auspicado por el Concilio. Porque ha sido el Concilio. En los años 60, el Papa convoca a estos padres de la Iglesia, a este Concilio, para dar comienzo, para restituir a la Iglesia un catecumenado.
0: 60 años después, presente en 138 naciones de los 5 continentes y cuenta con más de 20.350 comunidades, ¿no? O sea, la relación de los iniciadores del camino de Kiko y Carmen siempre fue muy estrecha con los papas, ¿no? Especialmente con San Juan Pablo II, ¿no? ¿Cómo fue esa relación? ¿Ayudó de alguna manera a la expansión internacional del camino?
1: Bueno, es que sin esa relación hubiera sido imposible, completamente. Ya con Pablo VI fue el primer encuentro, le dijo a Kiko: sé fiel a la Iglesia y la Iglesia te será fiel.
2: Sé humilde
1: y fiel a la Iglesia y la Iglesia te será fiel. Y esto se ha cumplido, porque después de Pablo VI todos los papas pues han apoyado el camino, con cuestiones, con problemas, con los estatutos que había que hacer y que se hicieron, pero ha habido un apoyo, Juan Pablo II, Papa Benedicto, Papa Francisco también, y Papa León XVI también en enero lo recibió. Ha habido un apoyo al trabajo que el Camino ha hecho, pero este apoyo es en la base, es en las diócesis, en las parroquias, es pues eso, esos números que has dicho, las personas que tienen necesidad de Jesucristo y que se acercan a la iglesia buscando una experiencia que les ayude.
0: Hay una parte muy desconocida, yo creo, de Kiko Argüello, ¿no? Él ha puesto el arte al servicio de la evangelización, pintura, arquitectura, música, poesía, incluso sinfonías, ¿no? ¿Qué papel tiene la belleza dentro del camino?
1: Pues yo no diría solamente dentro del camino, dentro de la vida y dentro de la iglesia. La belleza tiene mucho que ver con la caridad. La belleza es la forma muy elevada de caridad. Dios ha creado todo bello por amor al hombre. Entonces todo lo que hacemos, y Jesucristo es el más bello entre los hombres, que dice el Salmo, pero también es uno ante el cual se vuelve la mirada, que dice el profeta Isaías. Esa síntesis es la belleza. Poder mostrar a Jesucristo. Entonces él es un artista, un gran artista. Él no abandona el arte, él abandona su carrera. Una carrera que además tenía bastante prometente. Él abandona su carrera y se va con los pobres y deja esa carrera y se pone a la escucha de lo que el Señor quiera de él. Y entonces, a través de la comunidad, él empieza a crear un ambiente digno para esa comunidad. Por amor a esos hermanos, no por hacer obras de arte, sino por amor a esos hermanos, va haciendo que las salas, que las iglesias sean lugares dignos, bonitos, que uno entre y dice, uy, esto
0: la
1: aquí
0: belleza
1: me siento
0: y el
1: acogido.
0: Arte nos lleva a Dios, ¿eh?
1: Claro, tiene mucha relación.
0: Claro. Hay una fundación, Obra Artística Kiko Argüello. ¿Cuál es su misión?
1: Pues bueno, al principio ha sido recoger un poco las cosas que estaban por ahí perdidas y recoger mucha obra que él tiene, incluso de antes de ir a las barracas. Él era un artista muy famoso y de arte sacro, y bueno, primero recoger y luego pues conservarlo en con las condiciones adecuadas. Y luego pues lo que queremos también es estudiar el arte sacro, estudiar la propuesta que Kiko Argüello da como fundador del Camino, también a la luz del Concilio Vaticano II, porque toda renovación en la Iglesia, sobre todo las renovaciones litúrgicas, siempre han llevado de la mano una renovación estética, el gótico, el barroco, después de Trento. Y entonces, pues Kiko es una propuesta, no es la única, pero es una propuesta de renovación del espacio litúrgico, del altar, del batisterio, de todos los que son los signos litúrgicos, a la luz de lo que es el Concilio Vaticano II y de la experiencia del Camino, que nace en aquella pequeña comunidad pequeñísima de las barracas.
0: Yo quiero también mencionar, aquí traer a Carmen Hernández, que falleció en el año 2016, coiniciadora, ya lo hemos dicho antes, del Camino junto a Kiko. Muchos la describen como el alma mater del Camino, ¿no? Ahora se clausura la fase diocesana de su proceso de beatificación. ¿Qué significa este momento para vosotros, para los miembros del Camino, para tantas personas que la conocieron?
2: Para mí, aparte de la amistad y el encuentro tenido durante esos años con ella, que ha sido verdaderamente precioso, tenía una capacidad de lectura, de conocimiento, de estudio impresionante. Era capaz de pasar todas las noches leyendo. Creo que era la única que se leía todos los textos del Papa, todas las declaraciones, todo. Así que nos ha dado, también después del viaje que hizo antes de, cuando fue echada de su congregación, antes de irse a Bolivia, donde quería comenzar algo nuevo con sus compañeras, el viaje que hizo en Israel, encontrando una palabra de Dios vera, verdadera, gozando de los lugares donde esta palabra había nacido, había acontecido. Y todo esto nos ha llevado al Camino con una riqueza, un amor al pueblo de Israel, como el pueblo que verdaderamente ha conservado toda esta revelación de Dios y nos las ha transmitido. Algo impresionante. ¿Qué decir? Para mí ha sido la persona que de veras, me dijo un día que no era capaz de decir nada sobre un argumento si antes no había leído todo lo que había sido escrito sobre ese argumento. Después le decía a Kiko esta síntesis y salía una catequesis de horas de Kiko, ¿no? Pero creo que de veras en este sentido ha enriquecido el camino de una maravilla. Conocía al catecumenado antiguo, había estudiado los textos franceses. Es algo que nace del concilio. Yo veo que la belleza y la riqueza también del camino es hacer hecho propias las tres grandes constituciones del Vaticano II. La Dei Verbum, con el descubrimiento de la palabra de Dios, la liturgia, con esta participación viva a la liturgia, y la construcción de una comunidad cristiana que sorprendió a ella misma. Ella nos contaba que cuando de vuelta de Israel se fue a entre los pobres de Palmeras Altas durante 6 meses, no fue capaz de decir una palabra, de hacer una oración, admirada de lo que veía. Para ella la comunidad cristiana era la comunidad religiosa. Le suplantó un poco todo y se echó en esta aventura con Kiko de poner en marcha esta iniciación cristiana preciosa, verdaderamente.
0: Bueno, creo que hay que dar gracias por ese testimonio de fe, misión y de amor a la Iglesia que el camino neocatecumenal ha llevado durante estos 60 años a tantos lugares del mundo. Gracias a Segundo Tejado y Ezequiel Pasotti por acompañarnos, ayudarnos a conocer mejor esta realidad eclesial en un momento además tan especial como es esa clausura de la fase diocesana del proceso de beatificación de Carmen Hernández. Un placer. Muchas gracias.
2: Gracias a ustedes.

0: A tan solo unos días de la llegada del Papa León XIV a nuestro país, celebramos la jornada Prorantibus, por la vida contemplativa, el próximo domingo. Y nuestra compañera Ana Medina se ha acercado a uno de los monasterios donde más se trabaja ante la visita del Santo Padre. Ana, buenas noches.
1: Muy buenas noches, Irene. El monasterio de las Carmelitas del Buen Pastor de Zarauz, en Guipúzcoa, una comunidad formada por 11 hermanas de entre los 22 y los 96 años. Es uno de los 690 monasterios de la Iglesia en España, a los que pertenecen un total de 7.749 monjas y monjes de clausura en nuestro país. La hermana Akiko, de este monasterio, nos explica qué aporta la vida contemplativa a la sociedad y a la Iglesia.
2: Es el testimonio de miles de hombres y mujeres que han sido alcanzados, tocados por Jesús, por su Evangelio, que testimonian con sus vidas el poder de Dios, que es un poder silencioso, pequeño, humilde. Ejemplo de la vida de Nazaret, de Jesús, María y José, y de tantas familias, ¿no?, en el mundo, que lejos de vivir caminos maravillosos, se sienten maravillados por el amor de Jesucristo y del regalo de la Iglesia.
0: Estoy totalmente de acuerdo, ¿eh? Son un regalo para todos, ¿no? Ana, ¿cómo se vive desde dentro de los muros de un monasterio o de un convento una visita como esta del Papa?
1: Pues fíjate, Irene, que lo sienten como muy cercano, porque en este tiempo previo lo están teniendo muy, muy presente, especialmente en muchos monasterios de nuestro país y especialmente en este de Carmelitas de Zarauz. Entre otras cosas por la iniciativa en la que les ha embarcado la Fundación Contemplare y que nos explica la hermana Fátima.
3: Desde Contemplare nos pidieron participar haciendo decenarios y pues nos pusimos muy contentas a hacerlo. No teníamos ni idea de cómo hacer ni los rosarios, ni los nudos, bueno, nada. Y entonces, fuimos aprendiendo, cogimos el material y participamos todas las monjas. Y estamos muy agradecidas de que nos hayan mandado participar de esta manera y queremos que cada uno que reciba un decenario se sienta tocado por el Señor, llamado por Él.
0: Fíjate, es que entre los muchos detalles que se están preparando, ¿no?, los miles de voluntarios, para que esta visita sea un éxito de participación y como encuentro de fe, está esta, pero también hay muchas otras comunidades contemplativas que se han puesto a hacer decenarios, mini rosarios de 10 cuentas, ¿no?
1: Pues sí, junto al lema del viaje del Papa León XIV a nuestro país y la referencia al convento donde ha sido realizado, los decenarios están siendo elaborados con cuentas, fíjate, en este convento en concreto, en este monasterio, traídas desde Medjugorje. Y se pueden adquirir en la página web de Fundación Contemplare, pero también en la del Corte Inglés. Elaborarlos, además de ayudar a su sostenimiento, al de estos monasterios, es para esta comunidad de religiosas el modo de participar en la visita y un ejercicio de oración muy especial. Escuchamos a la hermana Carolina.
4: Pues sí, no, nos hace mucha ilusión esta visita del Papa. Nosotros la vivimos como si fuera a venir aquí mismo a vernos, porque nos sentimos ahí presentes con nuestra oración. Estamos rezando especialmente estos días por esta visita, aunque nuestra vida entera es para la Iglesia y sobre todo para el Papa, para los sacerdotes, pero estos días de una forma especial. Y simbólicamente nos vamos a sentir ahí presentes con los decenarios y demás.
0: Hechos a mano en una cadena preciosa de religiosas de distintas edades, que también es una gran riqueza. Los peregrinos van a poder rezar de algún modo con ellas a través de las cuentas de estos decenarios, ¿no?
1: Y ellas van a sentir de algún modo que traspasan esos muros de los monasterios y gracias a esta iniciativa pues están presentes en esa visita del Papa sí. León. La hermana Anielska nos explicaba, Irene, cómo van a intentar también ellas vivirlo, aunque sea desde la distancia.
5: Con muchísima ilusión, ¿no?, esperando la visita del Papa, y nos gustaría, claro, verlo en directo por medio de internet, pero bueno, vamos a la providencia de Dios y si no, pues lo veremos en diferido en cualquier otro momento. Nos han pedido más decenarios y entonces estamos a tope con ello, trabajando bastante, así que muy contentas con todo esto, ¿no? Y nos haremos presentes por medio de nuestras oraciones, principalmente que le acompañamos al Papa.
0: Muchas gracias, Ana, por demostrarnos que nadie en la Iglesia aquí en España va a estar lejos del Papa estos días, ni siquiera quienes no van a poder acudir, pero lo van a hacer con su oración, ¿no? Lo van a acompañar con su oración a través también de los medios de comunicación, se puede seguir. Muy buenas noches.
1: Muy buenas noches, Irene. Un abrazo muy fuerte.

en unos minutos nos vamos hasta el Vaticano. Vamos a conocer lo más destacado del Papa esta semana, como siempre, con nuestra corresponsal Eva Fernández.

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0: Las 11, las 10 en Canarias.
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0: Viernes ponemos el foco de la linterna de la Iglesia en el Vaticano. Hasta allí nos vamos. Eva Fernández, muy buenas noches.
3: Muy buenas noches, Irene.
0: La noticia de la semana, Eva, me atrevería a decir que ha sido la primera publicación, la primera encíclica del Papa que se ha publicado esta semana, Magnifica Humanitas. Un documento muy esperado ya cuando conocimos el nombre que el Cardenal Prevost eligió como Pontífice León XIV, pues fue toda una declaración de intenciones sobre algo que hoy supone todo un reto para la dignidad humana, como es la inteligencia artificial. Y es un documento, Eva, que se ha presentado en presencia del propio Pontífice, ¿no?
3: Sí, y precisamente ante este acontecimiento, que lo presentará él mismo, la expectación ha sido máxima. No os podéis imaginar, es que no cabía nadie más en el aula Pablo VI. Estaban todos los altos cargos de la curia, el cuerpo diplomático al completo. No pudieron entrar, por supuesto, todos los periodistas acreditados, y estoy más que segura que la retransmisión en directo batió récords de audiencia. Porque todo ha sido histórico esta semana, la verdad. Por una parte, como sabemos, la fecha de la firma, coincidiendo con ese 135 aniversario de la primera encíclica social de la historia, la Rerum Novarum, del pontífice que inspiró su nombre, de León XIII. Eso ya simplemente nos hacía presagiar lo que hemos visto, ¿no? Que en esta encíclica el Papa iba a reactualizar, por así decirlo, la doctrina social de la Iglesia para responder a otra revolución industrial marcada por el desarrollo de la inteligencia artificial, que, como estamos viendo, comporta nuevos desafíos en la defensa de la dignidad humana, de la justicia y del trabajo. El Papa, sabíamos todos que llevaba prácticamente un año, el año que acaba de cumplir, que acabamos de cumplir todos con él, lleva un año trabajando en ella, aprovechando sobre todo esos martes en Castel Gandolfo, y él mismo de hecho sugirió que ya empezó a delinearla en la Capilla Sixtina, porque realmente cuando aceptó ser papa y decidir adoptar el nombre de León XIII, bueno, pues ya sabíamos que por ahí iban a ir los tiros, ¿no? Y lo que hemos estado viendo entre los compañeros realmente está siendo, bueno, junto con el viaje a España, hay que reconocer que junto con el viaje a España, pero la encíclica del pasado lunes, todos más o menos se aúna la idea, ¿no?, de que es que ese, igual que la Rerum Novarum marcó un antes y un después en la historia de la propia Iglesia al denunciar las injusticias sociales que la revolución industrial produjo entre las clases obreras, con Magnifica Humanitas el Papa nos ha abierto un nuevo horizonte para proteger la humanidad en un mundo que se fía más de máquinas artificiales que imitan la inteligencia que de personas de carne y hueso. Personalmente, me ha impresionado también cómo a lo largo de esta semana los distintos desarrolladores de la inteligencia artificial se han quedado impresionados al leerla, ¿no? Y de hecho, el propio pontífice ya en la presentación manifestó mucho interés en seguir dialogando con ellos, porque evidentemente sí, nada más importante para la Iglesia que los desarrolladores del IA pues estén trabajando acorde con la dignidad de la persona. La verdad es que cada vez que se echa un vistazo a la encíclica, sí, aparecen matices nuevos, sí, que sí, estoy más que segura que los vais a destacar en breve en la tertulia.
0: Y muy buena acogida tanto dentro como fuera de la Iglesia.
3: Ay,
0: ¿eh?
3: Efectivamente, así ha sido.
0: Oye, estamos, lo comentabas tú, a una semana escasa, a 8 días del viaje de León XIV a España. Justamente esta semana el Papa recibía a Pedro Sánchez en el Vaticano y hablaban de la necesidad del diálogo entre la Iglesia y el gobierno. Eva, ¿cómo ves este viaje? ¿Qué huella crees que va a dejar el Papa en nuestro país?
3: Bueno, pues sin duda esta visita fugaz del presidente del gobierno ya nos dejó una huella, ¿no? Unos datos. El Papa nos va a invitar a dialogar sin alzar la voz, a limar la crispación, a detenernos en lo esencial que es el Evangelio. Eso es a lo que el Papa viene a señalarnos, el Evangelio, ¿no? Y ha señalado esta semana, efectivamente, el comunicado del Vaticano señalaba que las conversaciones fueron cordiales, eso es siempre, algo que aparece siempre en todos los comunicados del Vaticano, y se expresó, por supuesto, la satisfacción ante el inminente viaje a España, una señal de las buenas relaciones que existen entre la Santa Sede y nuestro país, pero a partir de ahí, el Vaticano, que siempre muy cauto, muy escueto, sus comunicados, y mide cada palabra, pues realmente tan solo es necesario leer entre líneas cuando el Vaticano dice, se vio la necesidad de fomentar el diálogo fructífero entre la Iglesia local y las autoridades gobernales, así como gubernamentales, así como entre los diversos componentes de la sociedad civil, que se base en el respeto mutuo y orientado a la promoción del bien común. Ese es el comunicado Vaticano, y por eso digo que basta leer entre líneas para darse cuenta de que para la Santa Sede es evidente que existen fricciones serias entre la Iglesia y el gobierno español y que existe un clima crispado en la sociedad española que demanda un diálogo sin exclusiones. Por lo tanto, la venida del Papa, la visita, nos va a venir de maravilla. Sí. Vamos a comprobar también en directo esa continuidad entre los dos pontificados, y yo creo que el lema escogido, alzad la mirada, nos va a ayudar mucho a una toma de posición, porque ahí en ese alzar la mirada vamos a encontrar las coordenadas para preparar el terreno con altura de miras, con sentido de trascendencia y demostrar al mundo, demostrarnos a nosotros mismos todo lo grande que hay en nosotros para que los frutos del viaje se multipliquen.
0: Por cierto, con lo que sabemos que le gusta conducir al Papa y lo que lo tiene que echar de menos, ¿no? Esta semana sí. Ha podido ponerse al volante del primer Ferrari completamente eléctrico.
3: Sí, bueno, no había más que ver las imágenes para ver cómo disfrutó. No pudo resistirse, de hecho, a sentarse al volante para comprobar él mismo el funcionamiento de los mandos. Era un coche muy especial, y él, que también sigue la actualidad, pues sabía que hasta el momento Ferrari no se había atrevido con los coches eléctricos, y este modelo, que se llama Luz, está siendo muy controvertido, por cierto. Pero bueno, el Papa, en las imágenes, lo importante, se le ve feliz con las explicaciones, preguntó por la velocidad que alcanzaba, se interesó por cada detalle, y le dejaron de regalo un modelo del volante, que ya es algo, ya es un detalle, dejarle pues al menos el volante para que él pueda jugar un poco en sus ratos libres.
0: Seguro que lo va a guardar con mucho cariño,
3: Sí, sin
0: muchísimas
3: duda.
0: Gracias, compañera. Hablamos de nuevo el próximo viernes, que será víspera del viaje que el Papa va a realizar a nuestro país. No creo que venga en Ferrari.
3: No. Va a venir en un avión maravilloso y bueno, deseando de verdad que llegue ese momento.
0: Aquí le esperamos y os esperamos con los brazos abiertos. Un fuerte abrazo.
3: Igualmente, un abrazo, Irene.
0: Análisis. Arranca nuestra tertulia. Me acompañan ya el catedrático de Teología de la Universidad Eclesiástica San Dámaso, Javier Prades. Muy buenas noches.
4: Buenas noches.
0: Y la coordinadora del Instituto John Henry Newman de la Universidad Francisco de Vitoria, Rocío Solís. Bienvenida.
5: Gracias.
0: ¿Alguno ha llegado en Ferrari?
4: De momento no.
5: Picando ruedas, sí.
0: Bueno, algo es algo, ¿eh? Oye, tenemos un temazo por delante, la primera encíclica de León XIV, Magnífica Humanitas, sobre la custodia de la persona humana en el tiempo de la inteligencia artificial. Algo que además, es de largo recorrido. De hecho, el Vaticano ha creado una comisión que reúne a varios dicasterios, dedicada en exclusiva a reflexionar sobre el impacto y los retos éticos de la inteligencia artificial. Nosotros esta noche vamos a intentar aterrizar un poco ese documento, que se espera de alguna manera, se esperaba, como nos avanzaba también Eva, desde que conocimos el nombre elegido por el Papa. No sé si estáis de acuerdo conmigo en eso. ¿Estamos viviendo una revolución comparable a la revolución industrial del siglo XIX?
4: ¿Comparable o más? O sea, no tienen que decirnoslo los especialistas y los que conocen todos los parámetros sociológicos para establecer los criterios, pero el desarrollo de esta tecnología entra mucho más en el interior de las personas. Por lo tanto, sus aportaciones o sus límites pueden exponernos a cambios mucho más profundos, porque no se trata solo de producir herramientas más eficaces para la producción manual o automatizada, sino que tiene que ver nada menos que con las dimensiones cognitivas del ser humano hacia adentro y hacia afuera. Por lo tanto, sin duda, lo que estamos empezando a vivir o que ya se está viviendo aceleradamente y hacia lo que vamos, menos que la revolución industrial, seguro que no es.
5: De acordísimo con Javier, además efectivamente entra muy profundo, ¿no? Porque la revolución anterior de alguna manera te dejaba un espacio. O sea, no tú tenías, ¿no? Que, y es verdad que entraban las fábricas y es verdad que eso conformaba una vida familiar distinta y también laboral, pero en este caso es que es difícil a veces comprobar cómo se ha metido hasta el fuero interno, ¿no? Y eso creo que ahí es donde sale también el Papa a dar una palabra, porque la palabra del Papa, me atrevo a decir, no sé si estáis de acuerdo, no es tanto solamente de lo externo, sino de los corazones, que es lo que los pastores custodian, ¿no? Y lo que nuestra madre también custodia.
0: Es un documento que se centra en la persona, en la dignidad humana, en la era de la inteligencia artificial, pero no estamos ante un documento sobre tecnología, estamos más bien ante una cuestión antropológica, ¿no? ¿Tenemos hoy una crisis tecnológica o más bien una crisis de sentido, de visión del hombre?
4: Hago una pequeña premisa porque a cuenta de esto y de algo que habéis mencionado ahora en el diálogo con
5: Eva
4: en Roma. Lo que ha sucedido es que nadie ha puesto en duda la legitimidad del Papa para hablar de antropología y de ética. Si hiciéramos un debate abstracto sobre sociedades democráticas, secularismo, laicidad y tal, sería un lío. Pero cuando de hecho el Papa interviene y interviene de una manera tan decidida y tan contundente sobre cuestiones que tocan a la comprensión del ser humano, a los comportamientos y por lo tanto a la dimensión ética de la vida social. Yo no tengo muchos observatorios, más que la prensa diaria que ojeo periódicos de varias tendencias, no he visto un editorial de prensa española que haya objetado al hecho de que el Papa hable. Se ha tratado con respeto, creo que en general con buena acogida, y si alguien entra en materia, discute las razones. Yo creo que esto nos viene muy bien, porque cuando los debates se plantean por el aire, nos atascamos en dialécticas, pero cuando de hecho sucede, lo que ves es que el Papa es una voz legitimada para intervenir en estas cuestiones, y hoy habrá habido excepciones, pero la mayoría de los interlocutores civiles, sean o no religiosos o sean o no cristianos, han entrado al diálogo con el Papa, lo cual quiere decir que en general esto es así, solo se discrepa si el Papa luego habla de este tema que yo no quiero que hable o habla del opuesto que tampoco me apetece que hable. Yo creo que este es un paso adelante discreto que sucede, aunque no se explicite, pero que me parece que nos da esperanza.
5: Y claro, esto también implica que la voz, cuando el mundo de alguna manera abre la puerta, o simplemente es que no la ha cerrado, no le da tiempo a cerrarla, y entonces le pilla, ¿no?, en curva y acepta las reflexiones, se requiere una voz inteligente. Y creo que lo que ha sucedido es que es un documento con mucha inteligencia, en el sentido de leer a fondo la realidad, querer a fondo decir una palabra que enseguida no se enmarque en bajo determinados titulares, que son siempre muy banales, que efectivamente llaman enseguida a una dialéctica que es siempre necia, ¿no? Porque uno se sitúa en polos que no tienen ningún fruto. Y en este sentido creo que lo que ha hecho el Papa es meterse dentro y empezar a abrir puertas. De alguna manera, él hace muy bien esto de desarmar, ¿no? La palabra del Papa León es desarmar. Y desarmar es que bajes las armas, o sea, que bajes los brazos, que vamos a escucharnos, que no vengas ya dispuesto a lo que yo te voy a contar. Y creo que todo

0: el fondo de las pirámides. Y dije, ¿pero esto qué es? O sea, yo pensaba en lo de Tierra de Faraones, joder, y tal, bonito, claro. Y digo, aquí, joder, y luego ya por la noche, con toda la iluminación, qué bonito, las salidas que hicieron. O sea, que mezclaron inteligencia artificial con la realidad, como saliendo de las pirámides.
1: Ten en cuenta que antes hacía un espectáculo, era de luz y sonido en las pirámides, que era muy famoso. Ibas ahí, en medio, como debió ser lo del boxeo, en medio de la llanura de Giza, ¿no?
0: Claro.
1: Con la tierra, viéndose las pirámides, la esfinge de Gizeh, todo. Pero bueno, podían haberlo promocionado un poquito más los de Dazón, porque tenían un espectáculo único.
0: Bueno, las promos que tenían eran espectaculares. Lo pasa que hay lo que decimos siempre aquí, ¿no? Aquí, bueno, porque lo comentamos nosotros, pero en España, porque decíamos, eso es una cosa para que salga también mucho en medios de comunicación.
2: Pues sí, claro, es una espectacularidad.
0: Fotografías.
1: Donde está por medio el boxeo lo tiran abajo, es un poco raro.
0: ¿Sí? Yo creo que es por desconocimiento, sinceramente.
1: Yo ya empiezo a desconfiar.
0: Es como decir, ¿quién escribe de esto?
1: Como que el boxeo sigue mal visto.
0: Yo no lo creo, ¿eh? Yo creo que es de verdad.
1: Es el espectáculo más bonito del año para la televisión, para cualquier información. Un ring, las pirámides de fondo, un campeón del mundo.
0: Visualmente no tenía rival eso.
1: Claro.
0: Igual que cuando fue la del Times Square. Ahí con los taxis y tal, no sé qué, pero esto todavía me pareció, fíjate.
1: Mejor todavía.
0: Es que miras eso y es que son de 2800 años antes de Cristo.
2: Y como está a punto de llegar el verano, y ya saben que en verano entran muchos becarios en la radio para sustituir a los que nos vamos de vacaciones, nos ha pedido una oportunidad un chico que está empezando en esto del boxeo, y bueno, pues vamos a ver qué tal se desenvuelve, ¿verdad? Jero García, hola Jero, ¿qué tal?
3: Buenas noches, es un placer estar aquí, que me deis esa oportunidad.
2: ¿Estás nervioso?
3: Siempre.
2: Sí, ¿no?
3: Siempre que estoy cerca de ti.
2: Enfrentarte. Pues estamos muchas veces, ¿eh?
3: Sí, por eso.
0: Por eso te pega.
2: Así estamos como estamos, claro.
3: Sí, le tenemos escayolado.
2: Sí, señor. Jero, que viene con su libro debajo del brazo, con su camino de vuelta, que es ya el tercero.
3: El tercero, ¿eh?
2: ¿Quién te lo iba a decir?
3: ¿Quién lo iba a decir?
2: Recién salido.
3: Recién salidito.
2: Está calentito.
3: Está recién salidito del horno para que enfríe, para que en verano sea la lectura de la playa.
2: Sí, señor. Pues mira, es muy adecuado para ser una lectura de la playa.
0: Y que nos cuente Jero, con tu permiso, yo se va, lo del prólogo.
2: Sí. Está previsto que
0: el prólogo es mola, ¿eh?
2: Sí, porque normalmente los prólogos de los libros suelen estar hechos por gente conocida, gente con la que tienes cierta afinidad, y si cuanto más famosa sea, porque sirve como promoción también para
1: el libro. No se puede quejar, porque le hizo Pedro Simón un texto maravilloso.
2: Y David Gistao en el primero. Pero en este caso, ha soltado por otra iniciativa.
3: Esa era la dificultad. El primer libro, prologuista, David Gistao. Segundo, Pedro Simón, que yo lo único que tuve que hacer fue novelar ese prólogo. Pues ahora a ver qué iba a hacer. Pero bueno, al final la vida está llena de causalidades. Y entonces yo me fui a cenar con Paula, que es la verdadera jefa de todo esto, la editora del libro y la jefa de mi casa. Cuando nos ponemos a pensar
2: quién
3: lo va a escribir, que pensamos en el señor director, pensamos en Juan del Val, pensamos en Javo, pensamos en muchos.
0: ¿Quién es Javo?
3: Javois. Alguien que ha entrado, entra por la puerta de mi gimnasio a boxear, el mote lo pongo yo.
0: Exacto. Claro. Tienes al director, tienes a Javois, tienes a Arturo también.
3: Que bueno, se le podía haber pedido.
0: Parece que por lo menos escribir 5 o 6 libros.
3: Sí.
0: Para los prologuistas de excepción que tienes que tener.
3: Y entonces, bueno, ahí...
1: ¿Todos han boxeado contigo? No, David sí.
3: Javo sí, Javo
1: Bustos
3: Estado,
1: también. David,
3: Bustos. También. Y bueno, ahora tenemos un derbi. El otro día les mandé el mensaje a los dos. O sea, dos púgiles que los he visto yo pegarse encima del ring, ahora se van a pegar en las ondas. Bustos, La Torre.
0: También, Rafa.
3: Todos son generación Negroni.
0: Y hay más Bretos, ¿no?
3: No.
2: ¿Y Ángels Barceló?
3: No, tampoco.
2: Pues a lo mejor va ahora.
3: A lo mejor va por las mañanas.
1: O sea, femenino, joder.
2: Por eso.
1: Llévatelos a la cartuja. Eso es una buena velada.
3: Bueno, ¿que quién me ha hecho el prólogo?
0: A ver, ¿verdad?
3: Pues me lo ha hecho una niña. Una niña, en un concurso que hicimos, Jero Busca Prólogo, un concurso desarrollado en todos los centros educativos de España. Nos llegaron 300 prólogos y de ellos cogimos 5, un jurado, Pedro Simón, Roberto Leal, Paula Jace, rapero, y entre ellos, Miriam también, decidieron que Paula iba a ser el prólogo. un prólogo maravilloso, fantástico.
2: Lo has elegido entre 300.
3: Entre 300.

0: Realmente había más, pero ya los colegios hicieron
1: la primera criba.
0: Y dices, ¿y por qué un crío te lo ha tenido que hacer? Pues porque yo, bueno, vosotros sabéis que con Sport versus Bullying yo voy a colegios todas las semanas. Bueno, la semana pasada en La Coruña hicimos 25.000 niños de impacto directo. Entonces, muchas veces a esos niños pues les toco el corazoncito. Y entonces muchas veces me escriben. Y yo fui a un ACE. Un ACE es un aula compensatoria educativa. Esos son los niños que no quiere nadie. Esos son los niños que si no estuvieran ahí escolarizados posiblemente estuvieran en un centro de menores infractores. Y un profesor tuvo la lúcida idea de hacer un proyecto llamado Cola de Lagartija, de mi anterior novela. Entonces lo leyeron todos los niños, hicieron una redacción. Me hicieron un libreto y yo, según lo abrí, lloré hasta el final. Y entonces Paula me dijo, ¿quién te ha hecho llorar? Los niños. Los niños. Pues uno de ellos te lo tiene que escribir.
1: Pues muy bien.
2: Muy bien.
1: Y luego está el epílogo de Maravilla.
0: Bueno, lo de Maravilla fue brutal. O sea, yo me levanto una mañana.
1: Maravilla Martínez,
0: que claro, es el epílogo. Me levanto por la mañana y veo, Chipi, oh. Me apeteció escribirle.
1: Sí.
0: Empiezo a leer, digo, este es un argentino, claro. Empiezo a leer, digo, me pongo a llorar, porque es que escribe. Maravilla Martínez escribe una poesía increíble. O sea, a mí me encanta. Y empiezo a. Ya me imaginaba que era él. Y cuando llega al final, Sergio Maravilla Martínez. Puede hacer usted vos lo que quiera con él. Y yo le digo, mira, yo sé que tú quieres que sea el prólogo, a mí me encantaría, pero te vas un poquito de la horquilla de edad, que era entre 12 o 17. Tío, déjame que lo mande a Planeta y a ver si puede ser el epílogo. Y me lo compraron.
3: Pues claro.
1: Muy bien.
3: Y ahora dime una cosa. ¿Te gusta tanto como Cola de Lagartija este nuevo libro?
0: Me gusta más.
1: A mí me gusta más.
0: Me gusta más.
4: ¿Sí? ¿Ya te lo has leído?
1: Sí. Me lo mandó hace unos días.
0: Me gusta más.
3: Tú y yo tenemos que ya leerlo.
1: Además, es que es de un consumo fugaz.
4: Ah, sí, para nosotros eso me pasó con la Lagartija.
1: Este es igual.
4: En dos días.
1: Pero yo creo que tiene más. La historia es una historia, Jero dice, de boxeo, pero el lema de la escuela es: el boxeo es vida, vive duro. Pues es una historia de la vida, de la vida del contexto en el que se mueve la escuela y la vida de Jero.
0: Me está fastidiando.
1: Pero literariamente está mejor escrito.
0: Más maduro, más maduro. O sea, la gente, los escritores que lo han leído, todos me han dicho lo mismo, ¿no? Que se nota mucha más madurez a nivel literario. También es lo que le digo, al final Cola de Lagartija no deja de ser una autobiografía encubierta.
3: Sí,
0: que
3: está supuesto, bien, está, por bueno, supuesto.
0: Con mi esquizofrenia, con los personajes,
3: y
0: en mi infancia, eso lo sabe todo el mundo. Entonces, ¿qué ocurre? Que muchas veces tienes miedo a escarbar para no dañarte más de lo que te estás dañando. Pero aquí no he tenido ningún tipo de miedo, porque todo lo que yo cuento en Camino de Vuelta es verdad, es real. Yo he sido el filtro de todas esas historias. Lo que pasa que, bueno, he tenido la suerte o la lucidez de poder en un momento dado encadenarla. No deja de ser una historia de boxeo, una historia de vida, una historia de acoso escolar, pero sobre todo es una historia de boxeo, y el mensaje que yo quiero mandar es cómo el deporte, en este caso el boxeo, transforma vidas en positivo.
1: Y tanto que
4: qué
1: sí.
4: Bueno.
1: Y lo vemos constantemente en la escuela.
0: Son
1: ejemplos constantes los que aparecen por allí.
0: Que al final de mi vida, todas las historias, hay historias duras, bueno, tú ásperas, otras no, otras
1: sí, más livianas.
0: Pero,
4: no, y luego lo que dices, ¿no? Que me llama la atención cómo es el nombre del aula esa que queda como muy bien.
3: ¿No?
0: Aula compensatoria educativa.
4: Que fíjate, que traducido al castellano cervantino es...
0: cuidado.
4: Es,
0: pone sí, niños bravos.
4: No, sí, niños bravos.
3: O sea, niños difíciles.
0: Sí, y se leyeron Cola de Lagartija todos.
4: Qué bueno.
0: O sea, y cuando me fui a hablar del libro con ellos, con lágrimas en los ojos, me preguntaban, veía a esos niños... cómo abrazaban el libro, ¿verdad, José? Eso lo notas,
4: sí,
0: ¿verdad?
4: Sí,
0: cuando
4: sí.
0: Yo, por ejemplo, joder, lo que he visto mucho en la promoción de Camino de Vuelta es que muchos periodistas venían con el libro abrazándolo, ¿no? Y dices, hostias, le he tocado, ¿eh? Le he tocado, ¿no? Yo creo que bueno, es una historia que toca.
1: Sí, sí, sí, y tanto que sí. Bueno, no vamos a adelantar más acontecimientos ni
4: bueno,
1: nada para que lo leáis. Y
4: ya está, ¿no? Ya se puede comprar y todo.
0: Sí, hace dos semanas que salió.
1: De hecho, director y tú tenéis cita la semana que viene, ¿no?
3: Mañana, sábado, estamos en la feria.
0: Sí, yo estoy el domingo, yo estoy pasado mañana.
1: Ah, bueno, es esta semana.
0: Yo estoy el domingo a las 11.
1: El domingo a las 11. Sí. ¿Y usted, director?
3: Yo estoy por la tarde, perdón. El viernes por la mañana, en la caseta de Notorious, estoy firmando ejemplares yo del libro mío.
4: ¿El sábado?
0: El sábado.
3: Es que no me quiero hacer un lío. Es que el sábado por la tarde yo tenía que ir, pero voy a ver la final de la
0: Champions. Claro, pues es que está sagrada.
3: No, porque es que le han cambiado la fecha. Es que
1: la hora.
3: Siempre son las 9.
1: Sí, pero ya dijeron que para facilitar el regreso de la gente...
3: A nadie, la senta faltará a todo el mundo.
1: A los que van a verlo en directo, porque claro, luego a las 8 te puedes ir ya para el hotel, no tienes que esperar a las 11, 12, 1...
2: ¿Dónde es la final?
3: Budapest.
1: Buena ciudad, ¿eh? Buena ciudad.
3: Sí, pero yo recuerdo que...
1: Es que antes nos decía, director, que usted solo ha dejado de ver dos finales de la Champions, de la Copa Europa, en toda su vida.
3: En toda mi vida he dejado de ver la 1 y la 4.
2: Las tiene numeradas, ¿eh?
1: Sí, perfectamente.
3: La 1 y la 4. La 1 la vi por la radio, y como si fuera ahora, era el día 13 de junio. El San Antonio, era el santo de mi madre, nunca se me ha olvidado. Y joder, pues se puso 2-0 el Stade de Reims. Yo entonces era, yo creo, socio infantil del Madrid. Y luego remontaron y tal. Y al final la bronca esa de Marquitos, que le dijo de Estefano, ¿dónde vas? Que ha dejado la defensa y metió un gol Marquitos. Todo eso. La segunda la vi ya con mi padre, que fue la Fiorentina. Y siempre he contado la anécdota, que es verdad. Había 130.000 personas, era una cosa bestial el Bernabéu. Y no había manera de ver. Y nosotros teníamos una entrada mala del pasillo esta de galería. Entonces mi padre habló con el tipo de la Coca-Cola, y que esto lo cuento yo en esto que estoy haciendo ahora, y le dijo, cuando termines, que fue enseguida, era el 30 de mayo, hacía un calor tremendo, ven y vamos a hacer un negocio tuyo. Y ahí llegó el tipo con el cajón vacío de Coca-Cola y le dijo, ¿cuánto me cobras por alquilarme el cajón el partido de fútbol? Y nunca se me olvidará, 25 pesetas. Le dio mi padre un billete de 25 pesetas. Pusimos el cajón, me subí.
1: Y ahí veía, el cajón era para subirse.
3: Que era tan bueno y a todos aquellos.
1: Ah, qué bueno.
3: Y luego la tercera la vimos con un día de retraso, Madrid-Milán.
2: ¿Y por qué? ¿Con un día de retraso? ¿No había?
3: No había televisión en directo en España para ver la final. No la dieron, no se veía. Y se dio al día siguiente porque había ganado el Madrid. Y hubo una gestión que hicieron la de deportes, el ministerio, lo que sea, ganó el Madrid en la prórroga con gol de Gento y lo pusieron al día siguiente. Y uno de mi clase, que era el único que tenía televisión, nos invitó y fuimos 3 o 4 a verlo, sabiendo el resultado, la prórroga y tal. La cuarta no la vimos, que fue la famosa que tenía que haber ido al Atleti. Pues fue la de Zaragoza, el desempate en Zaragoza, la semifinal tremenda. Ganó el Madrid el primer partido, el Atleti el segundo y el Atleti Zaragoza. Y ya la quinta, a partir de la quinta se vieron todas, que fue el 7-3 al entrar de Frankfurt. Y a la sexta, todas.
1: Y desde entonces ha visto todas.
3: Todas, he visto todas.
1: O sea que el sábado por la tarde que no se espere nadie.
2: Que se crea que va a ir a la mejor por la mañana.
3: La mejor fue la del 7-3.
2: La del Eintracht.
3: 10 goles, ¿eh? Eso era. Y ahí dijeron que está en un libro que tengo yo, el récord de asistencia en el Hampden Park de Glasgow. Sí, 156.000 personas.
2: Es que cabían, ¿eh?
1: Claro,
2: es que
1: de pie, claro.
2: Pero es que era enorme Hampden Park.
1: Claro,
3: es el récord, ¿no?
2: Sí, Hampden Park, que yo creo que ya no está, está el Estadio Nacional de Escocia.
3: Lo han cambiado.
2: Es el Estadio Nacional de Escocia ahora, que sí, es mucho, 70.000 o por ahí, porque ahí peleó Joshua.
3: Joshua. El Hampden Park de Glasgow, ¿no? Pero sí, fíjate, pero y ese es en Budapest, debe ser el de Puskas, ¿no? El que...
2: Sí, el de Puskas.
3: Estadio,
1: sí,
3: ¿no?
1: Sí,
3: claro.
1: sí.
3: Que eso es estupendo, ¿no?
1: Bueno, pues mañana veremos si gana el PSG.
3: Para mí me gusta mucho esta final, hacía mucho que no me gustaba. Los dos entrenadores españoles.
1: Sí.
3: Eso pasa pocas veces en la vida. El campeón de Inglaterra y el campeón de Francia. El equipo más goleador y el menos goleado. La mejor defensa y el ataque. Y luego también, en uno de ellos, el entrenador Luis Enrique, gijonés, le tengo muchísimo cariño. Pero en el otro están Zubimendi, Raya, Molina,
5: huele español ahí.
3: Sí, y dos entrenadores españoles. Llegar a esa final.
5: Claro, de las tres finales ha habido cuatro, ¿no?
2: Sí, claro.
3: Pero fíjate, si de las tres grandes, una la ha ganado el Aston Villa,
5: claro.
3: La otra la gana el Crystal Palace, si esta la gana el Arsenal, Inglaterra es el mejor del mundo.
1: Yo no es por fardar, pero de los dos entrenadores, de los cuatro entrenadores, dos guipuzcoanos, un navarro.
3: Fíjate.
1: Y un asturiano.
3: ¿Quién
2: decía?
3: Era del norte,
1: todo eso. Claro.
2: Y el entrenador sorpresa Iraola, también de Usurbil, otro equipo. Sí, tremendo. Y Xavi Alonso. Oye, ¿qué hacéis ahí en Guipúzcoa? Que saquéis entrenadores.
1: Lopetegui.
2: Y Julen Lopetegui, es verdad.
5: Que tenemos una máquina de hacer entrenadores.
1: Exacto. Cuando las cosas hacen bien.
2: Efectivamente.
1: Claro, pues pasa esto.
2: Hay buen material.
1: Eso, con buena materia prima. Si la trabajas bien, pues al final,
2: por eso como Martín Berasategui. Y ficha a Rino Matarazzo.
1: Claro.
2: Y
5: bueno, no les ha ido mal.
1: Y hace Rino Matarazzo y catapum, la Copa del Rey.
5: No le ha sido mal.
3: Pero tú lo vas a ver también, ¿no?
1: Hombre, claro.
3: Pero que digo, que es un partido muy interesante.
1: Muy bonito.
3: Si te gusta el fútbol, además.
1: Sí,
3: dos estilos que no tienen nada que ver,
1: sí.
3: Pero ojo, que como decía mi amigo Jaime, el Arsenal va cogiendo forma poco a poco según pasan los días.
2: Empezó, no muy bien, que... empezó muy bien, tuvo bajón, pero... y ahora lo ha recuperado.
1: Ahora, el momento que tuvo de prime, como se dice ahora, era un equipo extraordinario. Luego pegó un bajón estupendo.
3: Sí. Oye, está imbatido en la Champions.
1: Sí, no ha perdido nunca.
2: El que sigue imbatido es Usyk.
1: Eso es lo que iba a hacer, cambiar el tercio. Pero por poco, ¿eh?
3: No te pierdas calla prórroga, ¿eh?
1: No, desde luego.
2: No hubo
1: y no hubo ni último asalto, porque se paró en el undécimo cuando faltaba nada. Rico Verhoeven, cuidado, vale, pero había peleado solo una vez en boxeo.
3: Pero dice Jero que la había visto y que.
5: Claro, ojo, en K1, es que es un tío.
2: Es que boxean mejor que los de la UFC, los de K1, ¿no?
5: Pues claro, es que ahí es puño-pierna. O sea, es puño-pierna, ahí no hay suelo. Ahí es puño-rodilla.
3: O sea, esto no tiene nada que ver con Topuria. Topuria, esto no tiene nada que ver.
2: No, esto es otra cosa.
3: O sea, esto caes al suelo y paras, ¿no?
5: Exactamente.
2: Claro, sí, claro,
5: esto es
2: claro.
5: La batalla es de pie. Lo único que puedes utilizar las piernas y las rodillas.
2: Pero es que si se cae no te echas.
3: Pero no te tiras a por él.
5: No, para nada. Y si existe un agarre, es al momento entra el árbitro y lo separa. Buscan siempre lo que se llama en la MMA el striking. Y yo ya le había visto muchos años, y es un tío muy, muy fuerte.
2: Muy fuerte.
5: Y muy grande. Que todo el mundo decía, no, le va a torear. Yo digo, mira, yo creo que a partir del quinto o sexto asalto es donde se me puede venir abajo, porque están acostumbrados.
2: Cuando hablamos del peso, fijaros, pesó Usyk 105, que es el peso máximo que ha dado en su vida. Que a veces eso
3: no es tan bueno.
2: No es tan bueno.
3: Te quita velocidad.
2: ¿Me entiendes? Está. Y estuvo quizá. Lo que pasa es que yo creo que le sorprendió también Rico Verhoeven. Le sorprendió, ¿no? Porque hubo un round que creo que es tercero o cuarto, que casi le noquea Usyk a Verhoeven. Y dijo, joder, este tío.
5: Sí.
2: O sea, ¿cómo se
5: la come?
2: Trajo,
5: se la come.
3: ¿Cómo tiene nada que ver con el director de cine, Verhoeven?
2: No,
3: es el mismo apellido.
2: Es decir, lo citamos, tenemos a ti, o este tal, aparte que
3: hizo
2: unas películas que nos gustaron mucho, Instinto Básico, Showgirls.
3: Muy buen director. No, y una de una chica de conjunto, ¿cómo se llama? Esa es una obra maestra que hizo en Las Vegas, la historia de una Showgirl, me parece.
2: Esa
3: es una obra maestra.
2: Sí,
3: esa es buenísima.
2: Está envejeciendo muy bien. De hecho, yo lo primero que fui a ver el Chitas, ese que es el local ese de donde bailaban y tal, no sé qué. Y digo, voy a ver el Chitas.
5: Sí, pero el tema es que hemos empezado a dudar de Usyk.
2: No, yo no.
5: ¿Va para abajo?
2: Lo que
5: parece...
2: Sí, hombre, claro, porque todo el mundo piensa que las cosas van... Yo siempre creo que las cosas cuestan. O sea,
3: yo creo, y la idea no es mía, es de Jaime, que él, hombre, que se prepara fenomenal, como siempre y tal, pero aquí dice, bueno, pero...
1: De hecho, os acordáis, ya el planteamiento del combate que decíamos la semana pasada, decíamos, después de haber peleado con todos los que eran supuestamente superiores a él, claro, le ha llegado la hora de elegir y un caramelo. Ese era el planteamiento que hicimos la semana pasada. Joder con el caramelo.
2: Efectivamente.
1: Está envenenado, ¿eh?
2: Un poco exacto.
3: Era de esos que se te pegaban a la abuela, ¿te acuerdas?
1: Los de café con leche.
5: Y si no le llega a tirar en ese asalto. O sea, iban dos jueces empatados y uno a favor de Rico Verhoeven. Lo que pasa es que ahora todo el mundo se queja. No, la han robado, la han robado.
2: No, escucha.
5: Ya ha caído una vez.
2: Frito.
5: Y estaba frito completamente.
2: Frito,
5: Y hay que estar ahí, en un ring, con dos pesos pesados, silban los golpes ahí. Y el árbitro no sabe lo que queda.
2: No sabe.
5: Me decía uno, no, pero ya había sonado el este.
3: ¿Tú crees que él lo hubiera ganado en el otro asalto?
5: Igual, porque ya era un 18.
2: Yo creo que le noquea.
5: Puede que sí.
2: Hay unas imágenes que las ves.
5: Los machos.
2: Sí, pero que se ve cuando tú vas. O sea, porque, insisto, hubo otros momentos en los que sufrió Rico Verhoeven.
4: pero aguantó mejor. Pero aquí cuando se fue a la esquina, iba culibrín.
5: ¿Y cómo cae? Pero bueno,
4: iba entonando
5: Sendres. Llega un minuto, lo recuperan, le echan agua, le meten hielo en los huevos, no sé. Puede, resucita y gana ese asalto.
4: Sí, sí, no.
5: Pierde, porque es un 10-8. Es un 95-95. Nos vamos ya a 97-96. Sí, o sea, sí. A 98-96. O sea, aunque en el último asalto ganara Rico Verhoeven, había dos jueces
4: que le ganaban por uno. En cualquier caso, para Rico Verhoeven llegar al undécimo asalto con dos jueces, con un juez 96-94 a su favor y dos 95-95, o sea, un empate. Es casi un triunfo.
5: Un mérito total.
4: Que el Rico Verhoeven ha quedado como muy bien para si quiere hacer otra cosa.
1: Postulado para otros combates, claro.
4: Aunque lo de Usyk, que es casi seguro que es lo de...
1: Que es Caballel, ¿no?
4: Sí,
1: en septiembre.
4: Caballel. Bueno, que le han dado un premio hoy a Jero también. Sí, de nuestro amigo Emilio.
1: Vaya hombre. Tenía que aparecer Emilio Martínez. En algún momento tenía que aparecer.
5: Siempre está.
1: Tenía que aparecer.
5: Sí, me lo dieron.
1: Omnipresente.
5: Me lo dieron ayer me dio...
3: Me llamó Emilio, yo no pude ir.
4: Claro.
3: Era las 12 de la mañana, 12 y pico, ¿no?
4: No, 7...
1: A las 5 y media de la tarde.
4: A las cinco y media.
5: Fuimos
4: a las 5 y media. Le han dado el premio a Samuel Molina.
5: Samuel Molina.
4: Isabel Rivero.
5: Luego
4: además, que es muy bonito los nombres. El premio Ignacio Ara, al masculino, al catedrático de las 12 cuerdas, que le llamaban Ignacio Ara, y María Jesús Rosa. Nuestra inolvidable María Jesús Rosa, el premio femenino.
3: Pudo haber sido campeón del mundo, Ignacio Ara.
4: Campeones sin corona, Ignacio Ara.
3: Ignacio Ara pudo haber sido
5: casi 30 años, ¿no?
4: Sí.
1: ¿Y tenemos algo para este fin de Jero, Jaime?
4: Sí, tengo... Sí, claro, a las 2 de la mañana empezamos. Ozaki Foster, Raymond Ford, buena pelea. Ozaki Foster fue el primero que le ganó a John Fernández.
3: Ah, sí.
4: Y la gente diciendo, Jera, va a Estados Unidos John Fer y va y pierde. Resulta que es el campeón del mundo ahora, el Ozaki Foster. O sea, que no perdió con un don nadie, ni mucho menos.
3: No, un campeón.
4: No, campeón del mundo y sólido. Sí, y es una buena pelea.
3: Campeón del mundo, me refiero. Campeón.
4: Eso es, pero que quiero decir que fíjate que había perdido la gente. Fíjate, vas allí...
3: No, es que sales de aquí y cambia la cosa.
4: Claro. Pero bueno, que digo que muchas veces es el desconocimiento, ¿no? Que dices, has perdido y tal, y pues ten un poco de prudencia.
5: Esto es un deporte, se gana y se pierde. Claro, qué manías con los récords impolutos. Eso es un atraso.
1: Pues señores, lo vamos a dejar aquí porque nos vamos a ir, así que lo dejamos con...
3: Camino de vuelta.
1: Camino de vuelta.
3: Muy buen
1: del autor de Cola de Lagartija, que es Jero García. Pues este es su último libro, tercero, que seguramente no será el último porque ya una vez que enganchas aquí...
4: Es que más los prologuistas que tiene.
1: De los prologuistas.
4: Tiene una lista de prologuistas ahí, clasificados en la lista
5: mundial.
1: Es un libro muy recomendable y como decía, es un libro muy de verano, de leer en las vacaciones tranquilamente, además no te va a llevar demasiado tiempo. Y se lee muy bien, se lee muy fácil.
3: ¿Sabes? Dentro de mucho tiempo o no tanto, dentro de menos, la gente dirá... ¿Tú sabes que Jero fue boxeador? ¿Qué me dices? No sabía yo. Sí. Él tuvo, muchas peleas y todo el tiempo.
1: Pues no se le nota, se le ves la cara y no tiene cara de boxeador.
5: ¿Tú que me quieres mucho o me quieres sacar algo?
1: Director, que vaya muy bien.
3: Estupendo.
1: Mañana, el que quiera estar con Jero y con el director, ya lo saben, en la Feria del Libro. Ahí estará por la mañana. Jaime, que vaya bien.
4: Venga, abrazo.
1: Jero, un placer, hasta cuando quieras.
5: El placer es mío siempre, gracias.
1: Nos vamos. Nos vamos, lo dejamos aquí, pero mañana volvemos enseguida, un pelín más tarde de lo habitual. Será a las 3 en punto de la tarde. Empezamos con el epicentro, por supuesto, en esa final de la Champions que van a jugar el Paris Saint-Germain y el Arsenal en el estadio de Budapest. Se lo contaremos todo hasta la 1 en punto de la mañana. Cuidado con el calor, descansen si pueden y mañana nos encontramos. Gracias por estar ahí. Hasta mañana, adiós.
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2: Seguimos en la COPE y seguimos poniendo las calles. Ya sabes, este programa líder en la madrugada que nos ha dado el EGM. Muchísimas gracias por estar escuchando la radio. Mira, si te gusta el cine, sabrás que a veces algo incluso más importante que la misma película es cómo la vas a ver. Hay películas que no se han hecho para disfrutarlas en un teléfono, sino en la pantalla más grande y con mejor calidad. Esto es así. Porque claro, si hablamos de eso último, nada supera el cine analógico, el cine de verdad, ¿no? El que está en cinta fotoquímica. Claro, dentro de los formatos de película analógica, la más impresionante es la de 70 milímetros. Sin embargo, solo dos ciudades en España gozaban de salas con este formato, que era Zaragoza y Barcelona. Fíjate qué dato, que yo no tenía ni idea. Bueno, pues David Pereira y también su hijo, que se llama igual que él, pues han establecido una nueva sala de 70 milímetros en Madrid. Esto, aparte de ser ya en sí una noticia increíble para los cinéfilos de esta ciudad, significa mucho para ellos, que es la historia de tres generaciones, abuelo, padre e hijo, con una misma pasión, que encima la comparten con toda la gente que acude a su sala. David, estás poniendo calles, muy buenas noches.
3: Buenas noches, Pulpo.
2: Gracias por estar aquí como un valiente, levantando y acostando a España. ¿Cómo ha sido montar esta sala? No sé si ha sido fácil o difícil.
3: Bueno, ha sido un esfuerzo grande, sido mucho tiempo, un par de meses, más otro mes y medio aproximadamente de preparar los equipos, reunir todo el material que nos faltaba, ponerlos a punto y luego, bueno, acondicionar la cabina, hacer la ventana de proyección más grande para que pudiera compartir el eje de proyección, el digital y el analógico. Bueno, ha habido dificultades, ha habido un camino largo y un camino que se ha abierto.
2: Claro,
3: y,
2: claro.
3: Bueno, todo ese tiempo.
2: Y esto tú lo haces más que nada, lo digo, te lo encalomo a ti porque estás al frente de ello, pero también esto tiene que ser una especie de homenaje y sacrificio y agradecimiento a tu abuelo y a tu padre, ¿no? Porque tú no dejas de ser la tercera generación.
3: Absolutamente.
2: Claro.
3: Este trabajo se hace, esta instalación se hace por amor al cine, por amor a nuestra profesión, por amor a todo esto. O sea, sí que no ha sido una petición directa de un cine que se le ocurre de momento instalar un proyector y te pide una cotización o un precio de lo que cuesta esto. La iniciativa ha partido de Elástica y concretamente de su jefe, de su CEO, Enrique, y él quería que en Madrid hubiera una sala en 70 milímetros para proyectar Kill Bill, y yo también. Uh-huh. Y realmente de ahí ha partido la idea.
2: Claro.
3: Para cine, ver qué sala se podía prestar a este plan. Y al final contactamos con MK2.
2: Qué bueno.
3: Y decidimos montarlo en el Paz.
2: Oh, qué gozada. Claro, vosotros estáis ahora con el 70 milímetros, que es la joya de la corona. O sea, es un afortunado el que está proyectando sus ojos en esa pantalla, con esa definición, con esa nitidez. Pero claro, hay mucha gente que dirá, Pulpo, yo es que conozco el de 35 milímetros, que es el de toda la vida, pero no sé muy bien esto de los 70 milímetros, de qué va. Háblanos, explícanos un poco a los ponedores de qué va este formato, que es espectacular. Yo sí lo conozco.
3: Realmente 35 es la mitad que 70, por lo tanto la superficie de imagen, la cantidad de información es el doble. Realmente el ancho es el doble, por lo que solamente el tamaño del fotograma ya duplica la calidad. Si te refieres a comparar el 35 y el 70, pues es que es fácil, ya te lo acabo de decir. Compararlo con el digital es que es un formato diferente, es un formato que está vivo, es un formato que es una película, es un formato que depende de un espectáculo que está siendo cuidado. Es un formato que tiene una diferencia en los colores. Uh-huh. Es totalmente diferente que el digital. pero si me lo comparas con un formato que es de 35, que es la mitad, aunque la película que se esté reproduciendo, que es en este caso una película que se filmó en 35 milímetros, se está en este caso utilizando un formato que alberga una calidad mayor. De acuerdo que en este, en esta proyección de esta peli no se ha filmado en 70. Claro. Todavía la calidad será mayor cuando proyectemos películas filmadas en 70 milímetros, pero es una oportunidad y de instalarlo, y es una mirada de cara al futuro en este circuito.
2: Yeah. David, ¿cuántas veces te has sentado tú solo ante una pantalla de 70 y te has apoyado en los dos reposabrazos, a la derecha y a la izquierda, y has dicho, joder, cómo se ve?
3: en estas semanas, unas cuantas.
2: Me imagino,
3: en
2: te
3: estas
2: imagino.
3: Semanas, unas cuantas.
2: Sí.
3: También tengo la experiencia de haber vuelto a sentarme tranquilamente en nuestra sala de proyección antes de llevarlo todo al PAS, incluso poner 35 y sentarme a ver el analógico y quedarme un poco tonto mirando la pantalla, porque digamos que te absorbe.
2: Te
3: de
2: absorbe,
3: verdad.
2: Sí, sí, hay sí, te absorbe.
3: Hay algo ahí que te absorbe, no lo sé explicar, sí. La verdad es que no lo sé explicar, porque eso ya se aleja un poco del tema técnico en sí. Me imagino que tendrá su explicación, ¿no? Pero que sí que te engancha. Sí, sí. Ese parpadeo, aquello que ves que está vivo, el grano es diferente.
2: La textura. Muchas
3: la textura,
2: veces.
3: Sí.
2: Sí.
3: Sí, señor.
2: Sí, sí, es una gozada. Esta es la cuarta sala para este tipo de película de toda España. David, ¿por qué hay tan pocas? ¿Por qué no es algo mucho más extendido ya en otras grandes capitales? No entiendo por qué hay tan poquitas.
3: Pues mira, yo creo que la principal razón de que no haya tantas es porque el cine se maneja hoy en día de una forma industrial, y como en otras tecnologías, no nos hemos dado cuenta de que de 10 años acá nos hemos vuelto cómodos, hemos evolucionado a la hora de vivir, a la hora de recibir los contenidos, a la hora de manejarlos, a la hora de trabajar, a la hora de hacer cosas que se pueden hacer de forma digital, y los cines vinieron un poco con retraso esas mejoras, pero hoy en día el 99% de los cines se manejan en remoto, se manejan desde la taquilla, arrancan solos, el señor funciona con un móvil, todo este oficio de operadores, de cuidado con la película, en las cabinas no suele haber nadie. Está todo como más industrializado. Yeah. Montar una sala analógica, ya sea de 35 o de 70, representa una logística totalmente diferente y, digamos, trasnochada o atrasada para los tiempos que vivimos.
2: Claro.
3: Nosotros, en este momento, en el cine de Paz, hay un señor que está proyectando, que está allí permanente. Hay una persona permanente cuidando la copia.
2: Fíjate.
3: Claro, y este que te habla está permanentemente con el teléfono cerca, sí, por si pasa cualquier cosa. Porque aquello está vivo, o sea, se está dando un espectáculo que no para y del que hay que estar en cuidado permanente.
2: Totalmente. O sea, que mantenéis ese halo de romanticismo defendiendo vuestra profesión, que es la defensa del cine.
3: Totalmente.
2: De la proyección. Y me gusta, ¿eh? Por eso conectáis tanto con la gente.
3: Puede ser, sí, es cierto. Es cierto. Tú ten en cuenta que yo vengo de un tiempo en el que todo era analógico y en el que había que estar de guardia. Los cines eran mucho más exitosos como espectáculo, no se paraba una sesión, pero sin embargo había un sistema mecánico que estaba funcionando y dando vueltas cada día, sin parar. Hoy en día todo es digital, también tiene sus pros y sus contras, y realmente nada es mejor que nada, pero hemos pasado a otro tipo de vida, a otro tipo de tecnología, y en el cine, pues también. El teleoperar un cine es hoy en día de lo más habitual. Programar las publicidades y quitarlas y ponerlas se hace apretando un botón. No hay que desenrollar una bobina y quitar un trozo de película y poner otra. ¿Me comprendes?
2: Es que, antiguamente, antiguamente, ¿qué pasa? Que se insertaban primero las, digamos, la cinta de la publicidad y luego se colocaba la cinta de la película.
3: Claro, bueno, realmente lo que tienes que entender, o lo que los oyentes tienen que entender, es que los últimos años del cine, esa una temporada grande de 15, 20 años, había sistemas de largometraje que no que estaban preparados para proyectar en cuanto que la sesión acababa. Quiere decir que hay una especie de torta de película horizontal en la que el principio de la sesión sale desde el centro, se vuelve a recoger y cuando termina la sesión está lista para proyectar. Tiene una dificultad y es que no se puede rebobinar, pero también esa es la ventaja, que no hay tiempos de rebobinado, la película no se deteriora al rebobinar y toda la sesión está montada por rollos uno detrás de otro, bien sea el pre-show, los trailers o lo que haya delante del contenido principal y luego el contenido principal a continuación, por rollos.
2: Claro.
3: Eso facilitaba las sesiones, facilitaban los tiempos entre sesión.
2: Buah, de hecho, ¿qué años tienes, David?
3: Así.
2: ¿Qué años tienes?
3: Yo, 56.
2: 56 años. Hablas con la misma ilusión que habla un chaval de, bueno, pues de a lo mejor de 20 años que está, bueno, controlando un negocio que lo quiere defender.
3: Sí. Bueno, realmente defender esto, que se supone que está ya pasado, no lo quiero defender, pero bueno, sí dar un poco de voz a cómo funciona, que es bastante interesante.
2: Claro. Ahora me consta que estáis proyectando la nueva versión de Kill Bill. Esta proyección yo creo que dura unas 4 horas, si no tengo mal los datos. Son dos películas juntas, ahí son kilómetros de cinta que están en lata, que pesan un montón. ¿Cómo hacéis para que todo vaya sin problema? Porque eso, o sea, eso requiere de estudiarlo, de prepararlo, de organizarlo.
3: Claro, yo, como te decía, el sistema de largometraje este del que te hablaba consta de tres platos o de tres soportes de la película. Pero la dificultad que tiene tanto para 35 como para 70, con una diferencia pequeña de posibilidad de duración, es que no puede albergar más de unas 3 horas y media, dependiendo. Pero tiene un límite de duración. Entonces, al ser una película muy larga, el conjunto de las dos películas, que yo creo que supera las 4 horas, creo que son 4 y algo, 4 y media puede ser.
2: Bien.
3: Tiene que haber un intermedio sí o sí. ¿Por qué? Porque no cabe en el plato. O sea, las bobinas de la primera parte, el primer volumen, ocupan un plato entero. Entonces se tiene que proyectar ese show directamente y recoger en otro plato que está vacío. Cuando ese show termina, hay un intermedio y se carga la otra parte. Y se proyecta la otra parte. Se proyectan como dos películas independientes. Aunque hubiera intermedio, no se podrían juntar y hacerlas todas en un show de parar la máquina y volverla a arrancar, porque no caben. Es tal el volumen, debe de tener un diámetro de aproximadamente 1 metro y pico, 1,80 metros, una cosa así.
2: Sí.
3: Para que te hagas una idea del volumen que ocupa cada una.
2: Claro, por eso, David, que lo más importante que hay que tener en cuenta a la hora de proyectar, ¿qué es? ¿Hay algún momento que sea especialmente crítico? Por cualquier...
3: El arranque,
2: ¿no?
3: Sí, el arranque. Hay un momento del arranque que es vital, porque la película hay que revisar varias veces que esté bien cargada, que no esté mal puesta por ningún rodillo, porque la película es muy delicada. La película, en el momento que no va por su lugar, no va por su recorrido, no va por su carril, se puede arañar. Y no es una película que, como te digo, hay un sistema de largometraje que está separado del proyector. Entonces tiene que haber un recorrido con rodillos que la lleva al proyector, el proyector proyecta y luego recoge al sistema de largometraje. Entonces hay todo un recorrido que la, por el que la película viaja, la cabina ha de estar limpia como un quirófano, porque claro, todo el polvo se le puede depositar y eso se ve luego en la pantalla. Bueno, hay que tener... Realmente, si nada falla, el sistema es suficientemente fiable como para estar a prueba de bomba. Pero no dejamos de tener un material que es súper delicado. Y que no hay oportunidad.
2: Claro, desde luego. Y con la conservación, la limpieza, el que sea la sala aséptica, que sea como un quirófano, porque eso es como un material que está, no deja de estar vivo, ¿no?
3: Claro, claro.
2: Brutal, brutal. ¿Cómo ha sido la experiencia
3: no
2: de tener a tu hijo?
3: De limpiarlo. Una experiencia. Mi hijo trabaja con nosotros en la empresa y pues nuestro día a día es digital. Nosotros hacemos servicios de chequeos para Premier, construimos cines donde no hay cines cuando se quieren estrenar películas, hacemos mantenimientos para cines, proyecciones de muchos tipos, hacemos controles para la calidad de las proyecciones antes de que se hagan las premiers, todo esto en el ámbito del digital. Tocamos algunas cosas de filmoteca, pero bueno, digamos que dentro de lo que es nuestra labor, el analógico puede ser un 5%. Instalar esto supone para alguien que tiene la experiencia como yo de una vida dedicada al analógico, de conocerlo todo, que el chaval vea completamente cómo se monta una instalación desde cero. Y además, una de primera, o sea, una de 70.
2: Claro.
3: No juguetes.
2: Claro.
3: Imagínate lo que supone, pues una satisfacción bastante grande.
2: Claro, pues lo mismo que sentirías tú, ¿no? Porque viendo a tu padre trabajar, porque todo esto parte de tu padre, ¿no, David?
3: Claro, por supuesto. De hecho, el proyector es de mi padre.
2: Ah, qué bueno. Qué orgullo, ¿no?
3: Lo que hemos instalado es suyo, claro, por supuesto. Claro que sí.
2: Es maravilloso. ¿Cómo es el Cinemarama, el formato que montaba tu padre comparado con el 70 milímetros? No sé si es más pequeño. ¿Cómo era?
3: ¿El Cinerama te refieres?
2: Sí.
3: El Cinerama es un formato... A ver, yo eso no lo he conocido. Ya me gustaría haberlo visto.
2: Qué bueno.
3: Pero dicen los libros, dice el abuelo, enfrente del Paz, en el Proyecciones, él montó uno que venía de una carpa, según él. O sea, yo te hablo de lo que él cuenta. Y este es un sistema que consta de tres proyectores más el sonido.
2: Maravilloso.
3: Son tres proyectores de 35 milímetros proyectando uno cada porción de su pantalla, que es una pantalla que debe ocupar, el ángulo de visión son 120 grados, 130 grados aproximadamente. Es una cosa que te envuelve, o sea, la pantalla ocupa prácticamente lo que puedes ver.
2: Qué maravilla.
3: Tu ángulo de visión natural.
2: David, para la gente, para los ponedores que nos están escuchando ahora en la cadena COPE, que son cientos de miles, hay casi 400.000 oyentes ahora mismo escuchándonos, si se quieren acercar a ver esta sala, a vivir una experiencia de ver una película, iba a decir como Dios manda, pero vamos, como nos gusta ver a los que amamos el cine, ¿qué tenemos que hacer? ¿Cómo se puede estar en contacto con vosotros?
3: ¿Con nosotros? Creo que reservando una entrada y yendo a verla.
2: Perfecto. ¿Y dónde estáis? ¿Dónde se compran?
3: Porque tú te refieres... La película está en exhibición en el Cine Paz MK2, en la Sala 1.
2: Perfecto.
3: Cine Paz. En la calle Fuencarral.
2: Exacto.
3: El número no me lo sé.
2: Vale.
3: Pero está en la calle Fuencarral.
2: Qué entorno más bueno de cines de toda la vida por ahí, ¿eh?
3: Ya ves. Aquí había muy buenos cines.
2: Sí, yo creo que en ese cine vi en el 91 Las Tortugas Ninjas.
3: Era un buen cine, porque era un cine en el que se hizo el primer THX, cuando era un cine solo, era un cine grande, era una sala grandota y un cine muy, muy, muy guapo. tenía un par de proyectores de 70 milímetros. Se hizo el primer THX de España, se estrenó una peli que se llamaba Stalingrado y se presentó el Dolby Digital ahí.
2: Wow.
3: Bueno, era un cine muy, muy, muy cuidado y bastante importante para nosotros también.
2: Claro.
3: Cuando era una sala solo.
2: Qué orgullo, qué goza, David, conocerte. Espero que antes de que nos vayamos de vacaciones en el mes de julio podamos charlar contigo y que nos actualices un poco la cartelera de tu cine para que la gente,
3: bueno,
2: disfrute, de verdad.
3: Prepárense para la odisea.
2: ¿Sí o qué? ¿Por qué?
3: Claro, porque viene Nolan con una peli en 70, se llama La Odisea, claro.
2: Bueno, pues...
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4: Son las 2, la 1 en Canarias.
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4: Después de 16 días y 8 reuniones, sindicatos y el Departamento de Educación han llegado a un preacuerdo para acabar con las huelgas docentes en Cataluña. Sobre la mesa, mejoras globales de las condiciones que van a permitir...